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0: otro miércoles más, Herbie, de casi mañana. Sean todos bienvenidos a un nuevo programa. Bueno, está, ya arrancamos con los comentarios.
1: De técnica.
0: Me parece que esto va a dejar de funcionar dentro de muy poco.
1: No.
0: Herbie, bueno, yo les quiero dar una cálida bienvenida a todos los que nos están escuchando. Sí. En la 97.9 sí en Montevideo, 102.5 en Maldonado. También. O 90.9 en Colonia. O para aquellos que nos están escuchando por streaming desde YouTube, que aparte podrán ver que tenemos objetos nuevos. Ahora sí se renovó la semana. Todavía no pudimos hacer que fuera los lunes que se renueven, pero ya hoy miércoles están todos los objetos nuevos.
1: Había uno que estaba tirado, que lo dejé sentadito como si estuviese en la butaca de cine, porque es Spider-Man, que hoy se estrenó la película de Spider-Man Un Nuevo Día, la tercera de la saga esta de Tom Holland, ¿tercera o cuarta? Ya no sé.
0: Yo, viste que de películas, la otra vez fui a ver una película, ¿sabías?
1: Contame más.
0: Fui a ver, se llamaba La Invitación.
1: La de Penélope Cruz.
0: No. Ah, bueno, puede ser.
1: Sí.
0: Puede ser. ¿No? Dirigida por Olivia Wilde.
1: Sí, creo que... A ver.
0: Sí, puede ser que haya estado Penélope Cruz. La verdad que...
1: Sí, efectivamente estaba Penélope Cruz.
0: Efectivamente.
1: En Cinemateca me dijiste que la fuiste.
0: Fue en Cinemateca, un sábado a la noche, que era un plan diferente. En realidad, con una amiga queríamos ir a ver Thelma y Luis, que había como un plancito, se podía ir a como tomar algo, había un DJ, después ibas a ver Thelma y Luis, después había como una especie como de charla o discusión, era como en el marco de un festival de cine. No llegamos a comprar estas entradas, pero fuimos a ver La Invitación. Y vos sabés que fui como sin muchas ganas, porque vos sabés que a mí las películas no me copan tanto. Y es la primera vez que el humor de película me da gracia. O sea, fue una muy buena película, me entretuve toda la película, realmente nunca me dieron ganas ni de distraerme, ni de hablar, ni de mirar el celular. Y además sentí que era un humor como muy cercano y muy de ahora, que hacía tiempo, o al menos en las pocas películas que vi recientemente, yo sentía como que lo había perdido. Y la verdad que es una muy buena peli, La Invitación.
1: O sea, lo que me quedo con esto es que no te llega la comedia fílmica ¿De las películas no te llega?
0: No tanto. Además, a mí como estas películas, ponele como lo absurdo no me causa gracia.
1: Okay.
0: El terror tampoco me gusta porque básicamente me da terror y yo no entiendo por qué a la gente le gusta ir a tener miedo en el cine. Entonces soy como muy así, ¿viste? Como que no me mueve mucho. Y sentí que era un humor que si bien creo que es estadounidense, bueno, o al menos eran angloparlantes, que a veces también el humor de otros países, de otras regiones, te queda como medio lejos. Y esta vez estuvo como, no sé, bastante atinado, la verdad. Siento que se podía disfrutar. Y aparte había como público de todas las edades, ¿no? Y era muy gracioso porque...
1: Sala.
0: En la sala.
1: Bien.
0: Y había ido mucha gente así como en pareja y qué sé yo. Y justo la película trataba de una pareja que andaba medio mal, un hombre que andaba medio triste, medio infeliz, una mujer que se había quedado en la casa y medio que no sabía qué hacer, y vi muchas parejas interpeladas. Me encanta hacer el análisis psicológico de cómo entra y cómo sale la gente en este tipo de películas. ¿Vos sabés qué?
1: A simple vista, ¿no?
0: O sea, obviamente, porque no hablé con ellos,
1: claro,
0: o sea, sigo claro, siendo generación Z, yo sé que ya hablo con los taxistas ahora, pero tampoco la pagada.
1: Es un camino, ¿no? Hay que ir viendo cómo va cambiando ahí.
0: Es un camino total,
1: sí.
0: Harry, pero vos sabés que entraban de una manera, salían de otra. Y algunos que salían mejor,
1: claro,
0: y otros que salían con los brazos cruzados y sin mirarse, ¿no?
1: Okay.
0: Como que ahí, para mí, llegaban a la casa y había una charlita.
1: Sí, puede ser. Yo, hablando de comedias, el fin de me vi 72 horas, creo que son.
0: ¿Seguidas?
1: Creo que es el título.
0: Ah.
1: De una película de Kevin Hart, ahora que estaba ahí en el top de Netflix. Y hace mucho que no me reía con una comedia media absurda americana así, y estuvo bueno poder volverme a reír con algo así, estuvo bueno.
0: Que a veces está bueno como permitirse también esa risa, pero para mí como momentos. Y sabes, Herbie, que nos están mandando mensajes, me dicen, ay, Male, se me mueve toda la estantería, no te gustan las pelis, no te lo puedo creer.
1: Recomendale alguna peli a Male.
0: Eso, me pueden recomendar pelis. La otra vez también una amiga me hizo ver una de Almodóvar. Tampoco me cayó tan en gracia.
1: ¿No?
0: Y era media... Era la del avión. de un avión y que se cae un solar, como que lo absurdo no me causa, o sea, no me causa, no es que solo no me causa risa, como que no me hace querer seguir viendo, me gusta más como lo mundano, lo que siento que me podría pasar a mí, ponele, me gusta un poco más.
1: Bien, ahí
0: y por otro lado me ponen, somos del mismo equipo, a Malena tampoco nos gustan las películas de terror. Bueno, está, ahí se dividen las aguas, ¿no?
1: Sí. Igual seguí probando con Almodóvar, creo que te puede gustar mucho Almodóvar a vos.
0: Ok, es que vos sabés que me da mucho FOMO porque...
1: No sé cuál es la del avión igual.
0: Hay mucho... Es que yo te digo que no le presté tan poca atención que no me acuerdo ni del título.
1: Bueno, pero para ver una película también uno tiene que tener la atención puesta ahí.
0: Sí, capaz que como que no me presto lo suficiente y es eso, ¿no?
1: Sí. Bueno, hay que hablar de algo importante que va a pasar hoy, ¿no?
0: Vamos a hablar del elefante en la habitación.
1: Sí, no sé si elefante, porque es un pedazo de artista.
0: O puede ser de la, eso te iba a decir,
1: claro,
0: de la artista.
1: Es una persona, en realidad. que con nosotros hoy va a estar Emanero, que se va a estar presentando ahora nomás en agosto en el Antel Arena. Y vamos a estar hablando con él. Por eso elegimos una canción de Eminem para arrancar el programa de hoy, porque fue como de los primeros artistas que le abrió así un poco la cabeza. Vamos a estar hablando un poco de eso también, de su último disco. Vamos a estar hablando y de qué le espera a la gente también en otro show más en Antel Arena. El año pasado también tocó en Antel Arena y hace 2 años, casi exactamente, hace 2 años y 2 días, dos...
0: 26 o 27, no me acuerdo cuál era la fecha.
1: Sí, él, creo que los dos. Hizo dos salas del museo agotadas. O sea, hace 2 años y 2 días y 2 años y 3 días, exactamente. entonces es como interesante, ¿no? Como llega justo hoy y hace fecha de esa doble fecha agotada en la sala del museo. Y bueno, que se prepara la gente, ¿no? Él tiene una conexión muy interesante con Uruguay. También vamos a estar hablando de eso.
0: Ya andaremos un poquito en eso. Además tenemos acá una breve anécdota de estas dos salas del museo de un compañero de acá, sí, de técnica que estuvo laburando con él. Ya le preguntaremos, así que van a tener que esperar porque antes, Herbie, vamos a ir con lo de siempre, con la palabra del día de la RAE, que esta vez te toca adivinar a vos.
1: Veremos.
0: Yo creo que puede estar relativamente fácil. Te aviso que no es una palabra que se use cotidianamente, pero en realidad es como la conjunción de dos palabras, entonces podés adivinarla. Nos pueden mandar al 099-891-888.
1: Para.
0: ¿Cuál piensan?
1: ¿Me tenés fe?
0: Te tengo fe. Y si no la adivinás por la definición, te puedo acercar un poco.
1: Bien, dale.
0: Porque la definición es la siguiente. Está como descriptiva, ¿eh? En edificios de varias alturas... Departamento que ocupa con otro análogo la totalidad de una planta.
1: Tipo, o sea, duplex.
0: No, pero puede ser parecido.
1: Tipo penthouse.
0: Yo lo diría más como
1: repetímela.
0: Algo, yo no lo uso para esto, pero yo le diría más como a algo que tiene el duplex, como a la estructura. En edificios de varias alturas. Ay, Herbie, casi. Estás ahí, tenés una de las palabras, pero la primera no es entre. Pero es como algo así.
1: ¿Casi piso?
0: No, podría ser casi piso porque es algo como que está como...
1: Ahí.
0: A la mitad. Está, no sé si a la mitad, pero como casi. Es más casi que a la mitad. A ver si alguien nos manda por
1: entrepiso,
0: acá. No es entrepiso, en edificios de varias alturas, departamento que ocupa con otro análogo la totalidad de una planta. Un casi piso también podría ser un... Mira, Jerry, estoy mirando el celu, pero me están recomendando películas. Entonces no te puedo leer.
1: Ok. Nadie la ha sacado todavía.
0: No, lo que estoy leyendo por ahora es cine lento y profundo. Ahora veremos.
1: Nada que ver con entrepiso o casi piso.
0: No, ¿cómo nada que ver? Nada que ver los mensajes. Entrepiso, casi piso, algo que esté como casi...
1: Casi, cuasi...
0: Es más, ¿sabes lo que te voy a decir? Mirá,
1: a
0: con
1: ver,
0: qué la asocié. Este prefijo es el diminutivo de un colegio muy conocido de acá de Uruguay. O sea, no sé si muy conocido, pero es un colegio que seguro vos conocés.
1: Fuck.
0: Es tipo un colegio preparatorio. No, te estoy llevando a cualquier lado, pero...
1: ¿San Piso?
0: No, pero empieza con S. ¿Saben? Acá saben cuál estoy diciendo, espero que sí. Me parece que la ref que acabo de tirar es genial. ¡Claro! Claro.
1: ¿Escuchaste? Ah, semipiso.
0: Semipiso.
1: Bueno, no, bueno, un saludo para toda la gente del semi.
0: Un saludo a la gente
1: del semi. Sí, a la gente del seminario.
0: ¿Por
1: vamos
0: qué
1: arriba.
0: Semipiso? Y alguien dijo penthouse, pero no era penthouse. Igual te la dijeron por la cucaracha. ¿Igual? Yo lo vi, lo escuché.
1: ¿Cómo queda?
0: ¿Cómo queda qué? ¿Un semipiso?
1: Un penthouse.
0: Que me... Ah, bueno, yo con semipiso estoy bien igual, ¿eh? Que
1: con quieras. Lo que sea.
0: Sí, sí, sí, no pasa nada. Semipiso.
1: Que supere los 35 metros cuadrados.
0: Claro, para que no, ahí va, para que sea claro. Mínimo habitable antes de la look. Y yo estoy.
1: Sí.
0: Me mando de cabeza.
1: Ahí va.
0: Si son 35, justo, llámeme igual. ¿Viste? En edificios de varias alturas, departamento que ocupa con otro análogo la totalidad de una planta, semipiso.
1: Semipiso, mirá, qué grande el seminario.
0: Qué grande el semi. Herbie, si te parece, vamos a una pequeña tandita y ya en segundos viene con nosotros el señor Emanero.
1: Va para ahí.
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2: Y volvimos después de unos segunditos de tanda. Estamos acá con quien les dijimos, Emanero, un artista que en más de 20 años hizo una carrera como bastante versátil, ¿no? Un poco de todo, arrancó rapeando, luego produjo su propia música, se hizo camino de forma independiente y después, de la nada, se puso un traje y terminó encontrando un lugar dentro de la música tropical y romántica. Sí. Ahora está presentando Todo por un Beso y el 15 de agosto vuelve a Uruguay para tocar en el Antel Arena. Y digo, vuelve porque vos ya tenés una relación con nuestro país, no solo por venir a tocar, sino porque tu viejo es de acá.
3: Claro, mi viejo era uruguayo, falleció en 2012, pero era uruguayo y además mi viejo se vino de acá, de Montevideo, se fue para Buenos Aires a los 30 años, no es que se fue de chicos, vivió siempre acá, se fue, se conoció a mi mamá en Buenos Aires, tuvo su familia,
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3: de mi familia paterna quedó acá en Montevideo, así que desde muy chiquito siempre vine a vacacionar, a veranear, conozco Montevideo y desde Colonia hasta el Chuy, casi
5: toda la costa.
2: Ah, bueno,
3: contá Chuy, Punta del Diablo.
5: Punta del Diablo.
3: Ah, Chuy, Cabo Polonio, Punta del Diablo.
5: Sí, la Baliza Paloma. Tenés en el medio, la Paloma.
3: Baliza no lo conozco, la Paloma.
5: Hay que ir.
2: Es
5: que ir.
2: Muy buen lugar.
5: La Paloma.
3: Punta del Este lo conozco.
2: El Cabo, claro, todo lo de la
5: parte del medio. San Ignacio, tenés toda esa movida.
3: San Ignacio no llegué, pero bueno, cuenta como Punta del Este. Maldonado.
5: Conozco
3: Maldonado.
5: Exacto.
3: Y después, no sé, Piriápolis.
5: Ah, qué divino.
3: Y después más para acá.

0: Y después Colonia.
1: Después Colonia, ahí para tomar el barquito. También me imagino. Exacto. Que tenés varios, sí, sí, tengo, encima.
0: Tengo muchas
1: ¿Cómo
0: millas.
1: Estás? ¿Cómo estás?
0: Bien, bien, muy bien, muy contento. La verdad que estar acá anunciando, en realidad ya está anunciado, pero promocionando el segundo Antel Arena te lo decía recién afuera, sí, del aire, vos me lo preguntabas, y es gigante. Yo no me imaginé hacer uno, ni siquiera me costaba mucho imaginar un microestadio, una arena fuera de Buenos Aires.
2: Es que veníamos hablando que hoy o en estos días, hace 2 años, que se cumple fecha de que llenaste viniste a hacer 2 salas del museo. Sí. Teníamos un compañero acá que estuvo trabajando esos 2 días contigo, sacando fotos y demás, y recordaba una linda historia ahí de que vos a veces subís gente al escenario, sí, para que cante contigo. Y bueno, y pasaste en realidad de las salas del museo a después ahora ante la arena. ¿Qué sentís que cambió como en tu relación con el público uruguayo?
0: No, siento, no cambió nada. Mi relación con el público uruguayo desde el 2022 en adelante se empezó a volver cada vez más fuerte. De hecho, cuando yo saqué en mayo de 2022, saqué una canción que se llama Bandido. Y Bandido era casi tan, no sé si no era más escuchada en Uruguay que en Argentina.
1: Ah, mira.
0: Ya le iba muy bien acá, y a mí, yo en Buenos Aires todavía no notaba ninguna diferencia en mi vida cotidiana, y vine para acá y caminando por el shopping me pararon 2 o 3 veces y me decían algo relacionado con Bandido, como que se ve que es una canción que me generó público acá en Montevideo, casi tan fuerte como el que tenía en ese momento en Buenos Aires, y que con los lanzamientos lo fuimos alimentando y lo fuimos cuidando, y con los shows y nada, lo que sí, no, a mí me genera mucho mucho placer y mucho orgullo poder que en un país que yo quiero tanto como Uruguay se me haya dado esta posibilidad. La verdad que no, te lo decía, yo no me lo imaginaba, no. Pensaba que, bueno, sí, voy a ir a Uruguay a tocar, seguramente, como claro, voy a tocar a la provincia de Córdoba, como voy a Tucumán.
1: Ahí va, somos una provincia más.
0: No, al revés, porque la cantidad, digo, por Buenos Aires pasa lo mismo. Yo en Buenos Aires tengo, claro, mucho público, y quizás en Córdoba no hay tanta diferencia, claro, con Capital. Córdoba, Capital y Capital Federal no tienen tanta diferencia.
1: Claro.
0: Sin embargo, los números son muy, muy, muy distintos. En Córdoba van 2.000 personas, en Buenos Aires van 10.000. Acá replico lo de Buenos Aires en Montevideo.
1: No, claro, es un montón.
0: Entonces, es una banda. Y lo siento así. Y me fui el año pasado muy, muy contento y con muchas ganas y mucha motivación como para seguir trabajando en el show en vivo. No es lo mismo hacer un show en un teatro chico que en una arena. Las posibilidades que te dan son distintas. Tenés mejor sonido, mejores luces. Y tengo ganas de aprovecharlo. Me empezó, claro, a pasar eso. Es como, bueno, che, hicimos un Antel, estaba lleno. El año que viene volvemos. Vamos toda la carne de la soga, que iba a ser un show 10 veces mejor que el que hice el año pasado. Y en eso estuve todo este año, trabajando en el show. Gira que arranqué con un show nuevo en el Movistar Arena en Buenos Aires en abril. Empecé a tocar por varias provincias y bueno, ahora el 15 de agosto toca el turno de Antel Arena en Montevideo de nuevo.
2: Además se cumplen años de otra cosa, porque una de las primeras veces que vos tocaste acá en Uruguay fue en la fiesta de la X.
0: Sí.
2: La
0: primera
2: vez. Y que fue así como ya que hace 2006. 20 años, ¿no?
0: No.
2: 2000, y bueno, 20 2006, años. Sí, sí, puede ser. Son sí, casi 20 años. Y vos sabés que este año vuelve la fiesta de la X.
0: Me enteré.
2: Se va a hacer ahora un poco más a fin de año en la Rural del Prado. Y 20 años ya de que viniste a tocar acá. Te resultó un montón.
0: Sí, sí, no, pensé que eran 12, 14. festivalazo, me encantó. Me trataron muy bien. Yo era un festival grande y me trataron como un artista de festival grande. Y yo venía.
1: Estabas ahí como arrancando, ¿no?
0: Recontra, o sea, 2006, recontra, claro, arrancando. Claro. No había salido mi primer disco en eso. Creo que mi primer disco salió a los meses de que yo vine acá.
1: Y no menos que rapeando en aquel momento.
0: Rapeando,
1: ¿no?
0: Rapeando, pero le daban
1: bastante cabida.
0: En ese momento, Buenos Aires y Montevideo, en cuanto a movida de rap y todo, estaban muy, muy, muy igual. O sea, la cantidad de gente que había en una fiesta de rap en Buenos Aires y las que había en Montevideo cuando yo venía era similar. Había venido una sola vez antes de la fiesta de la X a tocar un antro a una fiestita de hip hop. Y lo de la fiesta de la X fue lindo, era un escenario lindo que le daban cabida, no sé, lo recuerdo como eso, como la primera experiencia medio profesional en un festival, porque hasta ese, claro, momento había sido todo mucho más under para mí.
1: Y yendo

0: Como volviendo a esos comienzos, ¿no? Preguntarte por tu acercamiento a la música. Está la historia de la guitarra de tu viejo, ¿no? Ese enamoramiento con Eminem. ¿Cómo es
1: Fue por varias etapas.
0: Claro.
1: Fueron varias etapas que creo que son etapas que todas las. Sí, el denominador común de todas las etapas, desde la que estoy viviendo hoy, está a punto de hacer un segundo ante la arena, hasta la guitarra de mi viejo, son etapas de mi vida que siempre están cruzadas de alguna manera por la música. En su momento, cuando era chico, ver a mi viejo tocando la guitarra y que él después dejaba la guitarra ahí y yo, a ver, ¿y cómo son los acordes? Y
0: Claro.
1: me enseñaba dos o tres acordes. Después un poco de piano, también después me enamoré mucho de la batería, me pude ahorré, me compré una batería,
0: Ahí va.
1: empecé a tocar batería, se quejaron los vecinos, la terminé guardando en la baulera, pero seguí enamorado de la batería y seguí tocando en salas de ensayo y otros lugares. Y después, bueno, el skate, el hip hop, Eminem, me empecé a enamorar de esa cultura a los 13, 14 años y eso marcó un poco todo el inicio de mi carrera musical y gran parte de mi carrera musical estuvo marcada por la música urbana.
2: Y ahí en ese sentido, como en el rap, supongo yo que también tiene como fuertes raíces como identificatorias también, ¿no? Hay algo
1: Sí.
2: de la cultura, esto que decías del skate y del hip hop, que era lo que encontrabas ahí que capaz que en otros estilos musicales todavía no te quedaba tan cómodo.
1: En lo que tenían tanto el skate, que es un también es
0: ¿Te
1: una,
0: tirás
1: es
0: truquitos?
1: una. Sí, era bueno yo, boludo. Anduve mucho en buceo, mucho
0: Claro,
1: tiempo, todos los
2: claro.
1: veranos, me pasaba todo el verano en el skatepark de buceo.
0: Qué rico.
1: Pero abandoné rápido, a los 21 tenía que pisar el acelerador, estaba para pisar el acelerador y era dedicarme a eso, pero la música ya me había enamorado, ya había dado varios pasos importantes en la música y noté que había más, que no sé, el skate tenía la parte de deporte, la parte de competencia que es muy linda, no tiene la parte creativa y a mí lo de creativo me tiraba mucho, entonces me incliné más por la música. La pregunta, ¿me habías dicho?
0: Acá,
2: No, como algo de qué era lo que encontrabas en el
1: y
2: rap.
1: lo que encontré tanto en el skate como después en el rap, que no lo encuentro hoy en la música que hago, y
0: Claro.
1: tampoco lo busco, eran espacios, que se entiende lo que voy a decir, pero eran espacios donde había más permeabilidad para la militancia. Uno se sentía militante adentro de la cultura del rap. Pregúntenle a ICA si él no se sentía
0: Tal
1: militante
0: cual.
1: organizando el Quinto Escalón. Se sentía recontra. ¿Te sentís que militás en algo que nada, que sos parte de un nicho, que querés que crezca, que lo querés ver mainstream y todavía no lo es? Y ves que en otros países recontra funciona, pero en tu ciudad todavía no termina de enamorar y todo eso genera un sentido de pertenencia y de militancia que, bueno, después con el tiempo uno quizás no tiene las mismas ganas me enamoré de las canciones, quiero hacer canciones y lanzarlas, no quiero militar más, no quiero. Pero nada, encontré eso en esos nichos, que era más que música. Y después, bueno, terminé obviamente enamorado de la música y la vida, las producciones, los distintos caminos me trajeron hasta acá.
0: Ahí hay algo lindo que vos dijiste en una nota, que como que la cosa cambió en el momento que te diste cuenta que no eras un rapero, sino que eras un músico que hacía canciones de rap.
1: Sí.
0: Es algo interesante. ¿Sentís
1: Sí.
0: que ahí se abrió alguna otra puerta creativa o de otro tipo?
1: Fue una excusa eso que dije.
0: Okay.
1: Porque en realidad lo que pasa,
0: Okay.
1: yo siempre sufrí, no sufrí, no sufrí, vamos a cambiar la palabra. Siempre sentí una particularidad en mi proyecto musical, en toda esa etapa de música hip hop y rap, donde yo era demasiado mainstream para el hip hop. A mí el hip hop no me respetaba mucho. Ya estoy
0: Okay.
1: amigado con esa idea. No es de resentimiento, yo no me respetaba mucho. No me bancaban tanto. Mi historia no era la típica historia de un rapero. Yo tampoco contaba ese tipo de vivencias. Entonces, mis cosas son. Entonces, era demasiado blando para los raperos, pero demasiado rapero para las radios. Entonces,
2: Claro.
1: me quedaba en un punto medio donde realmente me tuve que armar mi público. Y mi movida y mi nicho, y la gente que me venía a escuchar a mí, quizás no iba después a una batalla en una plaza, les gustaban mis canciones, y yo decía que yo hacía canciones de hip hop, que era lo que hacía.
0: Sí.
1: No hacía freestyle, no estaba tanto en la plaza, Sí tenía ese sentido de pertenencia a la cultura, de querer ver que la cultura crezca. Conozco absolutamente a todos los que... conozco la historia. Duki para mí no apareció de la noche a la mañana, eso quiere decir. Conozco, sí, el entiendo el caminito que hice porque lo vi en vivo. Vi el caminito de Bizarrap. Hablé con Bizarrap cuando era una cuenta de memes.
0: Claro, cuando
1: del
0: hacía
1: Quinto Escalón, los Combo Locos. Entonces vi todo cómo fue pasando, vi la película pasar por adelante y es súper divertido haber visto todo eso porque se convirtieron todos en superestrellas mundiales y no sé, estuvo bueno y de nuevo me fui por las ramas.
2: Está perfecto.
1: Pero eso, fue una excusa que encontré para encontrar en mi lugar. Ok, hago canciones de hip hop. Sí. ¿No querés que sea rapero? No, ¿sentís que no formo parte de esa cultura? ¿Porque no estoy en la misma plaza que vos con tus amigos? Ok, yo no voy a decir que soy el más rapero de los raperos. Simplemente me dediqué a decir, yo hago canciones de hip hop. Con intro, estrofa, estribillo, estrofa, outro, puente... y cierro la canción. Sí. No hacía choclos de 7 minutos rapeados, que no tengo ningún problema porque los escuchaba. Claro. Era la música que escuchaba, pero cuando me sentaba a hacer, a mí me gustaba que mi canción tenga forma como una canción de Andrés Calamaro. Con una intro, con una estrofa, con un estribillo, con un puente, otro estribillo y un outro.
2: No, eso también forma parte como del camino del artista. Y vos, Sara, también nombrabas a las superestrellas y que habían empezado ahí como en las compes, más en el ámbito urbano del rap. Y vos en tu camino como artista también tuviste como subidas y bajadas. Sí, en un momento contabas que bueno, antes de la pandemia se te había como empezado a complicar un poco. Fue una etapa como un poco de recesión y después encima llegó la pandemia donde se cerró todo. No había más espectáculos, estaba todo con mucha incertidumbre. ¿Qué fue lo que pudiste rescatar de ese mal momento? ¿Qué fue lo que pudiste hacer?
1: Lo que pude rescatar de manera obligada es algo que suena súper naif y yo lo escuché toda mi vida y siempre me dio bronca cuando escuchaba que un artista contaba esto, pero me terminó pasando, así que me veo obligado a contar lo que es. En el momento en el que yo 2012 arrancó mi buena época de a poquito. 2014 hice un pico, 1000 personas por show, los discos estaban bien, se vendían, se escuchaban, hacía notas, me llamaban, siempre dentro de un género que no dejaba de ser un género alternativo, no era ni rock ni música tropical, que era lo que se escuchaba en Argentina mayormente, o reggae también. Y en 2014 hice pico y ahí empecé a bajar despacito. En vez de vender 1000, el siguiente show se vendieron 600, después se vendieron 500, después 300, después 200, después 100. Y la verdad que en 2019 yo no sé si podía vender ni 100 entradas ya. Creo que no llegaba a las 100 entradas. Había medio empezado a tocar solo en festivales que me llamaban, pero no a vender entradas porque ya no era arriesgarme demasiado. Eso en 2019. Y cuando estaba empezando a decir, bueno, a ver, ¿qué está pasando? ¿Qué estoy haciendo mal? ¿Qué puedo cambiar? ¿Qué tengo que volver a hacer como antes? ¿Qué cambié y no me di cuenta? Cuando empecé a querer hacer todo ese trabajo, ese proceso, vino la pandemia. De hecho, hice un show antes de la pandemia, un Cosquín Rock en Córdoba, el de Argentina, que me fue muy bien. Y
0: la gente estaba ahí bancando.
1: Pero febrero, 20 de marzo empezó, 12 de marzo creo que empezó la pandemia, o el 12 del 20,
0: el
1: una 13, cosa así.
0: Sí, acá el 13.
1: Creo que en Buenos Aires el 12, una cosa así, en Argentina. Entonces no llegué, hice como ese Cosquín Rock, que me puse re contento porque habían puesto un escenario urbano gigante, estaba la Joaqui, creo que estaba Easy también en ese escenario, había artistas de Casu, había artistas de renombre, yo estaba buen horario, 4 o 5 de la tarde,
0: solcito.
1: Llovía, eso me la bajó muchísimo,
0: épico igual.
1: Pero me la bajó cuando llegué al Cosquín y vi que estaba lloviendo, me desperté en la camioneta y estaba lloviendo y dije, no podemos tener tanta mala suerte.
0: Yo estaba apostando todo
1: a ese show, para mí ese show era listo, acá empieza el nuevo Manero.
0: De vuelta.
1: Y empezó algo muy lindo en ese show que duró un mes porque vino la cuarentena, la pandemia, se cortó todo, estuve un año de cuarentena, qué sé yo, como todo, jugando a la Play, jugando a la compu,
0: leí que
1: comiéndome los ahorros.
0: Dando clases de producción.
1: El segundo año de pandemia.
0: El segundo.
1: 2021. A mí finales de 2020 me dicen, che, no, el propietario de donde yo alquilaba, el departamento que alquilaba, me dice, no te voy a renovar. No de mala onda, lo voy a usar yo, me dice.
0: Claro.
1: y me tuve que poner a buscar departamentos sin plata, ya me había gastado los ahorros, sí, sí. Estaba más esperando a bueno, dale, que salga algún showcito, alguna cosita, que entre plata por algún lado. No entraba, se empezó a poner peluda, estaba en diciembre, tenía que entregar el departamento en marzo, me puse a buscar departamentos, no me daba el bolsillo para pagar un departamento donde yo pueda tener una habitación y un lugar para tener la compu con los parlantes y seguir haciendo música, tampoco tenía para alquilar un estudio por un lado y un departamento por otro. Me empecé a poner creativo, conseguí un departamento lindo, caro, y la única manera que se me ocurrió para poder pagarlo todos los meses fue así, bueno, ¿cuántos alumnos particulares, uh-huh, a cuántas personas le puedo dar clase de producción particularmente por mes para poder pagar esto y todo lo que... y la comida, y la luz, y el internet? Y saqué una cuenta, y no me acuerdo cuántos alumnos eran, pero tiré, me armé un programa. Yo me autoproduje toda la vida, entonces fui por el lado de la autoproducción, el curso de producción orientado a quienes se quieren autoproducir, a quienes tienen la guitarrita, tocan el piano, cantan y no quieren que cada vez que quieran hacer una canción ir a lo del productor, que les abra la puerta, que después se la mezcle todo para tener un demo. Claro. Entonces, claro, vení, yo te enseño a hacer tu demo.
2: Y en algún momento... Ah, perdón.
0: Dale vos. Dale
2: en
0: vos.
2: Algún momento hubo como algún planteamiento serio de decir, bueno, capaz que lo de la música no era por acá, o siempre tuviste como esta cabeza de, bueno, me la rebusco y arranco a producir y arranco a ver si puedo hacer esto yo solo.
1: Yo cuando vi que el primer mes de clases, dije, uy, es real. Vinieron todos, no pero también decía, todos los que se me anotaron, si no vienen, qué sé yo. Claro, puede pasar.
0: La plata
1: que
0: no llega.
1: Nunca te anotaste, ¿no? Dijiste, no fuiste.
2: No, claro, y la incertidumbre también en ese momento, claro, uno es fatalista.
1: Pará, y el gimnasio encima te lo hacen pagar por adelantado. Yo no pedía nada por adelantado.
0: Ah, bien.
1: Era, vení, el primer día me pagaba la primera clase. Y, no, y cuando vi que la primera semana junté la plata del alquiler y, che, y vuelven todos la segunda semana, o sea que junto la plata para el resto del mes, me empecé a ocupar al punto que ya... Iba por la calle, veía algún departamento en alquiler y lo miraba como diciendo, chi, acá no podría meter dos profesores más y ampliar la cantidad de alumnos, porque había visto que era realmente redituable ir por ese lado. Que muchas veces lo que se busca, el que estudia, me refiero por las ramas, sí, no está buscando nada, tanto la parte técnica y que le expliquen cómo mover esta perillita y hasta qué punto, sino alguien que se lo explique porque ya lo hizo y le funcionó. Yo tenía un poco eso, y mis alumnos eran gente que me seguía por redes y que conocían mi carrera musical y me habían visto autoproduciéndome. Entonces, como que ahí me defendí un poquito y ahí fue cuando empezó a pasar esto que yo digo que puede sonar medio naif. Le empecé a quitar peso económico a la música que yo hacía y el peso económico lo puse arriba de las clases de producción. Entonces, las canciones que empecé a hacer fueron por placer y por gusto, con ambición también. Pero un poco la cabeza ya la tenía, la habías quitado de la, claro, música, en el sentido, bueno, quizás no viva de la música, quizás viva de la música, pero por otro lado, ¿viste? Medio desde otro ángulo, desde la producción y las, exacto, clases. Y en ese periodo fue que hice una canción, que la nombre, creo, ya hice, no me acuerdo,
0: Bandido.
1: Que
0: se llama
1: Bandido.
0: Exacto.
1: Y la saqué en...
0: Después de un año de no haber escrito nada, de no haberte animado.
1: Más o menos, yo tenía un disco a medio armar, que lo terminé y lo lancé a finales de 2022, en diciembre. Pero era un disco que era parte del problema. Era el disco que ya había empezado a hacer antes de empezar a dar clases. El 90% del disco ya estaba hecho. Creo que le sumé dos canciones más y cumplí con el compromiso discográfico que tenía. Entregué el disco, lo lancé, no fue ni a la esquina. Lo presenté, fue hermoso. De hecho, de esa etapa mía rapera, ese disco es el que más me gusta. Me parece que tiene las mejores canciones. Se llama Chernobyl el disco. Y después saqué Bandido. Después de eso, terminaron, corté con las clases por el verano. Y en el verano compuse Bandido. Y ahí empezó a pasar todo lo que
0: estamos acá, ¿no? Un poco también como por eso, uh-huh, con esta nueva, sí, faceta. Estamos charlando con Emanero, eminencia de la música sudamericana, pero voy a tirar un dato. La legislatura porteña lo declaró personalidad destacada de la cultura, sí, de Buenos Aires. Es buenísimo. Nos vamos a ir una tanda y vamos a volver para adentrarnos un poquito más en el último disco que sacó en Manero, Todo por un Beso, y en las peculiaridades del show que va a ser el 15 de agosto, ¿no? ¿Lo estoy bien? El 15
1: sábado
0: de agosto.
1: 15 de agosto.
0: En Antel Arena. Así que nos vamos a una tandita y volvemos.
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0: Estuvimos charlando un ratito con Emanero, hicimos como bastante un recorrido, llegamos hasta Bandido, pero antes de continuar, quiero leer un par de cositas que nos están mandando, porque hay preguntas para él. Nos mandan un link de YouTube a un spot publicitario que se llama Si no haces nada, también sos parte, y nos ponen, usé mucho este spot para trabajar en las aulas con los docentes, así lo conocí. ¿Cómo, querés contar un poquito cómo fue, fue esa movidita?
1: Fue una campaña de bien público, que hizo el Consejo Publicitario Argentino en 2013 con la temática, el Consejo Publicitario Argentino elige todos los años, o cada cierto tiempo, no sé si es todos los años, pero todas las temporadas, una problemática distinta para hacer spots de concientización para la sociedad. Pueden elegir, qué sé yo, violencia doméstica, maltrato animal. Y en 2013 eligieron la temática del bullying. Y lo que tuvo interesante, que cuando me lo presentaron, todavía había dudas con la palabra bullying. No sabían si querían. Era lo primero grande que se iba a hacer en Argentina al respecto. Se habían hecho cosas aisladas, pero no, nadie había hecho algo a nivel nacional, sumando muchos medios, porque funciona así. El Consejo Publicitario Argentino te dice, bueno, yo me encargo de que alguien, una productora de cine o de publicidad, filme gratis el spot.
2: Claro.
1: De que alguien haga el guión gratis. De que los medios presten segundos para después ponerlo, para poder tocar una problemática sin que nadie tenga que poner un peso. De eso trabaja más o menos el Consejo Publicitario Argentino. Y cuando eligieron la temática del bullying, todavía no se hablaba tanto del tema.
2: Claro, nosotros lo tenemos normalizado.
0: Claro, pero es verdad que hubo una época que costaba como nombrarlo, ¿no? Como entrenarlo. Que había algo...
1: Claro.
0: Sí, se descansan un poco entre los compañeros, pero aparte, como no sé, bullying en inglés, sí, como era todo medio raro, ¿no?
1: Pero si decían violencia escolar, se entendía otra cosa. Si decían abuso escolar, sonaba otra cosa. Entonces no querían que suene a otra cosa, querían que suene a lo que es. Incluso en una de las primeras reuniones... Yo no participé yo de la decisión, pero sí escuchaba lo que decían. En una de las primeras reuniones hablaban de traducir la palabra toreo.
2: Claro.
1: Y era raro, no sé qué. Finalmente dijeron, vamos a usar la palabra bullying y que sea lo que Dios quiera. Usaron la palabra bullying y estuvo bueno porque pasaron varias cosas. Y creo que la primera es que al haber usado una palabra a la que la gente no estaba tan acostumbrada, hizo que la gente pare un poquito la oreja y diga, ¿qué es eso? Y que se interiorice. Segundo, se puso el tema en agenda. Era un tema que no había estado muy en agenda y a partir de ese momento, en Argentina por lo menos fue claro. De repente, después de ese spot que se lanzó, que ahora les cuento, el tema se puso verdaderamente en agenda. Se empezó a hablar de bullying. De hecho, una de las primeras cosas que la gente recuerda en Argentina, no sé si acá eso tuvo algún tipo de repercusión o si el meme viajó hasta acá, cuando no me acuerdo a qué bailarina del Bailando dice me están haciendo bullying, pero en vez de decir me están haciendo bullying dice me están haciendo bowling. Sí. Y todos se ríen. Y la recuerdo, no sé si no fue Steffi Cipolitakis.
0: Puede ser.
1: Me acuerdo bien quién fue, no quiero pifiarla. A lo que quiero decir con esto es que fue súper importante eso también. No pareció, y pareció, en el momento fue un meme, pero también hizo que se hable. Esa tontería hizo que la gente diga, no se dice bowling, se dice bullying.
0: Vicky Cipolitakis.
1: Sí. Eso fue importantísimo.
0: Cuando quise decir bullying en el programa Bailando por un Sueño, dijo bowling.
1: Bowling. Y fue, creo que fue lo mejor que le pudo haber pasado al bullying fue eso. Porque ayudó mucho a que la... A corregir. Fue una corrección...
2: Y a que la gente entendiera el concepto, claro.
1: Y hubo que explicar. Fue una situación natural que se dio, que era la misma situación que se da en la calle. Dice bullying, porque es claro. B-U-L-L-Y-Y-N-G. Hay como una I, una Y. No se entiende si es bullying. Claro. Entonces existía eso. Y que Vicky Cipolitakis haya tenido ese error honesto que todos teníamos, ayudó muchísimo para que... No. Es bullying.
2: Claro.
0: Mirá, nunca pensé que lo hubiera linkeado por ahí, la verdad.
1: Uno o dos años antes habíamos lanzado la campaña en 2013 que se llama Si no haces nada, sos parte. Y a mí me querían hacer que la campaña sea una canción. Y querían que sea una canción de rap y me llamaron a mí para que escriba esa canción. Ellos me lo presentaron en ese momento. No tenían un guión armado, no me dijeron lo que tenía que decir o no en la canción. Sí me pusieron a disposición a los expertos, a los que sabían, con los que ellos estaban trabajando, que sabían cómo era la problemática. yo cuando hice la primera versión de la canción hice alusión a Columbine, que es un colegio.
2: Sí, está la película.
1: La película Bowling for, for Columbine. Y hay otra película, Elephant.
2: De Elephant, sí.
0: Está recomendando películas.
1: No es lo mismo, pero es medio, está medio basada en eso.
2: Durísima. Es durísima, pero es una buena recomendación, ¿vale? Para que entiendas.
0: Mirá,
2: no te pones el tema sobre la mesa.
1: De esto que pasa en Estados Unidos, de que entra uno al colegio y mata 50.
2: School shootings. Claro.
1: School shootings, exacto. Y yo cuando hice la canción, la primera versión, hice alusión a Columbine y me dijeron, guarda, mirá que eso en Argentina no pasa, no podemos dar ideas tampoco.
2: Mirá.
1: Y modifiqué la canción, pero me lo dijeron bien, mirá, como diciendo, che, si la canción fuese para Estados Unidos, re. Pero en Argentina... está el tiroteo en una escuela de Carmen de Areco, un chico que le decían pan triste, creo que valió a dos compañeros, pero es el único caso que hay en Argentina de eso, no como en Estados Unidos que hay uno por mes. Entonces fue un trabajo que a mí me gustó mucho hacerlo porque fue la primera vez que pude hacer una canción con correcciones, con gente que me decía, no, ojo acá que esto no pasa, bueno, vuelvo para atrás y pienso otra idea y tuve que corregir. Y me gustó mucho hacerla. Ellos me habían pedido el rap del bullying,
2: claro.
1: Y yo les hice algo un poco más duro. Yo hice una canción en primera persona, sí. que hablaba en la canción es como que le estoy hablando a mis compañeros pidiéndole, che, loco, basta. Le estoy diciendo a los maestros, dale, avívense, le estoy pasando como el orto, no tengo ganas de venir al colegio por esto. Y a mis papás les estoy diciendo en la canción, involúcrense, por favor, también. Involúcrense y ayúdenme porque no tengo ganas de ir al colegio. Lo estoy pasando mal. Entro al colegio y me pegan en la cabeza, me ponen un apodo que no me gusta. Que es, básicamente eso es el bullying. El bullying es una cosa reiterativa hasta que un día explotás. Y lo que termina pasando es que siempre retan al que explotó. Y no retan al que le estuvieron... a los que estuvieron haciendo bullying durante meses.
2: Te voy a cortar de
1: sí,
2: este...
1: en seco.
2: En seco. No, simplemente porque nos estamos quedando sin tiempo y la verdad que es súper interesante, ¿no? Esto, gracias al mensaje del oyente, sí. ¿Cómo
1: no, pero fue una etapa, fue una etapa de mi carrera que fue un escalón.
2: Claro.
1: Yo con esa campaña me metí en los colegios de un día para otro.
2: Con rap, además.
1: Con claro. rap. Metí mi música, metí el rap en las aulas y hubo un... Fue un push enorme para
0: mí. Sí, ahí también como encontrando otras formas de militancia, ¿no? Como esto que estabas buscando más al comienzo, que era lo que te llevaba, y mediante la música, y causas. Podías ir como perpetuando como tu arte por ese medio.
2: Total. Así es. Y total. Yo te cortaba porque quiero entender un poco más de lo que va a pasar el 15 de agosto, el sábado 15 de agosto, todo por un beso tour todo en el Antel eso, Arena, en Manero se va a estar presentando, ahí estamos viendo el flyer para los que nos están viendo por YouTube. ¿Qué va a estar pasando? Hay algo que vos hacés en los shows, que subís gente, artistas nuevos, como desconocidos.
1: Sí,
2: ¿Qué va a pasar? ¿Qué se puede contar?
1: Bueno, en líneas generales, arranco por el show. El show que hice el año pasado a mí me dejó muy contento, pero tenía ganas de hacer algo mejor, tenía ganas de sacar un disco nuevo, de sumar repertorio, de tener canciones nuevas que me permitan tener momentos distintos que hasta el momento no los tenía. No nos olvidemos que... De 2022, en realidad mi carrera explotó fuerte en 2024 y no tuve tiempo de hacer canciones para cubrir la necesidad que el show...
2: Sí, es ahí como con El Último Sinvergüenza, ¿no?
1: Es El Último Sinvergüenza. Con Sinvergüenza termina de explotar mi carrera con Sinvergüenza y tenía cuatro canciones. Si contando Bandido eran cuatro canciones. Todas las demás no tenían nada que ver con esas canciones y yo tenía un público enorme que se había enamorado de mí por esas cuatro canciones los shows que tenía que hacer era para ese público, entonces tuve que salir a inventar un repertorio, bueno, meto un cover y una canción vieja la hago un poquito más dulce y le pongo un poquito de percusión para que no desentone tanto con el resto de las cumbias, y eso a mí me incomodaba. Y eso es algo que yo me pude sacar de encima cuando saqué en febrero Todo por un Beso, que fue un disco que lo armé para... tapar todos esos agujeros show con canciones que tenía ganas de hacer hace tiempo.
2: Pensando netamente en el show,
1: 100%, ¿no? 100%.
2: Qué interesante proceso creativo.
1: Quiero tener un momento acústico en el show. Bueno, ¿qué puedo tocar en un momento acústico? Y estaría bueno tocar baladas. Bueno, vamos a hacer dos baladas para el disco. Hice dos baladas. Me Despido y La Traición. Me encantan, baladas que amo. Yo los shows los suelo cerrar con un tema más o menos de estas características. Bueno, vamos a hacer Aquella Playa para el saludo final del show, que sea con esa canción. Y así fui armando el disco. Algunas canciones del disco ya habían ido saliendo como singles antes, pero lo fui armando de esa manera. Así que realmente siento que este show que armé para este año termina de cubrir un montón de cosas que yo sentía que mi show tenía un poco flojas.
2: ¿Tu flow también?
1: Mi flow también.
2: No tenía cosas flojas, perdón.
1: Igual sí, porque me queda fónico. No. Me queda fónico con una canción, así que tuve el flow un poco. Después recuperé la voz igual.
2: Bien.
1: Y además trabajé mucho junto con todo mi equipo y show, corrigiendo. Trabajamos mucho lo que es la cercanía con el público. Agrandamos el show, lo hicimos más importante, con más peso, más grande, más sólido, no desde efectos especiales y cosas que generan más barreras entre la gente y el escenario, sino todo lo contrario.
2: En Movistar apareciste.
1: En el Movistar Arena aparecimos.
0: Un recorrido ahí, se recorrió todo.
1: Lejos, sí, recorrimos todo el Movistar Arena y terminamos en la tercer bandeja. Vamos a ver por dónde aparecemos en el Antel. Pero todas las cositas que le fui agregando al show fueron para generar un poco más de cercanía con la gente. Porque yo me di cuenta que con los shows en los que por algún motivo, a veces de casualidad o lo que sea, había más cercanía con el público, hasta yo me iba más contento. Obvio. Que cuando el show es un relojito que sale perfecto de principio a fin, como si fuese una cosa inamovible, que no tiene ningún error, ninguna cosa, y no te vas tan contento de eso.
2: Claro,
1: show,
2: es lindo, te quedas orgulloso porque salió bien lo que habías planeado.
1: Pero no es
2: pero
1: memorable.
2: No te llevas claro, ese contacto con la gente, exacto, que me parece que es como lo más rico, exacto, de hacer arte, exacto, también, ¿no?
1: Exacto. Y nada, esto, con tantos shows, tantas giras, tantos festivales y tantas cosas, me fui dando cuenta de eso, que disfrutábamos todos más. Nosotros en el escenario, el público, yo, cuando había un poco más de calor, un poco más de contacto, así que trabajamos el show en función de eso, en acercarnos más, en acercar el escenario más a la gente y no al revés.
0: Cuando decís nosotros, hablás de vos, los músicos, claro, invitados.
1: Es que tengo mucha gente que me ayuda con todo esto. Muchísima, muchísima, muchísima. En este momento tengo a la banda terminando de ensayar en Buenos Aires y terminando de hacer modificaciones de lo que va a ser la nueva intro que armamos, porque la intro que había hecho no me tenía del todo feliz y la quería, y ahora que paramos por el Mundial y todo, hicimos unos cambios y lo estaban ensayando. Silvi, mi manager, Flor, bueno, Ale, que nos hace prensa acá en Uruguay. Hay un montonazo de gente que me está ayudando constantemente para que todo lo que a mí se me ocurre y aquello que quiero modificar pase.
2: Fede, muchísimas gracias, ya nos quedamos sin tiempo.
1: Perdón.
2: No, ¿cómo que perdón? Para nosotros
0: perdón
2: es un
0: nosotros,
2: placer.
0: Te digo.
2: Claro, que todo el día de prensa y viniste para acá a estas horas. Muchísimas gracias. Le decimos a la gente que, bueno, puede ir a buscar sus entradas ahí en Ticantel para el 15 de agosto, ir a ver Todo por un Beso Tour a la Antel Arena y disfrutar de una buena noche. Con recuerdos románticos, mucho baile, sorpresas ahí que ya estuvimos hablando un poquito. Y bueno, y llevarse una buena noche compartida con la gente ahí en la pista de baile, que en realidad no es una pista de baile, pero sí que se va a bailar, ¿no?
1: Sí, se baila. Sí, está, yo si no bailan.
2: Ya está.
1: No puedo. No, yo estoy haciendo todo lo posible en el escenario. Cada cosa que hago es porque quiero que la gente baile y se lo logran las canciones, no yo. Terminan siendo las canciones las que hacen a la gente bailar. Y la banda, pero sí, es un show pensado para que te levantes de la butaca cada tanto y te tires unos pasos. Tranqui, en familia, con amigos, con pareja, bien, como vos quieras. Si querés venir con amigos, hay mesitas en la parte de adelante que ahí replican va un poco la experiencia de uno de mis videoclips, que están las mesitas y el escenario. Entonces armamos un segmento que es un poco más VIP, que creo que es lo primero que se vende. No sé si quedará alguna de esas entradas, pero quizás alguna queda, que son mesas de 4 personas, y la idea es esa, que la gente venga en familia, baile, la pase lindo, se emocione y se vaya con una sonrisa de oreja a oreja.
2: A disfrutar a full. Como lo bien que la pasamos acá, también se va a disfrutar el 15 de agosto. Muchísimas gracias. Estábamos hablando con Emanero. Y nosotros nos despedimos, Male, y nos volvemos a ver mañana a las 9 de la noche, como todos los días, de lunes a viernes, no todos los días, porque el sábado y el domingo se descansa.
0: Tal cual, Jerry, el sábado y domingo se descansa, pero nos vamos a ver mañana y nos despedimos con lo mismo de siempre, si te
2: así
0: parece.
2: Es.
0: Miramos a la cámara, mañana de mañana será un nuevo día, pero hoy todavía es casi mañana.
2: Vamos arriba, vamos.

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6: Buenas, ¿cómo están? Me presento, soy Genaro, tengo 17 años, soy músico y este es mi último programa de banda sonora, este formato de La Diaria. Y para despedirlo, como en el anterior estuve hablando de artistas urbanos y eran argentinos la mayoría, ahora voy a hablar un poco en este programa sobre artistas nacionales, no urbanos precisamente, pero sí en general, una mezcla un poco de todo, porque me parece que se merece su espacio. El artista 1, vamos a hablar de 4 artistas en total. Vamos a hablar del Cuarteto de Nos, de Edu Pitufo Lombardo, de Eduardo Darno Jans y 4 pesos de propina. Bien, vamos a estar hablando un poco de su carrera como artista, banda, y de algunos de sus discos, y vamos a pasar algunos temas de ellos en el mismo formato que en el anterior programa. El primer artista es el Cuarteto de Nos, la banda del Cuarteto de Nos, que se funda en 1984... Tiene 18 álbumes de estudio y 3 recopilaciones. Tiene un récord en el rock nacional que es... tiene el disco más vendido del rock nacional que es Otra Navidad en las Trincheras. Gran álbum del cual vamos a pasar un tema. Los integrantes actuales de esta banda son Roberto Musso en la voz y la guitarra, que se unió a la banda en 1984, el año de su fundación. Gustavo Topo Acuña, que está en la guitarra y coros, se unió en 2009. Santiago Marrero, teclados, bajo y coros, en 2009 integra la banda. Y Luis Angelero, guitarra y bajo en vivo, es la adquisición más reciente, la incorporación más reciente. Integrantes anteriores destacados como lo son Santiago Tabela, el que siempre fue el bajista y a veces la voz de alguna de las canciones, que estuvo entre el 84 y 2024. Tenemos a Ricardo Ricky Musso, el hermano de Roberto, en la guitarra y la voz entre el 84 y el 2009. Y tenemos a Andrés Bedó en los teclados del 84 a 1988. Bien, los reconocimientos que tienen como banda son 2 Latin Grammy, muy importantes para la industria y para la música uruguaya tener 2 Latin Grammys. No son los únicos artistas uruguayos, pero siempre es un reconocimiento muy importante. Tiene 17 premios Graffiti y tiene algunos discos de oro, bastantes discos de oro y de platino. Bien. Los voy a dejar con algunos de sus temas, como es Vos Cartero, Lo Malo de Ser Bueno, Yendo a la Casa de Damián.

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Y ahí escuchábamos al Cuarteto de Nos, esta banda que es insignia de la música uruguaya y del rock uruguayo, claramente. Una banda que tiene una transformación muy particular y propia, que es esta cosa de nacer como una banda de jóvenes que constantemente buscaban provocar, porque era como un poco el estilo y la marca personal de la banda, era la provocación, hablar de temas como medio tabú, con canciones, yo qué sé, Yo Me Agarré el Pitito con el Cierre, bueno, Vos Cartero, que la podemos escuchar, El Día que Artigas se Emborrachó, que es un tema que de hecho se llevó al Parlamento para discutir si podía salir porque era un insulto al prócer. Una banda un poco espantaviejas, a mí me gusta decirle así, ¿no? Como esa cosa de intentar el rechazo de las personas mayores, al grado que, bueno, por ejemplo, se subían a tocar algunas veces vestidos de viejas, como haciendo burla, y que luego cambia, pega un giro drástico en el que empieza a buscar otro enfoque más serio, más conceptual, y empieza a sacar discos mucho más interesantes a nivel producción y concepto, como El Raro, por ejemplo, que es el primero así, que es el que los empieza a catapultar a la fama internacional. Y los que los lleva a ganar premios, a ser reconocidos internacionalmente y nacionalmente mucho más también. Y bueno, otra cosa muy interesante es que en todo este proceso mantuvieron una vigencia súper importante a nivel de escuchas, ¿no? Es una banda que existe desde el 84, como ya les dije, pero que increíblemente sigue atrayendo público muy joven, ¿no? Es una banda que, como las bandas contemporáneas al Cuarteto, nacidas en los 80s, los escuchantes actuales tienen edades similares a la de los componentes, ¿no? Ese tipo de edad. Y increíblemente el Cuarteto logra que la mayoría de su público sea muy joven, o sea, joven. Que el sector joven de la población, por lo menos de Uruguay, se siga interesando en una banda que es súper anterior a ellos. Eso tiene que ver mucho con su estilo actual de hacer música, ¿no? Bueno, ahora vamos a pasar al segundo artista del que voy a hablar en este programa, que es Edu Pitufo Lombardo. Un tipo que es una persona que es uno de los principales exponentes de la música popular uruguaya. Y de la murga y del candombe, sobre todo de la murga, que es una rama de la música uruguaya que quizás en estos tiempos está un poco como minimizada, no por nada en especial, sino por un tema de gustos generales de la sociedad actual. Pero bueno, que es muy importante seguir defendiendo para mí, es muy importante que haya personas como el Pitufo activas en la música popular. Bueno, él fue y es arreglador y director de muchísimas murgas, como lo son Falta y Resto, La Gran Muñeca, Contra Farsa, Asaltante con Patentes y Don Timoteo. Actualmente dirige en la Falta y Resto, que es en la murga que dirigió este último carnaval. Él empieza en este ámbito cuando era niño, en una murga que surgió en el barrio Sayago, que es El Firulete. Una murga de la que sale él y muchísimos murguistas como Edeni Turrió, Marcel Kelogrián, Pinocho Rutín, muchísimos colegas y grandes murguistas que hoy siguen activos. Una murga que, bueno, generó como ese, gestó como esa barra de, esa camada de murguistas que hoy llevan adelante el género murga. Pitufo Lombardo tiene 3 discos editados. Y más una obra de teatro con su respectivo disco, que es Murga Madre, que lo saca en 2002 con Pinocho Rutín. Y los discos son Rock and Roll de 2007, que cuenta con la participación de Rada, de Fernando Cabrera y de Hugo Fattoruso. Tenemos Ilustrados y Valientes del 2012, que logró ganar algunos premios graffiti. Sí. Tenemos Músicos Ambulantes, por último, de 2017, en el que participa Jorge Drexler, por ejemplo, y también

0: Y bueno, pasamos al siguiente artista del que voy a hablar a continuación, que es Eduardo Darno Jans, un artista increíble que nos da la música uruguaya, nacido el 15 de noviembre de 1953 y fallecido el 7 de marzo de 2007 a sus 53 años, una vida muy bohemia, Eduardo Darno Jans. Tengo por lo menos dos cuentos, uno de un profe de dibujo y uno del padre de un amigo. Cuentos, bueno, el del padre de un amigo, que es que una vez tomó un whisky mano a mano con Darno Jans en un bar en el que se lo encontró. Y luego el de mi profe de dibujo, que iba al Java a estudiar, y cuando salía lo veía todos los días religiosamente en un bar que ahora no estoy recordando el nombre, con un vaso de vino y sentado en el mismo asiento todos los días. Era una persona con un problema claro de alcoholismo, pero que era como una especie de leyenda viviente en Montevideo, Eduardo Darno Jans. Es un pilar fundamental en la música popular uruguaya, de la que hablaba antes con Pitufo Lombardo. Bueno, toda su música está caracterizada por esta melancolía que es propia de Darno Jans, es su característica principal. Todos sus discos son como muy, no sé si la palabra es triste, sino melancólico. No tiene canciones que sean como muy alegres, si quieren decirle. Tiene 9 discos editados entre 1973 y 2005, el primero siendo Canción de Muchacho y el último en 2005, El Ángel Azul. Bueno, entre algunos datos para brindarle a Eduardo Darno Jans pueden ser que, por ejemplo, fue telonero de Bob Dylan en el 91 y de Paul Simon en el 94. Y sus influencias vienen de la literatura clásica, el folclore y el rock anglosajón. Bueno, a continuación lo voy a dejar con alguno de sus temas, como es Balada para Mujer Flaca, que es mi tema preferido. Dicen los cantores y Buenas Noches.
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0: Y escuchamos las canciones de Darno Chance. Y para cerrar este último programa, voy a hablar de una banda que se llama 4 Pesos de Propina. Una banda que surge en el 2000. Sus integrantes actuales son Gastón Puentes en voz y guitarra, Agustín García en voz, Rodrigo Baleato en vientos y coros, Rodrigo Calzada en bajo y coros, Gastón Pepe en percusión, Andrés Bolognini en la batería, Miguel Leal en vientos, Joaquín Baranzano en teclados. Bueno, una banda que yo conozco por un profe de música que tenía en la escuela, que se llama Facundo García, un saludo si llega a escuchar esto, que una de las canciones que nos hacía cantar cuando éramos chicos era Glue Glue, que es una canción muy linda que tiene esta banda, de su disco Surcando de 2013. Y bueno, desde ahí es una banda que quedó en mi inconsciente ahí musical, que siempre cada tanto vuelve, llega algún tema. Por ejemplo, Mi Revolución y La Llama, que son los tres que vamos a escuchar a continuación, son grandes temas que bueno, no soy un gran seguidor de la banda, pero sí temas que a mí me marcaron algún momento interesante. Los discos que tiene 4 Pesos de Propina son Se Está Complicando de 2007, Juan en 2010, Surcando en 2013 y La Llama de 2019. A continuación los voy a dejar con los temas de 4 Pesos de Propina, Glu Glu, Mi Revolución y La Llama.
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En las voces de Daniel Melingo y Cristóbal Repetto, Leonel el Feo.

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1: Buenos días, ¿cómo están? Les estamos dando la bienvenida a Panorama Informativo junto a Yami. Los vamos a estar acompañando hasta las 9 de la mañana en este jueves 30 de julio que comenzamos a despedir el séptimo mes del año con 9 grados, 8 décimas, 95% del índice de humedad. Y una de las cosas que agradezco es que haya 15 kilómetros de visibilidad, por lo menos a nivel terrestre, porque... Si uno en este momento se para, creo que en cualquier punto de Montevideo y espero que en el resto del territorio también, territorio nacional hablo, ¿no? Puede haber la luna llena maravillosa que se puede disfrutar a estas horas aquí en nuestro país. La verdad que un espectáculo lo que nos están regalando y me imagino que van a empezar a llover fotografías porque realmente ayer el cielo se acomodó a la hora que tenía previsto salir la luna. Y se vio de forma muy linda, Yami, ¿o no?
2: Buen día, May. Tengo dos cosas para decir sobre eso.
3: Lo primero es que vi la luna cuando venía en bicis en la Plaza Independencia y fue, viste, como romantizás un poco la vida. Bueno, me pasó eso. Y lo segundo, que capaz que es un comentario negativo, pero es algo que es verdad y creo que los oyentes van a compartirlo, que cada vez que le queremos sacar fotos a la luna, viste, que salen siempre...
1: Es verdad.
3: Sale una luz toda difuminada, no se sabe qué es, pero igualmente queremos esas fotos de la luna. Porque es muy difícil sacarle fotos a la luna.
1: Es muy difícil, sí. Hay que tener cámaras muy especiales, exacto, muy... justas como para poder tomar una fotografía de esas características, pero la verdad, un espectáculo muy lindo.
3: Que las fotos no le hacen justicia también.
1: No le hacen justicia, pero bueno, de repente ahí hay algún aficionado de la fotografía que puede compartir con nosotros.
3: ¿Por qué no?
1: Alguna que otra de esas imágenes que estuvo tomando desde la noche de ayer, ¿por qué no? En esta madrugada, ¿no? En este inicio de jornada de jueves, que ya me recién decía lo de romantizar. Yo creo que romantizar la madrugada para eso me parece fantástico.
3: Sí, sí, por eso hay que buscarle ese lado romántico a las 6 de la mañana, ¿no? Es importante.
1: Es lindo, es lindo. Bueno, yo creo que toda cuestión que cueste un poco también tiene su lado positivo. Este
3: sí,
1: es uno.
3: Obvio, ¿no? Y salir a la calle, bueno, cuando capaz no hay tanta gente, que no está esa locura de, no sé, del mediodía o incluso de las 9 de la mañana, que ahí ya empieza como a moverse muchísima ciudad, o incluso a las 7, ¿no? Ya hay mucho movimiento para esa hora.
1: Mira, a mí me está pasando que si salgo un par de minutos antes o después, noto la diferencia en el tránsito. Sí, es que a las 7 de la mañana, seamos conscientes o no, entra mucha gente a trabajar, así que también eso se nota en el tránsito. Hay como horas pico,
3: sí,
1: u horas,
3: obvio,
1: y media que muchísima gente se está yendo a trabajar y bueno, no es la misma que tal vez a las 8 o las 9, pero hay un movimiento importante. Les decía que tenemos casi 10 grados a esta hora aquí en Montevideo. Las mayores temperaturas se registran nuevamente del Río Negro hacia arriba. Me parece que Paysandú por ahí es uno de los departamentos que está con mayor temperatura y hay contrastes, ¿no? 13 grados 5 décimas Paysandú, pero por ejemplo Florida tiene 4 grados 5 décimas, La Valleja 3,6, son los departamentos más fresquitos por estas horas en Uruguay, en una jornada de 30 de julio, que vamos a llegar a los 17 grados aquí en el área metropolitana, la mínima ya la pasamos que fue de 8, no se esperan lluvias para hoy, sí alguna neblina en las primeras horas de la mañana, va a haber cielo algo nuboso con periodos de nuboso, hasta mañana que lleguen las precipitaciones nuevamente.
3: Bueno, sobre eso iba a hablar, Maggie, porque justamente en Inumet en este momento hay un aviso. Uh-huh. No es una alerta, es un aviso por tormentas fuertes y puntualmente severas que empezarían a partir de la tarde de mañana, 31 de julio, e irían hasta la noche del sábado 1 de agosto. Bueno, en ese periodo de tiempo, entre mañana, viernes de tarde, hasta el sábado de noche, se prevé que haya, bueno, tormentas fuertes, que ya habíamos dicho pueden ser puntualmente severas, que va a afectar sobre todo el litoral oeste al principio, y después se va a desplazar gradualmente hacia el noroeste, hacia el noreste, uh-huh, durante el sábado. Bueno, durante este periodo también se espera que haya una acumulación de precipitación de entre 40 y 60 milímetros, con registros que, bueno, pueden ser superiores también a lo que decía. Y como siempre recordamos, en este aviso de tormentas, bueno, puede que haya rachas de viento muy fuertes, como las que ya hemos informado, caída de granizo, intensa actividad eléctrica y lluvias abundantes en cortos periodos también. Así que, bueno, es una advertencia a tener en cuenta para este fin de semana.
1: Sí, es acorde a este pronóstico que dice Inumet para el próximo sábado, sobre todo en esta zona del país. Habla de cielo cubierto, de precipitaciones y tormentas, que además va a estar ventoso, con rachas que podrían andar entre los 40 y 60 y 30 y 50, y rachas muy fuertes asociadas a tormentas. O sea que siempre en estos momentos se habla de tomar alguna precaución adicional, ¿no? En estos días de tormenta, pero sobre todo si va a haber mucho viento. A veces dejar cosas en los balcones, en las ventanas, bueno, tratar de resguardar, por ejemplo, las mascotas, que no queden afuera. Bueno, ser cuidadosos con ese aspecto. Nosotros, mientras tanto, les contamos que el sol va a salir a las 7:42 y se va a ocultar a las 18:02. ¿Te da un poco de tranquilidad que sea 2 y 2?
3: Sí, sí, sabes que no había reparado ahora en el detalle, pero sí, la verdad que sí.
1: Tengo una amiga, ahora me hiciste acordar, que en sus redes sociales no puede tener más seguidores que seguidos. Tiene que tener el mismo número.
3: Bueno, así entonces,
1: es especie de, sí.
3: Se viene cuando eso se está mal, viene una limpieza de seguidos, me imagino.
1: Bueno, a veces le pasa, sí, sí, sí. Dice, bueno, no hablo nada, chau.
3: Está bien, sí, yo lo hago a veces, bárbaro. También es sano.
1: Es sano.
3: Sí, sí, sí, me parece bien, porque es verdad.
1: Sanear
3: que
1: sanear las redes sociales.
3: A veces seguimos a mucha gente y decimos, pero ¿por qué? Capaz que, o incluso cuentas que capaz que seguíamos hace mucho tiempo y ya no tiene sentido. Entonces, está verdad. Bien de cada tanto hacer una limpieza de ese aspecto.
1: Está muy bien. ¿Sabes lo único que iba a comentar? Que estábamos hablando que venimos como de tiempo inestable. Aparentemente para la semana que viene se acomodaría un poquitito el tiempo. Por lo menos no hay tanta intensidad de lluvias, por lo que dice Inumet. Habrá que ver si esto se mantiene efectivamente o no, si se va ajustando al día a día y a esos pronósticos que se señalan. Bueno, hoy en Panorama Informativo vamos a estar en contacto con el presidente del Sindicato Anestésico Quirúrgico, Daniel Montano, con quien abordaremos la visión que se tiene del proyecto de ley que presentó el senador Bordaberry, que propone la instalación obligatoria de cámaras en los blocs quirúrgicos, que ya hemos hablado muchísimo de este tema. Bueno, se ha expresado que se recibió con mucha incertidumbre por parte del sindicato. Profundizaremos en ese aspecto y las dudas que surgen y en qué medida podría condicionar o estresar al equipo médico, que es alguno de los conceptos que se han vertido en torno a este tema. ¿Qué pasa con la inversión, con el costo? ¿Qué pasa actualmente con el control en las operaciones? Y si entienden que podría haber alguna forma de reforzarlos. Bueno, también qué opinión tienen del caso puntual de Inés Miralles. ¿Es un caso aislado? ¿Hay otros similares? Bueno, de todo eso vamos a estar hablando con Montano en el correr de esta mañana.
3: Exacto, después vamos a establecer otro contacto telefónico, porque en la noche del martes un joven de 19 años de Linisa fue asesinado justamente en la puerta de un hogar del organismo, el ex hogar Burgues en Atahualpa, así que vamos a estar conversando con José Lorenzo López, que es, bueno, presidente del sindicato de INAU y de LINISA, porque el sindicato está pidiendo más medidas, está pidiendo medidas, que reforzar las medidas de seguridad justamente para estos hogares, porque ellos decían, bueno, esto podría haber sido peor. Decían que, bueno, que las balas habían pasado 3 o 4 metros después de la puerta. Entonces que, bueno, sí, podría haber llegado a mayores. Entonces están pidiendo una reunión con el ministro del Interior, Carlos Negro, que va a tener lugar el lunes. Este joven, ayer el presidente de LINISA, Jaime Saavedra, informaba que bueno, que estaba a punto de salir en libertad, iba a salir en libertad en septiembre. También dijo que era uno de los candidatos a participar del programa Cosechando Esperanzas, el programa del ex dirigente sindical Richard Reed. Así que bueno, obviamente una triste, triste noticia de lo que sucedió el martes en la noche en Montevideo, pero vamos a estar profundizando con José Lo sobre este tema. Y bueno, y también aprovechando esto, ayer estuvo el INISA en la comisión que estudia la rendición de cuentas, y Bueno, lo vamos a estar informando ahora, pero se volvió a repetir esta situación de que no se pidió más presupuesto. Así que bueno, también como están viendo eso por parte de los trabajadores. Si es que se necesitan más funcionarios, ¿qué está pasando a la interna de la institución?
1: Ahí justamente creo que hay una discrepancia entre las autoridades de INISA y el sindicato, que son, por ejemplo, Saavedra decía que no se requiere más presupuesto para más personal, y desde los trabajadores de la INISA se sostiene que sí, José lo ha expresado. Bueno, ahí hay cierta contradicción. Y ya de hecho, en esta cuestión que señalábamos, ¿no?, de lo que pasó tremendo ahí en el barrio Atahualpa, justamente se hablaba que tal vez si hubiera seguridad, las consecuencias podrían haber sido otras. Pero bueno, es muy difícil, ¿no? Sí. También de pensar en este sentido contrafacto de qué podría haber sucedido si. Bueno.
3: Pero sin dudas queda como para hablar, bueno, si sí, hacerse esta pregunta, bueno, es necesario reforzar los controles. Por ejemplo, una de las dirigentes del sindicato decía, bueno, quizá de tener patrullajes, por ejemplo, en esa zona. Entonces, bueno, un poco también eso es lo que queremos hablar con José, a ver qué medidas esperarían también.
1: Bueno, también teniendo en cuenta algunos de los aspectos que ayer se señalaron, ¿no?, respecto a sus contextos, los problemas en... Venimos hablando hace muchísimo tiempo, por eso me parece que ignorarlos sería un poco tonto, ¿no? Los barrios, los clanes familiares, cómo operan en cada uno, qué medidas de seguridad se toman con estos jóvenes que además son los que durante 8 horas pueden salir a trabajar, a visitar a su familia, a formarse.
3: Eso te iba a decir, me faltó decir eso, que este joven estaba en régimen de semilibertad,
1: claro,
3: que da la oportunidad justamente de esto que vos estás diciendo, May.
1: Por eso estaba retornando al centro allí en la zona de Atahualpa, en la calle Burgues. Bueno, de eso vamos a hablar en un rato también con José Lo López. Pero además tenemos columna de Antonio, que bueno, se va a referir a un tema muy complejo, que es la situación de Nicaragua, que también ya hemos hablado aquí, un repaso de lo que está sucediendo, la encrucijada que representa para algunos sectores de izquierda hablar sobre Nicaragua con lo que representó, ¿no?, todo ese proceso también, y la postura diferencial de algunos de los referentes, sobre todo dentro del Frente Amplio. Así que bueno, columna nuevamente muy interesante por parte de Antonio. ¿Y a quién tenemos que saludar, Yamí?
3: Y bueno, y a la comarca.
1: Muy bien, muy bien.
3: Primero, a toda la gente que nos está escuchando en Montevideo a través de la 97.9, a todos los que nos están escuchando desde la 102.5 FM en Maldonado y a todos los que nos escuchan desde la 90.9 FM en Colonia, y también, por supuesto, a toda la gente que ya nos está siguiendo desde YouTube, que es muchísima, así, y también a través de la página de La Diaria.
1: Tal cual, tal cual. Bueno, si nos están escuchando en diferido, marcharon con el tema de la luna, porque todo esto que dijimos ya pasó, pero sin embargo vamos a estar compartiendo algunas imágenes. Y uno de los mensajes dice: buenos días, ¿vieron la luna? Un espectáculo, linda jornada para ustedes. Así que esperemos poder compartir algunas de esas imágenes preciosas que seguramente nos van a llegar. No nos importa si son más lindas, más feas, más borrosas. La luna siempre es un espectáculo para poder compartirlo. 7:15 a.m, es momento de comenzar a desarrollar todas las noticias.
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1: Comenzamos a desarrollar las noticias. En este jueves 30 de julio, Cancillería tiene un diálogo abierto con Estados Unidos para recibir a deportados del gobierno de Trump.
3: The New York Times informó ayer de las negociaciones entre el secretario de Estado de Estados Unidos, Marco Rubio, y el Ministerio de Relaciones Exteriores de Uruguay, encabezado por el canciller Mario Lubetkin, para que Estados Unidos deporte migrantes cubanos a Uruguay, según confirmaron funcionarios de ambos países al medio estadounidense. El medio estadounidense, con base en fuentes oficiales, sostuvo que un eventual acuerdo escrito con Uruguay posiblemente no mencione específicamente a los cubanos en el texto, aunque en la práctica serían los principales enviados, y esta es la tapa de La Diaria Papel en el día de hoy.
1: Con esa imagen del canciller Mario Lubetkin saliendo de alguna reunión. Bueno, fuentes de la Cancillería confirmaron a La Diaria que hay un diálogo abierto sobre este tema pero aún no hay ningún acuerdo cerrado. Aclararon que no se refiere únicamente a migrantes cubanos, sino de distintas nacionalidades. Además, señalaron que las conversaciones se mantienen desde aproximadamente un año y además de Uruguay, hay otros países interesados.
3: Según pudo saber la diaria, el diálogo para la deportación de migrantes cayó mal en las bases del Frente Amplio y entre sus dirigentes, a quienes preocupa la vinculación de la política de deportaciones de Trump con la violencia y la discrecionalidad del Servicio de Control de Inmigración y Aduanas, ICE, por sus siglas en inglés, en sus operativos de detención de migrantes. Recordemos todo lo que sucedió a principios de este año, ¿no? Con esos esas personas muertas, bueno, a raíz de los operativos de ICE. Vamos a estar profundizando en esto un poco más adelante con declaraciones del senador Daniel Caggiani.
1: Sí, que estuvo ayer en informativo de cierre. Exacto. Aquí en La Diaria. Bueno, el INISA revisará sus protocolos tras el asesinato de un adolescente frente al ex hogar burgués.
3: El presidente del Instituto Nacional de Inclusión Social Adolescente, el INISA, Jaime de Saavedra, calificó como un hecho tremendo, sin precedentes, el asesinato de un joven de 19 años frente al ex hogar burgués. Recordemos, ¿no?, lo que estábamos diciendo, la víctima cumplía una pena en régimen de semilibertad y fue atacada cuando regresaba de una salida transitoria.
1: Saavedra señaló que el joven iba a recuperar la libertad en septiembre, estudiaba y visitaba a su familia, además era uno de los candidatos para incorporarse al Cosechando Esperanzas, este programa, como comentaba Yami hace un ratito, de reinserción laboral que es impulsado por Richard Reed.
3: El sindicato del INISA reclamó medidas para proteger a jóvenes y trabajadores y, según informó La Diaria, se reunirá el lunes con el ministro del Interior, Carlos Negro. El ministerio ya trabaja en la revisión de los protocolos de seguridad del organismo, según informaba Saavedra ayer.
1: La investigación penal que lleva adelante la fiscal Mirta Morales analiza las cámaras de seguridad de la zona y espera el resultado de las pericias de los celulares a otros internos en busca de los atacantes que efectuaron más de 30 disparos.
3: El INISA no pidió incremento presupuestal en la rendición de cuentas.
1: La rendición de cuentas enviada por el Poder Ejecutivo tiene solo dos artículos referidos al INISA que no requieren refuerzos presupuestales. Luego de la comparecencia en la comisión que estudia la rendición, Saavedra dijo que lo que se está pidiendo es la posibilidad legal de trabajar con aquellos gurises del INISA que salen en libertad durante 24 meses, que los ayude a volver a vivir en comunidad, superando todos los obstáculos que se les presentan.
3: El otro artículo refiere a facultar al organismo a contratar de forma directa, con fondos propios, hasta dos funciones de alta conducción en sectores sustanciales de gestión del instituto, pudiendo abarcar gerencias operativas y de índole socioeducativa.
1: El presidente del INISA fue consultado sobre si justamente la institución precisa más funcionarios, a lo que respondió que no, y subrayó que en el presupuesto tampoco pidieron recursos. Saavedra dijo que precisan sabiduría, acompañamiento y sensibilidad social. No precisamos plata, sino sabiduría y ternura, fue lo que afirmó.
3: El Frente Amplio prepara el Congreso José Pepe Mujica buscando ampliar la base social.
1: Para la instancia que se desarrollará a mediados de octubre, la orgánica partidaria inició un proceso de síntesis de los contenidos políticos que serán puestos sobre la mesa a través de un índice temático que la mesa política aprobó semanas atrás.
3: El secretario político del Frente Amplio, Daniel Mariño, dijo a La Diaria que el desafío del Congreso estará en abordar cómo impactan las transformaciones que se dan en el mundo del trabajo, en las formas de participación y en la coyuntura internacional, en la construcción política que pretende desarrollar la fuerza política.
1: Mariño también reconoció que si bien se tuvo en cuenta un documento madre, que en 2004 definió la orgánica, el relacionamiento de la fuerza política, el gobierno, los trabajadores y las organizaciones sociales, en la actualidad su vigencia es solo a nivel de instrucciones metodológicas y no a nivel de agenda.
3: En ese sentido, el secretario político del Frente Amplio enfatizó que lo que se busca es la incorporación de los nuevos fenómenos de la realidad para definir cómo la coalición de izquierda se proyecta en las transformaciones sociales que son necesarias.
1: 7:20 a.m, una delegación de la Universidad Tecnológica expresó discrepancia con el proyecto de rendición de cuentas y reclama más recursos.
3: La UTEC solicita un incremento de 140 millones de pesos para 2027, por lo que los recursos otorgados por el Poder Ejecutivo son 5% de lo requerido y no permiten financiar la continuidad de varias líneas de trabajo prioritarias para la universidad.
1: Después de su pedido inicial, que consistía en más de 1.600 millones de pesos para todo el quinquenio, La UTEC realizó una solicitud acorde a los márgenes fiscales planteados por el gobierno. En la ley de presupuesto, el organismo recibió un aumento de 100 millones de pesos.
3: Durante su comparecencia ante la Comisión de Diputados que estudia la rendición de cuentas, explicaron que la universidad busca incidir en la necesidad de empleo de calidad, formación y desarrollo territorial.
1: A partir del dato que marca que 83% de su estudiantado es la primera generación de universitarios en sus respectivas familias, la universidad pide 33 millones de pesos para implementar un nuevo sistema de becas el próximo año.
3: Tenemos que hablar de combustibles porque la URSEA recomienda aumentos en los precios de la nafta y el gasoil para agosto.
1: La Unidad Reguladora de Servicios de Energía y Agua, la URSEA, difundió su informe mensual de precios de paridad de importación que recomienda aumentos en los combustibles para agosto. El organismo registró subas tanto en las naftas como en el gasoil.
3: Según el informe, el precio de referencia de la nafta Super 95 aumentaría 0,29% hasta 88,93 pesos por litro. La Premium 97 subiría 0,53% hasta 91,67 pesos. Y el gasoil alcanzaría los 66,19 pesos, que es un incremento de 12,8%.
1: El informe es uno de los insumos que utiliza el Poder Ejecutivo para definir las tarifas. El gobierno deberá resolver en las próximas horas los nuevos precios de los combustibles.
3: Blancos critican resolución del Ministerio de Educación y Cultura que anuló sanción de la fiscal de corte Mónica Ferrero a la fiscal del caso Bezzosi.
1: El 23 de julio, el Ministerio de Educación y Cultura emitió una resolución a raíz de los recursos de revocación y anulación interpuestos por la fiscal letrada departamental Estela Alciaturi, que estuvo a cargo del caso del intendente de Soriano Guillermo Bezzosi contra la sanción que le impuso la Fiscalía General de la Nación por publicaciones hechas en redes sociales antes de 2019 que incluían memes de figuras del Partido Nacional.
3: La resolución del Ministerio de Educación y Cultura señala que existió una clara responsabilidad por parte de Alciaturi al no adoptar los recaudos correspondientes para evitar que desde sus redes sociales se realizaran reposteos que colidan indiscutiblemente con el cargo público que ocupa. Sin embargo, entiende que del análisis de las actuaciones administrativas surge que la administración no probó fehacientemente la autoría por parte de la inculpada de los reposteos en la red social Facebook agraviantes o vinculados al Partido Nacional.
1: En diálogo con La Diaria, el senador blanco Sergio Botana dijo que la decisión del Ejecutivo le pareció una desagradable politización de una decisión en la que el poder político no debe interferir. Botana dijo que es obvio que el MEC se está metiendo porque la fiscal de corte es Mónica Ferrero y porque los posteos políticos de Alciaturi convenían a sus posiciones políticas.
3: Pasamos a temas de trabajo porque trabajadores de Tele12 denunciaron en el Parlamento incumplimiento del convenio colectivo.
1: Una delegación de la Asociación de Empleados de Tele12 concurrió a la Comisión de Asuntos Laborales y Seguridad Social de la Cámara de Diputados para informar sobre estos incumplimientos por parte de la empresa y la precariedad laboral que abarca a parte de su personal.
3: Antes de asistir a la comisión, el dirigente de la asociación, Rubén Hernández, dijo en rueda de prensa que un día los empezaron a despedir de a uno y que por eso acudieron al Ministerio de Trabajo. Hernández dijo que la respuesta planteada en el ámbito tripartito no satisface en lo más mínimo al sindicato, que propuso un seguro de paro rotativo para evitar los despidos.
1: El trabajador señaló que algunas de las personas despedidas trabajan hace 20 años en el canal y es gente que no tiene ni una observación. Además, señaló que la empresa se negó a la opción de un proceso de capacitación a través de INEFOP para justamente capacitar a esos compañeros para afrontar los cambios en la empresa.
3: Tras recibir a la delegación de trabajadores, el diputado del Movimiento de Participación Popular, Gabriel Otero, señaló que se comprometieron a seguir de cerca la situación y adelantó que se envió por correo electrónico una invitación formal a las autoridades de Tele12 para que concurran a la comisión.
1: Vamos ahora con temas judiciales. Pido disculpas porque estoy nuevamente un poco afectada de la voz. El Ministerio del Interior entregó información sobre el asesinato de Álvaro Balbi, ocurrido el 31 de julio de 1975.
3: La entrega del documento con información clave sobre la muerte bajo tortura del militante comunista fue el resultado final de un proceso judicial iniciado por el proyecto universitario Cruzar y el Centro de Archivo y Acceso a la Información Pública, CAINFO, que en septiembre de 2025 realizaron un pedido de acceso a la información pública para conseguir el documento y se encontraron con la negativa del Ministerio del Interior.
1: Según un comunicado de la organización Cruzar, la cartera dispuso en una primera instancia la reserva del documento durante 15 años, luego dijo que no lo pudo encontrar y finalmente, por orden directa del ministro Negro, se dispuso un operativo administrativo para hallarlo.
3: Las organizaciones demandantes llamaron a revisar los mecanismos que llevan a la administración a rechazar las solicitudes de acceso, utilizando disposiciones improcedentes a fin de mantener una cultura de opacidad en el ejercicio de la función pública y violando la normativa vigente.
1: 7:26 desarticularon una red de tráfico de droga, armas y estafas que operaba desde la cárcel de Rivera.
3: La operación Archipiélago se desarrolló tras 4 meses de trabajo bajo la dirección de la Fiscalía Tercer Turno de Rivera, a cargo de la doctora Alejandra Domínguez. Durante el periodo de investigación, las autoridades enfocaron el trabajo en el ingreso de sustancias estupefacientes a la unidad número 12, Cerro Carancho. A partir de ese seguimiento, la policía detectó la comercialización de armas y drogas en el departamento de Tacuarembó, así como estafas telefónicas ejecutadas por reclusos desde centros carcelarios del norte y del sur del país.
1: En esta organización había personas de Artigas, Tacuarembó y Rivera con diferentes antecedentes penales por delitos de rapiña, hurto, violencia privada, porte de armas y también suministro de sustancias. El operativo incluyó requisas en el penal de Libertad, donde se incautó pasta base, 2 teléfonos y 3 cuadernos con anotaciones sobre las maniobras.
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1: Pasan 7:27, les contamos que el dólar abrirá este jueves a 39,05 a la compra, 41,45 a la venta, el peso argentino 0,020 a la compra, 0,035 a la venta, el real 7,20, 8,45 compra y venta respectivamente, y el euro 44,30 a la compra, 48,30 a la venta. Bueno, Yami, tenemos que hacer la primera pausa. Hay muchos temas del panorama internacional, lo mismo con el deporte. Ya llega el fin de semana con novedades. Estoy viendo que amanece de forma preciosa. David me lo puede decir también. ¿La luna todavía está ahí? ¿La estamos viendo? Yo hoy les decía a nuestros compañeros, y ya los saludamos, a Lu, a David, a Emi y a Mary, que tienen vista privilegiada donde están ubicados. La verdad que sí. Porque a su izquierda ven la luna llena, espectacular. Que aparte ahora con este juego de luces queda todavía más atractiva de ver. Y a su derecha el amanecer.
3: Sí, para mí que ellos tuvieron algo que ver en la disposición del estudio. Sí. No sé, metieron mano ahí cuando se armó y dijeron, no, acá vamos nosotros. No sé, porque es verdad. Yo a veces la veo a Emi y tiene el sol que le está pegando en la cara. Capaz que le debe molestar igual.
1: Sí, para trabajar que con una computadora capaz
3: que
1: es
3: difícil. Me imagino que sí, pero lo tiene ahí. Se da vuelta y está amaneciendo.
1: Sí, sí, eso es muy lindo. Tienen vista privilegiada. Así que, y además tienen el puerto de frente, o sea, todos los frentes.
3: Todo para ganar.
1: Todos los frentes están cubiertos para ellos. Bueno, 7:28, gracias a todos. Ya los vamos a estar leyendo en apenas algunos minutos, porque muchísimos mensajes de imágenes, de fotografías, de esos árboles que ya nos tienen encantadas, de la luna. Bueno, no quiero spoilear nada más. Hacemos la pausa y ya volvemos.
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2: Bueno, ayer en esto de... en el bloque anterior, en esto de hablar de las fotografías y demás y decir que no iba a spoilear, estaban compartiendo algunas imágenes los compañeros, así que capaz que alguno que estaba prendido a través de la transmisión de YouTube llegó a ver y ya las vamos a compartir. Pero ahora tenemos que hablar de temas internacionales. Trump presiona a Irán mientras crece su frustración.
3: Ayer, una vez más, el presidente estadounidense dijo que ordenará atacar a Irán con mucha dureza mientras negociadores de Washington y Teherán siguen en contacto a través de mediadores pakistaníes y cataríes. En una conferencia de prensa que brindó en el Salón Oval de la Casa Blanca, el mandatario además dijo estar al tanto del ataque con drones que provocó un incendio a bordo de un buque de almacenamiento de petróleo estadounidense en el puerto egipcio de Damietta, sobre las costas del mar Mediterráneo.
2: Al parecer, una es la cara que muestra Donald Trump de manera pública, en la que aparece confiado y desafiante, y otra muy diferente es la que se aprecia en la entraña, en las entrañas de su gobierno. Según informaron medios estadounidenses ayer, en una reunión celebrada en la Casa Blanca la semana pasada, el líder republicano arremetió con dureza contra sus asesores debido a la frustración que le generaban las operaciones militares frente a Irán y su incapacidad para cerrar un acuerdo que pusiera fin al conflicto.
3: Según declaró un funcionario estadounidense bajo condición de anonimato a la cadena NBC o NBC, a pesar de mostrarse públicamente satisfecho con la marcha de la guerra, ni él ni sus principales asesores están conformes con la situación actual.
2: Volvemos a la región. Jair Bolsonaro negó autorizar video con inteligencia artificial en acto de su hijo.
3: Los abogados defensores del expresidente brasileño informaron ayer al ministro del Supremo Tribunal Federal, Alexandre de Moraes, que el expresidente no autorizó el uso de su imagen en un video generado por inteligencia artificial proyectado durante la convención del Partido Liberal el sábado, evento en el que el partido nombró oficialmente a Flavio Bolsonaro como su candidato presidencial para las elecciones de este año.
2: De acuerdo con lo que informó CNN Brasil, el martes Moraes había establecido un plazo de 48 horas para que Bolsonaro explicara si había dado su consentimiento para la difusión de dicho contenido. Tal consentimiento, expresó Moraes en el texto judicial que envió a los defensores de Bolsonaro, constituiría una nueva y grave violación de la orden judicial, lo que podría conducir a la revocación de su arresto domiciliario por razones humanitarias en favor de un régimen penitenciario cerrado.
3: Los abogados señalaron que el exmandatario no podría haber autorizado el video, dado que sus derechos de visita están suspendidos por un periodo de 30 días, mientras que a su hijo Flavio se le prohíbe visitarlo. La defensa reconoció, no obstante, que antes de la imposición de las medidas cautelares, sus hijos utilizaban constantemente su imagen pública en el marco de actividades político-partidarias, reproduciendo fotografías, grabaciones, declaraciones, discursos, entrevistas y otras expresiones públicas, una práctica que era bien conocida, continua y a la que nunca se opuso Bolsonaro.
2: Pasan 34 minutos de las 7 de la mañana. Cuba estudia proyectos de ley para habilitar más participación privada en la economía.
3: El Parlamento cubano comenzó a debatir un paquete de proyectos de ley impulsados por el gobierno de Miguel Díaz-Canel que amplían el espacio para la actividad privada y reducen la estructura de la administración pública. Entre las reformas figuran la fusión de varios ministerios y la simplificación de los trámites para crear pequeñas empresas privadas.
2: Las iniciativas también buscan eliminar el límite de 100 trabajadores por empresa, permitirán que una misma persona sea propietaria de varias compañías y de hasta dos viviendas, además de habilitar la participación privada en sectores como el comercio exterior, el turismo y la construcción. En el ámbito agropecuario se autorizará la creación de empresas privadas y la inversión extranjera directa con concesiones de tierra estatales por hasta 99 años y una ampliación de la superficie que puede entregarse en usufructo.
3: Las sesiones del Parlamento se desarrollan en medio de la severa crisis energética que obligó a la mayoría de los diputados a participar por videoconferencia debido a los apagones. El gobierno defendió estas reformas como parte de una actualización del modelo económico, mientras el canciller Bruno Rodríguez volvió a atribuir la crisis al bloqueo impuesto por Estados Unidos.
1: Deportes.
2: Bueno, Peñarol presentó su balance económico.
3: El Consejo Directivo de los Carboneros dio a conocer los números de la institución correspondiente al ejercicio 2025, que ahora deberá ser aprobado por la Asamblea Representativa. Según el informe auditado externamente y aprobado por unanimidad en el órgano de conducción, el club registró una ganancia de 3 millones de dólares, mientras que el Estadio Campeón del Siglo tuvo una pérdida de 1.8 millones, lo que deja un saldo consolidado positivo de 1.2 millones de dólares. Además,

0: Más, la directiva sostuvo que durante la gestión 2021-2025 el patrimonio pasó de 31 a 48 millones de dólares y que el resultado acumulado fue una ganancia de 8 millones.
1: El oficialismo también destacó que no adelantó ingresos operativos correspondientes a 2027 o ejercicios posteriores, por lo que la próxima conducción dispondrá de esos recursos para administrar el club. Asimismo, informó que durante el actual mandato se invirtieron 6.7 millones de dólares y que el básquetbol recibió 4 millones de dólares cuando anteriormente no contaba con presupuesto proveniente de la caja de la institución.
0: La presentación del balance generó cuestionamientos desde la oposición. El dirigente Evaristo González criticó su difusión y rechazó que el ejercicio pueda calificarse como una ganancia. Afirmó que el resultado positivo responde en buena medida a una diferencia de cambio y cuestionó que se contabilicen por separado las cuentas del estadio y del club. Además, sostuvo que la actual directiva dejó comprometidos pagos importantes para 2027, entre ellos cuotas por los pases de Matías Arezzo y Leo Fernández, por lo que consideró que parte del costo de esas incorporaciones recaerá sobre la próxima administración.
1: Vamos ahora a la vereda de enfrente, a Nacional, que refuerza con el argentino Rubén Botta.
0: Sí, tras consumarse la eliminación de los tricolores en la Copa Sudamericana, se conoció la llegada de una nueva incorporación para el equipo de Jorge Bava, que ahora tiene por delante el objetivo del campeonato uruguayo y la Copa Uruguay. Botta, talentoso volante creativo argentino de 36 años, rescindió con Defensa y Justicia en la vecina orilla y se prepara para firmar con el tricolor un contrato hasta diciembre de 2027.
1: El acuerdo entre las partes ya estaba encaminado desde hacía unos días y solo faltaba que el futbolista revocara su vínculo con el Halcón de Varela, institución a la que había llegado a inicios de este año, después de un par de destacadas temporadas en Talleres de Córdoba. En el equipo cordobés, Botta fue figura y pieza clave en campañas históricas como la que finalizó con la obtención del título de la Supercopa ante River Plate en marzo de 2025 con Alexander Cacique Medina como director técnico.
0: Gianni Infantino impulsa una FIFA con inversores privados.
1: Gianni Infantino intentará una profunda reestructura comercial de la FIFA con la creación de una empresa subsidiaria que se llamaría FIFA Forward Enterprise, que gestionaría los derechos comerciales de los mundiales masculinos y femenino y del mundial de clubes. El plan prevé vender participaciones minoritarias a inversores privados para recaudar más de 4.200 millones de dólares, aunque la FIFA mantendría el control de la nueva compañía. La iniciativa deberá ser aprobada por mayoría de las 211 federaciones miembro y por el Consejo de la FIFA.
0: Como incentivo, la FIFA promete un fuerte aumento de los recursos destinados al desarrollo del fútbol y a través del nuevo FIFA Fast Forward Program, cada federación recibiría 20 millones de dólares adicionales para proyectos especiales y vería incrementados los fondos que percibe en los ciclos presupuestales de 2027-2030, 2031-2034 y 2035-2038. La organización sostiene que todos los ingresos netos de la nueva empresa se destinarán al fútbol mundial y que la estructura respetará los principios de gobernanza del organismo.
1: El proyecto, sin embargo, ya generó un fuerte rechazo de la UEFA. Su presidente, Alexander Seferin, afirmó que la FIFA cruzó una línea que las instituciones que gobiernan el fútbol nunca deberían cruzar y cuestionó la falta de transparencia sobre los beneficios económicos del plan. Además, el organismo europeo denunció que la FIFA fijó un plazo para que las federaciones respalden la propuesta bajo la advertencia de retirar el financiamiento extraordinario y acusó a Infantino de intentar utilizar el fútbol para beneficiarse a sí mismo y a sus amigos.
0: May, perdón, antes sí. De ir a la tanda, ¿sabes qué no hicimos favor. Hoy? Que me acabo de acordar, aunque veo que capaz que no es tan necesario recordar la vía de comunicación.
1: Tenés razón.
0: Le voy a recordarla. O sea, están llegando ya muchísimos mensajes y vamos a tener que hacerlos de nuevo en orden cronológico cuando los empezamos a leer. Pero recuerdo la vía de comunicación. Nos pueden escribir y mandarnos sus fotos de la luna si es que tienen. Sí, todavía hay. Ahora la estoy viendo de frente. Nos pueden mandar al 099-891-888. Del otro lado, May. Ahí. Sí. De ese lado.
1: Hice la típica. Me di vuelta, pará, porque me tengo que alejar del micro. Pará.
0: No, pero ahí va, ahí la podés ver perfecto.
1: Nah, increíble. Qué cosa maravillosa. Aparte yo les dije, con estos tonos de luz del amanecer, es una maravilla. ¿Podemos, Mary, nos autorizás a compartir algunas imágenes solamente? Sí, bueno, David y Emi ya empiezan a hacer su magia también. Vamos a empezar, a ver, por uno que llegó antes de las 7 de la mañana, 6:54, que compartía varias imágenes Ustedes disculpenme, yo sigo mal. Ahí estamos viendo la luna desde el puerto.
0: Parece el puerto.
1: Es el puerto. Sí. Bueno, divina. Así de radiante estuvo desde anoche. No la vi salir. A mí me encanta ver salir la luna porque el tamaño es enorme, el color es más tirando como un amarillento, pero también verla así en pleno cielo es hermoso.
0: Sí, hay otra más temprano incluso, Emi, de las 6:48, que es un video, que es de Parque del Plata, de Víctor, que fue el primero que constató esta la luna en Parque del Plata. Esto era a las 6:48, igual empezó a las 6:45, pero bueno, también decía que había una hermosa luna. Después, bueno, esto ya lo habíamos, nos decían, bueno, vieron la luna, un espectáculo, linda jornada para ustedes, y también ahí estamos viendo el video en Parque del Plata.
1: Qué lindo.
0: Me parece que la ruta,
1: la,
0: pero no.
1: Es la auxiliar, me parece, de la intervalnaria,
0: sí.
1: ¿No?
0: Sí, parece, sí.
1: Pareciera que sí. Bueno, seguimos compartiendo imágenes. Obviamente, desde Río nos está escribiendo nuestro querido Andrés, que además nos agrega muy buenos días, comarca internacional. Andrés, desde un Río de Janeiro con 19 grados y recuperándose terrible huracán de ayer de tarde.
0: Bueno. Tremendo.
1: Bueno, sí, había pronósticos complejos, pero entendí que era más para el sur de Brasil. Ahora vamos a profundizar un poquito más en eso. Linda jornada, que ya lo habíamos dicho, que nos deseaba una de nuestras oyentes. A ver, saliendo desde Neptunia, ¿podemos compartir ese? Divina.
0: Sí, también ahí ya había amanecido, ¿no?
1: Estaba, me parece que a punto.
0: Pero era 7:15 esto.
1: Faltaba un poquitito. Pero empezó a aclarar, ¿viste? El cielo empieza a aclarar más tempranito y eso es precioso también.
0: Nos dicen buenos días, buenos días, chicas y chicos, muy buena jornada, acá la luna brilla todavía, abrazo enorme de Marcelo de Balneario Buenos Aires, Maldonado también, Marcelo que nos acompaña todos los días del Balneario Buenos Aires, y ahí vemos la foto, otro que nos acompaña todos los, son muchos igual los que nos
1: muchísimos.
0: Están, son parte de esta comarca, pero no puede faltar a Adrián, el taxista, que también nos dice, así está la luna acá en Paso de la Arena.
1: A ver, bueno, esto es abrir un capítulo, ¿no?
0: Sí,
1: porque
0: obvio.
1: Cada vez que empezamos a compartir sus mensajes caen muchísimos más con imágenes preciosas. A ver, el de Adrián ya lo leímos, voy a pasar a ver alguno más que tenga imágenes y que la podamos compartir. Buen día, chicas. La luna por el balneario Salinas, que también se ve allí entre los techos de las casas y algunos árboles por ahí lo estamos viendo. Bueno, divino que prácticamente el área metropolitana, que es lo que hemos leído, se está viendo muy linda la luna.
0: Después hay otra que está antes de esa, Emi, que es la de nuestro querido árbol, que hoy hablamos del árbol pero no lo compartimos, y que creo que ahora sí sabemos exactamente dónde es, que es en Itapeví, perdón, en Salto. Creo que no teníamos ese dato todavía, así que muchas gracias por esa foto hermosa de ese árbol
1: viene con una luna llena.
0: Quiero hacer la evolución de esas fotos a fin de año.
1: Ahí está.
0: Me interesa. Ahí, mirá, ese hermoso paisaje entonces. En
1: la
0: el
1: verdad,
0: departamento
1: Carlos,
0: de Salto.
1: Nos están encantando tus imágenes del norte del territorio. Esa composición también es preciosa. Sí. Preciosa. Y vamos a frenar por acá, por un ratito, que tenemos que hacer la pausa y todavía queda mucha información para compartir con todos ustedes. Les contábamos más temprano que vamos a estar en diálogo con el presidente del Sindicato Anestésico Quirúrgico. También vamos a estar en comunicación con el presidente del Sindicato del INISA, el SUINAU, con José Lo López. Así que hacemos la pausa y ya volvemos.
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0: Hoy, bueno, más temprano informábamos de esto que es tapa hoy de la diaria Papel, de que Relaciones Exteriores tiene un diálogo abierto con Estados Unidos para recibir a deportados, y se habló específicamente de ciudadanos cubanos. Y ya, bueno, adelantábamos que ayer el senador del Frente Amplio, Daniel Caggiani, visitó el informativo de cierre de la diaria radio y fue consultado justamente por esta información que dio a conocer en primera instancia el New York Times, respecto a la eventual deportación de cubanos desde Estados Unidos hacia Uruguay, y esto fue parte de lo que decía el senador.
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2: Cambiar figurita, decir yo me tengo que sacar esto de encima y te lo mando, tipo basura, ¿no? Como desecho, es parte, más bien, parece ser más parte de una política que está llevando adelante el gobierno de la administración Trump en varios países. Y bueno, Uruguay por lo menos no ha tenido ningún acuerdo con respecto a eso, por lo menos que a mí me conste, ¿no?
0: Bueno, el senador del Movimiento de Participación Popular señaló que una cosa es que determinada población de determinado país decida venir a radicarse a Uruguay, y otra cosa es este tipo de acuerdos que sin duda tienen otro tipo de desarrollo. Y decía esto: no es una política de Uruguay ser el basurero de la administración Trump, e insinuó que el artículo del Times, en el que no hay ninguna fuente que declare, parece más un operativo capaz que de alguna agencia queriendo presionar algún tipo de decisión a gobiernos, en este caso soberanos.
3: Claro, porque además hay muchas otras cuestiones en el medio, ¿no? En los temas comerciales, los temas políticos, la cercanía con un gobierno y con otro. Bueno, es un tema complejo que todavía el gobierno uruguayo no ha confirmado, más allá de que, bueno, sí se habla de que se han entablado diálogos y negociaciones, ¿no?
0: Exacto, sí.
3: Bueno, son las 8 menos 10 de la mañana, Yami. ¿Vos querés agregar algo más respecto a este tema de
0: deportar? Simplemente algo que se recoge en la nota, bueno, de hoy, que de nuestra compañera Lucía Chuque. Bueno, ella citaba un informe, un monitoreo de las organizaciones Human Rights First and Refugees International, que decía que, bueno, que Estados Unidos mantiene distintos tipos de acuerdo de tercer país seguro con al menos 35 países. Entre estos países hay 14 países africanos y 16 americanos, principalmente de América Central y el Caribe. En América del Sur, estos son Paraguay, Ecuador y Guyana los que tienen acuerdo con Estados Unidos. Y bueno, Paraguay, que es el país que tenemos más cerca, firmó este acuerdo en agosto de 2025.
3: Bueno, es un tema que obviamente se va a seguir desde muy cerca, ¿no? Recordemos además que, bueno, Uruguay ha recibido muchísimos migrantes cubanos, ¿no? A lo largo de estos años, al igual que venezolanos, también algún que otro colombiano que ha llegado a Uruguay. Son las 7 de la mañana, 51 minutos. Vamos a compartir ahora algunas noticias del segmento local de La Diaria. Comenzamos por el norte. En el departamento de Salto se afianza un polo de formación terciaria con el respaldo de UTU, UDELAR y Salto Grande.
0: La Dirección General de Educación Técnico Profesional y el Centro Universitario Regional CENUR Litoral Norte de la Universidad de la República firmaron ayer dos convenios específicos que apuntan a fortalecer la formación terciaria en el departamento mediante el uso compartido de infraestructura, laboratorios y equipamiento para las prácticas de estudiantes. La firma se realizó en el Teatro La Rañaga en el marco de un acto institucional vinculado a la política de descentralización y territorialización que impulsa UTU con la participación de autoridades de las instituciones.
3: El primero de los acuerdos acompaña la implementación de la Tecnicatura en Comunicación Social en Salto. A través del convenio, el CENUR Litoral Norte pondrá a disposición de la carrera su infraestructura y equipamiento audiovisual, incluido el estudio de radio, televisión y streaming, donde los estudiantes podrán desarrollar las prácticas previstas en ese plan de estudios.
0: El segundo convenio está orientado a la implementación de tecnólogo en biotecnología, que será impartido por UTU. En este caso, la Universidad de la República colaborará con el uso de sus laboratorios e infraestructura especializada para que los estudiantes realicen las prácticas experimentales contempladas en la currícula.
3: Vamos ahora hacia el este del país. En Maldonado piden remover a Edila del Partido Nacional por denuncias de maltrato animal.
0: Integrantes de la ONG Amores Perros, rescatistas y voluntarios se movilizaron en las barras de la Junta Departamental de Maldonado previo a la sesión donde asumiría la edila nacionalista Ana Rita Colombo como segunda vicepresidenta. La protesta responde a decenas de denuncias por maltrato animal ante el Instituto Nacional de Bienestar Animal, entre ellas una presentada en octubre de 2020, según la cual en una casa que alquilaba en Carrasco Norte había varios animales muertos y otros en condiciones insalubres, según informó a La Diaria un integrante de la ONG.
3: El expediente abierto por la ONG se adjuntan denuncias similares en Canelones, donde Colombo tenía un campo, y también en el transcurso entre el desalojo judicial iniciado por la dueña de la vivienda en Carrasco Norte en septiembre de 2020 y la mudanza a Maldonado. La vocera de la ONG Amores Perros y exedila del Frente Amplio, Ana Antunes, dijo a la diaria que genera indignación y repudio que con estos antecedentes la edila esté ocupando la segunda vicepresidencia de la Junta y que continuarán movilizándose. Bueno, complejo, ¿no? Sobre todo con estos temas en particular.
0: Sí, acá solo voy a hacer un apunte sobre esto que tiene más que ver con bueno, las notas sobre este tema. Nuestra compañera también, corresponsal de Maldonado, Natalia Sánchez, hizo el año pasado, creo que fue el año pasado, una investigación sobre justamente este tema y una nota mucho más extensa en la diaria que se puede leer para profundizar un poco más en este tema a quienes les interese. Solo quería decir eso.
3: No, está bueno, porque a muchos oyentes les importan estos temas y es bueno poder conocer un poco más en profundidad. Bueno, yo sigo enamorada de todas las fotografías que vienen llegando. A ver si podemos ir al que termina en 132 semi, que nos mandó tres fotografías.
0: Nos tenemos que poner al día, aparte.
3: No, porque... una de la luna divina. Más, incluso en esta imagen se ve un poquito más amarillenta. Después una antes o previo a la salida del sol y otra amaneciendo. Lo que no tengo claro, la luna ahora dice, aún no sale, pero no nos dice desde dónde nos está escribiendo. La Valleja, porque ahora estoy viendo mensajes anteriores. Miren qué espectáculo. Y qué zona linda del país para disfrutar de esas sierras, bueno, de ese campo precioso.
0: La tranquilidad que debe haber ahí.
3: El ruido de los pajaritos. Sí. No, divino, divino. Qué paz nos transmiten estas fotos. Muchísimas, pero muchísimas gracias a Laura, que nos está mandando estas imágenes preciosas. Buen día, bellas mujeres. Un abrazo desde el balneario Bella Vista, que también está en el firme por allí. Hermosa luna desde Malvin. Soy Amalia. Gran programa, felicitaciones. Saludos a mis padres que también las escuchan siempre. Amalia, un beso grande para vos y tus papás. Y así estamos viendo otra luna.
0: Sí, tenemos una de Colonia, específicamente de Colonia de Sacramento.
3: A ver.
0: Dos de Colonia de Sacramento, pero esta es con el cartel de Colonia, ahí sobre la Rambla, que también se ve la luna. Me encanta esta foto, aparte, es como...
3: muy linda, es un cuadro.
0: Sí, eso te iba a decir, está como muy muy bien compuesta, están los colores, viste, muy diferenciados, me gusta esta foto. Bueno, nos dicen, buen día, comarca, y también les mandamos un gran saludo. Y la siguiente foto, que viene, que también es de Colonia, esta ya es desde adentro de una casa que se ve también el río de la Plata de Colonia de Sacramento. Dicen, hermosa luna esta noche, reflejaba como nunca en el río, un espectáculo.
3: Qué lindo. Bueno, estamos encantados con todas las imágenes que nos regalan. Desde Ciudad de la Costa también se ve una luna preciosa. No, un video es, perdón. Muy, muy cortito, pero se ve así también con ese inicio de la salida del sol. Muy lindo, muy lindo. Es el que termina en 928 de mí, a ver si lo podemos compartir. Ese oyente también que nos está mandando, Alejandro. A ver, un beso grande para él también. Que mirá qué precioso.
0: Sí, eso te iba a decir. Es una muy buena, una muy buena foto.
3: También.
0: De la luna.
3: ¿Vieron que al final se podían sacar buenas fotos,
0: obvio,
3: de la luna?
0: Obvio.
3: Muy claro, lindas, sí. Muy lindas. Bueno, tenemos que hacer la pausa. Ya son las 7 de la mañana con 57 minutos. En instantes nada más vamos a establecer esa comunicación con Montano, el presidente del Sindicato Anestésico Quirúrgico, respecto a, bueno, este planteo y este proyecto que presentó Bordaberry para que se filmen de forma obligatoria las operaciones quirúrgicas. Hacemos la pausa y ya seguimos con más aquí en Panorama Informativo.

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0: Pasan 3 minutitos de las 8 de la mañana, ya está el sol radiante aquí en la capital del país y les mencionábamos que íbamos a estar en contacto con el presidente del sindicato anestésico-quirúrgico, Daniel Montano, y que le íbamos a consultar acerca de la visión que se tiene sobre el proyecto de ley que presentó el senador Bordaberry, que propone la instalación obligatoria de cámaras en los blocs quirúrgicos. Montano, buenos días, ¿cómo le va?
1: Hola, buen día, ¿cómo estás?
0: Muy bien, disfrutando de este amanecer precioso después de varios días. Algo de sol. Bueno, se ha expresado por parte de usted mismo, como también vocero del sindicato, que se recibió con mucha incertidumbre la decisión de Bordaberry, bueno, de presentar este proyecto de ley. ¿Por qué sucedió esto? ¿Qué reflexiones se hacen en torno a esta iniciativa?
1: Muy bien. Bueno, el tema fundamental es que este proyecto tiene varios efectos importantes. El primero y más grave es que no tiene en cuenta la voluntad del paciente. En ningún momento, en ningún sector del proyecto, se menciona que se le va a pedir la voluntad del paciente. Y eso es indispensable. Los derechos del paciente están regulados por ley y de ninguna manera se le puede tomar filmaciones, fotos, y menos después de difundirlas en alguna situación, un paciente que no lo ha autorizado expresamente, que no conoce expresamente cómo van a ser tomados esos registros y demás. Eso es inexcusable. Desde el punto de vista laboral nuestro, nosotros no tenemos nada que ocultar, estamos siempre a favor de todo lo que sea seguridad para el paciente. Pero se ha puesto como una dicotomía que o se filma y graba o no sabe lo que pasa en las operaciones, y eso es incorrecto. Ya las operaciones tenemos muchísimas normas de seguridad, como sea el registro de historia clínica, la descripción operatoria, o la descripción del anestesista, el trazado de los materiales, el seguimiento de los materiales, el checklist que se hace antes, durante y después de la cirugía. O sea, hay un montón de registros que dan seguridad al paciente. No es que si no se filma y se graba, el paciente no tiene seguridad. Y para hacer una biovigilancia, que es lo que se propone, pues la filmación continua de este tipo está definida como biovigilancia, tiene que respetarse los derechos de los trabajadores. El trabajador tiene que saber si se firma, tiene que saber si se graba, tiene que saber cómo se va a guardar ese material, quién lo puede ver, con qué fines. Pero además, si nosotros lo que buscamos es darle seguridad al paciente, hay evidencia científica que demuestra que cuando a cualquier trabajador, no solo a médicos, se le está filmando continuamente, grabando, con fines punitivos, como es este caso, los procedimientos más complejos se entorpecen, se dificultan. Entonces el resultado asistencial no va a ser el mismo. Porque el médico que se siente, en este caso, fiscalizado, catalogado sospechoso, porque ponen a todos los médicos y personal no médico que trabaja en sala de operaciones en carácter sospechoso, va a actuar a la defensiva, va a hacer procedimientos más convencionales. No va a haber operaciones porque nadie va a querer que quede registrada una opinión o un intercambio de opiniones con respecto a una situación o un procedimiento por miedo que después eso pueda ser usado como prueba en un litigio. Y además va a aumentar los litigios porque al haber una gran disponibilidad de pruebas van a aumentar los litigios. Y hay antecedentes como lo que pasó en Estados Unidos cuando empezaron a realizarse las primeras colistectomías laparoscópicas, el cirujano le daba el video al paciente y dice que se lo llevaba a casa. Y después lo analizaba con otros cirujanos y donde encontraba algún aspecto que algún perito pensaba que se había corrido algún riesgo, aunque el resultado de la operación fuera totalmente exitoso, sí parecía una demanda por el riesgo que había sufrido ese paciente. Eso no es bueno. Aumentar la judicialización de la medicina, porque no es bueno, y menos cuando es un caso excepcional. Estamos en una propuesta totalmente desmedida, desproporcionada, para lo que realmente queremos buscar. La inversión multimillonaria que habría que hacer para lograr esto no se justifica en un país que tiene tantas carencias en el sistema nacional integrado de salud. Usamos ese dinero para solventar los medicamentos de alto costo, para mejorar los equipamientos tecnológicos, para mejorar la calidad de los recursos humanos, que me parece cambiar el resultado asistencial, que es lo que todos queremos, que cada vez sean mejores los resultados asistenciales.
2: Igualmente, ¿cree que hay que reforzar, más allá de esto, ¿no?, de estas carencias que ya mencionaba del sistema integrado de salud, ¿cree que hay que reforzar los controles de las operaciones?
1: Siempre se puede hacer mejores cosas. Y yo, por ejemplo, siempre estoy pensando a ver en qué podemos mejorar nuestros registros y nuestro accionar para un mejor resultado asistencial. El órgano rector de salud pública está capacitado para fiscalizar que en todas las salas de operaciones se cumplan las reglamentaciones existentes. Y sin embargo, esa fiscalización no se hace por carencia de recursos humanos. Pero esa sería una. Se podría hacer una trazabilidad electrónica de todos los medicamentos y todo el material para que se sepa exactamente dónde, cuándo ingresó, dónde almacenado, en qué paciente se utilizó, y evitar de esa manera algún tipo de desvío. Siempre se pueden buscar más cosas, pero algo proporcionado al efecto que se busca. No esto que significa la instalación de todo un equipamiento audiovisual, no va a ser barato, porque además hay que mantenerlo en grandes bases de datos y preservarlo de los hackers. Fíjese qué tremendo. Quería que de mañana apareciera la filmación de usted, una persona pública, que la conocen, porque un hacker se metió en la base de datos y logró las imágenes del día que le estaban operando. Sí, claro que es un delito, pero el daño es irreversible.
0: Ahora, Montano, pensando un poco en el antecedente que en definitiva desata toda esta situación, ¿qué valoración le merece el caso de la doctora Inés Miralles?
1: Bueno, primero que nada que nosotros no hemos participado porque no es un tema gremial, no ha sido tratado así, así que sí, no tengo una opinión institucional, pero sí hago esta reflexión. Es un buen ejemplo de que los registros alcanzan, porque en el caso de esta doctora se logró llegar a un veredicto, o sea que había suficientes pruebas como para llegar a un veredicto. Yo no voy a opinar si es correcto o es incorrecto, ni la vía en que se llegó, porque no me corresponde, y jamás opinaría sobre un fallo judicial, pero sí veo que los recursos que se disponen actualmente fueron suficientes para llegar a un veredicto. Entonces quiere decir que no se necesitaba más nada, ¿no?
0: En línea con lo que planteaba recién Yami, mi compañera, en este caso en particular, ¿se podrían haber reforzado de alguna otra forma los recursos para que esto no sucediera o ante determinadas circunstancias se pudiera manejar desde otro lugar?
1: Bueno, acá siempre estamos subyaciendo el mismo tema. Primero, no conozco el expediente judicial, entonces no sé bien qué fue lo que se logró probar o hubo suficiente sospecha como para llegar a un veredicto. Los controles existen. Si no se cumplieron, bueno, hay responsables personales e institucionales. Pero no sé bien de qué estamos hablando, porque hay cosas que se comentan que no han sido probadas, ¿no?
0: Por ejemplo, ¿cuál es?
1: Por ejemplo, que había un problema de adicción.
0: ¿Es un tema de preocupación para el sindicato?
1: Pero por supuesto, pero no para este caso, para todos los casos.
0: ¿Y hay un problema allí entre los médicos?
1: Entre los médicos y entre muchos funcionarios que están expuestos al uso de algunos medicamentos especialmente sensibles. La sociedad Uruguay presentó, y el SAC lo tomó como propio y lo apoya, un protocolo justamente para evitar todo este tipo de situaciones. Un protocolo que abarca desde la detección de problemas, la solución de estos problemas, el seguimiento, el tratamiento de la persona que pudiera estar involucrada en esta situación, porque de esa manera esto hay que ver que es una enfermedad, el tratamiento y posterior reintegro a su actividad, porque si no estamos estigmatizando a gente que por una enfermedad se queda fuera de su trabajo, no puede ejercer. Ese protocolo fue presentado ante las autoridades del Ministerio, ante el Parlamento, y bueno, ahora en los últimos días se está empezando un poquito a prestar atención a eso, que es un protocolo muy completo, muy bien diseñado, y que prevé todos los pasos de los problemas que tenga cualquier médico con cualquier tipo de adicción.
0: Montano, ¿puedo consultarle?
1: Pero los médicos no son los únicos que están en esos casos, porque adicciones hay en todo nivel.
0: Sí,
1: estamos de controlar.
0: Claro, las igualmente
1: de quienes manejan transporte público,
0: claro,
1: de
0: ahora
1: quienes manejan maquinaria pesada, otras actividades que tienen tanto más riesgo de vida que la nuestra.
0: Sí, Montano, igualmente le estamos consultando a usted porque es el rubro específico en el que usted preside el sindicato. Otro día hablaremos con los transportistas respecto a eso, pero acá justamente estamos, claro.
1: Mundiano.
0: Claro, justamente estamos hablando de una operación de vidas humanas que donde haya algún tipo de mínimo error se pone en juego la vida de esa persona. Y por otro lado, la exposición de estar de forma tan sencilla accediendo, ¿no?, a ese tipo de medicación. Pienso, por ejemplo, en el fentanilo, que es un problema mundial, que si uno mira a Estados Unidos, es tremendo lo que está sucediendo.
1: El tipo de drogas están muy controladas en las instituciones.
0: ¿Y en qué se basa ese protocolo a grandes rasgos?
1: Sí. ¿Cómo, perdón?
0: El protocolo que se estableció. Sí. A grandes rasgos, sí. ¿Qué es lo que plantea?
1: Lo que plantea es que cuando exista la sospecha o la detección de un caso de cualquier tipo de adicción, puede ser alcohol, puede ser drogas, puede ser otro tipo de sustancias, esa persona va a ser detectada, va a ser diagnosticada, va a ser tratada y va a ser reintegrada, cubierta por el sistema, en el anonimato, como deben ser estas cosas, porque los pacientes que tienen enfermedades están cubiertos por el secreto profesional, y por lo tanto no debe exponerse públicamente al escambio, que además cosas que no se han probado. ¿Me explico? Porque después es más, se repiten cosas que no han sido probadas científicamente ni judicialmente. Pero salgamos de los casos particulares y vayamos a lo general. Esto es una enfermedad. Y hay que buscar que las personas que manejan situaciones sensibles, como son los médicos, estén bien controlados, ayudados y protegidos. Tres cosas.
0: Bien. Montano, tenemos que despedirlo. Queremos agradecerle mucho la opinión, porque creo que es más que válida. Serían los principales implicados, ¿no?, al igual que los pacientes en torno a este proyecto en caso de aprobarse. ¿Han mantenido reunión con legisladores?
1: Bueno, no, porque como yo decía el otro día, es una pena que antes de largar a la prensa este tipo de proyectos, como otros que han salido recientemente, no se hable con nosotros, que somos los que tenemos experiencia para aportar el know-how y hacer la mejor propuesta viable y que realmente logre el objetivo que se busca. Porque es muy difícil, con cámaras ambientales y sonido ambiental, llegar a tener un objetivo como el que se pretende en la ley. Entonces requiere una tecnología que no es la que se está pensando.
0: Bien, Montano, muchísimas
1: entonces,
0: gracias.
1: Nosotros estamos dispuestos y nuestro teléfono, así como lo tienen ustedes, estamos dispuestos a ir a donde se nos convoque y dar nuestro aporte, porque para eso estamos, para aportar.
0: Seguramente desde la Comisión de Salud, cuando se empiece a analizar el proyecto, se los convoque. Le agradecemos muchísimo, Montano, este tiempo.
1: No, a las órdenes.
0: Que pase muy bien.
1: Siempre con ustedes.
0: Igualmente. Era Daniel Montano, el presidente del Sindicato Anestésico Quirúrgico de nuestro país. Bueno, obviamente cuestionando este proyecto, sobre todo allí al final, donde remarcaba que no habían sido consultados, ¿no? Respecto a esta iniciativa que lleva adelante el senador Bordaberry. Tenemos que hacer la pausa y enseguida vamos a estar en diálogo con el presidente de SUINAU, José Lo López.
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2: Como decíamos más temprano, el martes por la noche, un joven de 19 años que cumplía pena en régimen de semilibertad en el INISA fue asesinado en la puerta del ex hogar Burgues cuando regresaba de una salida. Tras este hecho, el Sindicato de Trabajadores del INAU e INISA pidieron que se refuercen las medidas de seguridad. Así que para hablar de esto ya estamos en contacto con el secretario general del PIT-CNT y presidente del Sindicato Único del INAU e INISA, José Lorenzo López. José, muchas gracias por estos minutos.
16: Buen día, ¿qué tal? ¿Cómo están?
2: Primero que nada, antes de pasar a lo que tiene que ver, bueno, con el pedido que está haciendo el sindicato, sí queríamos pedirle una reflexión sobre este caso puntual de lo que sucedió el martes y también cómo lo vincula con otros hechos de violencia que se han dado, que se han como el que vimos el viernes pasado al niño de 12 años que fue asesinado en medio de una balacera.
16: Bueno, sin duda que nuestro país últimamente está teniendo situaciones de violencia que cada día nos sorprenden, ¿no? De la manera que se dan este tipo de situaciones, que bueno, todo indica, ¿no?, de que tiene que ver con una situación que cada vez se profundiza más, que es lo referente al narcotráfico, y que yo no sé si nos estamos acostumbrando, pero que ya es una cuestión de que día tras día vemos cómo sucede en este hecho de violencia que son muy graves y que, bueno, tienen desenlaces muy crueles, ¿no? Y bueno, eso es una preocupación, digamos, que a nivel general debemos tener todos los ciudadanos de nuestro país, y que, bueno, sabemos que se están haciendo los esfuerzos para mitigar esa situación, pero hasta ahora no se concretan resultados visibles, digamos, por lo menos, ¿no? Y bueno, y este hecho se enmarca en una situación similar. Nosotros, por supuesto, que no tenemos la información que está recabando la policía y la fiscalía, pero lo que sí nos llama mucho la atención es porque es un hecho que no tiene precedentes en la institución. Y miren que ustedes saben que el INISA ha tenido, bueno, situaciones muy complejas desde hace mucho tiempo, que se materializan con motines, fugas, situaciones de tomas de rehenes, cuestiones, digamos, todas muy complejas, pero nunca una situación de esta característica que termina con la vida de un joven de 19 años en la puerta de un servicio y que no pasó algo más, todavía más grave que esto, producto de que en ese momento justo no había nadie del otro lado donde las balas atravesaron el portón que, bueno, de ingreso a ese servicio, que normalmente siempre anda gente ahí porque es el pasaje de tránsito de ese servicio, de tránsito permanente de gente, que como seguros ustedes habrán visto, las balas atravesaron el portón, y si del otro lado hubiera habido alguien, algún trabajador, funcionario del INISA o funcionario policial, o los propios jóvenes que andan por allí, porque ese es un centro de semilibertad, justamente allí los chicos pueden tener la posibilidad de entrar y salir en determinados horarios, bueno, hubiera sido mucho más grave el hecho que en sí, bueno, cuando se termina con la vida de un joven de 19 años, evidentemente es muy grave, ¿no?
2: Pensando cómo seguir después de esto y qué medidas se pueden tomar, justamente ustedes pidieron una reunión con el ministro del Interior, Carlos Negro, que va a ser el lunes. ¿Qué van a pedir en esa reunión? Ayer también Saavedra decía, bueno, que el Ministerio del Interior estaba revisando los protocolos del INISA justamente para reforzar las medidas de seguridad cuando sucede algo así. Entonces, ¿qué es lo que van a pedir concretamente?
16: Bueno, un poco va por ahí, ¿no? Nosotros lo que en ese momento, porque ustedes imagínense, para los compañeros que trabajan allí, un hecho de esta característica, todo lo que movilizó, ¿no? La gente estaba totalmente consternada, porque aparte se va generando un vínculo con los jóvenes que están allí, sobre todo con estos chicos que manera están teniendo algún proceso justamente de ir involucrándose nuevamente con la sociedad, todo por una disposición judicial, ¿no? Tanto la privación de libertad es una decisión de la justicia, como la posibilidad de que luego de que transitan parte de su privación de libertad, si tienen méritos como para poder generar una salida transitoria y tener determinadas horas para vincularse con el mundo laboral, con el estudio o con la propia familia, bueno, la justicia determina que puedan tener este tipo de salidas, y bueno, el vínculo con los trabajadores se va generando, y bueno, ver que un chico pierde la vida de esta manera, y que uno empieza a pensar también de que si hubiera salido en ese momento, capaz que le hubiera pasado lo mismo. La gente está totalmente consternada, muy acongojada por todo lo que pasó, y bueno, en ese momento nuestros compañeros de la mesa de INISA se apersonaron en el lugar de los hechos. Allí estaba también, llegó el presidente del directorio, estuvimos conversando con él, hay coincidencias en buscar alternativas que permitan tener más seguridad. En realidad, mucha cosa en el momento no se sabe cuáles pueden ser los mecanismos que puedan brindar mayor seguridad. Se pensó ahí en una guardia externa, en un patrullaje más seguido por la puerta de los centros. Pero bueno, la idea es, en esta reunión con el ministro del Interior, que bueno, ayer estuvimos conversando telefónicamente con él, y que el lunes nos vamos a reunir, bueno, ver qué medidas se pueden tomar para garantizar la seguridad de los trabajadores, de los jóvenes, y también de la sociedad en su conjunto, porque esto pasó en el medio de una calle donde transita mucha gente, ¿no? Que podría haberle pasado a cualquier vecino de la zona, o cualquier transeúnte que estuviera pasando en ese momento por allí, ¿no?
0: José, lo aparte, se hablan de 60 disparos, ¿no?, que se ejecutaron.
16: Bueno, yo no tengo el número exacto, hasta que la información que yo tenía eran más de 25, pero no sé, puede ser. ¿No?
0: Subrayado, después del relevamiento hablaba de 14 impactos de bala en el portón, 23 sí. Casquillos de pistola calibre 9 milímetros sobre la calle y otros 11 a unos 30 metros del lugar frente a una parada de ómnibus. Digo, porque todo esto además sucedió 8:30 de la noche, no es que era la madrugada y ya prácticamente no había circulación de personas en la zona. Es una zona transitada de Montevideo. Y no debería suceder en ningún lugar ni a ninguna hora. Pero también a partir de esto, esas reflexiones, ¿no? Podría estar saliendo algún funcionario, es un relevo de turno, personas que están circulando por allí, por la zona. Y también pensando un poco en esto es, si esto sienta un antecedente de, bueno, de abrir una puerta que este tipo de hechos empiecen a suceder en los centros. Más con, lo decíamos, ¿no? Muchas veces los contextos de esos chiquilines, lo que está pasando hoy en los barrios, esas disputas familiares que ocurren. ¿Qué pasa a partir de ahora, López? ¿De alguna manera se viene analizando otro tipo de protocolos, más allá del patrullaje, más allá de lo que se pueda analizar con las autoridades del INISA?
16: Bueno, nosotros venimos ya denunciando y hemos hablado con las autoridades de determinadas situaciones que se vienen dando dentro de los centros del INISA, producto justamente de este tipo de situaciones que se dan en los barrios, en las disputas por los territorios. Cada vez hay que tener un ojo más clínico para que un joven que la policía termina capturando y la justicia determina que venga una privación de libertad, a la hora de derivarlo para alguno de los centros de el INISA, tenemos que tener un ojo clínico casi para que este, que puede ser de tal sector o de tal territorio que tiene lío con el otro, no vaya al mismo centro, porque si no se dan cruzamientos y enfrentamientos que son muy, muy difíciles en los propios servicios. Nosotros hemos denunciado, ustedes lo saben, situaciones donde compañeras y compañeros nuestros, producto de esas batallas campales que a veces se dan porque se conocen desde afuera en determinados servicios, nuestros compañeros terminan lastimados y tienen que ir al sanatorio del Banco Seguro del Estado. Esto es una cosa que cada vez se da más y que por la expertise que tienen algunos compañeros logran saber

0: no dijo de qué es, de qué banda era, y bueno, y puede haber un cruce de esta característica, pero todo se daba en la interna de los servicios. Este hecho evidentemente genera y prende todas las alarmas, porque en cualquier momento, si esto se llegara a transformar en una costumbre, digamos, es realmente un peligro. Ustedes imagínense que nosotros dentro del INISA hay un sector donde se trabaja para conseguirle experiencias laborales a los jóvenes que están allí recluidos. Ustedes han visto que el presidente del directorio del INISA ha generado muchos convenios con instituciones, con empresas, bueno, con una serie de lugares donde se les puede brindar determinadas experiencias laborales a los jóvenes para que vayan preparando su salida y no volver al delito, digamos. Y bueno, los compañeros que trabajan allí nos expresaban de que en algunas oportunidades jóvenes que estarían en condiciones de poder generar esas primeras experiencias laborales, lo han desestimado por el peligro que pueden correr fuera del propio recinto, y que muchas veces lo manifiestan los propios jóvenes que están en esas condiciones, ¿no? Entonces, es una situación muy compleja. Y bueno, de todo esto queremos hablar con las autoridades del Ministerio del Interior para que también nos den y ver si podemos tener determinados elementos, determinados tips que nos permitan, bueno, garantizar la seguridad de los trabajadores en el desempeño de su tarea y que este tipo de cosas no vuelvan a suceder.
1: López, pensaba un poco en estas cuestiones que vienen desde el barrio, ¿no? De estas disputas que muchas veces se terminan llevando y que recién planteaba. Justamente Subrayado publica, en base a fuentes policiales, que la investigación abarca el entorno familiar y a otros internos, y que la fiscalía ordenó la incautación de celulares de internos del centro, y uno de ellos fue destruido por uno de los jóvenes cuando la policía procedió a incautárselo. Digo, en línea y en sintonía con esto que estaba planteando, que muchas veces se pide que determinados jóvenes no queden en el mismo lugar recluidos o en el mismo centro. Esto también puede ser parte de lo que se denuncia por parte del sindicato, este caso en particular. ¿Había algún tipo de información al respecto?
0: Bueno, la información que tenemos nosotros es muy acotada en ese sentido, ¿no? Porque en otra nota me preguntaban por qué tienen celulares. Bueno, justamente allí sí tienen celulares
1: Ah,
0: porque
1: pues semi
0: son jóvenes
1: libertad.
0: que están entrando y saliendo de la institución, y la idea es que justamente desde ese programa, producto de la decisión de la justicia, no es una decisión de los trabajadores ni de las autoridades de INISA, sino de la justicia, que entiende de que han hecho un proceso en el cual se pueden empezar a vincular con el afuera. Bueno, por eso tienen celulares los jóvenes que están allí. Ahora, nosotros no tenemos elementos para hacer trabajos de inteligencia. Lo único que podemos recabar es la información que le podemos sacar o que podemos pispear en función de conversaciones entre los propios chiquilines. Todo eso lo maneja, digamos, lo tiene que manejar el Ministerio del Interior, pero evidentemente hay situaciones que llaman la atención y que, bueno, generan este tipo de preocupaciones, porque evidentemente por algo, si se van a incautar los celulares y alguien los rompe, porque
1: Claro, pero
0: evidentemente quiere que
1: López,
0: alguien que no se vea lo que estaba ahí adentro, ¿no? Yo
1: termina
0: qué sé.
1: siendo una lógica similar, digo, con todas las distancias, ¿no? Teniendo en cuenta el régimen, cómo se trabaja allí y demás, pero de lo que sucede en las cárceles, lo que sucede desde adentro, ¿no? Pero ahora con los jóvenes y en un centro de semi-libertad, como se lo titula. Entonces, me imagino que eso también preocupa todavía más, ¿no? Que entre los más jóvenes, en un centro de estas características, suceda algo de esta índole. Es como preocupante, sobre todo cuando hay chiquilines y funcionarios expuestos a toda esta situación.
0: Exacto. Yo la verdad que entiendo que creo que hasta más grave de lo que pasa en la cárcel de adultos, porque yo no recuerdo, o capaz que sí sucedió, pero no recuerdo una situación como esta en la puerta de algún establecimiento de reclusión

0: adultos, que se haya dado una situación de esta, con una balacera tan, tan grande, ¿no? Que aparte demuestra el poder de fuego que también tienen del otro lado, ¿no? Porque Perfecto. Evidentemente si son 70 disparos los que pasaron, lo que se pudieron comprobar, es realmente una situación que no tiene precedente. Pero bueno, sí, es muy similar y a veces hasta en este caso más grave de lo que pasa en la cárcel de adultos, porque aparte, bueno, los jóvenes que están allí privados de libertad también tienen, bueno, visitas de sus familiares, generan contactos con el afuera, bueno, es realmente muy, muy preocupante, por eso creo que la reunión del lunes va a ser importante para poder intercambiar y ver desde qué lugar nos podemos parar los trabajadores para garantizar nuestra seguridad y qué nos pueden brindar el Estado como organismo, digamos, como situación que nos tiene que brindar protección para, en definitiva, poder de alguna manera tener la garantía de que cuando uno va a trabajar tiene la posibilidad de cumplir su turno, su horario y después volver a su casa sin tener que pasar por este tipo de situaciones, ¿no?
1: José Leo, ya una de las últimas cosas que ahora pensaba, porque luego, bueno, de la balacera del viernes en la que murió un niño de 12 años, hablábamos con Paula Baliato, que integra la plataforma de infancias y adolescencias, y ella hacía hincapié en esto, ¿no? Del día después, qué pasa el día después a estas balaceras en los territorios, en las familias. Entonces, bueno, es eso también. Me pregunto, ¿qué pasa el día después a un hecho así en un centro de Liniza? O sea, ¿cómo...? Bueno, ¿cómo es el trato con esos adolescentes? No sé, desde la experiencia, pienso.
0: Bueno, primero mucha preocupación, mucha consternación. Evidentemente, yo le decía al principio, los funcionarios que trabajan allí, que tienen relación con los jóvenes, que se va generando todo un vínculo, evidentemente están muy, muy consternados por todo lo que sucedió. Nosotros estamos intentando ver también cómo podemos generar algún apoyo desde el punto de vista profesional para que estos trabajadores puedan de alguna manera, si así lo quieren, tener, digamos, bueno, la posibilidad de sacarse todo ese peso de encima, pero bueno, evidentemente no es fácil, y estamos muy preocupados por eso y bueno, y dentro de las conversaciones que estamos teniendo con la propia institución, bueno, estos elementos también los estamos poniendo sobre la mesa porque ya trabajar en la privación de libertad genera una carga muy importante, y cuando pasan este tipo de hechos, la presión que sufren los trabajadores es muy compleja. Por lo tanto, son todas cosas que nosotros venimos trabajando desde hace mucho tiempo. El tema de la salud mental de los trabajadores del INISA, pero también del INAO, para nosotros es una preocupación. Venimos desarrollando desde el sindicato algunos programas que nos permitan avanzar dentro de la estructura que hoy tiene el Estado y que puede de alguna manera ampliarse para que los trabajadores de INAO y de INISA también tengan ese apoyo desde el punto de vista de todo lo que tiene que ver con la salud mental. Y bueno, vamos trabajando en función de el apoyo, sobre todo permanente, a los trabajadores que cumplieron, que estuvieron, digamos, involucrados en este tipo de situaciones. Pero también digo, todo lo que uno hace no alcanza para realmente, cuando sucede un hecho de esta característica, ver, digamos, un universo que se va complicando cada vez más y que la verdad no sabemos mucho qué hacer.
1: José, ya lo último, cortito, ¿se precisan más funcionarios en el INISA, contrario, bueno, a lo que se sostiene por parte del directorio que ayer estuvieron en el Parlamento por la rendición de cuentas?
0: Bueno, nosotros creemos que sí. De hecho, se lo hemos planteado al directorio, tenemos una discrepancia con el directorio en ese sentido. Por supuesto que hemos escuchado las declaraciones del presidente, y bueno, él tiene una visión diferente. pero solo con sabiduría y ternura creo que estas cosas no se resuelven. Y cuanto en algunos servicios tenemos, digamos, dos o tres compañeros en un turno para atender a gurises que están en la privación de libertad, bueno, nos parece que en ese sentido debería la institución ver la posibilidad de más ingreso de personal. Es cierto que hace muy poco, hace menos de 2 meses, 3 meses, ingresaron 25 nuevos funcionarios, y bueno, eso para nosotros fue una medida acertada por parte del directorio, pero creemos que la atención directa, sobre todo, se requiere más personal, y bueno, seguiremos intentando convencer a las autoridades de que eso es necesario.
1: Joselo, muchas gracias por estos minutos para hablar sobre este tema.
0: Gracias a ustedes por la comunicación.
1: Conversábamos con el secretario general de PIT-CNT y presidente del Sindicato Único del INAU en ISA, José Lorenzo López. May, hacemos una tanda y ya volvemos.
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0: 8:47. Hay Nicaragua, nicaragüita. Antonio, buenos días.
1: Buen día, ¿cómo les va? ¿Cómo andan? Estamos escuchando a Carlos Mejía Godoy y los Palacagüina, que fueron de algún modo la música, la banda sonora de la Revolución Sandinista. Incluso Mejía Godoy y su grupo estuvieron mucho tiempo acá en Montevideo, acá en Uruguay. Tocaron cuando asumió Sanguinetti, cuando se hizo aquella fiesta, cuando volvió la democracia acá a Uruguay.
2: ¿Estuvo Charly García también?
1: Estuvo Charly García, yo qué sé, fue Silvio Rodríguez. Bueno, hubo como tres escenarios acá en Montevideo. Y bueno, los Mejía Godoy tocaron hasta en los tablados uruguayos. O sea, mirá que... Y bueno, y en aquel momento era como la banda sonora de la Revolución Sandinista. Hoy Carlos Mejía Godoy es uno, o los Mejía Godoy, no sé si vive, pero que es una persona mayor, pero fue uno de los primeros perseguidos por el régimen de Ortega Murillo, que son quienes hoy están al frente de Nicaragua. Y bueno, ahora se cumplió un aniversario, el 19 de julio se cumplió un aniversario de la Revolución Sandinista, y en el discurso de Ortega dijo que nunca más iba a haber una elección en Nicaragua. Y bueno, y traje esto porque creo que para la izquierda uruguaya, y en particular para el Frente Amplio, nunca fue un asunto lejano, ni mucho menos, al contrario, estaba dentro de lo que es esa cosa que los unió. Y hoy se puede decir que es una gran herida. Ayer hablaba con la senadora Quechichian sobre este tema justamente, y decía que ella no podía de ninguna manera calificarlo de izquierda, ni mucho menos. Tuvo palabras muy duras, y yo le recordé la calificación que tuvo el presidente José Mujica en su momento de Ortega y Murillo, que dijo que habían sido traidores, ¿no? Y bueno, y Nicaragua se fue degradando a un régimen que cayó en la represión abierta, total, corrupción de todo tipo, algo que fue un faro, de alguna manera, para muchas generaciones, no solamente de izquierda. Cuando triunfó la Revolución Sandinista, que fue en el año 1979, sonó la sirena del diario El Día. No sé si ustedes saben, pero era, digamos, el diario El Día tenía una sirena, que la sigue teniendo ahí el edificio, que sonaba cuando había situaciones especiales. Por ejemplo, cuando se liberó París en la Segunda Guerra Mundial, la sirena del día sonó, o sea, convocaba a la ciudadanía. Cuando triunfó la Revolución Sandinista, sonó la sirena del diario El Día. Digo, yo la escuché, digo, yo estuve allí, e incluso sacó una edición especial en la tarde sobre eso. Entonces, lo que quería hablar es un poco sobre el vínculo entre la capa política y emocional que tiene el Frente Amplio con ello, ¿no? Entonces, la política es nítida, porque el Frente Amplio, desde el año 2023, que ya condenó las medidas autoritarias del gobierno Ortega, tomó nota sobre la persecución a los opositores, la declaración de sin patria de muchos de ellos, por ejemplo, y muchos sandinistas, ¿no? Y gente que estuvo con la Revolución Sandinista. Lo que yo hablo también del vaciamiento de las libertades públicas. Y ahora anunció explícitamente que clausura la vía electoral como mecanismo de cambio político. Porque, recordemos, triunfó la Revolución Sandinista, pues hubo elecciones, las perdieron, entregaron el poder, y cuando lo tomaron nuevamente, a partir de ahí nunca más lo soltaron. El Frente Amplio todavía no se ha expresado ahora, luego de estos dichos de Ortega. Sí lo hizo el gobierno uruguayo, manifestando su preocupación, etcétera, ¿no? Pero hay un viejo reflejo que se mantiene dentro del Frente Amplio, pero que es un reflejo que también lo tiene la izquierda latinoamericana, que es, bueno, son lecturas que vienen desde Estados Unidos o de la diplomacia de Estados Unidos o de ciertos sectores de la derecha, y entonces, bueno, vamos a tomarlo con pinzas, ¿no? Es decir, hay como una suerte, creo yo, una suerte de culpa histórica. Es decir, se condena, pero no sin mucho entusiasmo, ¿no?
0: Y eso, Antonio, ¿cómo se procesa en la práctica política? Estoy hablando de esa incomodidad histórica que se tiene, ¿no? Porque hay una realidad hoy, pero hay un hecho puntual que pasó en el 79 y, como decías vos, fue el faro para muchas de las, por no decir todas, o prácticamente un gran, sí, una gran parte del espectro político de izquierda.
1: Sí, sí. Bueno, justamente lo que quería decir era la otra capa que uh-huh, quiero analizar, que es la capa emocional, ¿no? Que es más difícil, ¿no? Porque efectivamente no fue algo abstracto la Revolución Sandinista para la izquierda uruguaya. Fue una experiencia donde hubo militantes uruguayos presentes, donde estuvieron allí. Así al pasar nombro, Fernando Butazzoni, escritor, uh-huh, estuvo peleando junto con los sandinistas, pero hubo hasta uruguayos muertos allá en Nicaragua, ¿no? Y entonces hubo solidaridad de todo tipo, hubo brigadas de trabajos voluntarios, fueron a hacer trabajos uh-huh, educativos, bueno, hubo una identificación sentimental muy fuerte dentro de la izquierda con el gobierno, con la Revolución Sandinista, como no había habido desde la Revolución Cubana, ¿no? Aquella imagen de un pueblo derribando una dictadura como la de Somoza, de 50 años, que arrasó el pueblo, bueno, ofrecía como es una imagen excepcional, y entonces quizás para mucha gente de la izquierda ver cómo se iba pudriendo esa cómo es ese régimen fue muy doloroso. Cuando una revolución cae, no cae solamente un gobierno, caen los símbolos, caen las biografías, la fe política y una parte del relato con el que nos hicimos adultos, y no solo la izquierda, vuelvo a reiterar, porque creo que todas las fuerzas democráticas del continente, y hablando particularmente acá de Uruguay, vieron a la Revolución Sandinista como algo diferente, ¿no? Comparable a la Revolución de los Claveles en Portugal. Uh-huh. Pero bueno, eso derivó en presos políticos, en exiliados, en juicios grotescos de todo tipo, y un matrimonio, Ortega Murillo, yo les hice una entrevista en el año 84, recuerdo, era como estar con alguien que había como triunfado, que eran maravillosos. Bueno, se transformó una dinastía plebeya, los hijos, y bueno, se rompió mucho. En el 2022 le pregunté a Mujica y a Óscar Andrade por separado sobre la deriva nicaragüense. Mujica fue, no se le quebró la voz ni nada, no le tembló el pulso, los calificó de traidores, como ya comenté. Y Andrade, senador del Partido Comunista, no quiso entrar en una condena formal. Es más, habló de problemas geopolíticos, etcétera, y para nada comentarlo. Pero voy a comentar algo antes, porque antes de hacerle la entrevista, antes de hablar con Andrade sobre eso, estuvimos hablando de poesía, lo cual y de Idea Vilariño en particular. Y me gustó poder hablar con un político de poesía, algo que no es habitual, en definitiva, ¿no? Habla bien de él, de cierta sensibilidad. Pero en la entrevista, cuando hablo con él, le pregunté por Nicaragua, por el gobierno de Ortega, y como no lo condenó con la dureza que lo había hecho Mujica, y eligió hablar de eso, de geopolítica, de contexto regional, etcétera, le dije que no entendía cómo alguien que hacía pocos minutos estaba hablando de poesía, de algo elevado, ¿no? Justamente no condenaba un régimen que perseguía poetas. Está el caso de Ernesto Cardenal, el caso de Giocondo Abelli, como los dos casos más notorios. Entonces la pregunta para mí ya no era una pregunta política, era una pregunta moral, y Andrade no me la respondió de alguna manera, ¿no?
2: Bueno, me quedaba con esa duda, pero también si eso es una señal, ¿no?, de que algo se quebró en esto.
1: Sí, por supuesto. Yo creo que Ortega ya no representa una revolución. Ayer, por ejemplo, vuelvo a reiterarme, lo dijo la propia senadora Kechichian, es un poder cerrado en sí mismo, es una maquinaria que usa el lenguaje de la liberación para sostener una estructura de control, de miedo, de persecución, de castigo. Entonces, la distancia entre aquella Nicaragua de 1979 y la actual es abismal, y bueno, y cuando anuncia ahora que no va a haber más elecciones, lo dice sin pudor, ¿no? Entonces, creo que la izquierda tiene que animarse a reconocer el Frente Amplio internamente, los partidos que componen el Frente Amplio o los grupos que componen el Frente Amplio tienen que animarse a reconocer cuando aquello que se volvió emancipador en un ejemplo ahora se volvió opresivo, aunque duele admitirlo. Por ejemplo, Ortega tiene denuncias de abuso sexual también, ¿no? Comprobadas, ¿no? Y muchos miraron para el costado. No alcanza con haber estado del lado correcto de la historia hace 40 años. Hay que estarlo ahora. Entonces, cuando una revolución se transforma en dictadura, deja de ser revolución, y bueno, puede agitar todas las banderas que quiera, las consignas que quiera, todo lo que quiera llevar encima, pero bueno, ya no lo es. Es como dijo también Mujica en aquella entrevista que le hice, son unos sátrapas. Hablaba de Ortega y Murillo como sátrapas.
0: Bueno, tengamos como faro entonces lo que pasa en nuestro país, ¿no? Celebrar la democracia que tenemos. Sí. Más allá de banderas, la alternancia en el sistema, que en definitiva es la propia ciudadanía la que decide y tiene la oportunidad de hacerlo, ¿no?
2: Sí, sí, pensaba también que hace unos días que dábamos la noticia de que, por ejemplo, en Haití, después de una década va a volver a haber elecciones. Exacto. Presidenciales, es otra noticia que, bueno, más allá de que son contextos distintos,
1: totalmente,
2: ¿no? Pero sí. Bueno, es otra noticia en este sentido. Sí. Antonio, antes, May, de que cierres, hacen una pregunta en nuestros mensajes que no tienen que ver con Nicaragua, Antonio, pero ya que estás acá te lo voy a preguntar, porque preguntan si hay que tener invitación para ir a la presentación del libro, Antonio, el 6 de agosto.
1: No. Es en la Fundación Mario Benedetti.
0: ¿Hora?
1: 19 horas, Natalia Ubal, Daniel Radío, Igualmar Pierres, y nada, ¿no? Tienen que ir. Nada.
0: Muy bien,
1: más.
0: Antonio, todos invitados. Igual vamos a recordarlo más sobre la fecha. Okay. Muchas gracias.
1: Dale, chau.
0: Ya llega Tincho, ya llega Mari.

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8: Nueve y cinco de la mañana de un 30 de julio, 9:05 de la mañana, mirando por la ventana cómo rebota el sol en las medianeras y en las azoteas de una coqueta ciudad vieja hoy, así vista de esta manera, lo mismo en la bahía, en el puerto de Montevideo, y con esta energía de julio que está, pero es como que se empieza a ir. La recibo a Mariana Cianelli, que sonríe en la otra punta de la mesa. ¿Cómo te va, Mari?
9: Muy buenos días, un gran día para despedir este mes al que denominamos túnel gris, y la verdad que sí, que todavía falta para despedirlo, pero es una buena antesala.
8: Es una buena noticia el tiempo, es una mala noticia que le queda un día más todavía. Exacto. Además del de hoy, que es el de mañana, que será el 31 de julio, y ahí sí lo estaremos despidiendo. Pero bueno, así empezamos esta jornada. Es lindo que sea jueves y que el día esté así. Aprovechar para hacer muchas cosas hoy, sobre todo si son al aire libre, porque me parece que mucho no nos va a durar, entonces hay que valorarlo. No encontramos plata en un bolsillo.
9: Sí, es hoy, digamos.
8: Para lo que sea.
9: Para lo que sea, es hoy.
8: Muy bien. Es hoy, por ejemplo, para repasar de la mano de David Mattioli, que nos pone al aire a nivel de audio, las vías de comunicación.
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8: Y es hoy también, como todos los días, que Emilia Rovira también nos pone al aire, pero a nivel de video, y que está Luciano Tonaleri trabajando en la asistencia de producción, asistencia técnica en general. Y así ya repasamos todo el equipo, que ustedes igual escuchan habitualmente porque está en nuestros créditos. Y es hoy 30 de junio y la siguiente portada de La Diaria, con foto del ministro de Relaciones Exteriores, Mario Lubetkin, tomada en febrero de este año. O sea, es una foto de archivo tomada por nuestro compañero Gianni Schiaffarino. ¿Qué dice el titular central? Que el Ministerio de Relaciones Exteriores tiene un diálogo abierto con Estados Unidos para recibir a personas deportadas por el gobierno de Donald Trump.
9: Es una noticia importante que se dio a conocer ayer a partir de una nota de The New York Times que informó de estas negociaciones entre el secretario de Estado de Estados Unidos, Marco Rubio, y la Cancillería uruguaya para que Estados Unidos termine deportando personas cubanas a Uruguay. Esto fue confirmado por jerarcas de ambos países al medio estadounidense, que también basado en fuentes oficiales publicó que un eventual acuerdo escrito posiblemente no específicamente a personas cubanas, aunque en la práctica serían las principales implicadas.
8: Cuando se hizo pública esta nota del New York Times, obviamente empezamos desde Uruguay a tirar de la piola, y eso hizo La Diaria y lo hicieron otros medios. Entonces de inmediato hubo contactos o consultas a Cancillería, que se vio obligada a hacer algunas aclaraciones porque el tema tomó estado público. Lo que se asumió desde Cancillería es que hay un diálogo abierto sobre este asunto, pero ningún acuerdo cerrado, y se aclaró que no se refiere el acuerdo que eventualmente podría darse, o sea, no se refieren las conversaciones de momento únicamente a migrantes de Cuba, sino de distintas nacionalidades, además de que se señaló que las conversaciones se mantienen desde hace aproximadamente un año, o sea, mucho tiempo, y que hay más países negociando con Estados Unidos además de Uruguay.
9: Y además a esto se suman declaraciones del secretario de Presidencia, Alejandro Sánchez, que ayer en una entrevista con el programa de streaming del Observador confirmó efectivamente la existencia de estas negociaciones y dijo que es solo uno de los varios asuntos que están en la agenda bilateral de Uruguay y Estados Unidos. También aseguró que la política de deportaciones estadounidense ha derivado en el envío de personas a África, lo que genera una desconexión enorme con sus familias y sus lugares de origen.
8: Claro, esto dice Sánchez a propósito de un tema que evidentemente ha sido manejado al más alto nivel. Me imagino que por fuera de el canciller Lubetkin, Orsi, el presidente de la República, seguro que está al tanto, más si hace un año se viene hablando de esto, que es una cosa delicada, importante. Sánchez también, y no mucha más gente, al punto tal que otras jerarquías del gobierno, vinculadas directamente con estas temáticas, pero de otro rango y otro peso político, expresaron cierta sorpresa cuando también ayer fueron consultadas. Es el caso de la directora de la División de Protección Social para Personas Migrantes, Solicitantes de Asilo y Refugiados del Ministerio de Desarrollo Social, en este caso, Valeria España, que en un principio, por lo menos por la tarde, ante algunas consultas, seguramente las primeras de muchas que recibió, dijo que no estaba siguiendo ese asunto, más bien que no estaba al tanto, y aseguró que el tema no se abordó en la Junta Nacional de Migración, que es un organismo integrado por representantes de distintos organismos públicos que asesora y coordina las políticas migratorias.
9: Y tampoco estuvo al tanto el ministro o consejero Orestes Hernández, de la Embajada de Cuba en Uruguay, que dijo a TV Ciudad que no sabía de estas conversaciones y acotó que también la representación diplomática cubana no tiene comentarios para hacer al respecto.
8: Y te puedo asegurar, porque estuve trabajando directamente en esa parte de la cuestión, que lo dijo de un modo muy enérgico. Uh-huh. Es decir, no fue una declaración pública, fue una consulta por interno, digamos, pero dio la impresión de, no sé, de sentir cierta molestia. Uh-huh. Por esto que empezaba a tomar estado público. Esta ya es una interpretación personal. Pero lo que está claro es que lo que reflejábamos, no estar al tanto y no hay comentarios para hacer, eso sí fue lo que respondió, y ahí ya no hay un tema de interpretación. Fue lo que dijo justamente este integrante importante de la Embajada de Cuba, luego de la embajadora, posiblemente el hombre que tiene más peso en ese sentido de Cuba en Uruguay. Además, La Diaria averiguó que este asunto también generó malestar a nivel de las bases del Frente Amplio y entre su dirigencia, no solo a nivel de las bases, debido a la vinculación de la política de deportaciones de Trump con la violencia y la discrecionalidad que ha llevado incluso a la muerte de personas migrantes, que ha manejado en los últimos tiempos el Servicio de Control de Inmigración y Aduanas, conocido como ICE por sus siglas en inglés, en sus operativos de detención de migrantes. Algo de esto también estuvo presente en la mesa o en esta radio, en La Diaria Radio, anoche, en ocasión de una entrevista al senador frenteamplista Daniel Cayani, que en general se encarga, trabaja directamente los asuntos de política exterior, que dijo algo así como que, bueno, una cosa es que Uruguay bajo determinadas condiciones reciba a personas migrantes, que le dé continuidad a una línea que lo posiciona como un país, no sé si de referencia, pero más abierto a ello que otros de la región, y otras cosas que Uruguay se vuelva el basurero de Estados Unidos. Eso lo dijo Cayani, que pertenece al mismo sector político que el secretario de la Presidencia y que el presidente de la República.
9: Y ahí hago también una puntualización, que esto de alguna manera suma otra capa o un nuevo capítulo en lo que tiene que ver con la tensión en la fuerza política del Frente Amplio respecto a algunas decisiones que se están tomando a nivel de relaciones exteriores con respecto a, por ejemplo, la participación en esta cumbre de terrorismo político, después lo que fue todo el tema de los portaaviones de los portaaviones de Estados Unidos, bueno, que ha generado debates y muy probablemente va a ser uno que se instale.
8: Hay una, digamos, ya un reflejo, ¿no? Algo que se activa casi automáticamente y es el señalamiento a Lubetkin. Uh-huh. Yo tengo la impresión de que ahí posiblemente haya que diferenciar situaciones. Me parece que en el caso de la presencia de Uruguay representado por su embajador Daniel Castillos en Estados Unidos, en esa convención o ese ámbito impulsado por Estados Unidos contra el terrorismo político, posiblemente pueda haber, por la magnitud del hecho, pero también porque se trata de un hecho puntual, una mirada más específica. Bueno, Lubetkin esto lo comunicó inmediatamente al presidente de la República, o entendió que se podía manejar en términos de vínculo canciller-embajador y resolver de esa forma sin hacer muchas olas. Ahora, en este otro tema, el que tomó Estado Público ayer, es obvio que el presidente de la República tiene que estar al tanto y habilitando que existan esas conversaciones. Eso no lo resuelve un canciller. Un canciller no habla un año de corrido con Marco Rubio o quien sea de Estados Unidos para ver si se puede alcanzar un acuerdo en un asunto de este tipo. De manera que, evidentemente, esto vuelve a generar señalamientos, como vos decías, o expresiones críticas para con la política exterior y, por ende, la labor del canciller, pero hay un involucramiento, indudablemente, de la presidencia de la República. Parece que hay que apuntar más arriba en este caso.
9: Sí, y seguro lo vamos a seguir. Pasando a otro tema de la agenda política del día de hoy, el Instituto Nacional de Inclusión Social y Adolescente va a revisar los protocolos tras el asesinato de un adolescente de 19 años frente al ex hogar Burgues.
8: Se habló de esto, el presidente del INISA, Jaime Saavedra, calificó lo ocurrido como un hecho tremendo, sin precedentes. Recordemos que el joven asesinado, además, cumplía una pena en régimen de semilibertad y fue atacado cuando regresaba de una salida transitoria y faltaba relativamente poco tiempo para su liberación, muy poco tiempo, porque estaba previsto que eso ocurriera en septiembre. Estaba estudiando, según Saavedra, con alguna dificultad, pero estaba estudiando, por lo menos concurriendo a determinados ámbitos de formación, visitaba a su familia y se posicionaba, era, como se dice, candidato para incorporarse a Cosechando Esperanzas, que es el programa de reinserción laboral que en conjunto con INISA impulsa el ex dirigente sindical Richard Reed.
9: El caso también está siendo analizado por la fiscal de homicidios Mirta Morales, que lleva adelante la investigación penal, está analizando las cámaras de seguridad de la zona y también está esperando el resultado de las pericias de los celulares incautados a otros internos en busca de las personas atacantes. Recordemos también que se efectuaron más de 30 disparos.
8: Lo decía hace un ratito José Lorenzo López en entrevista en Panorama Informativo, ¿no? Habló de distintos detalles, claro, desde la perspectiva del personal que trabaja en INISA, porque José López es el principal dirigente del SUINAU, que desde que se creó INISA y se quedó con una parte de las competencias que antes tenía el INAU, es el sindicato que nuclea a quienes trabajan en los dos organismos, aunque por su sigla pensemos primero en INAU. Entonces, es un hecho que tiene varias derivaciones, y una es la que hace a quienes trabajan en esos centros, y es muy inquietante en ese sentido pensar en la línea de investigación que sigue la fiscal, no porque no esté bien hacerlo, sino porque pensar que otras personas, ¿no? Jóvenes que están en ese centro pueden en sus teléfonos tener información vinculada a lo que pasó, da cuenta de cómo a veces hay determinadas redes en las que el uso de la violencia es cada vez más notorio y creciente, que incluso se manifiestan a nivel de la minoridad que está cumpliendo penas por privación de libertad. Hay que ver de todos modos qué conclusión saca la fiscal, ¿no?
9: Sí, y sumando a eso, el sindicato de Isabel Irisa reclamó medidas para proteger a los adolescentes y también a los trabajadores y las trabajadoras, y se va a reunir el lunes con el ministro del Interior, Carlos Negro.
8: En medio de esta situación, estaba pautado, es una coincidencia, pero viene a cuento, el directorio de INISA compareció ante la Comisión de Presupuestos integrada con Hacienda de la Cámara de Representantes para hacer sus planteos vinculados al proyecto de ley de rendición de cuentas. Y ahí se repitió algo que ya había ocurrido cuando se discutió la vigente ley de presupuesto nacional, y es que INISA no pidió más recursos, sino que hizo otros planteos.
9: Sí, dijo Saavedra que el INISA necesita sabiduría, acompañamiento y sensibilidad social, y reclamó que se habilite la posibilidad legal de trabajar con quienes salen en libertad durante 24 meses para ayudarles a volver a vivir en comunidad, superando todos los obstáculos que se le presentan.
8: Interesante eso, ¿no? Dos años después de la salida, o sea, o hasta dos años después, las actuales autoridades de INISA piensan en desarrollar determinados planes para, bueno, asegurar una reinserción, que es uno de los grandes problemas que hay en líneas generales, ni que hablar a nivel de las personas adultas, pero también se presenta a nivel de la minoridad. Cambiamos de asunto porque se conoció ayer, o se conocieron datos provenientes del Instituto Nacional de Estadística, que establecen que hubo una baja en el desempleo en el mes de junio, Mari.
9: Sí, entre otros datos, la tasa de actividad se situó en 63,9%, mientras que la tasa de empleo fue de 59,5%, y la tasa de desempleo se ubicó en un 7%, lo que supone una mejora respecto a mayo, cuando se ubicaba el desempleo en 7,6%.
8: Estos datos, si por ejemplo dividimos el territorio en capital e interior, marcan que en Montevideo el desempleo se situó en 6,9%, el empleo en 60,8% y la otra tasa en 60,6%. En el interior del país, ¿qué pasó?
9: En el interior del país el desempleo fue de 7,1%, la tasa de empleo de 58,6% y la tasa de actividad de 63,1%.
8: Claro, después, como bien lo dice siempre el editor de Economía, nuestro compañero Germán de Agosto, hay que poner lupa encima de algunas cifras para saber un poquito más. Y esto nos aproxima a la cuestión más cualitativa, a salir de los porcentajes que habitualmente están en los titulares y, en todo caso, agregar otros, ¿no? Y enriquecer la mirada, porque se estima que 8,7% de las personas empleadas, o sea, que tienen trabajo, se encuentra subempleada. Es decir, que trabaja menos de 40 horas semanales queriendo trabajar más sin conseguirlo. Ese es un componente fundamental para que esas personas se consideren entonces en el mundo del subempleo. Por otra parte, la falta de registro a la Seguridad Social, esto es informalidad por el trabajo principal, se sitúa en 20,8%, la quinta parte de las personas.
9: Y pasando a lo que es la agenda política del día, está cargada, está bastante cargada. En primer lugar, la directora del Fondo Monetario Internacional, Kristalina Georgieva, inició este miércoles una visita a Uruguay en la que se va a reunir con el presidente Yamandú Orsi, con el ministro de Economía y Finanzas, Gabriel Odoni, y también con el presidente del Banco Central, Guillermo Tolos.
8: Obviamente, es un asunto a seguir que va a estar durante toda la jornada en la diaria, sobre todo en las actualizaciones en la web y en la radio, y que mañana va a estar también, y seguramente lo mencionemos, pero la verdad es que, por más que es muy importante, esa agenda siempre, guste o no guste lo que hace el FMI, teniendo en cuenta que Georgieva viene de Argentina, de reunirse con Milei, de pararse en ese escenario mucho más complicado en términos económicos, dicho en un sentido bien amplio. Yo creo que el jueves de Georgieva aquí en Montevideo es casi un paseo en buquebú para venir a disfrutar un poquito del sol, dialogar, tomarse alguna foto y seguir de largo.
9: Hay fotos en ese sentido en su cuenta de X que se la ve disfrutando de Montevideo.
8: Es lo que tiene la burocracia internacional. La agenda también dice que a las 10 de la mañana habrá más delegaciones que comparecerán ante la Comisión de Presupuestos integrada con Hacienda de la Cámara de Representantes. Una que es importante por la dimensión del organismo representado, la de ACE, ¿no? Salud Pública. Bueno, eso va a estar hoy en esa comisión. Aparte, ACE es, desde hace mucho tiempo, por múltiples motivos, un terreno de disputa política. Eso será a las 10 de la mañana. Y a las 4 de la tarde estará el Congreso de Intendentes.
9: Y después, a las 18:30, hay un evento importante por los 60 años de la CNT, que va a ser en el Salón Azul de la Intendencia de Montevideo. Allí van a participar el presidente del PIT-CNT, Marcelo. Marcelo Abdala, la secretaria general adjunta Alejandra Pereira y también el ex rector de la Universidad de la República, Rodrigo Arocena, que ya adelanto va a estar con nosotros este viernes.
8: Exactamente, porque desde su rol de militante de la Federación de Estudiantes Universitarios del Uruguay, la FEU, por allá por los años 60, formó parte, uh-huh, ¿no?, de los ámbitos que, en aquello de obreros y estudiantes, ¿no?, que es toda una característica del movimiento social uruguayo, se gestó el surgimiento de la CNT. Entonces mañana tendremos la oportunidad de hablar de Arocena, de ese hecho. No es casualidad entonces que forme parte de esa mesa en la que esta celebración será presentada por el PIT-CNT que se va a desarrollar hoy, pero también aprovecharemos, teniendo en cuenta que fue rector de la Universidad de la República, para hablar de otros asuntos que seguramente sigue con mucha atención, ¿no? Los que tienen que ver con la educación, los que se están discutiendo del presupuesto educativo y particularmente del universitario, así que será será un gusto y es una muy buena oportunidad esto de recibir, lo haremos mañana, a Rodrigo Arocena. ¿Qué proponemos para hoy? Vamos a salir un poquito de la agenda de la política dura, en general te diría, a partir de el repaso o en las dos entrevistas que hoy tenemos previsto hacer.
9: Sí, ya está en estudios Marcelo Barreiro, docente e investigador de la Universidad de la República, integrante del Departamento de Ciencias de la Atmósfera y Física de los Océanos de la Facultad de Ciencias, para hablar de un fenómeno que estamos viendo y que cada vez con más frecuencia se está hablando de él, el fenómeno del Niño, qué es, qué nos espera, qué se puede decir. Vamos a estar profundizando con él. Pero también, no es la única entrevista, con motivo del Día Nacional de Respuesta al VIH, que fue ayer, que lo comentábamos, debido al 29 de julio de 1983, cuando se registró el primer diagnóstico positivo en nuestro país, vamos a recibir a Sofía Griot, infectóloga y delegada de la UDELAR en la Comisión Nacional de VIH y Enfermedades de Transmisión Sexual, para hablar de este tema.
8: Así que una interesante agenda para no pensar solo en lo que pasa en el Palacio Legislativo, en la Torre Ejecutiva, en los ámbitos políticos por los que pasamos habitualmente. Ya estaremos contigo, Marcelo, en un segundito. Nos está esperando nuestro entrevistado. Simplemente cumplo con dos cosas más. Marcelo hablará justamente del Niño, de lo que ya teóricamente está instalado y de las consecuencias que tenemos que esperar para los próximos meses, pero cumplo con la lectura de algunos mensajes antes de ir a la pausa y preparar la mesa para hablar con él, porque Tinta Fresca sigue participando desde Punta Negra y no lo hace en prosa, lo hace en verso, así que empiezo a leer.
9: ¿Lo leíste antes?
8: No. Así que
9: ¿Te gusta?
8: Me voy a incursionar.
9: Bien, rigor.
8: Y que sea lo que sea. A ver, Tinta Fresca dice: a paso de caracol, desafiando el invierno, horadando el gris eterno, se abre paso el sol, lo gritamos como un gol. Le hacemos un guiño, muchos mimos y cariño, porque muy importante se anuncia imponente, porque muy impertinente se anuncia imponente que llegará el Super Niño. Y yo creo que a Marcelo lo tenemos que recibir así. No puedo agregar más nada. Hablaremos del Super Niño con Marcelo Barreiro, que justamente desde el campo científico nos permitirá entender más. Ya venimos.
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8: Nueve con veintiocho de la mañana de la diaria. Esta semana, el ministro de Ambiente, Edgardo Ortuño, anunció la creación de un ámbito de coordinación entre la Presidencia de la República, el Instituto Uruguayo de Meteorología, INUMET, y el Sistema Nacional de Emergencias, el SINAE, con el objetivo de planificar y ejecutar medidas de mitigación frente a los posibles impactos del fenómeno conocido como El Niño, que en los últimos tiempos empezó a nombrarse de otra forma. Hay quienes hablan de Super Niño. Ya veremos si está bien decirle así o cómo hay que decirle. Lo cierto es que se prevé que este fenómeno se extienda hasta julio del año que viene, desde julio de este año, o sea, desde ahora. Ya entramos, como quien dice, en esa etapa, y desde el gobierno se busca reforzar, por ende, la capacidad del país para responder a episodios de lluvias intensas, que son la consecuencia de algo que nos interesa saber cómo se genera, a qué obedece. De todo eso, de las consecuencias, pero también de los motivos y de una cantidad de cosas más, hablaremos a continuación, porque ya está en la mesa de la mañana de la diaria Marcelo Barreiro. Marcelo es docente e investigador de la Universidad de la República, más concretamente, integrante del Departamento de Ciencias de la Atmósfera y Física de los Océanos de la Facultad de Ciencias de la UDELAR, y está de zafra, porque es un tiempo de consultas, justamente, para entender ¿qué es lo que está comenzando a darse? Es un gusto tenerte por acá, Marcelo. Buen día, bienvenido.
19: Buen día, muchas gracias por la invitación. Así que bueno, encantado de estar acá y vamos a ver si podemos charlar un poco de este fenómeno que nos tiene a todos muy entretenidos, por lo menos desde el punto de vista de la academia.
8: Ya que mencionaste a la academia, ¿no? La población, sobre todo en función de lo que ocurre en los medios de comunicación, del tamiz que significan los medios de comunicación, en general asocia todo esto a la meteorología, a las y los meteorólogos. Yo cuando mencioné tu perfil profesional, dije una cantidad de cosas más. Contame un poco más, ¿qué se hace concretamente? ¿Cuál es el campo de estudio, de trabajo, de investigación en la Facultad de Ciencias donde vos te desempeñás?
19: Bueno, muy bien. Para poner en contexto, ya que hablamos del Niño y ya nos sirve para entrar un poco en lo que es lo que hacemos en el Departamento de Ciencias de la Atmósfera, el Niño, el fenómeno del Niño, es un fenómeno en el cual tanto el océano como la atmósfera interactúan. ¿Está bien? En principio, el Niño es un fenómeno que está caracterizado por un calentamiento de las aguas del Océano Pacífico, ecuatorial, Y eso lo que hace es generar una respuesta en la atmósfera, y esa respuesta en la atmósfera termina propagándose hasta nuestro país. Entonces, para estudiar este tipo de fenómenos, uno tiene que entender tanto de la atmósfera como del océano. Y es por eso que nuestro departamento incluye ambas cosas. O sea, es un estudio, estudia la atmósfera y estudia el océano. Entonces, a nivel de líneas de investigación, de trabajo del departamento, bueno, está muy relacionado con lo que es la variabilidad climática, la predictibilidad climática, y ahí de vuelta es importante considerar tanto la atmósfera como el estudio de los océanos. También está asociado a eventos extremos de lluvia, eventos extremos de temperatura, estudiamos ese tipo de procesos, cómo se generan, ¿sí? Y también lo que tiene que ver con cambio climático, cómo el cambio climático ha alterado el clima de nuestro país, el tipo de fenómenos que se dan en nuestro país y la intensidad en particular de las lluvias que claramente están influenciadas por el cambio climático. Entonces, las líneas de investigación del departamento son muy amplias en ese sentido, en que nos interesa no solo considerar la atmósfera como un medio independiente, sino

0: sea, por ejemplo, la confluencia entre las corrientes de Brasil y Malvinas, que están en nuestra zona de economía exclusiva.
1: En aguas territoriales.
0: Aguas territoriales, exactamente. Cómo son los afloramientos costeros que hay, por ejemplo, en quien va a La Paloma, ¿sí? Va a La Paloma en verano, dice, bueno, qué fría que está el agua. ¿Por qué está tan fría el agua? Y eso es porque los vientos, ¿sí? Soplan paralelos a la costa, y esa, cuando soplan paralelos a la costa, el agua que está más abajo sube a la superficie, y como está más abajo, está más fría, y toda la zona de La Paloma tiene aguas muy frías. Por eso, cuando uno va a vacacionar a La Paloma, si uno, wow, inclusive también en Punta del Este, sí, en Montevideo, a veces también, aparecen esas aguas frías que vienen de superficie y llegan, hacen que toda la zona costera tengamos más frías. Entonces, nos interesa tanto la parte oceánica con la parte atmosférica a nivel continental, ¿sí? Entonces estudiamos la generación de ciclones también sobre Uruguay, los ciclones extratropicales, el pasaje de frentes. Hemos estudiado también los tornados que existen en Uruguay. Entonces, tenemos una serie de líneas de investigación, todas complementarias entre ellas, que apuntan a entender cómo es el funcionamiento de la atmósfera, del océano, y cómo esa información nos puede ayudar a predecir, que en definitiva es el fin último de ambas cosas. Tratar de predecir lo que va a ser la atmósfera en diferentes escalas de tiempo. Por ejemplo, de acá a unas horas, de acá a una semana, de acá a 15 días y de acá a los próximos 3 meses.
1: Claro, que eso es lo que finalmente, en eso de cómo llega la información.
0: Exacto.
1: A la mayoría de la gente, en general, se tiene más en cuenta, sobre todo en la corta, cómo va a estar mañana, cómo va a estar aquí a 3 días, y sin embargo hay un conjunto de fenómenos mucho más amplio, claro, y el saber es mucho más profundo.
0: Uno tiene que entender, porque si no, uno puede simplemente mirar un modelo y decir, bueno, el modelo dio tanto. Bueno, pero si uno sabe que ese modelo no está representando adecuadamente los procesos físicos, no le tiene que dar demasiada bolilla a ese modelo. Entonces, bueno, hay como una ida y vuelta entre lo que pasa y lo que uno aprende, lo que predice y lo que pasa. Entonces estás continuamente tratando de entender si lo que ocurrió es lo que vos predeciste en base a lo que vos sabés.
1: Bien.
0: Y si le erraste, ¿por qué? Y entonces hay como una ida y vuelta entre lo que es el conocimiento más básico y el conocimiento más aplicado, si querés, de la predicción. Entonces, y eso en todas las escalas de tiempo. Entonces, ahora que no sé, ¿dónde entra el niño en esto?
1: Bueno, yo quería ir justamente ahí, porque bueno, vos al comienzo dijiste, antes de hacer la explicación con respecto a tu trabajo, al trabajo a nivel académico de la Universidad de la República, que esas interacciones entre los océanos, o el Océano Pacífico en este caso, y la atmósfera, explican la existencia de este fenómeno. Entonces, exacto, yo ahí te quiero hacer dos preguntas.
0: Bien.
1: ¿Por qué? ¿Cuáles son los procesos que lo generan? Y finalmente, ¿qué es el niño y qué efectos produce en términos sintéticos?
0: Entonces, antes de contestar tu pregunta, déjame terminar con esto que decía. Si queremos predecir la atmósfera de acá a los próximos 5 días, nos interesa solo la atmósfera. ¿Qué es lo que está haciendo en los vientos? ¿Para dónde fluyen? Etcétera.
1: Ahí no pensás en el océano.
0: Ahí el océano no juega un rol importante. Pero si queremos tratar de predecir algo del comportamiento de la atmósfera de acá a 3 meses... el océano juega un rol fundamental porque es el que conduce el comportamiento de la atmósfera. A mí me gusta, hay como un paralelismo. Suponete que en términos de personalidad, el océano sería como el que le da la personalidad al clima y la atmósfera el que le da el humor. La personalidad tiene escalas más largas, pero el humor cambia día a día.
1: Es más momentáneo.
0: Es más momentáneo. Eso es lo que hace la atmósfera. El humor es el que, en definitiva, está. La atmósfera genera ese humor y el océano le da esa tranquilidad en el largo plazo, le da esa personalidad.
1: Mira por la ventana, hoy está de buen humor la atmósfera.
0: Hoy está de buen humor, okay, la atmósfera, mañana no tanto.
1: Mañana no tanto. El tema es lo otro, ¿no? La personalidad o lo más de largo plazo. Bueno,
0: exacto,
1: ahora entramos en esa parte.
0: Exactamente, entonces el niño. El niño, como te decía, es un fenómeno que ocurre en el Océano Pacífico Ecuatorial, ¿sí? Que corresponde a lo que sería la otra cara de la moneda de la Niña, que la tuvimos durante 2020 a 2022 y nos dejó sin agua, ¿sí? Tuvimos problemas de agua potable en la zona metropolitana y sequías importantes. Bueno, el Niño es lo opuesto, ¿sí? Tenemos un calentamiento del Océano Pacífico Ecuatorial y ese calentamiento no ocurre solo en la superficie, sino que ocurre también en los primeros 200 metros. Entonces, esos ¿Cómo sabemos que se está calentando el Océano Pacífico en los

0: últimos, en los primeros 200 metros, porque desde los años 80, ¿sí?, se ha establecido un sistema de boyas en el océano que están monitoreando continuamente cuál es la temperatura del agua en el Océano Pacífico Ecuatorial. ¿Por qué? Porque se entendió en los 80 que lo que pasaba ahí tenía efectos a nivel mundial. Uh-huh. Entonces había que estar monitoreando qué es lo que pasaba ahí. Entonces hace 40 años que se viene monitoreando este fenómeno en forma continua, ¿sí? Entonces, ese calentamiento de las aguas del Océano Pacífico Ecuatorial, ¿qué pasa? Bueno, la atmósfera dice, uy, se calentó el océano, ¿sí? Entonces, lo que pasa es que antes llovía a un determinado lugar y cuando las aguas cálidas, aguas se vuelven cálidas, esas lluvias se corren del lugar en el Océano Pacífico. O sea, en lugar de llover más contra lo cerca de Australia, se empiezan a correr y empieza a llover más ahora en el centro del Océano Pacífico. Y cuando uno corre las lluvias, ¿sí? Y bueno, la atmósfera no está acostumbrada a que llueva ahí. Entonces, cuando uno genera nubes, libera mucho calor, mucha energía en la atmósfera. Y esa energía de la atmósfera se la tiene que sacar de encima. Y lo que hace es como, imagínense una sábana. Cuando vos una sábana la agitás desde un extremo y generás como ondas.
1: Sí.
0: Bueno, esa misma idea ocurre en la atmósfera. Esa energía que vos estás dando al agitar la sábana es la energía que el océano le da a la atmósfera. Y la atmósfera genera ondas que se propagan para el hemisferio norte y para el hemisferio sur. Una de esas ondas llega hasta Uruguay, ¿sí? Y eso hace dos cosas. Cambia la intensidad de los vientos a 10 kilómetros de altura y aumentan los vientos que vienen del norte desde la Amazonia hasta acá, que traen la humedad. Entonces, tenés más humedad porque tenés más viento norte que llega a nuestro país y además el cambio en los vientos en altura lo que hace es facilitar que ese aire cálido y húmedo suba, que lo cual favorece las tormentas. Entonces, el Niño te hace llover más acá porque cambia la circulación atmosférica, no solo en niveles bajos, o sea, cerca de la superficie trayéndote humedad del norte, sino que te cambia en altura los vientos y eso hace que el aire cálido y húmedo que llega del norte suba, te genera nubes y lluvias más intensas. ¿Está bien? Entonces, es todo un proceso, fijámonos que el Niño ocurre a, no sé, miles de kilómetros de distancia. Entonces, la forma que tiene el Océano Pacífico de comunicarse con Uruguay es a través de la atmósfera, a través de esa sábana, digamos, que esencialmente estás agitando, genera ondas y esas ondas llegan hasta acá y alteran los vientos que van a alterar las lluvias en nuestra región.
1: ¿Ya empezó a manifestarse el fenómeno acá?
0: Sí. En la región, sí. Y esa es una cosa que dijiste que estuvo muy bien, y es que uno está acostumbrado a considerar los años como año calendario, ¿sí? O sea, de enero a diciembre. El Niño no sigue un año calendario. Es un fenómeno que dura un año también, pero no sigue un año calendario, porque el pico del Niño, el máximo amplitud del fenómeno del Niño, es en diciembre-enero. Entonces, empieza a manifestarse en julio, ahora, tiene el pico en noviembre, diciembre, enero, y empieza a decaer hasta junio del año que viene. Entonces, el año Niño va desde julio a junio. O sea que esto recién comienza. ¿Está bien? Y a lo largo de ese año Niño, el impacto que tiene el Niño sobre nuestra región es diferente. ¿Está bien? En invierno, o sea, julio, agosto, septiembre, comienzos de primavera.
1: Ahora, digamos.
0: Ahora, el impacto del Niño es un calentamiento. O sea, la temperatura está más cálida.
1: Sí, sí, el contraste es notorio con respecto a lo que pasaba hace un mes.
0: Exacto. En junio, mayo, junio, hacia frío, estuvo más frío que lo normal. A partir del 10 de julio empezó a tener, digamos, acá, a tener un clima mucho más cálido acá en Uruguay. Bueno, y eso, de alguna forma, es la señal del Niño. Esto ocurre, el calentamiento solo ocurre en esta época del año. O sea, que tener temperaturas más altas en nuestro país solo en esta época del año. Julio, agosto, septiembre, a veces junio, empieza en junio, pero es invierno, señal invernal. A medida que entramos en la primavera, ya no hay un tanto impacto en las temperaturas, sino el impacto pasa a ser en las precipitaciones. Y el impacto en las precipitaciones empieza por el noreste del país. empieza a llover más por el noreste del país, en septiembre, octubre, noviembre, ¿sí? El resto del país en principio no tiene mucho impacto. En octubre, noviembre, diciembre empieza a ya extenderse a todo lo que sería casi todo el país. Y después, bueno, de nuevo, en verano tiene una tendencia a lluvias por encima de lo normal, fundamentalmente al norte del Río Negro. Y después hay otro pico que cubre de lluvias por encima de lo normal en abril-mayo.
1: Uh-huh. Año que viene.
0: Entonces, lo primero que hay que tener en cuenta es que el Niño no afecta las lluvias en todo el país de la misma forma. Siempre el impacto empieza por el noreste, se extiende hasta el norte, hasta el norte del Río Negro, ¿sí? Y la región sur de Uruguay, en principio, en septiembre, octubre, noviembre, hay como una tendencia a tener lluvias por debajo de lo normal en lo que sería el suroeste, ¿sí? Es una tendencia leve, pero lo que está claro es que no tiene lluvias por encima de lo normal en el suroeste. Recién las lluvias por encima de lo normal para todo el país ocurren en diciembre. ¿Sí? Ahí sí, diciembre es como que noviembre, diciembre es cuando las lluvias tienden a extenderse en todo el país.
1: Esas lluvias por encima de lo normal que se van a manifestar primero en el noreste. Del país, ¿no? A partir de la primavera, más o menos. ¿De qué, digamos, significación van a ser? Estamos hablando de fenómenos de mucha abundancia de agua que pueden ser problemáticos en el abordaje, que pueden generar, no sé, crecidas, desbordes, inundaciones. ¿De qué hablamos?
0: Bueno, si uno mira hoy, el impacto del Niño está en el sur de Brasil. Sí, está lloviendo muchísimo en el sur de Brasil. Esas lluvias se van corriendo a poquito hacia nuestro país, ¿sí? Por eso en agosto, septiembre, octubre, noviembre empiezan a tomar lo que sería el noreste de Uruguay. Y cuando llueve, una cosa que tiene el Niño es que no solo aumentan los acumulados de lluvia, o sea, con respecto a lo normal, sino que llueve en forma más intensa. Los extremos de lluvia son más intensos. Hay más eventos extremos de lluvia y son más intensos en general también. Entonces, sí, esperamos que haya inundaciones, sin duda. Hoy día, en particular, en el sur de Brasil está lloviendo mucho y bueno, todo eso lo que es la cuenca del río Uruguay, y, bueno, toda esa agua está fluyendo hacia el río Uruguay. La represa va a tener que tiene que manejar esa cantidad de agua de forma, digamos, muy... muy prolija para evitar inundaciones con aguas abajo, ¿no?
1: O sea, claro, genera el desafío de un manejo muy, muy preciso,
0: sin duda,
1: muy cuidadoso.
0: El manejo de la represa de Salto Grande va a ser fundamental justamente para evitar problemas más abajo.
1: Fuera de aire hablábamos de antecedentes, ¿no? De otros momentos en los que este fenómeno generó niveles de precipitaciones altos en Uruguay. Consultando algunas notas de prensa de los últimos días, encontré como referencias, lo dijo Madeleine Renom, la presidenta de INUMET, las temporadas 82-83, no fuimos más de 40 años atrás, pero más recientemente, 97-98, y ya en este siglo, 2015-2016, y más recientemente, yo no lo recordaba, 2023-2024, o sea que hay un antecedente bastante cercano. Claro, los registros varían igual, las intensidades varían en cada una de esas temporadas que estoy recordando. ¿La de este año se puede parecer particularmente a alguno de estos antecedentes?
0: La evolución actual del Niño se parece más al de 1997-1998.
1: ¿Eso qué quiere decir?
0: Eso significa que son todos estos cambios en las lluvias y las temperaturas que te comenté, bueno, es lo que ocurrió en el 97-98. Sí, o sea, un aumento de lluvias desde el noreste, empezando en la primavera, que se extiende a todo el país cuando llegamos a comienzos de verano. O sea que eso está, digamos, es una predicción bastante certera de lo que va a ocurrir en este caso. Una de las cosas que también es interesante resaltar es que es verdad que el Niño genera, digamos, problemas porque no estamos acostumbrados a que haya tanta agua, pero sí es verdad que el Niño nos da predictibilidad.
1: ¿Por qué?
0: Es decir, porque nos permite predecir no solo lo que va a pasar, yo qué sé, de acá en los próximos 3 meses, sino lo que va, de alguna forma, ocurrir de acá, no digo un año, pero en los próximos 6 meses. Porque la evolución del Niño, una vez que el Niño empieza a crecer, no hay nada que lo pare. Y los impactos del Niño, generalmente, con estos niños tan grandes, son bastante marcados. Entonces, podemos de alguna forma aprender de lo que pasó en el 97-98 para decir, bueno, esto va a ocurrir algo muy similar. Una de las cosas que, más allá de eso, y en particular para lo que es la temporada de verano, el Niño no actúa solo. Hay otros fenómenos climáticos que pueden modular la señal del Niño en escalas más cortas. Es decir, cuando decimos que va a llover más, no quiere decir que va a llover más todos los días, sino que se van a dar eventos muy intensos de lluvia y eso acumulado mensualmente va a ser mayor que lo estándar. ¿Está bien? Entonces, dentro del verano, ¿qué semanas va a llover o qué semanas no va a llover? ¿Sí? Eso, esa información te la da otro tipo de fenómenos. Uh-huh. Que en este caso se llama la oscilación de Madden-Julian, que es otro fenómeno también que ocurre en el trópico y que tiene impacto en nuestra región. Entonces, uno lo que tiene que hacer desde el punto de vista climático para tratar de predecir las próximas 2-3 semanas es, bueno, estamos en un año niño, sumarle arriba y decir, bueno, ¿qué está haciendo esta otra oscilación de Madden-Julian? ¿En qué estado está? ¿Ayuda a lo que genera el niño o va en contra de lo que genera el niño?
1: Lo potencia, y en base a
0: eso, lo potencia o lo modera. Entonces, eso nos da predictibilidad para las próximas 2, 3, 4 semanas.
1: En breve tenemos que hacer una pausa para después retomar la entrevista y agregar otras preguntas. Vos mencionabas recién lo del verano, porque claro, es una de las grandes preguntas, porque estos fenómenos interactúan, o mejor dicho, atraviesan nuestras vidas. Entonces ahí surgen desde las inquietudes de quienes ya están pensando en sus vacaciones hasta las laborales vinculadas a la temporada de verano, que es muy importante en términos económicos. Y a eso sumémosle algo que en este país es fundamental, que es el impacto de esto en el sector agropecuario, puntualmente. ¿Qué se puede decir al respecto?
0: Bueno, ahí, a ver, nosotros generalmente llegamos hasta ¿va a llover tanto, va a llover menos? El sector agropecuario es muy complicado porque depende de cada cultivo, que tiene sus particularidades. Así que esa información yo diría que se lo dejo a ellos, a los agrónomos, que con la información que nosotros podamos darles, bueno, que ellos planeen qué tipo de cultivo plantar, cuándo plantarlo, etcétera. Pero nosotros, digamos, llegamos hasta decir, bueno, va a llover de esta forma, tales meses, tales temporadas. Después, a nivel de agro, ya va más allá de mi expertise, así que prefiero no hablar.
1: Al comienzo de este bloque, y con esto cierro el bloque, pero quiero compartir contigo un mensaje que llega desde la audiencia, lo mandó Carlos en este caso. Vos hablaste del cambio climático, ¿no?, en tu introducción, digamos. Carlos, por más que está formulado como afirmación, creo que nos pregunta en realidad, o te pregunta a vos, ¿cambio climático o ciclos?
0: No, cambio climático.
1: Porque me interesa eso.
0: Cambio climático. Cuando hablamos de cambio climático, estamos hablando de cambio climático generado por el hombre. La frase cambio climático puede ser un poco confusa en ese sentido, porque claramente hubo climas mucho más cálidos en el pasado de la Tierra que el que tenemos ahora. ¿Está bien? Los dinosaurios, cuando existían dinosaurios, el clima era mucho más cálido que el que tenemos ahora. Mucho más cálido. O sea que es lógico que haya cierta confusión en el sentido, bueno, pero si antes hubo climas mucho más cálidos, ¿por qué ahora esto, que se está calentando el clima, lo asociamos a la acción antropogénica? Bueno, lo podemos asociar a la acción antropogénica porque entendemos la física, los procesos, ¿sí?, que generan este cambio climático. Y en particular, la quema de combustibles fósiles, el aumento de gases de efecto invernadero en la atmósfera, eso aumenta la temperatura de la Tierra. Y eso es ciencia que lo conocemos desde hace 150 años. No empezó ayer el conocimiento de esto. Que si uno emite gases de efecto invernadero en la atmósfera, como dióxido de carbono, ¿sí?, la atmósfera se va a calentar. Eso es física que conocemos desde 1850, casi 200 años. ¿Está bien? Casi la misma época se crearon, por ejemplo, las leyes del electromagnetismo. Y las leyes del electromagnetismo, esencialmente, lo que nos dicen es, nos permiten tener todos un celular. ¿Alguien duda que las leyes del electromagnetismo no son verdaderas? Bueno, tienen el celular. Bueno, esto es exactamente lo mismo. Nadie puede dudar de cuál es el efecto invernadero en el clima de la Tierra. Es la misma física, se conoce hace 150 años, y bueno, eso realmente está muy establecido. Lo que uno podría preguntarse es, bueno, ¿cuánto se va a calentar? pero que se calienta, de eso no hay ninguna duda.
1: 9:52, hacemos una breve pausa y retomamos el diálogo con Marcelo Barreiro para compartir más mensajes que ustedes están mandando y para hacer algunas preguntas que todavía no hicimos.
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1: Tercer bloque de la mañana de La Diaria, segundo de la primera entrevista del día, que es con Marcelo Barreiro, docente, investigador de la Universidad de la República, integrante del Departamento de Ciencias de la Atmósfera y Física de los Océanos de la Facultad de Ciencias, hablando del fenómeno del Niño, que como nos explicó Marcelo en el bloque anterior, en la primera parte de la entrevista, ya comenzó, aunque con manifestaciones, ¿no? O consecuencias que quizás no sean las que tienen más presencia en los medios de comunicación, eso de las precipitaciones más intensas, de lo que mucho hablamos en el bloque anterior. Ante este escenario, el gobierno presentó una estrategia, porque Presidencia de la República creó un ámbito de coordinación y trabajo junto al INUMET, al SINAE, para hacer frente precisamente a este fenómeno, tomar precauciones, coordinar políticas, respuestas. ¿Qué te parece esa parte de la cuestión, Marcelo? ¿Está bien que Uruguay active estos mecanismos?
0: Sin duda. Me parece excelente que se haya generado ese grupo de trabajo. Creo que es fundamental que las instituciones a nivel del gobierno, las instituciones públicas, trabajen en conjunto para tratar de, teniendo la información que, como te decía, el niño nos da predictibilidad de lo que va a pasar hacia adelante, esa información se use para la toma de políticas, ¿sí? Y poder mitigar los impactos de este gran fenómeno del niño. Nosotros a nivel de la universidad no participamos de esa, de ese grupo de trabajo. Sí tenemos una estrecha colaboración con INUMED y bueno, podríamos colaborar con ellos para que llegue la información de, y la interacción academia instituciones públicas se dé de la mejor manera.
1: Más allá de esta respuesta, digamos, ¿no?, de esta decisión política de conformar ese ámbito, ¿Uruguay está preparado en términos institucionales o debería haber otro tipo de mecanismos más permanentes, quizá más densidad en el sentido de, bueno, de gente que sepa de estos asuntos para no depender tanto de respuestas puntuales?
0: Bueno, yo creo que sería ideal tener un grupo de trabajo continuo, porque si, a veces ocurre el niño, otros años ocurre la niña, otros años tenemos un invierno con muchos ciclones extratropicales. Entonces siempre hay fenómenos meteorológicos, climáticos que van a impactar sobre nuestro país. Y yo creo que cuanto mayor coordinación y que involucre a todos los actores involucrados, ¿no? O sea, que junte a todos los actores involucrados que trabajan estos temas, es fundamental. Yo creo que también Dinagua sería un actor que debería estar en este grupo de trabajo. Capaz que lo nombraste y yo no me di cuenta.
1: Es la Dirección Nacional de Aguas, Aguas, claro, que depende del Ministerio
0: De Ambiente.
1: De Ambiente. Bien.
0: Entonces, creo que los meteorólogos de alguna forma dicen, bueno, hasta llegó el agua, cae el agua, pero una vez que está el agua en el suelo, eso de alguna forma se ocupan los hidrólogos. Y los hidrólogos están en Dinagua. Entonces, ahí yo creo que tiene que haber una articulación muy fuerte también entre INUMED, Dinagua, SINAE, para justamente tratar todo el, lo que sea, todo el espectro de posibilidades.
1: Claro, eso nos vuelve a lo que yo te comenté o te pregunté en el bloque anterior, que vos aclaraste, no es tu especialidad, cómo interactúa o puede, qué consecuencias puede generar esto de las precipitaciones tan abundantes, sobre todo en la actividad agropecuaria, pero eso también amerita un análisis desde lo urbano, ¿no? En los últimos tiempos, sin hablar necesariamente del niño, capaz que en alguna ocasión sí, en Montevideo nomás, podríamos hablar del interior, hemos asistido con mucha frecuencia a ante fenómenos a veces muy puntuales de lluvias, pero muy abundantes, mucha agua en poco tiempo, zonas de la ciudad colapsadas, con casas inundadas, hasta con autos flotando. Bueno, ese es otro de los desafíos, ¿no?
0: Sin duda, la Intendencia de Montevideo también debería jugar un papel importante en esto. Es esperable que durante este año niño haya eventos extremos de lluvia en Montevideo que generen este tipo de inundaciones repentinas, como tú le llamaste, que, bueno, caen 50 milímetros en algunas horas. Y bueno, y eso realmente, esencialmente, no solo perjudica a la ciudad, sino esencialmente la puede llegar a paralizar, porque, digamos, no hay forma de circular. Entonces, sí, yo creo que todos los actores involucrados tienen que tener un lugar en el cual puedan comunicarse y pasarse información, porque muchas veces la información queda, de alguna forma, en unos cuarteles separados, y acá tiene que haber una integración continua para poder usar esa información de la mejor manera.
1: Ahora, en lugar de mirarlo desde Montevideo, dándole paso a mensajes de la audiencia, vamos a mirarlo o a seguir el asunto desde lugares del interior donde ya hay algunas primeras manifestaciones de esto. Buenos días, las aguas que ya caen en Brasil ya han inundado Salto, nos dice Gonzalo. En estos momentos hay calles cortadas por la crecida del río Uruguay. En Chapecó, esto es Brasil, hay inundaciones y esas aguas corren hacia el río Uruguay.
0: Sin duda, como yo te comentaba antes, el punto de acción, la zona de acción del niño ahora es el sur de Brasil, no directamente Uruguay, pero esas aguas escurren en la cuenca del río Uruguay y llegan a la represa de Salto Grande, y por lo tanto, digamos, ahí el manejo de la represa es fundamental.
1: Después, Trompa, otro oyente, nos escribe, incorporando la visión agropecuaria, es difícil tomar 100% estos datos en el agro, sí se pueden tomar algunas medidas o estar más atentos y atentas a aparición de enfermedades y actuar en consecuencia, además de los excesos hídricos, en el agro es muy importante la baja, a ver si lo digo bien, heliofanía relativa para el correcto desarrollo de cultivos y pasturas. Hay que seguir produciendo casi sin considerar, ahí me pierdo un poquito por cómo está redactado, estas perspectivas climáticas. En fin, la manifestación de cómo se vive en esa actividad.
0: Sin duda, de hecho, en verano hay una pequeña señal, digamos, de asociada al niño que tiene que ver con que las temperaturas tienden a ser más bajas que lo normal en verano. debido a toda esa nubosidad asociada a las lluvias.
1: Menos llegada directa de sol.
0: Menos llegada directa de sol, que es lo que se quejaba la persona. Ajá. Y por lo tanto, tiene impacto en el agro. Pero por eso, yo creo que es bueno, digamos, que desde cada disciplina uno lo vea como, digamos, en base a la experiencia, el conocimiento que tiene. Y por eso te decía, bueno, eso se lo dejo a cada uno que tome la información que nosotros le podemos brindar y lo logre aplicar, mitigar, y para mitigar sus consecuencias.
1: Virginia y Julio de San José te elogian, Marcelo, agradecen la claridad. A ver, acá llega una pregunta. Me gustaría que se aclare por qué dice, a ver si está bien formulado, que el niño no da prefactibilidad y no se habla de factibilidad. Y te pide algún comentario sobre las lluvias del ciclo 2015-16, septiembre, octubre, noviembre, hasta el de diciembre, enero, febrero. Siendo niño llovió por debajo de lo normal. Son muchas cosas que te dije, pero a ver.
0: Sí, a ver. Porque empezaste por... Me olvidé lo primero.
1: Lo de factibilidad y prefactibilidad.
0: Sí, a ver. El niño es un fenómeno que tiene una escala de tiempo de 12 meses. ¿Va bien? ¿No? Dura un año. Y la evolución del niño, ya más o menos una vez que empieza, ya sabemos cómo va a ser. Y dada esa evolución del niño, sabemos que tiene asociados históricamente cierto tipo de cambios en las lluvias, en las temperaturas en Uruguay. Entonces, eso nos permite dar una predictibilidad. Yo no hablaría de factibilidad, sino de predictibilidad. Es decir, nos permite predecir con cierta certeza cuáles son, en los próximos trimestres, los cambios en las lluvias y en las temperaturas que vamos a tener. ¿Va bien? Entonces, eso por un lado. Y eso, lo mismo con la niña, que nos pasaba. En la niña también, ¿se recuerdan? Tuvimos 3 años consecutivos de la niña, 2020, 2022. Y bueno, ahí no hay... Las condiciones están dadas para que no lloviera. Bueno, eso es el caso de la niña. Ahora, en el caso del niño, las condiciones están dadas para que llueva de la forma que te comentaba. Y después, lo otro que está bueno, lo que comenta en la pregunta, es que el niño no actúa solo, y es lo que te decía. Hay otros modos de variabilidad climáticos que interactúan con el niño. El niño es como, bueno, tengo un año niño, esto es en promedio lo que yo espero. Pero arriba de eso está la oscilación de Mann-Julian y lo otro que se llama el modo anular del sur, que son otros modos de variabilidad que pueden incrementar el impacto del niño o pueden oponerse a eso. El problema de estos otros modos de variabilidad que tiene una predictibilidad mucho más corta. Yo no sé qué van a hacer estos modos de variabilidad hoy hacia el futuro. Tiene una predictibilidad de 2 semanas, 3 semanas. Entonces, es por eso que te decía, yo quiero hacer un pronóstico de lluvias para las próximas semanas. No puedo solo tomar el niño. Tengo que tomar el niño, la oscilación de Mann-Julian, el modo anular del sur, y ver cómo la suma de estos 3 eventos, fenómenos climáticos, me generan lluvias por encima o por debajo de lo normal para las próximas 2-3 semanas.
1: Esa aclaración la haces por la pregunta, el componente de la pregunta que hablaba de la temporada 2015-2016.
0: Exactamente.
1: Para cerrar, hablaste todo el tiempo del niño, no tomaste la grifa super niño que aparece en muchos titulares de medios de comunicación.
0: Bien, la grifa super niño no existe en ningún lado científicamente. ¿Está bien?
1: Viste que le dije grifa aparte,
0: está bien,
1: ¿no?
0: Está bien. Entonces,
1: no categoría, no llega a categoría.
0: Entonces, solo para aclarar esto, ¿cómo se define la intensidad o la grifa o la categoría del niño? Lo que se hace es, se toma un promedio de la temperatura de superficie del mar en una determinada región del Océano Pacífico, ¿está bien? Y de acuerdo a cuánto se caliente, va a ser un niño débil, que si se calienta entre 0,5 y 1 grado, es un niño débil. Entre 1 y 1,5 es un niño moderado. Entre 1,5 y 2 grados es un niño fuerte. Y mayor a 2 grados es un niño muy fuerte, que es el que se ha tildado como super el niño. Porque los pronósticos indican que esa cajita del Océano Pacífico, ¿sí?, se va a calentar por encima de 2 grados con respecto a lo normal. Entonces, va a ser un niño muy fuerte. Y además, una de las cosas que has asombrado mucho es que en los últimos, en junio y en julio, la temperatura de esa cajita del océano, que es esencialmente es el Océano Pacífico Central, ¿sí?, están niveles que no se habían observado desde que tenemos registros de temperatura del océano.
1: O sea,
0: está para lo que es la
1: ¿desde
0: la,
1: qué
0: la,
1: año,
0: la,
1: digo?
0: Desde 1900.
1: Más de un siglo.
0: Claro. Hace, ponle 100 años para uh-huh. redondear. ¿Sí? O sea, desde los registros que tenemos, no ha habido un año en el cual la temperatura, junio y julio, en esa cajita del océano Pacífico, esté tan cálido. ¿Qué pasa? No es solo debido al Niño, porque tenemos el cambio climático superpuesto. Entonces, los océanos están calentando por el cambio climático. ¿Está bien? Y arriba de eso tenés un Niño. Entonces, el calentamiento del océano Pacífico es muy alto, es muy grande. Entonces, lo que está de alguna forma mezclado al día de hoy es que ese calentamiento es el resultado de dos cosas: del fenómeno del Niño y del cambio climático antropogénico, o sea, el calentamiento global que hemos generado nosotros.
1: Queda claro que igual es el Niño, la capa de super se la sacamos.
0: Es un Niño fuerte, muy fuerte.
1: Muy intenso.
0: Muy fuerte. Esa sería la categoría científica, es un Niño muy fuerte.
1: Gracias, Marcelo, por explicar todo esto y por la visita, por supuesto.
0: No, por favor, un gusto.
1: Cerramos así la primera entrevista del día. Ya estaremos recibiendo a Mariana Schianelli y luego tendremos una entrevista vinculada a la salud, al VIH en Uruguay.
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1: 10:12, segundo 50%, noticias. El Frente Amplio prepara el Congreso José Pepe Mujica. buscando ampliar su base social.
14: El secretario político del Frente Amplio, Daniel Mariño, dijo a La Diaria que el desafío del Congreso, que se va a desarrollar en octubre, estará en abordar cómo impactan las transformaciones que se dan en el mundo del trabajo, en las formas de participación y en la coyuntura internacional en la construcción política que pretende desarrollar el Frente Amplio.
1: Además, reconoció que si bien se tuvo en cuenta un documento madre que en 2004 definió la orgánica del relacionamiento de la fuerza política del gobierno, las y los trabajadores y las organizaciones sociales, en la actualidad su vigencia, dijo Mariño, es solo a nivel de instrucciones metodológicas y no a nivel de agenda.
14: En ese sentido, el secretario político del Frente Amplio dijo que lo que se busca es la incorporación de los nuevos fenómenos de la realidad para definir cómo la coalición de izquierda se proyecta en las transformaciones sociales que son necesarias.
1: Son horas de definiciones en materia de tarifas de los combustibles a partir del próximo mes, o sea, a partir de pasado mañana, de la medianoche del sábado, cuando esté empezando o va a empezar el mes de agosto. Y en ese sentido, es importante tener en cuenta que se conoció en las últimas horas un insumo que no es vinculante, pero sí preceptivo, o sea, debe ser por lo menos leído. Hablo del informe de la URSEA, la Unidad Reguladora de Servicios de Energía y Agua, que recomienda o que marca aumentos en el precio de paridad de importación de las naftas y de el gasoil para agosto.
14: Según el informe de precios de paridad de importación, el precio de referencia de la nafta Super 95 aumentaría 0,29%, es decir, hasta 88,93 pesos por litro. La Premium 97 subiría 0,53% hasta 91,67 pesos y el gasoil alcanzaría los 66,19 pesos, un incremento, estamos hablando, de un 12,8%.
1: Claro, que el precio de paridad de importación, fundamentalmente en el caso del gasoil, con el impacto que tiene en términos de la producción en nuestro país, marque una diferencia de 12,8% en la comparación del PPI de los últimos dos meses, es un dato que me parece que hace que la gran pregunta sea, por estas horas, ¿cuánto de eso tendrá en cuenta el gobierno al momento de fijar el precio de venta al público, o sea, las tarifas? Insisto que este informe no establece una obligatoriedad de trasladar los números mecánicamente, pero muchas veces marca una tendencia. Bueno, en las próximas horas, cuando el Poder Ejecutivo tome la decisión, sabremos qué pasa con las tarifas de nafta, de gasoil y también de supergas, aunque no creo que esta última cambie.
14: Otro tema, la Fiscalía de Bolivia ordenó la detención del expresidente Evo Morales. La Fiscalía lo acusa de haber promovido las manifestaciones sociales en mayo y en junio contra el presidente Rodrigo Paz.
1: También de haber cometido 6 delitos, entre ellos terrorismo y alzamiento armado contra el Estado. Esto lo informó el País de Madrid. Es el segundo pedido de detención contra Evo Morales o de Evo Morales luego de no haberse presentado a un juicio en su contra por una acusación de abuso sexual de una mujer menor de edad, una adolescente, en octubre del año 2024.
14: Morales, que fue presidente entre 2006 y 2019, escribió en su cuenta de X: "Nuestra posición siempre ha sido clara, estamos del lado de quienes sufren el ajuste, la escasez de combustible, el alza del costo de la vida, la inseguridad y el avance del narcotráfico. No nos intimidarán".
1: Esto hace a un asunto candente en Bolivia por el peso que tiene Evo Morales, por la gente que nuclea, digamos, y por ende, por el desafío que supone para el gobierno, en este caso de Rodrigo Paz, el activar o no los mecanismos de detención en una zona en la que, por otra parte, vive en términos rodeado de una gran comunidad Evo Morales, y allí permanece, por más que ya durante mucho tiempo existió una orden de captura que nunca se concretó. Son las 10 horas con 16 minutos. Seguimos haciendo La Mañana de la Diaria.
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1: De 9 a 11 y con 11 grados y 2 décimas en este momento en Montevideo, según dice la estación de Inumet ubicada en el Prado.
14: Y una máxima prevista de 17 grados.
1: Me gusta.
14: Llegaron muchos mensajes, algunos los leíste durante la entrevista con Marcelo Barreiro, pero por ejemplo llegó este mensaje de Victoria, vecina de Villa Dolores, dice: "Pensé que en estos meses renubosos y de lluvia que vivimos, mayo-junio, eran por el cambio climático. Se pregunta si eso se va a mantener de tiempo, si solo puntual el fenómeno, y hasta está pensando en los temas culturales como no salir en la lluvia, el turismo y cómo eso tiene un impacto". Bueno, se habló del cambio climático, fue un tema central en la entrevista.
1: En nuestras vidas siempre incide el estado del tiempo y en la actividad económica, ¿no? Para no hablar puntualmente de sectores, como lo hicimos en la entrevista con Marcelo Barreiro, ni que hablar. Uh-huh. De manera que es también una parte interesante del análisis, pensar en cómo eso puede repercutir luego a nivel de, grandes indicadores. 10:17. Ayer se conmemoró una vez más un día importante en términos de la salud para nuestro país. Ya les contaremos, pero como pasa todos los años en el mes de julio, fue el momento de la conmemoración del Día Nacional de Respuesta al VIH. Y lo que viene, Mari, en términos de contenido, tiene que ver con eso.
14: Sí, recibimos a Sofía Griot, internista e infectóloga, para hablar de ese tema.
1: Entre otras cosas, con cifras actualizadas con respecto a la incidencia del VIH en la población uruguaya. Ya venimos.
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1: Diez horas con 21 minutos. Ahora hablaremos de salud en la mañana de la diaria, porque ayer, 29 de julio, fue el Día Nacional de Respuesta al VIH. Ocurre que un 29 de julio anterior, en 1983, se registró el primer diagnóstico positivo en nuestro país y entonces, con el tiempo, esa fecha pasó a tener la significación que está asociada a un Día Nacional en lo que eso supone en términos de campañas, concientización, ¿no? Actividades oficiales, pero también distintas acciones en barrios, en territorios puntualmente, pensada justamente para que haya información y también niveles de prevención que permitan que la población esté mejor posicionada ante el VIH, en un vínculo que aparte, y esto va para hablar largo rato, ha ido cambiando con el tiempo, pero da la impresión de que todavía no se saca de encima la cuestión del estigma. Para hablar justamente de VIH, de la situación actual en Uruguay, es que estamos recibiendo a Sofía Griot, que es internista, infectóloga, fue docente grado 2 en la unidad académica de infectología, actualmente es docente grado 3 de medicina interna y también es delegada de la Universidad de la República en la Comisión Nacional de VIH y Enfermedades de Transmisión Sexual. Y está en la mesa de la mañana de la diaria. Bienvenida, Sofía. Muchas gracias por la visita.
3: Muchas gracias por la invitación y agradezco.
1: El hecho de que la jornada, ¿no?, este día de respuesta ante el VIH, que se da a nivel nacional, es una fecha uruguaya, haya sido ayer, hace algunas horas nada más, hace que haya algunas cifras que generalmente se presentan en las vísperas o durante las jornadas propiamente dichas, muy importantes con respecto a la situación actual del VIH en Uruguay. A julio de 2026, puntualmente, es la última actualización que tenemos a mano, y dice que Uruguay mantiene un patrón epidemiológico con prevalencias en población general menores al 1% y en poblaciones específicas mayores al 5%. Esto lo digo grosso modo. A partir de estos datos, después voy a citar otros, me interesa escucharte. ¿Qué quiere decir esto que acabo de mencionar?
3: No, en verdad esto de que se celebre un día como de respuesta tiene la vital importancia de, bueno, de vuelta hacer el esfuerzo de comunicación y de sacar información a la población general y también al colectivo trabajadores de la salud para que estemos actualizados en cómo viene la respuesta al VIH-SIDA en Uruguay. Bueno, esto de que dice, en Uruguay tenemos como dos escenarios distintos. Uno son las poblaciones claves, que son aquel grupo de personas en los que es más prevalente e incidente la adquisición de la infección por VIH. Y después tenemos los datos en población general. Simplemente es eso. Nosotros tenemos que conocer cuáles son esas poblaciones, independientemente de juicio y prejuicio, porque ahí es donde tenemos que realmente actuar con mayor énfasis en prevención. Y ni que hablar como respuesta desde los trabajadores de la salud, cuando atendemos o cuando se acerca de este grupo de personas que tienen mayor incidencia, amplificar todas las medidas de prevención que hoy en día tenemos a mano. Digo esto de que, justo hablábamos previo a la nota, de que hay como determinados conceptos que están buenos que se conozcan y volver a transmitirlo. Hoy en día, la respuesta que ha tenido a nivel mundial las terapias antirretrovirales de gran eficacia han logrado que el tratamiento antirretroviral de las personas que son seropositivas sean hasta una sola pastilla al día, con excelente tolerancia. La verdad que los efectos adversos son mínimos, los conocemos y los controlamos, que no tiene interacciones farmacológicas y que logran tan eficacia de que la persona le volvemos a sacar sangre y no encontramos circulando virus en la sangre.
1: O sea, no es detectable el virus cuando
3: no es detectable con el tratamiento. Esto que además qué impacto ha tenido y lo que ha revolucionado a la comunidad y un poco que volver a decirlo, que aquellas personas que están indetectables ya no transmiten. O sea, no hay manera, cero riesgo de transmisión independientemente de la práctica sexual y o transmisión a nivel de la madre al hijo en la situación de embarazo o de puerperio de lactancia. Entonces, esto hay que decirlo, además de que el tratamiento es de gran eficacia y las personas que lo toman todos los días y que se controlan, logran tener una misma esperanza de vida, expectativa de vida de una persona sin VIH, tan así que hoy en día se considera una enfermedad crónica y controlable, sin que no afecta la esperanza de vida, pero además en lo que es la transmisión. Si nosotros tuviéramos en nuestra población a todas las personas que son seropositivas, diagnosticadas, en terapia antirretroviral e indetectables, ya no habría nuevas transmisiones en nuestra población. Entonces, el tratamiento como prevención, pero para eso, ¿qué es lo que nos falta? Conocer que todas las personas que son seropositivas conozcan su diagnóstico, lograr sacar todas esas barreras, que las podemos analizar, pero hay mucho de vulnerabilidad, hay mucha de otras dificultades, estén en terapia antirretroviral, o sea, que que realmente lo logren y que estén indetectables. Entonces, creo que es eso, ¿no? Ya no es un problema de salud a largo plazo para las personas que son seropositivas en terapia antirretroviral, si están con el tratamiento, pero a su vez te saca ese problema de que hay cero riesgo de transmisión en cualquier práctica.
1: Ya volveremos a algunos aspectos derivados de esta primera respuesta, o mejor dicho, de la primera pregunta, de cifras. Claro. Pero quiero hacerte un par de consultas vinculadas a lo que dijiste recién. Esto de que los tratamientos generen muchos menos efectos secundarios cuando los generan, a veces ni siquiera eso, que hace unos años, que por lo menos en muchos casos, creo que no en todos, un solo medicamento, una sola pastilla, condense todo lo necesario para que esa persona adquiera el estatus de tener una carga viral indetectable y por ende no transmitir y garantizar en la medida en que adhiera ese tratamiento una extensión de la vida igual a la de una persona sin VIH. No eran necesariamente así hace 10, 15 años, ¿no? Cuando algunas dificultades todavía se manifestaban. El acceso a la medicación, fundamental para que una persona seropositiva adquiera o alcance esa calidad de vida equiparable con la del resto de la población. En Uruguay, en el sistema de salud, ¿cómo es?
3: Bueno, el acceso está para todas las personas, tanto en ACE como en los prestadores privados. No sé qué decirte, o sea...
1: Ese ya es un dato importante.
3: Es accesible para todas las personas que viven en Uruguay. Incluso hoy en día hasta la población migrante que viene a Uruguay también accede a la terapia antirretroviral. Digo que eso, las terapias están. No hay un problema de acceso a la terapia. En la farmacia de los prestadores de salud. Lo que yo me refería con barreras de accesibilidad es otro, es la que la persona llegue ahí.
1: No, está claro que son cosas distintas, pero me interesa marcar eso porque habla bien en todo caso de la respuesta del sistema de salud, que eso sea accesible, porque deduzco que en otros lugares del mundo no debe ser así, para empezar, ¿no? Para empezar. ¿Hay diferencia en el acceso a la medicación en términos de, por ejemplo, pagar o no un ticket, según sea en el ámbito público, ACE, o en prestadoras privadas?
3: Bueno, en el sector mutual tienen el ticket del medicamento.
1: Como con cualquier otro medicamento.
3: Como con cualquier otro medicamento, sí. La mayoría de las terapias antirretrovirales, que hoy en día estamos en la era de lo que llaman ellos la integrasa, integran lo que es el PIAS, así que tiene como consecuencia de que todos los prestadores de salud lo tienen que tener en su canasta de farmacia, ¿me explico?
1: Bien. Volviendo a las cifras, ¿no? Vuelvo a las cifras que manejamos al comienzo. Uruguay mantiene un patrón epidemiológico con prevalencias en población general menores al 1% y en poblaciones específicas mayores al 5%. ¿Cuáles son las poblaciones específicas?
3: Bueno, los grupos de personas que mayor incidencia tienen son los jóvenes entre los 25 y los 44 años, tienen un franco predominio en varones y después específicamente son aquellos varones que tienen sexo con varones, gay, mujeres trans, y también en aquellas personas que están sin hogar, en situación de calle, con consumo problemático de sustancias. Es un grupo de riesgo también que tienen más número de casos.
1: Siguiendo con las cifras, hay algunas proyecciones hechas en 2025, o sea, son del año pasado, que se hacen mediante el uso de un software llamado Spectrum. En esto participa ONU-SIDA, que es la dependencia de Naciones Unidas que trabaja especialmente las temáticas de VIH y de SIDA. Ahí hay también una evolución, ¿no? Porque en los 90 capaz se hablaba de SIDA. Bueno, ahora hablamos de VIH o de VIH-SIDA. También ha empezado a haber más información acerca de las distintas etapas eventualmente de la enfermedad. Y se estima, a través de esas proyecciones, una prevalencia en población general en Uruguay de 0,6%. ¿Cómo está Uruguay en comparación con indicadores de otros lugares del mundo?
3: Sí, yo creo que la epidemia en Uruguay está... ¿por qué es importante estas proyecciones y conocer cuál es la prevalencia estimada? Porque la Organización Mundial de la Salud pone como meta el control de la epidemia del VIH-SIDA para el 2030 y genera determinados marcadores que sean, al menos conocer 95% de las personas seropositivas de ese... un 95% en terapia antirretroviral y de ellos un 95% indetectables, que con eso lograrías casi el control y que no hubiese nuevos casos. Entonces, de ahí viene la importancia del cálculo. Nosotros con la región estamos bastante bien, hay, por supuesto que hay determinados sectores, como Europa, que están mucho mejor, y hay peores sectores, por ejemplo, el África subsahariana, que están muchísimo peor. Pero de esas estimaciones, creo que el dato importante es que casi que logramos el 95 en personas seropositivas que conocen su estado serológico. Ajá. Después ya los otros, en terapia antirretroviral e indetectables, ya tenemos una brecha que conocer eso también te permite acciones y políticas de Estado y de salud, perdón, no hablo de política partidaria, de que lograr controlar esa brecha para la mejor respuesta.
1: ¿Y cómo es eso de la brecha? A ver, me interesa.
3: No me acuerdo ahora, pero de las terapias antirretroviral, de las personas que son seropositivas en terapia antirretroviral, creo que llega a 80%, y de esas personas en indetectable, creo que era 70 y algo por ciento, no me acuerdo exacto, entonces es la brecha, es eso que no llega a 95. Uh-huh. Y bueno, en eso tenemos que trabajar.
1: ¿Y cómo se trabaja? ¿Cuáles son las

0: que están las farmacias, y eso es un trabajo ya mucho más macro e interdisciplinario, ¿no? Los problemas, bueno, de sectores muy vulnerables en lo socioeconómico o con consumo de drogas o el autoestigma, eso a veces es muy... que nadie sepa que yo tengo la infección o que yo tengo que yo soy cero positivo, eso es una gran barrera para el tratamiento. Después hay mucho de lo que traemos antes, ese conocimiento, como decías, de los años 90, de que, bueno, tengo infección por VIH, ahora es como me siento infectado y quizás mi esperanza de vida no va a ser la misma. Bueno, erradicar todo eso, el estigma, la discriminación, y lograr que esas personas vengan, accedan al tratamiento, es como el desafío, ¿no?
1: Sí, las campañas de los años 90, seguramente hechas con las mejores intenciones,
0: obviamente,
1: instalaron la idea, campañas oficiales, ¿no? Sí, que sí, tenían sí. El respaldo del Ministerio de Salud Pública, los gobiernos de turno y los organismos internacionales vinculados a Naciones Unidas, empezando por la OMS, la Organización Panamericana de la Salud también. Tenían un peso muy grande en términos de asociar esto a una problemática a la que había que tenerle poco más que miedo. Recuerdo un spot televisivo de una persona que salía muy contenta por la noche cantando y un momento se tropezaba y dejaba de cantar y la música se apagaba, y era porque ya habían diagnosticado que tenía VIH, como si ahí se terminara la felicidad o la posibilidad de ser feliz en la vida. Y bueno, por lo que planteás, hay algo de eso que sigue haciendo mella en cómo la gente se relaciona con la problemática cuando es diagnosticada.
0: La mayoría, por suerte, no, pero son cosas que tenemos que tener en cuenta para acercar. Pero también como sociedad, ¿no? Creo que eso, si logramos... el problema es esto, es el estigma, es el que hace que las personas lleguen menos también, ¿no? Y se testeen menos también,
1: ¿no? Claro, porque aparte...
0: Prefiero no saber.
1: Dar el paso... Eso es una... Esa es una faceta o un componente muy importante del problema, que una persona prefiere arriesgar su vida antes de saber exactamente si tiene o no una enfermedad que, por otra parte, puede ser crónica si se detecta a tiempo y se trata bien. Después está la otra cuestión, ¿no? Dar el paso para cualquier persona de ir a por un testeo y eventualmente de tratarse implica, de mínima, concurrir una o más veces a una prestadora, ¿no? Totalmente. El sistema de salud, donde... va a haber un mínimo de personas al tanto de su situación, empezando por quien en la ventanilla la reciba, ¿no? ¿Qué pasa con eso, ¿no? Con esos miedos, pero también con cómo el personal de la salud trabaja esa parte de la cuestión, con las reservas, con todo eso que hay que cuidar.
0: Sí, digo, lo que es el secreto profesional, eso nos atraviesa a todos los trabajadores de la salud. Eso no debería ser. Pero, claro, tenés que pedir turno. O sea, las personas que están en tratamiento antirretroviral estable, con un diagnóstico oportuno, y la verdad que vienen una a dos veces al año máximo. Pero claro, ahí vos tenés que quizás tomarte el turno del día del trabajo. Después te llevas un comprimido al día que tenés que tomar. Eso implica que, claro, que hay... si nosotros no logramos erradicar eso del estigma de que está enfermo o eso, implica que la persona capaz que le dé hasta vergüenza, hasta que no quiere que se sepa el motivo. ¿Por qué tomas esa pastilla? O sea, todo eso hace que la adherencia no sea la mejor, en algunos casos, ¿no?
1: Volviendo a cifras, ¿no? Durante el año 2025, esto surge de las cifras actualizadas en las últimas horas, se notificaron 739 nuevos diagnósticos de infección por VIH, lo que corresponde a una tasa de 21,20 por cada 100.000 habitantes. El año anterior había sido 23,84. Bueno, ahí, si vamos a diagnósticos por año, se da un descenso del 24 al 25.
0: Sí.
1: Da para, a ver, no voy a decir para celebrar, pero ¿es un descenso significativo?
0: Es un, no sé si es tan significativo, solo una tasa de 2, pero sin embargo, pero es un indicador
2: de, hecho, que no tiene
0: de que venimos, de que los esfuerzos que se han hecho vienen un poquito mejor y para seguir trabajando. O sea, el objetivo es disminuir esas brechas, que todos los seropositivos estén en tratamiento indetectables.
1: Otra cifra, ya que hablábamos del sistema de salud.
0: Sí.
1: Dice el monitoreo del año 2025 que en las prestadoras y laboratorios de análisis, no solo en las mutualistas, digamos,
0: sí,
1: hubo 555.110 pruebas de VIH en 2025 que se realizaron, ¿no? Personas que concurrieron, capaz que a veces más de una vez, a hacerse pruebas, de las cuales 10% corresponde a pruebas rápidas. Más allá del estigma, hay mucha gente, es decir, es algo que pasa continuamente, hacia un hábito, ¿no? Esto de que una persona vaya a un lugar para saber si efectivamente

0: le transmitieron el VIH o no, ¿no? Me pregunto si eso no termina siendo positivo al momento de sacar ese, correr ese velo de miedo, de ocultamiento.
1: Eso ni que hablar, o sea, y por eso estamos mucho mejor en lo que es el primer pilar, que es el 95% de las personas seropositivas diagnosticadas. Igualmente, es un llamador, porque si solo 10% es con prueba rápida, la prueba rápida lo que permite es en territorio, ¿no? Vos venís y te hago una punción digital y te hago la prueba.
0: Ayer lo hizo la Intendencia de Montevideo, sí, en la Esplanada.
1: Si el 90% es de laboratorio, es que todas esas personas tuvieron que ir a los prestadores de salud para hacerse la prueba. Entonces es un llamador de que podemos optimizarlo un poco mejor, sacar las pruebas a donde están las personas.
0: ¿Cómo se llega a la conclusión de que hay un 5% de personas seropositivas que no están diagnosticadas?
1: Y bueno, la mayoría de las nuevas transmisiones es el inicio de la transmisión ocurre en personas que no saben su estado serológico. Entonces es importante conocer todas, porque en general la persona que es seropositiva, aunque todavía no haya iniciado la terapia antirretroviral o no esté indetectable, es el menor fuente de transmisiones. La mayoría son personas que desconocen su estado serológico, entonces es un dato importante conocer eso, que tenemos que ir a testear mucho más.
0: O sea que ahí se hace una deducción, digamos, que da que un 5% de la población tiene VIH y no es consciente o no lo sabe.
1: No lo sabe.
0: No lo sabe, exactamente. Por géneros, ¿hay diferencias también?
1: Sí, es mucho más frecuente, e incidente en Uruguay en varones que en mujeres. Creo que es 2,5 más.
0: 2,47 en hombres por cada mujer con VIH, ¿no? Sí, 2 veces y media más. ¿Hay una explicación a qué se debe?
1: Y bueno, era en esto, como en Uruguay la epidemia es sobre todo en ciertas poblaciones especiales, es lo que hablábamos hoy, ¿no? En varones que tienen sexo con varones, varones gay, mujeres trans, porque eso es por sexo biológico.
0: Entiendo, claro. La estadística se hace en función de los cánones de sexo biológico. Nos conecta con lo que comentamos al comienzo. Y después hay otra mirada siempre muy importante, que es por edades. Porque incluso en algunas, en todas, pero particularmente en algunas, ahí podríamos hablar hasta de lo importante que puede ser el sistema educativo para concientizar y mejorar mayores niveles de respuesta en sentido de la conducta de las personas que permitan prevenir. ¿Qué destacás de lo que arroja el informe en términos de franjas etarias?
1: Y bueno, es en la población joven, ¿no? Sobre todo entre los 25 y los 40, o sea, los que pensamos, o sea, capaz que empezar que el 99% de las transmisiones en Uruguay son a través de vía sexual. Entonces, tiene como un sentido de que las poblaciones donde mayor incidencia hay son los menores de 44 años. Igual eso está buenísimo, eso que decías, porque es a nivel de política te tiene que poner en la mira de que ahí tenemos que también, de alguna manera, incidir en lo que es la prevención, entendiendo, capaz que viene después, que tenemos mucha más estrategia de prevención hoy en día que solamente usar preservativo, ¿no? Creo que ahí también viene la cosa.
0: ¿Por qué? ¿Cuáles son esas otras posibilidades
1: de
0: prevención?
1: Una de las que hablábamos, o sea, obviamente que en las prácticas sexuales el preservativo evita la transmisión tanto del VIH como de las otras de transmisión sexual. Entonces, uno siempre recomienda y considera el uso de preservativo. Pero hoy en día sabemos que específicamente para la infección por VIH tenemos una cantidad de otras estrategias que capaz que son en este momento para una persona y podemos ir cambiando en la vida. Una es la que hablábamos hoy. Si nosotros tenemos todos diagnosticados e indetectables, no hay nuevas transmisiones. O sea, el tratamiento como prevención. Si no hay personas con carga viral en la sangre, no hay nuevas transmisiones en tu población. Después existen otras, que es dar algunos medicamentos antirretrovirales para prevenir la adquisición de la infección en prácticas sexuales, aunque no se use condón, que es lo que se llama PrEP. ¿Tá? Esto está disponible en Uruguay, tanto para varones como para mujeres, y creo que en eso tenemos que empoderar a las personas de que es la persona la que se percibe en cierto riesgo de exposición a una probable infección en que tenga que ir a pedir la profilaxis preexposición, ¿tá? O sea, es la persona la que dirige si se siente en riesgo o no de exposición al VIH y lo empodera en el autocuidado. Porque por más que vos estás, no sé, tenés un encuentro sexual y en ese momento, bueno, que sí, que no puedo decidir o no si se usa el preservativo, en ese momento, si yo tomo la PrEP, estoy en el autocuidado y tiene una evidencia científica muy amplia de que evita más del 95% de las adquisiciones en ese momento, ¿no? Después, otras estrategias son lo que se llama la profilaxis posexposición, que es en aquellas personas que tienen una exposición de riesgo, que ya la tuvieron, en las siguientes 72 horas dar terapia antirretroviral por un mes, que eso también es altamente eficaz para evitar la adquisición del VIH a través de esa exposición de riesgo. Nosotros los trabajadores de la salud lo tenemos como muy en la mira cuando tenemos una exposición de riesgo laboral.
0: Claro, pero, un laboratorio, por ejemplo.
1: En un laboratorio o en determinada de la práctica clínica que me pincho o lo que sea. Pero sin embargo también hay que llevarlo eso y mucho más en cuando hay un encuentro sexual, sea con consentimiento o sin consentimiento, o sea, y bueno, lo que es la profilaxis posexposición también está disponible en Uruguay. O sea, que tenemos una cantidad de herramientas que seguro que tenemos que usar más. La PrEP específicamente viene aumentando en los años, que creo que es la última gráfica del informe ese del Ministerio, pero sin embargo nos falta muchísimo más. Tenemos que ir a mucho más fuerte en lo que es la profilaxis posexposición, concentrado en quién, en estas personas, en estos grupos poblacionales donde la incidencia sigue elevada.
0: Llegando a la parte menos grata de la cuestión, pero hay que abordarla, que es la tasa de mortalidad por causas vinculadas a VIH-SIDA. Según el último informe presentado, en 2025 fue de 3, exactamente 3, cada 100.000 habitantes. De todos modos, es información preliminar. Aclara el informe que estos datos deben interpretarse de esa forma, ya que todavía están sujetos a revisión en el marco de la realización de auditorías de mortalidad. ¿Qué indica ese número? 3 cada 100.000.
1: Primero que aclarar el asterisco es que, viste cómo es, nosotros hacemos un certificado de defunción cada vez que tenemos, somos los médicos tratantes de alguien que fallece, y después ellos hay una auditoría para ver si estuvo relacionado o no al VIH, ¿no? Entonces por eso es el asterisco. En verdad, viene en descenso con todos los años. Nosotros, en la unidad académica de enfermedades infecciosas, el año pasado surgió todo un nuevo manual sobre el manejo de lo que se llama VIH avanzado para el tratamiento y el control de aquellas infecciones oportunistas que pueden surgir cuando las defensas están bajas en las personas que tienen VIH. Y bueno, viene en descenso. Yo creo que eso es una buena señal.
0: Llegan algunos mensajes de la audiencia. Capaz que uno nos arriesga a preguntarte por algo que aclaraste, pero para ser bien específico, nos escribe Bruno, que nos escucha desde Estados Unidos, y pregunta si técnicamente se puede decir que la PrEP en Uruguay, o sea, el tratamiento pre-exposición, profilaxis, preexposición, no esté aprobada. Deduzco que no por la explicación que hiciste antes, pero capaz que en términos técnicos hay algo para aclarar.
1: Bueno,
0: aprobada está, por lo que vos decís.
1: Sí, en el Ministerio, en la última guía de terapia antirretroviral del Ministerio, que creo que es del 23 al 24, está la profilaxis preexposición.
0: Claro, entonces quizá la pregunta... Capaz
1: que igual entiendo lo que dice Bruno.
0: A ver.
1: En que no, es lo que te digo, tenemos que trabajar mucho más para que explote la PrEP.
0: No se conoce, capaz que mucha gente no sabe que existe o que está disponible.
1: Sí, incluso desde los trabajadores de la salud, capaz que no somos lo suficientemente finos para ofrecer o decir, mira que tenemos estos disponibles. Incluso está hasta pautado del Ministerio. Desde la mirada del trabajador de salud, cuando sí o sí tenemos que en esa entrevista que tenemos médico-paciente hablar de lo que es la profilaxis y preexposición, y a su vez muchas veces te viene desde la comunidad que lo solicitan en estos grupos poblacionales específicos. Pero es verdad que nos falta mucho camino para que explote, ¿no?
0: Otra pregunta. ¿En la rutina del carnet de salud se determina o se hace el examen vinculado a VIH? ¿Está dentro de los 550.000 análisis de laboratorio?
1: Bueno, hay una ordenanza del Ministerio de Salud Pública que cada vez que te vayas a hacer el carnet de salud te tienen que ofrecer la prueba de VIH. De ahí a que suceda, es otra cosa.
0: Me suena que no siempre sucede.
1: Pero está buenísimo decirlo esto para que cada vez que uno se vaya a hacer el carnet de salud, sabe, yo me quiero hacer la prueba de VIH y tiene que integrar ese grupo de exámenes que te hacen.
0: Los carnés de salud se pueden tramitar en las prestadoras, pero también en laboratorios privados.
1: Es lo mismo,
0: privados, ¿no?
1: Estos decretos es para todos. Uh-huh. Todos los que hagan carnés de salud tienen que ofrecerte la prueba de VIH.
0: ¿Te consta que en algunos lugares no los hacen sino si la gente no los pide? Me quedo con ese silencio.
1: Espero que no. Deberíamos ofrecerlo porque es parte de es lo que te decía de que también nosotros desde la respuesta, o sea, los trabajadores de salud tenemos que salir de ese cuco de ofrecer la prueba, ¿no?
0: Llega otro mensaje del Cala en este caso que pregunta por la fiabilidad de los test rápidos. Vos recién dijiste que son absolutamente fiables, pero hablemos específicamente de eso porque seguramente genere dudas en otras personas también.
1: Bueno, las pruebas rápidas de VIH tienen una sensibilidad y una especificidad altísima, ¿no? Más del 95%. Es verdad que cuando tenés una primera prueba que es reactivo, eso después se tiene que confirmar con exámenes confirmatorios, ¿está? Es eso, ¿no? Tiene una alta sensibilidad y especificidad, pero siempre, aunque sea una prueba de laboratorio, que se hace en un laboratorio, siempre hay algoritmos para confirmar que está la infección por el VIH.
0: Eso cuando da positivo.
1: Cuando da reactivo.
0: Que es reactivo, sí. ¿No? ¿Y qué pasa cuando es no reactivo?
1: Eso tiene una altísima sensibilidad. Lo que pasa que hay que saber que estas pruebas detectan anticuerpos. Entonces, entre que yo adquiero la infección y el anticuerpo es detectable, ahí pasa un periodo ventana que se llama famoso, que depende de las pruebas, las rápidas en general son de tercera generación, es hasta un mes. Entonces, si nosotros tuvimos una exposición de riesgo o algo, saber que ese periodo ventana existe en las pruebas rápidas, como también existen las pruebas de laboratorio, ¿no?
0: Sofía, sobre sí. El cierre de la entrevista,
1: sí.
0: Yo leía al comienzo cuando brevemente resumimos en los ámbitos en los que te desempeñas que sos delegada de la Universidad de la República en la Comisión Nacional de VIH, tema del que estuvimos hablando en esta entrevista, pero también, porque ese es el nombre de la comisión, de VIH y de enfermedades de transmisión sexual. En los últimos tiempos muchas veces hemos escuchado a autoridades, a profesionales, decir que mientras con respecto al VIH hay determinados avances, se ha descuidado la prevención y las políticas con respecto a otras enfermedades de transmisión sexual. Se habla mucho de la sífilis, por ejemplo, que ha tenido mayor incidencia que capaz que la que tuvo en otros tiempos o venía teniendo en otros tiempos más recientemente. Me interesa un comentario al respecto de eso.
1: Sí, en verdad esta comisión que funciona hace muchos años era CONACIDA y este año justo se decidió el cambio y abarcar un poco más justamente para intentar dar respuesta a todo este aumento de otras infecciones de transmisión sexual. Integran las sociedades civiles, gente del ministerio, del sindicato médico, del MIDE, o sea, es una comisión muy amplia justamente para intentar dar respuesta a esto. En cuanto a la sífilis, sí, viene con un aumento impresionante en Uruguay y en el mundo. Y hay que empezar a testearse más, en el carnet de salud está, hacer tratamiento, involucrar siempre a las parejas sexuales. Justamente el cambio de cómo los objetivos vino en parte a respuesta de eso.
0: Dos mensajes de la audiencia y una última pregunta. Nos dice una persona que nos escribe desde Florida, Alicia, que en la mutualista de esa ciudad le consultan a las personas si quieren incluir, en el caso del carnet de salud, el testeo de VIH, eso por un lado. Y hay otro en un sentido similar que nos cuenta el caso de una persona que fue a hacerse el carnet de salud y que no estaba incluido. Y la persona que cuenta esa anécdota dice que cuando ella fue a hacerse justamente el carnet y preguntó, se enteró de que no necesariamente se testeaba VIH. O sea, que había que pedirlo específicamente para que eso se incluyera, por lo menos en la prestadora en la que se atendió. Así que hay criterios a veces en el sistema de salud distintos.
1: Lo que dice es ofrecer la prueba.
0: Bueno, ahí está. Sería bueno entonces que se ofreciera y no que la persona deba pedirla. Que se parece, pero no es lo mismo.
1: No es lo mismo, pero igual está bueno que si no te lo ofrecen, tenés que pedir. Claro, está buenísimo.
0: Y ahí la prestadora está obligada a hacerlo, sí. Eso queda claro, se deduce. Lo último, para respuesta breve, aunque es un tema muy importante, lo mencioné la pasada en la entrevista y no quiero que nos olvidemos de eso. Lo mencioné cuando hablamos específicamente de la incidencia por edades. ¿Qué está haciendo el sistema educativo uruguayo para que sobre todo las personas más jóvenes, desde la adolescencia, tengan conciencia de estos temas, si es que está haciendo cosas significativas?
1: Bueno, yo eso no te lo puedo contestar. Yo tengo hijas adolescentes que van a centros educativos y, bueno, se maneja siempre con determinada precaución esos temas y me parece que es un lugar en el que podemos mejorar. Eso es lo que a mí me parece a título personal, ¿eh? No estoy en ningún ministerio de educación ni nada. Es a título personal, creo que es un lugar en el que podemos mejorar.
0: Muchas gracias, Sofía, por estos minutos para la mañana. Dale, de la diaria.
1: Gracias a ustedes.
0: Breve pausa y viene Mariana Cianelli para presentar la canción de despedida.
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0: Sonó el timbre de recreo hoy con patio soleado, así que hay que apurarse para disfrutarlo, y con canción de Mariana Cianelli, cuya mano asomó recién en el plano, pero también han habido cruces ante cámaras en el programa de hoy, ¿eh? Así que no pasa nada.
10: Bueno, la canción...
0: O pasa algo frente a la cámara. Entonces.
10: Pasa algo,
0: mi mano,
10: para quienes están
0: viendo. Mira mi mano. Ting.
10: Es lo que tiene que sea streaming.
0: Pero aparte nos han cambiado los ángulos de las cámaras.
10: Es verdad,
0: entonces
10: antes
0: ahora
10: teníamos más libertad de movimiento, hay que decirlo.
0: Yo a veces levanto la taza de café y veo que aparece, que asoma en el plano de la persona que está hablando durante las entrevistas.
10: Sí, hay que tener cuidado. Pero bueno, la elección de la canción del día de hoy está vinculada a un anuncio importante que se dio ayer por parte de las productoras AM y Gaucho. Se dio un anuncio de manera... se dio a entender, digámoslo así, que va a venir la banda estadounidense, los Foo Fighters. Varios medios consignaron que va a ser en febrero. El anuncio se hizo, de alguna manera se puso en las redes, la fecha está marcada, se viene tu banda favorita con de fondo la canción Everlong. Y yo elegí otra canción para cerrar que me gusta de esta banda, que se llama Times Like This.
0: Bueno, así que ya está Davich Matioli a punto de hacer play.
10: Exacto.
0: Y con eso nos despedimos,
10: nos
0: ¿no?
10: Nos despedimos.
0: Antes de que ponga play Davich, les invito a que se queden en La Diaria Radio, porque ya viene Sofía Romano con La Segunda Mañana. Y ahora sí, quedan los Foo Fighters sonando, y mañana tempranito a las 9 estaremos otra vez en contacto. Que pasen bien.

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7: Me despierto temprano, abro los ojos por segunda o tercera vez y me decido a salir de la cama. Casi dormida todavía, me lavo la cara, camino por el pasillo como una zombie que juega sola a activarse con cafeína. Ya con la taza de café entre mis manos, me hundo en el sillón y pienso en cosas que despiertan mi curiosidad. El sol, la noche, los locales que aún persisten al paso del tiempo, como la zapatería del barrio, la sombrería Tricotti, la pulpería del pueblo, la confitería Irizarri o el vacilón. El movimiento de las hojas en los árboles también despierta en mi curiosidad. Las plantas y las flores. Los pájaros que viven en la ciudad, ¿qué hacen acá? ¿Por qué no se van? Ellos pueden irse. Los gatos, en general, los gatos despiertan mi curiosidad. Las abejas y la miel, ¿cómo producen miel? Las abejas. Los aparatos electrónicos repletos de peluches en la puerta de los 24-7. Los 24-7, en general. Las luces verdes coordinadas de la calle Colonia. La pasión exacerbada por cualquier cosa que la despierte. Los sueños, el mundo onírico, lo que sucede allá adentro de tu cabeza cuando supuestamente estás descansando. Los bares históricos, los bares que aún persisten el paso del tiempo y quienes lo habitan que aún sobreviven. ¿Qué hacen ahí? ¿Por qué no se van? ¿Ellos pueden irse? Las conversaciones entrelazadas con una sincronía parecida a una orquesta sinfónica espectacular que no tiene fin. Los sabores desconocidos, los rituales ajenos, los timbres de voces diferentes. Las niñas y los niños, sus juegos. Los adultos cuando juegan. Los hábitos que adoptamos como dogmas, la inmensidad del océano. Las costumbres que tenemos, la feria, todo lo que pasa y significa una feria. Las tribus, el fuego, la necesidad que nos creamos de la ciudad que lo tiene todo y no tiene nada. Las estrellas y la luna. El movimiento del cuerpo cuando busca placer. La bicicleta como aparato, herramienta, medio de transporte. Los luthiers. Un libro nuevo. El arte callejero. El arte en sí, el arte en general, todo lo que sucede y simboliza el arte. También despiertan mi curiosidad las modas, las personas que salen a correr a las 5 de la mañana, los patrones comunes, el sistema que apremia, apresa, aprieta, el odio, la violencia, la injusticia. ¿Qué hacen ahí? ¿Por qué no se van? Ellos pueden irse, tienen que irse. Y el amanecer, el amor, los besos y la muerte. Me percato y miro el reloj. Tengo que salir a las mismas calles que siempre me llevan al lugar que más deseo estar. Termino el café en una especie de fondo blanco y salgo. Camino, llego y les digo, hola, qué hermoso día el de hoy. Salió el sol, disfrutémoslo mientras dure. Hoy ya saben, es jueves y juego sola.

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1: Muy buenos días, qué placer decirles hola, salió el sol, disfrutémoslo mientras dure. ¿Cómo están? Bienvenidos y bienvenidas a Segunda Mañana. Es un placer estar aquí con ustedes haciendo este programa que tanto adoro, siendo hoy jueves 30 de julio del 2026 y las 11 de la mañana y 13 minutos. Gracias a todos y a todas por ya estar al firme, pero al pie del cañón, desde antes que les invite a comunicarse a través del 099-891-888. Es un efecto inmediato el que tienen para con este programa, así que gracias por eso. Voy a ya empezar a compartir algunos mensajes antes de hacer la primera tanda que tiene este programa. Saben que el jueves siempre el primer bloque, al estar sola, pero no del todo sola, muy bien acompañada con todo el equipo. Pero bueno, no está Lucas, entonces siempre los jueves es un poquito más corto estos primeros minutos de conversación, que es como una conversación con ustedes que están del otro lado, sin ese dos, que es el gran productor que tiene este programa. Pero después de la tanda ya arranco a intercambiar y a conversar con una persona ahí enfrente. Va a venir Javier Massa, el filósofo que tiene este programa. En breves les voy a contar cómo vamos a enganchar esta columna que venimos haciendo sobre tecnología y cómo va a continuar. Y después va a estar también Diego Bernardini. Diego Bernardini es docente, es doctor. Vamos a estar conversando sobre este nuevo término que es la nueva longevidad. Y en realidad no sé si es un término, pero sí es una realidad de que seres humanos estamos viviendo más tiempo. No solamente vamos a intentar encontrar el porqué de esto, sino que también vamos a preguntar para qué estamos viviendo más tiempo. O al menos intentar preguntárnoslo para nuestros adentros. Ahora sí comparto algunos mensajes que llegan desde el arranque del programa al 099-891-888. Hermoso comienzo, nos decía por acá este oyente que es Fernando. Fernando, muchas gracias por estar del otro lado. Buen día a la diaria, buen día Sofía. Necesitamos que publiques esa poesía cotidiana que tanto nos acompaña mañana, mañana. Gracias, muchas gracias, nos dice Mirna de Belo Horizonte. Gracias a vos, Mirna, por este precioso mimo. Veremos qué sucede con esto. No cierro esa puerta, jamás. Hola, Sofi, buen tema para arrancar. Gracias, por supuesto. La Teja Pride al firme. Quería comentarte que la selección femenina de handball sub-18 está participando de un torneo en Rumania y también los de sub-14, femenino y masculino. Tremenda experiencia para todos. Ojalá puedan visibilizar estos deportes considerados menores que poco a poco van creciendo, nos dice acá Natalia y nos manda un abrazo. El abrazo es para vos, Nati, y por supuesto, cualquier información vinculada al handball es bien recibida en Segunda Mañana. Le mandamos un gran abrazo a toda esta selección femenina sub-18 que está compitiendo en Rumania, el mayor de los éxitos, y aparte sé cuánto les cuesta a estos deportes poder participar en este tipo de competencias que generalmente no reciben el apoyo que deberían recibir desde las instituciones deportivas. Así que cualquier nexo que podamos hacer, Nati, ya sabés que acá está ese puente. Hola, Sofi, gracias por tu programón de todos los días, nos dice Antonella. Gracias a vos, Anto, por estar del otro lado. Buen día, qué fuerza la Teja Pride para arrancar un día como hoy. Me acompañás siempre mientras disfruto de mi ratito de barro. Qué belleza esta artesanía que nos manda aquí esta oyente, que es Ana. No sé si tenemos la foto para poder compartirla, pero es una mujer, una silueta de mujer realizada en barro. Al menos así es lo que nos comenta Ana, y acá la estamos viendo para quienes nos acompañan a través de YouTube. Luna también está creando. Hola, hermosísima. Buenísima intro, gracias por estar ahí. Hermosísima es la foto que nos manda Luna con unos platos de cerámica pintada a mano, me imagino, Luna, por acá creando, me dice. No sé si la tenemos por ahí, Lu o Emi, para compartir, pero ahí la vemos ahora sí para quienes nos están viendo por YouTube. Son cuatro platos que nos manda para quienes nos escuchan por radio. Estos platos están hechos en cerámica, son de distintos tamaños. Capaz que el más chiquitito puede ser hasta un cenicero, ¿por qué no? Y todos tienen, son tres que tienen figuras de mujeres con distintos colores y no sé en qué material, pero si querés contame si son acuarelas, supongo que no, que tiene que ser algo más firme que eso. Y después hay otra de un gato, justo que dije que me interesan, me dan curiosidad los gatos en general. No sé ustedes, que les despierta curiosidad, puede ser un buen enganche también. muchísimas cosas, obviamente, y según el día y según el contexto, me imagino. Hola, Sofía, buen día. Te escucho desde NH. Gracias por la música y la poesía. Saludos, Lucho. Lucho me escucha desde NH Nueva Helvecia, NH El Hotel. Especificame un poco más, Lucho, porque ahora me intriga. Y me gusta mucho ese aro de básquet que aparece ahí en tu foto de WhatsApp. No sé si estoy revelando información confidencial, pero está tremendo ese aro, casi profesional, te diría. Así que, Lucho, si querés, contame un poco más. Buen día, Sofía. Qué gran arranque de programa con toda tu sensibilidad. Felicitaciones, Daniel, el uruguayo desde Valentín Ancina. Gracias, Dani. Un gran abrazo para vos. Y Luna me especifica que estos platos son en cerámica y la pintura es acrílico, claro, obviamente para que pueda permanecer en el tiempo. Algo que me despierta mucha curiosidad también es la artesanía. Sigo compartiendo mensajes que llegan un montón y ya hacemos la primera tanda porque tenemos mucho para filosofar. Buen día, La Diaria, buen día. No, este ya lo compartí. Este también, vamos a ver si encuentro algún otro. Ahora sí, buenos días, querido equipo, hermoso día para compartir, nos dice Carmen de La Paz, que está siempre al firme. Éxito con el programa, gran arranque. ¿Puedes repetir de quién era el texto inicial? El texto inicial, Juan Miguel, es De Quien Te Habla, y la canción es de La Teja Pride y se llama Juega Sola. Buen día, Sofi, por acá Tatiana, te escucho todos los días desde camino a Lipa, ahora sí. Ahora que está ocupado desde casa, te escuchamos con mi novio Felipe. Te mandamos un saludo, un gran abrazo para vos, Tati, y también para Felipe. Excelente programa y vamos arriba con todo lo que están buscando justamente a raíz de esta ocupación en el Lipa. Esperemos que pronto puedan retomar las clases y la formación en educación pueda continuar su curso. Vaya si es importante para todo nuestro país. Así que esperemos que en breves se pueda resolver este conflicto. Lucho especifica y nos dice que es de Nueva Helvecia. NH es Nueva Helvecia. Me gusta. Tiene flow de La Teja. ¿Qué más? ¿Qué más tenemos? Buenos días, Sofi. Tu relato del inicio me llevó al recuerdo y sensaciones que a un año que viví sobre la esquina de un sexto piso en Mercedes y donde el sol invadía y calentaba en contraste con todo ese ambiente mencionado para ir luego a trabajar en modo contemplación, ya que eran horas de canal y poco sol. Sí, a veces tiene eso, ¿no? La nebulosa cuando te estás despertando y todavía no logras activar del todo. La mente dispara y de repente tenés que salir a la calle y la calle como que te cachetea y pasan un montón de cosas y está bueno observar qué es lo que nos rodea. Valentín de Ancina nos dice, qué discazo, tal cual, qué discazo de La Teja Pride. Nos dice Tatanka, ayer arranqué con tu disparador y me parece que no estabas escuchando. Así que aprovecho para hacerte este recordatorio porque el relato de ayer fue con el disparador que nos mandó Tatanka. Comparto un mensaje más, pues son muchísimos los que llegan al 099-891-888 y ya me voy a darle la introducción a Javier Massa y es la primera tanda que tiene este programa. Buen día. A mí me despierta curiosidad todo lo relativo a ese país que no existe más, la llamada Unión Soviética, la URSS, y la historia del siglo XX en general, nos dice Fede de Lomas. A mí me sucedió en un momento de mi adolescencia que todo lo relativo a la Segunda Guerra Mundial también despertaba muchísimo mi curiosidad y veía todo lo relacionado, documentales, películas, libros. Me acuerdo de Maus, una novela gráfica que en ese momento también me impactó bastante. Así que gracias, Fede, por compartir esto. Las abejas hacen miel recolectando néctar de las flores, mezclándolo con enzimas especiales en su boca y secándolo con el aire de sus alas. Mira vos, buen día, nos dice acá esta oyente, que es Nadiesda. Supongo que es un nickname, como se decía en mi época. Pero bueno, dicho todo esto, me voy ahora sí con lo que se viene, Javier Massa. ¿Por qué? Miren si esto no va a despertar nuestra curiosidad. Hace 2500 años, Platón puso en boca de Protágoras el mito de Prometeo y Epimeteo. ¿Está bien pronunciado, filósofo? Me dice que sí con la cabeza porque, por supuesto, que ya está aquí. Era un texto filosófico en forma de cuento. Hoy vamos a descubrir que ese cuento anticipa con una precisión extraordinaria lo que los filósofos de la tecnología más rigurosos del siglo XX y XXI siguen discutiendo. ¿Cuál es esta discusión? ¿Por qué somos la única especie que muere sin técnica y por qué esa misma técnica que nos salva siempre trae algo que no esperábamos. Frente a esto, nada más que agregar. Hacemos la primera tanda y hacemos este programa que adoramos, que se llama Segunda Mañana.
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0: 27 minutos pasan de las 11 de la mañana y es un placer recibir en segunda mañana a Javier Massa con su columna de filosofía. ¿Cómo estás, Javi? Bienvenido.
1: Buenos días, Sofi. ¿Cómo estás?
0: Bien, bien. Menos despierta que cuando generalmente me agarrás después del mediodía.
1: Ella te agarra después del mediodía, ahora sí. Estamos como, bueno... Pero viene bien.
0: Porque... viene muy bien porque si hay algo que a mí me despiertan, son los mitos.
1: Perfecto. Vamos a arrancar por ahí. Entonces, lo primero, ¿por qué un mito? Porque viste que veníamos hablando de inteligencia artificial y probablemente algo de inteligencia artificial hablemos sobre el final de la columna de vuelta. Veníamos como, parecía como bien hoy y nos fuimos para bien para atrás.
0: Sí, ¿no? Sí, para mí te pegó que fuiste a ver la Odisea.
1: Y dije, está, bueno, y ahora...
0: Tenemos que revisar lo que pasó hace 2.500 años.
1: Exactamente. O antes incluso, porque acordate que 2.500 años desde que lo tenemos registrado, pero esto en realidad, o sea, vivo existe muchísimo antes de que Platón lo registre. A ver, y está bueno primero aclarar algunas cosas en torno a cómo traer un mito o a cómo leer un mito, ¿no? A ver... Porque todavía nos queda un poco esto de el remanente del mito como una historia falsa o como, si querés, como una historia fantasiosa y sin más, ¿no?
0: Sí, de hecho, cuando alguien cuenta algo o dice algo y la otra persona le contesta, ah, bueno, eso es un mito.
1: Exactamente.
0: Tiene como ese toque despectivo de decir, eso no es verdad.
1: Y justamente, a ver, quienes trabajan en mitología cuentan... que un mito tiene como exclusivamente además el valor contrario. O sea, no solamente el mito es verdad, es como que el mito es como lo más verdadero, porque es como algo así como que el mito lo que hace es encerrar detrás de su simbolismo una verdad ancestral que de alguna manera viene siendo transmitida una y otra y otra y otra y otra y otra y otra vez a través de las generaciones. Recordemos que el mito es la forma primordial de conservar el conocimiento de las sociedades que no tenían escritura. Entonces esto se venía transmitiendo y condensando simbólicamente, como decía Joseph Campbell, como una especie de madeja de lana como muy apretada, ¿sí? O como me gusta decir a mí, más en criollo, como una especie de caldo honor de conocimiento, ¿viste? Eso que está como bien apretado. Llévate la metáfora que más te guste.
0: La segunda, justo aparte, ayer usé
1: ahí está.
0: Uno
1: va,
0: de ellos.
1: Va por ahí. Entonces, a ver, son memoria viva de alguna manera y, si queremos, también funcionan de alguna forma del mismo modo en que nosotros hoy seguimos pensando en la ficción cuando la pensamos en el carácter de qué es lo que la ficción nos enseña, ¿no? O sea, cuando decimos, ah, vi tal película y me dejó tal reflexión, por ejemplo... pensamos de la misma manera en la que estamos decodificando un mito en carácter simbólico. De hecho, Neil Gaiman, el creador de Sandman y de otros relatos contemporáneos, dice, los seres humanos hacemos esto, ¿no? Que inventamos estas verdades estas mentiras complicadas, perdón, para decir la verdad, ¿no? Entonces, pero qué lindo que es. Entonces, vamos con el mito de Prometeo. ¿Qué cuenta este mito? Yo voy a tomar la versión de Platón en el Protágoras, que es uno de los diálogos de juventud de Platón, pero hay muchas versiones del mito de Prometeo, desperdigadas por muchísimos espacios. Si a alguien le interesa, recomiendo esta recopilación, que es de Carlos García Gual, un especialista en mitología y en filosofía griega español, que... compila en este libro que se llama Prometeo, el mito del dios rebelde y filántropo, muchísimas versiones del mito de Prometeo, de las cuales yo voy a recuperar una.
0: Bien, este es el mito de Prometeo y Epimeteo.
1: Exactamente. Prometeo y Epimeteo son hermanos, son titanes, que son como una especie de primos de los dioses del Olimpo. Otro día hacemos esa historia, ¿está? De cómo llegan a aliarse con los dioses y demás, ¿está? Pero acá está que... están los seres humanos y están el resto de las criaturas creadas por los dioses. Y Zeus le dice a Epimeteo y a Prometeo, bueno, tenemos todas estas criaturas y tenemos como estas habilidades. Repartan entre las criaturas las habilidades. ¿Está? Y Epimeteo, que es un tipo muy ansioso, le dice a Prometeo, déjame a mí. Y Prometeo, como ya lo conoce a su hermano y sabe que es ansioso y que si no se pone medio mal, le dice, bueno... dale, arrancá y yo vengo dentro de un rato a ver cómo viene la cosa. Y Epimeteo se entusiasma y le reparte, obviamente, a las aves la capacidad de volar, a los osos, a los leones y a otros animales la fuerza, le da a los peces la capacidad de nadar, y así le va dando a todos los animales, por ejemplo, el pelaje para sobrevivir al frío del invierno, ¿no? Reparte, y de repente llega Prometeo y dice, bueno, ¿ya terminaste de repartir? Sí, le dice Epimeteo, no me quedé con nada. Y le dice, pero te quedaron los seres humanos ahí. ¿Qué les vamos a dar? Y Epimeteo dice, ah, no me quedó nada. Y Prometeo, nervioso, compensar el error de su hermano, decide transgredir una regla. Y entonces se va hasta el Olimpo y le roba la habilidad técnica a Hefesto, el gran dios herrero del mundo antiguo, se la roba junto con el fuego y baja del Olimpo con el conocimiento técnico y con el fuego y se lo regala a los seres humanos. ¿Sí? Y viene Zeus y dice, ¿y cómo le fue? Y acá Prometeo se hace como, bueno, aquí no ha pasado nada.
0: Se hace,
1: ¿no?,
0: el boludo.
1: Exactamente. Y dice, bueno, aquí no ha pasado nada. Y de repente no pasa mucho tiempo de que Zeus se da cuenta de que los seres humanos ahora tienen conocimiento.

0: robó el fuego fue Prometeo, y Zeus decide castigarlo, y en esta dosis de creatividad que tienen los dioses griegos para generar castigos, decide atarlo, encadenarlo, mejor dicho, a una montaña en el Cáucaso, que es ahí el monte donde está entre, en el borde entre el mundo y el inframundo en la mitología griega, lo ata a una montaña ahí, y el castigo es que Prometeo permanece encadenado por toda la eternidad, y todos los días de mañana viene un águila, le come el hígado, y luego el águila se va, el hígado se regenera. Acá hay un dato, entre paréntesis, ¿cómo sabían los griegos que, los, que el hígado tenía que el hígado tenía capacidad de regenerarse? Viene un médico después de mí, así que dejo esa pregunta planteada.
1: Dale.
0: Pero, y el águila se retira. Y eso se repite cíclicamente todos los días. Todos los días viene el águila, le come el hígado y se va, viene el águila.
1: Peor de los castigos, o uno de los peores, pero es verdad que son muy rebuscados para encontrarlos.
0: Podemos imaginarnos. ¿Qué tiene que ver esto con la tecnología? A mí siempre me gusta decir, cuando vuelvo sobre este mito, es que uno podría agarrar y terminar el manual de filosofía de la tecnología con este mito y está todo dicho. Ya no hay más nada para decir. Pero vamos a empezar a ¿viste? Campbell decía eso de sacar el hilo, bueno, o ponerle agua al caldo, lo que quieras, vamos con eso. A ver, primera cosa que vale la pena decir acá. Hay una verdad existencial que plantea el mito y que trae de primera mano, y es que los seres humanos somos los únicos seres incompletos en la naturaleza.
1: ¿En qué sentido incompletos?
0: Que no estamos capacitados para sobrevivir en este mundo así como estamos hechos. A diferencia de el oso, el pescado, el pez, perdón, las aves, los monos, etcétera, que tienen su equipamiento natural que les permite sobrevivir en el mundo así como están naturalmente, digamos, provistos, los seres humanos no. Los seres humanos, obviamente que acá producto de la traza evolutiva, pero los seres humanos tenemos una condición que nos impide sobrevivir en el mundo natural tal como está hecho. Ortega y Gasset va a retomar esto. Ahora sí, adelantamos unos cuantos años y nos vamos a 1930, cuando Ortega y Gasset escribe un librito que se llama La meditación de la técnica. Y Ortega dice, los seres humanos estamos esencialmente enemistados con la naturaleza. Dice, la naturaleza nos odia, dice Ortega y Gasset. Hoy estamos muy acostumbrados a escuchar esto de una especie de romantización de la naturaleza, de qué linda la naturaleza, qué lindo conectarte con la naturaleza.
1: Sí, todavía no la cuidamos mucho, igual.
0: Tenemos otros problemas respecto al tema de la sostenibilidad, que otro día venimos con otra columna, pero en condiciones, si querés, como normales, la naturaleza es nuestra enemiga, la naturaleza nos aniquila. Ninguno de nosotros está capacitado para sobrevivir en circunstancias naturales, entre comillas, a la intemperie. O nos morimos de frío, o nos morimos de hambre, etcétera, etcétera, etcétera, porque tampoco tenemos gran equipamiento como para proveernos de alimento. El error de Epimeteo, ese de dejarnos sin nada, termina siendo el origen de que Prometeo intente subsanar esa carencia existencial con el conocimiento técnico. Y acá hay una nueva verdad fundamental que aparece a través del mito, que es los seres humanos, ¿sí?, subsanamos nuestras carencias existenciales con capacidad técnica.
1: Con el desarrollo también y con la búsqueda.
0: Exactamente.
1: En algún punto.
0: Acá hay un dato muy lindo y es que, en su origen, Epimeteo, ¿sí?, es el que ve, el que mira el que no mira hacia adelante, ¿sí? Y Prometeo quiere decir, etimológicamente, el que mira hacia adelante, el que prevé. ¿Qué quiere? ¿Cómo atamos esto de la previsión con la capacidad técnica? Vuelvo al diálogo con Ortega. Ortega y Gasset dice algo bien interesante. Dice, ¿qué pasa cuando los seres humanos pensamos técnicamente? Dice, los seres humanos en el momento en que pensamos técnicamente,

0: lo que hacemos es suspender nuestras necesidades actuales y pensar en las necesidades futuras. Entonces, por lo tanto, dice Ortega, cuando vos, por ejemplo, estás pensando que tenés que proveerte de leña para prender fuego, ¿sí?, para el invierno que se viene, estás pensando hacia adelante. Estrictamente hablando, en este momento no necesitas leña, pero cortás la leña para tenerla para más adelante. Estrictamente hablando, en este momento no necesitas plantar esta semilla, vas a necesitar el fruto que dé este árbol más adelante, ¿no? Y podemos seguir así con diversidad de técnicas. Esta idea que tiene, que trae Prometeo, este señor que mira hacia adelante, ¿no?, es la condición esencial del pensamiento técnico, de que suspendemos el pensar en lo que necesitamos ahora, dejamos de hacer lo que necesitamos ahora y hacemos lo que vamos a necesitar más adelante.
1: Claro, ahí se me viene una pregunta que es inevitable hacértela, Javi, que entonces la inteligencia artificial no aplicaría en esto, porque en realidad la IA lo que quiere es el ya.
0: Interesante por dos cuestiones. ¿En qué sentido? Ahí hay algo bien curioso de la IA, y esto quizás ya me lo puedo guardar por una columna para más adelante, que lo dice una filósofa contemporánea de la IA que se llama Shannon Valor. Dice, una cosa curiosa que tiene la inteligencia artificial es que proyecta hacia adelante, pero siempre mirando hacia atrás. Acordate que la IA levanta.
1: Claro, busca.
0: Y después, y en base a los patrones que identifica, proyecta. Genera. O sea, sigue proyectando y genera hacia adelante, la IA generativa, ¿no? O sea, sigue proyectando y sigue tirando hacia adelante, pero esa proyección nace de lo que encontró atrás. Entonces ahí Shannon Valor dice, cuidado con esto. Sobre todo cuando pensamos en la IA en términos creativos, porque en realidad lo que está haciendo acá es como reproduciendo un patrón que encontró atrás, ¿no? Eso como un punto, si querés, ahí a favor de esto que estabas diciendo de, che, acá hay algo distinto, ¿no? En que la IA no está haciendo esto de proyectar hacia adelante. Otra cosa interesante que nos pasa con esto de proyectar hacia adelante es que lo que sí habla el mito es de que lo que nosotros no podemos prever del todo es qué es lo que nos va a pasar cuando instalamos esto en el mundo. Entonces, cortamos el árbol porque necesitamos la leña, pero no nos damos cuenta de que ese árbol estaba ahí para darnos sombra en un determinado momento. Porque en el momento estamos pensando en la leña, ¿no? Entonces, lo que sucede con esto, y esto sí se repite no solamente en este mito, sino en una cantidad de otras, si se quiere, mitologías que repiten patrones, que digamos que hablan sobre el tipo de conocimiento, es que Zeus, por eso es que se enoja con Prometeo, porque dice, este conocimiento no es un tipo de conocimiento que los seres humanos puedan tener porque les falta esa capacidad para ver tan para adelante como vemos nosotros los dioses, dice Zeus, ¿sí? Porque nosotros sí vemos todas las consecuencias, mientras que los seres humanos solamente ven las consecuencias, si querés, como a corto y mediano plazo. Entonces dice, por eso es que este conocimiento le está vedado a los seres humanos. Por eso, dice Zeus, hay una transgresión que comete Prometeo y por eso merece el castigo eterno, ¿no?
1: Hablando del castigo eterno, acá nos dice una oyente, buenas, además el hígado para los griegos tenía, si no me falla la memoria, una importancia preponderante para las emociones y la inteligencia. Entonces, no es solamente una cuestión de la parte regenerativa que hablábamos, sino que le afectaría también este punto.
0: Sobre todo para las emociones, hay que acordarse acá de vuelta. Hoy vinimos, temática médica de segunda mañana, pero sobre todo hay que acordarse que, digamos, la medicina griega tenía la famosa teoría de los humores, ¿no? Y esta teoría de los humores, que son estas sustancias que recorren nuestro cuerpo. Otro día hacemos una columna sobre medicina antigua.
1: Sí, me interesa. Sí. Comparto uno más. Javi, sigo invitando igualmente a la audiencia a que se comuniquen, y si tienen alguna duda o algún comentario como estos que nos están llegando, bienvenidos sean todos al 099-891-888. Dice, bueno, buen día, Sofía, acá estoy. Muy lindo el introito. Estoy desde hace unos días con la alegoría de la caverna de Platón. Recién empecé. Estoy mirando un video de YouTube de un español. lo hago los fines de semana. Y lo del mito de Prometeo es muy interesante, lo del hígado que se regenera porque es real. Y cómo en esa época Platón ya lo sabía, nos dice acá esta oyente que se llama Olga. Es una locura eso, ¿no, Javi? Y no solamente pasa en este mito, pasa en otras cuestiones que decís, cómo ya tenían este conocimiento.
0: Sí, a ver, de hecho, por ejemplo, hay que recordar que la teoría atómica viene de este mundo, ¿no? Y la idea de que la materia está compuesta por átomos y por pequeñas partículas, etcétera, sigue viniendo de este mundo. Ahí es muy interesante. Vamos, me tengo que ir anotando todas las columnas que tenemos que ir haciendo, pero es muy interesante esta relación entre, efectivamente, si estas ideas que nosotros proyectamos sobre el mundo, efectivamente están en el mundo y las encontramos, o las encontramos porque las proyectamos en el mundo. Con determinados aspectos del mundo natural pareciera ser que en realidad las encontramos, como el caso del hígado, que no es que nosotros vamos a querer que el hígado se regenere, el hígado se va a regenerar, pero sí, con los modos de entender la naturaleza pasa algo curioso en este sentido, en esa relación que hay entre lo que conocemos y proyectamos en el mundo y lo que realmente el mundo después nos termina devolviendo.
1: En la introducción, Javi, disparé varias cosas que despertaban mi curiosidad. Una es la muerte, y hay algo que me gustaría conversar después de la tanda, que es una pregunta que os traes hoy, que es ¿por qué somos la única especie que muere sin técnica? Así que si te parece, hacemos una tanda y seguimos conversando con el filósofo Javier Massa.
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0: Tenemos igual unos cuantos minutos, le decía al filósofo Javier Massa. Así que estamos muy bien, Javi. Estamos muy bien para poder compartir mensajes de la audiencia, que se recontra copó con esto. Y yo leo y me río porque llegan, hay de todo. Hay algunos con humor y otros con mucha dedicación. Por ejemplo, el de Nave, que nos dice... Ailton Krenak, indígena activista y escritor pensador brasilero, dice que una de las falacias que nos rige actualmente es la diferenciación entre naturaleza y cultura. Este libro es muy necesario, un contrapunto al eurocentrismo que tanto abunda. Au vida nao e útil es el libro de Krenak que nos recomendaba acá Nave. Muchas gracias. Voy a compartir.
1: Coincido plenamente acá. Es cierto, la distinción entre naturaleza y cultura para los seres humanos... resulta bastante, si se quiere, arbitraria, de hecho, y es cierto que hay muy buenas reflexiones desde América Latina en ese sentido. También Bruno Latour es uno de los principales exponentes de esta idea, que es un filósofo contemporáneo también muy preocupado también por el problema de la sostenibilidad. Otra columna que nos queda para adelante.
0: Bien,
1: para hablar,
0: ¿no? Seguís anotando, hoy te llevas como 6 columnas pendientes.
1: Tenemos por todo el año.
0: Igual creo que a veces estos mitos, nos dice Ara, se resignifican a medida de que el conocimiento avanza. Atenea nace de la cabeza de Zeus, lo que parece una asociación clara a nuestra época con la estrategia que dominaba la diosa de ojos glaucos, pero para los griegos esa asociación no se aplica. Por ahí lo de Prometeo y la regeneración del hígado no responde a una apreciación científica, sino a un hecho divino en sí. Me enganché, perdón. Dice, no, perdón, para nada.
1: Para
0: ahora,
1: nada.
0: Al revés, bienvenida sea.
1: Efectivamente, como lo decíamos también al comienzo, el mito se lee primordialmente en términos simbólicos. Así que leerlo en términos literales implica una cierta mala lectura, de hecho. Así que hay algo de razón en lo que nos dice la oyente.
0: Bien, que creo que era Ara, si mal no recuerdo, no le quiero errar, pero hay un montón de mensajes, Javi, muy enganchadas las personas con la mitología en general y con este mito, el de Prometeo y Epimeteo.
1: Me preguntaba, Sofi, ¿sí? Antes de ir a la pausa, esto de por qué somos la única especie que morimos sin técnica.
0: Sí, antes de responderme, comparto el de Rafael y vamos con esa respuesta más que interesante. El mito bíblico del árbol de la ciencia del bien y del mal tiene el mismo sentido. El ser humano es castigado por querer saber de más. En el mito maya del Popol Vuh hay algo parecido. Los dioses echan aliento sobre los primeros humanos para que no puedan ver tan lejos. Esto nos decía Rafa a través de el WhatsApp. Y después llegaba uno que lo quería compartir, pero lo dejo para el final porque no lo voy a encontrar ya. Bien. Así que vamos con esa respuesta. ¿Por qué los seres humanos somos la única especie que muere sin técnica?
1: Buenísimo. Yo te la voy a complicar un poquito más. Y te voy a decir, somos la única especie que muere sin técnica, pero que también muere por la técnica.
0: A ver.
1: ¿Qué es lo que sucede? Hay un modo en el cual, efectivamente, lo que comentábamos en el primer bloque, es cierto, nosotros necesitamos la técnica para sobrevivir. Ortega dice, en la meditación de la técnica... El ser humano es el único ser que no se adapta al ambiente, sino que reforma el ambiente para poder vivir en él.
0: Lo modifica.
1: Vaya si estamos en un lugar que nos muestra un ambiente modificado en el cual los seres humanos hemos, de alguna manera, florecido o nos hemos desarrollado, ¿no? O sea, necesitamos hacer esto, de alguna manera, para poder sobrevivir. Ahora, ¿qué sucede? También, y esta es otra de las razones por las que Zeus se enoja, es que le dice a Prometeo, ¿no te das cuenta de que con esto, y por esta falta de previsión que hay en la capacidad de los seres humanos para ver lo que hay hacia adelante, dice, también les has traído, dice él, infinitas maldades, infinitos perjuicios? Porque ese fuego que les permite sobrevivir y cocinar la carne y guarecerse del frío es también el que les va a permitir forjar armas y, por lo tanto, aumentar su capacidad destructiva. Y esto es otra enseñanza fundamental que aparece en el mito, que es la idea de la tecnología como una bendición maldita o como una maldición bendita. Míralo como quieras, ¿tá? Pero ahí está. Una idea que ya, en la cual hemos recalado varias veces en estas columnas, hemos hablado del concepto de pharma con Destiller, creo que también hablamos de McLuhan y esto de cómo la tecnología revierte y amplifica al mismo tiempo. Y acá, tomando de vuelta esta idea de la palabra fármacon, la tecnología como un fármacon, la palabra fármacon en griego quiere decir remedio y veneno. Al mismo tiempo. Y la tecnología es un fármaco que los dioses nos legan a los seres humanos. Es remedio y es veneno. Y acá hay algo bien importante. No es que esto es una cosa o es la otra. Es las dos cosas al mismo tiempo, y esa es la naturaleza del conocimiento técnico. Y los seres humanos vivimos en una pugna constante para que el conocimiento técnico deje de ser una cosa o la otra, y sea solo una. Y la verdad esencial y fuerte como una roca que nos trae el mito es, estás peleando contra molinos de viento si querés que esto sea solo una cosa. Si querés que esto sea solo perjuicioso, y solo ver los horrores que nos trae el advenimiento de la inteligencia artificial y el control del tecnofeudalismo y los advenimientos de regímenes tipo tecnofascistas, si solo ves eso, te estás equivocando y no ves todo esto otro que trae, que es su regalo, si querés, como bendito, que es esto de el aumento de la creatividad, el aumento en la capacidad de poder pensar, el poder pensar más rápido y más hacia adelante, etcétera, etcétera, etcétera. Entonces, ¿podemos tener una cosa sin la otra? La respuesta parece ser no.
0: A mí me gusta siempre ir al ejemplo que vos trajiste, no sé si fue en la primera columna, Javi, que es la escritura como tecnología. Porque aniquiló la memoria, o sea, fue el veneno para la memoria, por más de que podemos decir, bueno, sí, después de que surgió la escritura.
1: Para el desarrollo, el tipo de desarrollo de la memoria que teníamos en ese momento.
0: Exactamente, la aniquiló en ese sentido y desde esa visión, pero después todo lo que dio fue alucinante.
1: Exactamente.
0: Yo estoy un tanto más escéptica con esta nueva herramienta llamada inteligencia artificial.
1: Es que lo que pasa es que por momentos también nos toca ver uno de estos costados más que el otro. Es normal. Mira, yo traje una historia hoy que a mí me gusta mucho. Otra, pero esta es una historia real.
0: Dale.
1: En 2006,
0: sí,
1: cuando se creó Twitter, Jack Dorsey, que es el creador de Twitter, le dice a uno de sus colegas, cuando tiene la idea, se la cuenta a uno de sus colegas, y uno de sus colegas le dice, esto es buenísimo, le dice. Y mirá lo que le dice, esto es buenísimo porque esto va a ser un remedio para la soledad. No te miento, Sofía, de que este señor dice esto. ¿Tá? Está recogido en una de las tantas biografías del surgimiento
0: de Twitter. Claro, pero le erró como a las peras, diría mi abuela.
1: Ojo, en el 2006, fíjate todo el desarrollo, hay todo. Acordate de todo ese primer auge de las redes sociales, o sea, y de los servicios.
0: Estamos hablando que pasaron 20 años de esto.
1: Claro, acordate. Vos sos una gran defensora del MSN, te lo he escuchado varias veces, ¿no? De los servicios de mensajería y cómo conectaban gente, ¿no? Cómo nos encontramos con todos esos compañeros del liceo que habíamos dejado de ver con Facebook, etcétera, etcétera.
0: Sí, o capaz que a las personas un tanto más tímidas o retraídas les era una buena herramienta para igualmente tener determinada cercanía.
1: Remedio para la soledad. Gente menos sola, ¿no? Mm. 2019... Jack Dorsey, CEO de Twitter, ahora empresa multimegamillonaria, lo llaman a declarar al Congreso por el resultado de las elecciones de 2016 y por si las redes sociales habían o no interferido en esto, ¿no? Claro que se interfirieron, señores, como toda tecnología interfiere en los asuntos públicos, pero bueno. Pero le preguntan, y Jack Dorsey dice esto, dice, tengo que admitir que es cierto, hemos creado burbujas de aislamiento. Fíjate cómo en el 2006, remedio para la soledad, 13 años después, 2019, burbujas de aislamiento. Una nueva forma de soledad, ahora devenida a partir de la herramienta que vino a matar la soledad. Estamos frente al mismo fenómeno. Dos caras de la misma moneda. Twitter puede hacer una cosa o la otra, no, Twitter hace las dos cosas al mismo tiempo. Y eso que resulta contradictorio es también uno de estos aspectos que los seres humanos a veces necesitamos poder empezar a conciliar, de que hay cosas que son contradictorias y tenemos que hacer las paces con ello. Esto es un problema que tenemos porque justamente el mundo moderno, el mundo que propició el pensamiento científico y unidireccional, nos legó esta idea cuasi unicornio de que existen las cosas que tienen una sola cara, cuando en realidad miramos un poquito más para atrás y nos damos cuenta de que, bueno, no existen tanto las cosas que tienen una sola cara, sino que existen mucho más los poliedros, que tienen muchas caras y que algunas de ellas no nos resultan tan cómodas como las otras.
0: El asunto es ser consciente de eso para poder utilizar la herramienta o la tecnología que estemos eligiendo con esa información.
1: Saber que efectivamente en el uso que yo estoy haciendo de esto va a haber algo que va a ir efectivamente a favor de, ¿no? De digamos, de mi voluntad. Yo, si querés más en criollo, a esto le llamo... Siempre que vos usas una tecnología va a haber una buena parte donde vas a estar peinando a favor del pelo, ¿no? Y esto, mirá, va a fluir, ¿no? Y va a ir para adelante. Ahora, hay otra parte en donde quizás incluso sin darte cuenta vas a estar peinando en contra del pelo. Y esto va a estar haciendo una fuerza contraria y va a traer ruido, y va a traer desproporción, y va a traer un poco de caos.
0: Claro, yo creo que las nuevas tecnologías, en esta era, en el 2026, tratan de que ese ruido tenga la menor sonoridad posible.
1: No te des tanta cuenta, no mires tanto el ruido.
0: No mires tanto el ruido. No es por ahí.
1: Claro, mirá más este, mirá qué lindo el pelo así peinadito. No, tenemos, porque acá, y esto es bien interesante, mirá lo que dice Zeus. Vuelvo al mito. Cuando mira todo este lío y dice, mirá el lío que armó Prometeo ahora con los seres humanos que están con estas guerras donde están matándose mucho más de lo que se mataban antes, el dominio del fuego, bla, bla, bla, bla. Dice, lo manda a Hermes, que es el dios mensajero. Lo manda y le dice, Hermes, te voy a pedir que repartas entre los seres humanos, porque ahora lo necesitan, el sentido moral y la noción de justicia. Y Hermes le pregunta, pará, le dice, pero yo, ¿cómo reparto esto? Como por ejemplo, he repartido otros conocimientos en donde, por ejemplo, hay uno que sabe mucho de herrería y los demás no saben nada, y Zeus le dice, no. Repartilo de otra manera, repartíselos a todos y que todos sean partícipes, pues no habría ciudades si solo alguno de ellos participara de esto como de todos los conocimientos. Para que todos podamos vivir juntos, necesitamos sentido de la moral y de la justicia, nos dice el mito. Ese es el remedio, esa es la compensación que en el mito nos trae, digamos, la receta para, si se querés, como para equiparar el conocimiento técnico. Volvemos a nuestras columnas anteriores donde decíamos, tenemos que encontrar modos de encauzar justamente los efectos de la tecnología. Tenemos que pensar en regulaciones, en modos en los que esto se puede usar para, esto no se puede usar para, en tales circunstancias usamos esto, en tales otras no usamos esto. Lo tenemos para con todas las técnicas y para con todos los objetos que hemos creado. No tardará mucho en que lo empecemos a tener para con nuestras nuevas tecnologías.
0: Excelente, Javi. Comparto algunos mensajes y ya cerramos esta primera mañana de segunda mañana de filosofía. Hola, Sofía y Javier. Qué lindo reflexionar mientras una cocina. Creo que todas las herramientas humanas o tecnología son contradictorias, pueden ser útiles y también peligrosas. La tele fue una de las más revolucionarias cuando surgió. Nos informaba al instante, pero también puede encerrarnos en nuestras casas y también mostrar realidades parciales, etcétera. Es como un farmacón. Y aparte, lo está escribiendo mientras cocina y vaya si la cocina es una tecnología.
1: Otra columna que nos tenemos en el haber, la de tecnología y cocina y demás. Sí,
0: así es. Y Carlos de Salinas, que me parece que esto está bueno, Javi, para darte un pie, es el último mensaje que voy a compartir sobre filosofía, luego comparto el resto. Carlos de Salinas nos dice, entonces Prometeo sería un ser humano porque no tenía una visión hacia adelante con o que tendría una visión a corto plazo. Creo que lo voy a volver a leer, así lo transmito mejor. Entonces Prometeo sería un ser humano porque no tenía una visión hacia adelante o tendría una visión a corto plazo. Y como Prometeo hay varios Prometeos.
1: Sí, tal cual. Efectivamente, hay, de hecho, acá Carlos García Bobal lo cuenta muy bien, Prometeo es el más filo humano de todos los dioses griegos, es el dios que más quiere a los seres humanos. De hecho, por ejemplo, y esto en mitología comparada está como mucho más explorado de lo que yo lo voy a mencionar acá, pero hay quienes justamente comparan el sacrificio de Prometeo y el castigo de Prometeo con el que después va a ser el castigo de Jesús en la cruz años más adelante. O sea, el otro dios humano que nos encontramos en el proceso, ¿no? Ahí hay un parangón bien interesante en esta humanidad de Prometeo. Y también hay otros Prometeos que aparecen. De hecho, la figura de Prometeo es una figura que aparece muchas veces a lo largo de la historia y vuelve a aparecer. Por ejemplo, Mary Shelley, cuando escribe Frankenstein, subtitula su libro Frankenstein o el moderno Prometeo.
0: Interesante.
1: ¿No? O sea, ahí hay una idea. Y cómo, y Mary Shelley está pensando ahí en la ciencia, en la medicina particularmente, que es la nueva gran tecnología del siglo XVIII que está prometiendo extender la vida como nunca antes. Y de hecho hoy hablaba de las nuevas longevidades.
0: Sí, se va a venir ahora en un ratito. Excelente, Javi, muchísimas gracias por tu tiempo hoy en Segunda Mañana. Acá justo Ernesto dice: Sofi, tenés que decirme dónde encuentro tus programas separados, no siempre puedo escuchar en tu horario. Sigan con esas hermosas conversaciones, tanto las columnas de Javier como la del resto de colaboradores y colaboradoras de Segunda Mañana, y los programas enteros los encuentran en YouTube. Si ustedes en YouTube ponen La Diaria y cliquean ahí, van a tener todos los programas separados. De hecho, Panorama Informativo por un lado, La Mañana de La Diaria con el querido Martín Rodríguez por otro, Segunda Mañana por otro lado, Par en el Mundo, no me quiero olvidar de ninguno, ¿no? Las Ganas, La Música Me Llueve, Casi Mañana, y ahí cumplí con todo, me parece. Toda la programación de La Diaria está ahí y todo está especificado también acorde a colaboraciones, así que la columna de Javi la pueden volver a escuchar. De hecho, acá, por ejemplo, un oyente, Brenda, dice: buen día, tal vez me perdí algo, por eso de que morimos sin tecnología. Gracias, abrazo. Ahí la encontrás, Brenda, en YouTube. A partir de hoy mismo ya queda establecida con título y la encontrás directamente esta columna de Javier Massa. Hola, muy interesante entrevista. ¿Cómo es el título del libro de Tapa Anaranjada? Saludos desde Maldonado, nos dice Daniela.
1: No lo leí en realidad, pero este es
0: ¿cómo que no lo leí? Johnny Depp, que no mira sus películas.
1: Traje una cita para leer de mi libro, pero que no es una cita mía.
0: Ahora.
1: No lo leí ahora. No es una cita mía, era una cita en realidad es una cita de Lewis Hyde, que es un mitólogo norteamericano o inglés, ahora yo no me acuerdo, que habla sobre el tipo de figura que es Prometeo, que es una figura que reaparece en la mitología, de todas las mitologías del mundo, que es el embaucador, ¿no?
0: Sí.
1: Y tiene mucho que ver con esto que me preguntabas vos sobre las fronteras entre la vida y la muerte. Este libro que se llama Somos Tecnología, que salió publicado en Taurus el año pasado, que escribió quien les habla.
0: Claro, decilo, Javier.
1: Que lo pueden encontrar por allí en alguna librería. Pero no respondí esa pregunta tuya por la curiosidad por la muerte. Y te voy a leer esta cita para terminar.
0: Dale.
1: Es bien cortita.
0: Terminamos y con eso nos vamos a la tanda.
1: El embaucador es alguien que cruza fronteras. Todo grupo tiene sus límites, su sentido de lo que está adentro y de lo que está afuera. Y el embaucador siempre está ahí, entre las puertas de la ciudad y las puertas de la vida, asegurándose que haya comercio entre uno y el otro lado. Constantemente estamos distinguiendo correcto o incorrecto, sagrado y profano, limpio y sucio, masculino y femenino, joven y viejo, vivo y muerto. Y en cada caso, el embaucador cruzará la frontera y confundirá la distinción. El embaucador es, por tanto, el idiota creativo, el sabio necio. El embaucador es la encarnación mítica de la ambigüedad y la ambivalencia, la duplicidad y el doblez, la contradicción y la paradoja.
0: Gracias, Javi. Nos reencontramos en una incipiente primavera.
1: Allí estaremos.
0: Pero Javier sigue, ¿eh? Javier sigue. Yo me voy de licencia, pero Javier sigue. Hacemos una tanda y continuamos con Segunda Mañana. No, no.
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0: 12 y 12, momento para recibir al querido Mati Capek. ¿Cómo estás, Mati?
1: Todo muy bien, Sofi. Espero que vos también con este solcito divino que tiene esta mañana.
0: Ay, hermoso. Realmente, ojalá que dure. Pero bueno, tengo pocas expectativas. De todas maneras, hay que aprovechar minuto a minuto y cada momento. Total. Vamos a arrancar con las noticias locales e internacionales.
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1: Cancillería tiene un diálogo abierto con Estados Unidos para recibir deportados cubanos del gobierno de Trump. The New York Times informó de negociaciones entre el secretario de Estado de Estados Unidos, Marco Rubio, y el ministro de Relaciones Exteriores de Uruguay. Con este fin, y fuentes de la Cancillería confirmaron a La Diaria que hay un diálogo abierto sobre este tema, pero aún no hay ningún acuerdo cerrado. Según se pudo saber por parte de La Diaria, el asunto cayó mal en las bases del Frente Amplio y entre los dirigentes, a quienes preocupa la vinculación de la política de deportaciones de Trump con la violencia y la discrecionalidad del ICE en sus operativos de detención de migrantes. Quien habló ayer sobre este tema en informativo de cierre fue el senador Frente Amplista Daniel Cayani. Lo escuchamos.
3: Cambiar figurita, decir yo me tengo que sacar esto de encima y te lo mando, tipo basura, ¿no? Como desecho, es parte más bien, parece ser más parte de una política que está llevando adelante el gobierno de la administración Trump en varios países. Y bueno, Uruguay por lo menos no ha tenido ningún acuerdo con respecto a eso, por lo menos que a mí me conste, ¿no?
0: Cambiamos el ángulo de la información porque el INISA revisará sus protocolos tras el asesinato de un joven de 19 años de edad en la puerta del ex hogar Burgues cuando regresaba de una salida transitoria. El presidente del Instituto Jaime Saavedra lo calificó como un hecho tremendo, sin precedentes, y señaló que el joven iba a recuperar la libertad en septiembre. Además, era uno de los candidatos para incorporarse a Cosechando Esperanzas, el programa de reinserción laboral impulsado por Richard Reed. El sindicato de INISA reclamó medidas para proteger a jóvenes y trabajadores y se reunirá el lunes con el ministro del Interior, Carlos Negro. Al respecto, el presidente del SUINAU, José Lorenzo López, conversó esta mañana con Panorama Informativo y transmitió la preocupación del sindicato.
4: Un hecho que no tiene precedentes en la institución. Y miren que ustedes saben que en INISA ha tenido, bueno, situaciones muy complejas desde hace mucho tiempo, que se materializa con motines, fugas, situaciones de tomas de rehenes, cuestiones, digamos, todas muy complejas, pero nunca una situación de esta característica que termina con la vida de un joven de 19 años en la puerta de un servicio.
1: En otras noticias, la Unidad de Reguladora de Servicios de Energía y Agua, URSEA, difundió su informe mensual de precios de paridad de importación que recomiendan aumentos en los combustibles para agosto luego de registrar subas tanto en las naftas como en el gasoil. Según el informe, el precio de referencia de la nafta Super 95 aumentaría en un 0,29% hasta los 88,93 pesos por litro. Por su parte, la Premium 97 subiría 0,53% hasta los 91,67 pesos y el gasoil 50S alcanzaría los 66,19 pesos, un incremento del 12,8%. El informe es uno de los insumos que utiliza el Poder Ejecutivo para definir las tarifas que deberá resolver en las próximas horas los nuevos precios de los combustibles.
2: Internacionales.
5: Time, we're going to be hitting them very hard because it's our turn to hit them. They know it's coming. They're asking us not to do it, but they tried shooting it last night. So.
0: Escuchamos a Donald Trump porque Estados Unidos lanzó una nueva oleada de ataques contra Irán en respuesta al intento de ataque iraní del martes contra posiciones militares estadounidenses. En una conferencia de prensa que brindó el Salón Oval de la Casa Blanca ayer, Donald Trump había advertido que responderían al intento de bombardeo que fue interceptado. En paralelo, negociadores de Washington y Teherán siguen en contacto a través de mediadores pakistaníes y cataríes y, según han informado medios estadounidenses, a pesar de mostrarse públicamente satisfecho con la marcha de la guerra, ni Trump ni sus principales asesores están conformes con la situación actual.
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1: En el ámbito deportivo, Peñarol dio a conocer los números de la institución correspondientes al ejercicio 2025, según los cuales el club registró una ganancia de 3 millones de dólares, mientras que el estadio campeón del siglo tuvo una pérdida de 1.8 millones, lo que deja un saldo consolidado positivo de 1.2 millones de dólares. Además, la directiva sostuvo que durante la gestión 2021-2025 el patrimonio pasó de 31 a 48 millones de dólares y que el resultado acumulado fue de una ganancia de 8 millones. El oficialismo también destacó que no adelantó ingresos operativos correspondientes a 2027 o ejercicios posteriores, por lo que la próxima conducción dispondrá de esos recursos para administrar el club. Asimismo, informó que durante el actual mandato se invirtieron 6.7 millones de dólares y que el básquetbol recibió 4 millones de dólares, cuando anteriormente no contaba con presupuesto proveniente de la caja de la institución.
0: Hablamos ahora de Nacional, que se refuerza con el argentino Rubén Bota. Tras consumarse la eliminación de los tricolores en la Copa Sudamericana, la llegada de la nueva incorporación para el equipo de Jorge Babá tiene por delante el objetivo del campeonato uruguayo y la Copa Uruguay. Bota, volante creativo argentino de 36 años, rescindió con Defensa y Justicia en la vecina orilla y se prepara para firmar con Nacional un contrato hasta diciembre de 2027. El acuerdo entre las partes ya estaba encaminado desde hacía unos días y solo faltaba que el futbolista revocara su vínculo con el Halcón de Varela, institución a la que había llegado a inicios de este año. Después de un par de destacadas temporadas en Talleres de Córdoba, en el equipo cordobés, Bota fue figura y pieza clave en campañas históricas como la que finalizó con la obtención del título de la Supercopa ante River Plate en marzo de 2025 con Alexander, el cacique Medina, como director técnico. Hasta aquí la actualización informativa de segunda mañana. Mati, nos vamos a reencontrar cuando sean las 13 horas y arranque la colmena con Emi Díaz ahí al volante. Contame con qué vienen hoy.
1: Bueno, hoy nos dejamos un poco guiar por las fechas. Hoy, 30 de julio, es el Día Mundial contra la Trata de Personas. Un poco en eso vamos a estar profundizando durante el programa. Y también se cierra un mes de julio, que es el mes de la afrodescendencia aquí en Uruguay, y también ese tema va a estar sobre la mesa.
0: Perfecto. Igual nos queda un día de julio, mañana 31, ¿no?
1: Sí, claro.
0: Es de los meses que tiene 31, sí, perfecto. Sí, sí. Vos sabés que se lo tengo bastante memorizado y dije, no me puede estar empezando a fallar la memoria ahí. Perfecto, Mati, a las 13 horas entonces estaremos prendidas y prendidos ahí a la escucha. Vamos a hacer una nueva tanda y ya recibimos a Diego Bernardini. Vamos a estar hablando no solamente sobre la nueva longevidad, qué es lo que significa este término, sino ¿para qué? ¿Para qué queremos vivir más? Me parece un concepto bastante interesante, así que ustedes que están del otro lado ya se pueden prender y pueden hacerle alguna pregunta si les interesa o algún comentario a Diego a través del 099-891-888. Hacemos una pausa y ya lo recibimos.

0: Quiero hablar.
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0: De esos. No, no, no, no.
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0: 23 minutos pasan del mediodía y es un placer recibir en segunda mañana al doctor Diego Bernardini. ¿Cómo estás, Diego?
1: Muy bien, Sofía. Gracias por la invitación.
0: ¿Siempre te presentan así como al doctor, con esa formalidad?
1: Puede ser peor. Alguna vez me han dicho eminencia y dije, me sumaste 30 años de golpe, así.
0: Entonces, y yo lo que quiero tratar es de hablar de una nueva longevidad, no me sumes años.
1: Por eso, vamos a Diego directamente.
0: Perfecto. Bueno, Diego, sos médico graduado en la Universidad de Buenos Aires. Tu formación es muy amplia en kinesiología, medicina familiar, geriatría, salud pública, educación médica. Pero quiero arrancar preguntándote, ¿cuándo fue que te despertó tu interés y tu curiosidad este concepto de nueva longevidad?
1: A ver, mira, te cuento un poco. Siempre me interesó lo que es el cuidado, la atención de adultos y de personas mayores. Y en ese sentido hice mi formación académica. Después de médico de familia hice una maestría en gerontología, hice mi doctorado en medicina en la Universidad de Salamanca en términos de geriatría pura y dura, que después, bueno, fui alimentando con estas aproximaciones que justamente vos mencionaste. Pero en un momento me di cuenta que todo lo que tenía que ver con geriatría, que gerontología, estaba armado y focalizaba alrededor de un modelo que yo no veía muy representado. ¿En qué sentido? Siempre se habla de la vejez como un tema de enfermedad, de decrepitud, de dependencia, de necesidad de cuidados. Y lo que yo me encontraba era, primero, que en términos estadísticos, la mayor parte de las personas mayores viven en sus propias casas. ¿Usan un bastón? ¿Toman medicamentos? Sí, por supuesto, pero viven en sus propias casas. Viven con independencia, con autonomía, quizás un poquito más o no limitada, pero viven autónomas, y eso es lo importante. Y por otro lado, cuando conversás, y ahí la aproximación, si se quiere, cualitativa al paso del tiempo, las personas te dicen, mira, yo me di cuenta de la edad que tengo cuando me miro al espejo, porque por dentro yo sigo pensando como cuando tenía 40 años, cuando tenía 35, 50, está bien, con cuestiones que quizás me canso más, quizás tengo que comer más liviano o dejar de comer algunas cosas, pero yo sigo pensando como cuando era joven, ¿no? Entonces, ¿qué es lo que está pasando? El desarrollo nos regaló vivir más de 100 años, más de expectativa de vida. Ese es otro tema que, mirá, salió ahí inconscientemente. Hoy en Uruguay la expectativa de vida para la mujer está arriba de los 80 años, para el hombre un poquito menos, pero no se trata solamente de vivir más tiempo, sino de cómo decidimos vivir. Y la nueva longevidad es eso, es vivir íntegros, plenos, vivir partícipes. Hace aproximación a la calidad de vida, y en esa calidad de vida determino la idea con un punto que es clave, que es la dignidad de cada uno de nosotros, que no se debe vulnerar por el solo hecho de cumplir años. Es el, llamémoslo así, el empoderamiento de nosotros como ciudadanos más allá de la edad. Eso es la nueva longevidad.
0: Vos sabés que el otro día estábamos en un cumpleaños familiar y nos pusimos a hablar con mis primos cómo han modificado en estos últimos, capaz que 20, 30 años, este mismo concepto que estás hablando, porque yo les mencionaba la foto del cumpleaños de 70 de mi abuelo. Mi abuelo ya fallecido, mi querido abuelo Cholo. Y yo veo las fotos del cumple 70 de mi abuelo Cholo y lo voy a decir así, de forma popular y en lunfardo. Y era un viejito, era un viejito. Sí. Mi viejo ahora tiene más de 70 y está olímpico. Cuando digo está olímpico es un señor que rompe la pista de baile, o sea, baila impresionantemente bien, lo sigue haciendo, salta, hace pogo, sale a caminar a la rambla, capaz que obviamente tiene alguna molestia más en la rodilla que antes no tenía, pero es muy distinto a mi abuelo Cholo de los 70 años cuando yo era una niña, que hoy que soy una mujer adulta, los 70 años de ahora. ¿Por qué se dio esa diferencia, Diego?
1: Vos lo dijiste, todavía nuestra sociedad se ancla en un indicador duro, rígido, como es la edad, y que no representa lo que uno tiene dentro. Tu padre tiene ganas de bailar, ejerce esa libertad de bailar, lo hace bien dentro de sus posibilidades y es lo que quisiéramos todos nosotros. Ahora, ¿qué es lo que ocurre? Una sociedad que todavía te está diciendo, a los 6 años tenés que entrar a la escuela, a los 18 o trabajás o vas a estudiar. Si a los 30 no te casaste, no es sos un solterón o una solterona, y a los 60, además de jubilado, te convertiste en un abuelito y en la clase pasiva. O sea, eso ya dejó de existir. La edad lo único que dice es cuántos años llevamos vivos. Lo que no dice es nuestras ideas, nuestros sueños, nuestros proyectos. Y eso va por un carril diferente. Entonces, vuelvo a esto. La nueva longevidad es eso. Es decir, tengo la libertad de elegir dentro de mis posibilidades, tengo tiempo, porque ya cumplí otros roles que ya la vida me hizo cumplir, y ahora voy a vivir como quiero. Ese como quiero es, de alguna manera, lo que nos dicen las personas cuando conversamos en estas etapas de la vida, que quieren, que es pasarla bien. Para tu padre es bailar, para otro es salir a caminar a la Rambla, para otro es leerle a los nietos, para otro es estar tranquilo en su casa sin que lo molesten. Bueno, hay que respetarlo, y esa es la lección que hoy tiene este grupo de personas.
0: Me parece que está buenísimo porque es verdad que en una era anterior la búsqueda del deseo y el placer en esa tercera edad estaba absolutamente por fuera. O sea, no eran dos conceptos que se alinearan. Para y ahora nada, sí, ¿no?
1: Para nada. Mira, vos mencionaste dos palabras que abren la puerta a esto y que recién nos reíamos, ¿no? En el tour de medios que estoy haciendo sí. No tocamos todavía. Vos dijiste deseo y placer. Eso se engancha con erótica y sexualidad. Parecería ser que después de determinada edad las personas ya no tienen deseo, no son eróticas, y eso es falso. Eso es falso. Es más, te voy a decir algo. En Estados Unidos, un país que mide todo, o sea, ellos miden todo, están muy preocupados en la salud pública porque la mayor proporción de enfermedades de transmisión sexual se dan en los mayores de 65 años. ¿Por qué? Bueno, los hombres por la pastillita. Y las mujeres, porque bueno, como ya pasó la menopausia y no quedó embarazada, entonces esto te está mostrando, primero, que por supuesto la erótica y la sexualidad existe y existe hasta el último día de nuestras vidas, se transforma, no es genitalidad, no es el aquí te pillo, aquí te mato del adolescente o del joven, pero sigue existiendo esta vida íntima que además es mucho más rica. Y te voy a decir algo más, un detalle. Para la mujer, los estudios están mostrando, quienes investigan esto, que para la mujer la intimidad, la vida sexual después de la menopausia suele ser más rica e interesante que antes, así que
0: se pone linda la cosa, entonces.
1: Se pone buena.
0: Quiero preguntarte, Diego, ahondando en este concepto, si consideras que las instituciones están preparadas para los desafíos y oportunidades que el envejecimiento poblacional plantea. O sea, ¿qué debes tienen los estados para con esto?
1: Para nada, para nada. Los estados, mira, pasan dos cosas. Quizás suene medio políticamente incorrecto, pero los tomadores de decisión, los políticos, tienen otras métricas. Sus métricas son votos y tiempos electorales. Y esto muchas veces aleja una cuestión que también puede ser vista como poco glamorosa, porque se piensa que los viejos no votan, cosa que es falsa. También tenemos estudios y evidencia que muestran que son el principal grupo que va a votar. Y además porque son temas incómodos, porque eso también abre la puerta a debates que tenemos que darnos como sociedad y también como personas. Porque esto hay que mirarlo, viste, como los investigadores que usamos microscopios y tenemos lentes de resolución, ¿no? Para ver más chiquito o más grande. La lente más chiquita es la personal, cómo nosotros imaginamos ese futuro de nuestras vidas. La lente más grande es la social, la comunitaria. Y esto abre, como decías vos, desde el punto de vista de la política pública, a cuestiones que son incómodas y que a mí me gusta poder estar hablando acá en Uruguay, porque Uruguay tiene mucho de pionero en esto. Te hablo de muerte médicamente asistida, te hablo de un sistema nacional de cuidados, te hablo de una confrontación con la tabacalera más importante del mundo, como hace 20 años atrás, contra Philip Morris, por el tema del tabaco. O sea, eso nos está hablando de que Uruguay, en política pública, es un faro que quienes nos dedicamos a esto miramos permanentemente. Ahora, el reto está en exportar lo que se está haciendo acá a otros países de la región, que no se discute porque es incómodo. Son temas incómodos, la jubilación. O sea, la jubilación acá también se acaba de arreglar hace poquito tiempo. Pero si decimos que estamos viviendo más, y yo no puedo jubilar a una persona a los 60 y pico de años, como hace 50 años atrás, cuando Uruguay está, desde el año 2021, perdiendo población. Cuando además estamos viendo 20 y pico de años por delante de esa edad de jubilación, el sistema no aguanta. Entonces me parece que hay que empezar a debatir y a conversar sobre este tipo de aspectos.
0: Sí, y más allá del sistema en sí mismo, en cuanto a la relación con la jubilación, siento, y también esto se desprendió de este mismo cumpleaños, un cumpleaños muy interesante por lo que ves, estaba conversando con dos tíos abuelos de la cumpleañera, los dos jubilados, y bueno, y a ellos les recontra pegó la jubilación. Y claro, creo que es algo que no se habla lo suficiente de, bueno, ¿qué tenés ganas de hacer una vez que no trabajes más? O durante el tiempo que estás trabajando, ¿cómo podemos hacer para despertar otros intereses, no?
1: Es muy interesante. Mira, acá hay varias observaciones mientras ibas hablando. Primero, la jubilación es un invento del siglo XX. Ninguno de nosotros piensa que vamos a vivir de una jubilación, o debería pensar que vamos a vivir de una jubilación. Eso es lo primero. Vamos a tener que trabajar más, vamos a tener que ahorrar más, vamos a tener que empezar a adecuarnos. Un ejemplo, a la inteligencia artificial, ver cómo la usamos a nuestro favor. Eso es lo primero. Lo segundo, la jubilación es un derecho, no tiene que ser una obligación. O sea, cuando vos le preguntás a las personas, en general los estudios lo que nos muestran, las conversaciones con las personas, es que la persona no quiere una jubilación 180 grados. O sea, el viernes terminar siendo el gerente, el,

0: con una radio, con streaming, en computadora, o sea, con otras tecnologías. Entonces me parece que eso es una oportunidad que es única. Entonces, bueno, vos fijate todo lo que tenemos por delante por conversar. Y esas son oportunidades.
1: ¿Sentís que hay interés de la juventud en conectar con...? Cuando digo la juventud me refiero a adolescencias o esos primeros años de ser mayor de edad. ¿Hay un interés de esas generaciones de conectar con personas de esta nueva tercera edad, por así decirlo?
0: Mira, nadie se interesa por lo que no conoce. Entonces, hacer pedagogía de la longevidad significa explicarles a los jóvenes de hoy esta posibilidad que tienen. También sabemos que los niños, las niñas que se crían en familias multigeneracionales, que es un fenómeno también de los últimos 30, 40 años, poder compartir tu mesa con tus abuelos, con bisabuelos. Yo conocí 3 bisabuelas mías. O sea, eso es un fenómeno muy reciente, por ejemplo. Está bien, yo era chico, ¿no? Pero yo me acuerdo de mis 3 bisabuelas. Mi última abuela, yo tengo 59 años, mi última abuela falleció con más de 100 años cuando yo tenía 50. O sea que yo disfruté 50 años a mi última abuela.
1: ¿Le preguntaste a tu abuela cuál era la fórmula?
0: Claro. Bueno, mira, una de las cosas que me dijo es, Dieguito, a nuestra edad nos separábamos, nos divorciábamos dentro de las casas, por ejemplo. ¿Y por qué te cuento esto? Porque otro fenómeno, por ejemplo, que se está dando en aquellos países que lo miden, porque esto hay que aclararlo, que vos no lo midas no significa que no exista, ¿de acuerdo? Pero los países que lo miden muestran que las tasas de divorcio y separación de los mayores de 60 a 65 años se han triplicado en los últimos 20 años. ¿Y qué te muestra esto? Que hay gente que dice, hasta acá llegué, con esta forma de vida. Lo que quiero que me quede para adelante lo quiero diferente. Yo después elijo, ¿de acuerdo? ¿Y querés un dato más?
1: Sí.
0: Quien toma la decisión es la mujer, habitualmente.
1: De decir, quiero cambiar de vida, no quiero seguir sosteniendo esto.
0: Quien se divorcia, quien toma la decisión del divorcio, en la mayor parte de los casos, son las mujeres.
1: Quiero volver igual a tu abuela, que me decís que vivió más de 100 años. Diego, ¿qué más pudiste recabar de esa experiencia personal? ¿Qué veías vos en ella que te hacía sentir su larga vida?
0: Mira, yo creo que ella... mis abuelos fueron muy disfrutadores de la vida. Ella siempre estaba ocupada, que es algo que no es de ella, que es de las mujeres. Las mujeres en general, ustedes gestionan de una manera muy diferente esta segunda mitad de la vida. Ustedes siempre están haciendo cosas, ¿no? Pues sabes que hace muchos años atrás hablaba con Mario Bunge, un gran pensador argentino que vivió en Canadá. Lo fui a ver a su casa en Montreal y en un momento le pregunto, Mario, que además pasó los 100 años, le pregunto, le digo, Mario, ¿por qué cree que las mujeres viven más? Y me dice, es que digo, siempre están ocupadas. Me dice, están con sus amigas, están con los nietos, están cocinando, están hablando mal de nosotros. Me dice, pero siempre están ocupadas.
1: La activación aparte ahí es total, porque es física y es cognitiva también.
0: Claro. Mira, aquí el año pasado tuve la posibilidad, me invitó la Fundación Astur y el señor Enrique Iglesias a abrir el ciclo de conferencias y de cursos de la Universidad Católica. Esos son cursos para adultos y personas mayores. ¿De acuerdo? Primero que es un fenómeno que es universitario a nivel global. O sea, las universidades están capacitando, formando. Pero si yo me pongo como persona mayor, que es lo que le digo a mis pacientes, vos para ir ahí tenés que asearte, tenés que prepararte, salís de tu casa, implica movimiento, vas a un lugar donde hay estímulo cognitivo, donde además socializás, donde después en esas te vas a tomar un café. Todo eso es la receta de la longevidad. Movimiento, estímulo cognitivo, compañía, un proyecto que le dé sentido a tu vida. Bueno, eso es lo que hay que hacer. O sea, esto no es descubrir la pólvora, esto es ver qué se está haciendo. Yo muchas se lo digo del otro lado, en los otros países donde me toca viajar o en Buenos Aires. Miremos las soluciones que están muy cerquita. Uruguay es una solución donde hay prácticas muy interesantes que podemos aplicar a nuestra idiosincrasia. No tenemos que ir a buscarlas ni a Estados Unidos ni a China. Muchas veces están cerca nuestros. Fíjate, Bogotá, hace 2 años con el nuevo alcalde, en su proyecto estratégico de ciudad, colocó el punto de crear una política pública basada en la nueva longevidad. Ya está en el papel. O sea, y fue la primer ciudad en la región donde lo están empezando a implementar. Bueno, las soluciones están mucho más cerca de lo que pensamos. No vienen ni de China ni de otros lados.
1: Eso te iba a preguntar. Justo, mira, me leíste la mente. ¿Qué sucede con Oriente, no? Hay un lugar, por ejemplo, que a mí me llama muchísimo la atención y me interesa, se llama Okinawa, una isla en el sur de Japón, donde las personas viven muchísimos años. Bueno, también me llama la atención Sicilia, Cerdeña, toda esa parte de Italia. Me despierta curiosidad los lugares donde las personas viven más.

0: en general. Así que, Diego, llegás a segunda mañana así a la perfección. Y me pregunto qué es lo que pasa ahí en esos lugares, ¿no?
1: Mira, varias cosas. Yo estoy muy en contacto con la gente de estas zonas azules. Estuve en el primer congreso mundial que se hizo en zonas azules y el único presencial se hizo en Costa Rica.
0: ¿Cuál es más aparte de Okinawa o el sur
1: Nicoya,
0: de Italia?
1: Nicoya. En península, que es la península de Nicoya en Costa Rica, está la isla de Cerdeña, está la isla de Icaria en Grecia, Okinawa, y ahora se está certificando con una persona muy querida, muy amiga, un geriatra, toda la zona de Galicia. Pero también, por eso digo, esto hay que tomarlo con pinzas. ¿En qué sentido? Primero, lo de Oriente hay mucho mito, ¿de acuerdo? Un ejemplo, en el año 2012 China modificó la ley, donde los padres, por el tema de la migración del campo a la ciudad, los jóvenes se iban a las ciudades y dejaban abandonados a los padres. Hoy un padre en China que denuncia al hijo, ese hijo va en prisión. O sea, esto tiene que ver con la reformulación de los conceptos de Confucio, de la religión, de la piedad filial, que es como se llama. Piedad filial es lo que todos sabemos, que el respeto a los mayores, ¿de acuerdo? Japón, por ejemplo. En Japón lo que está pasando, primero Japón, por ejemplo, tiene de las principales 7 economías del mundo, las medidas de política pública más adaptadas a personas mayores. Pero también tienen un reto. Muchas de las personas mayores en Japón, por esa soledad, cometen pequeños actos de delincuencia, llevarse un pan, robarse una prenda. ¿Para qué? Para ir en prisión. Son penas de 2 años, 1 año y medio, 3 años. ¿Pero por qué? Porque en prisión encuentran compañía, cuidado médico, comida y un hogar. ¿De acuerdo? Para combatir la soledad. Eso es lo que
0: está, locura.
1: Es lo que está pasando. Ahora, ¿qué pasa con Okinawa? Mira, es muy interesante. Okinawa es una ciudad, es una isla que está a 3 horas de Tokio. En Okinawa, como en los otros lugares, se sigue viviendo como se vivía hace 80 años atrás. ¿De acuerdo? Ya tenemos estudios. Estos vienen, por ejemplo, de Nicoya, donde el año pasado me invitaron al Congreso de la Sociedad Costarricense y ahí se presentó un paper muy interesante donde te muestra el análisis de sangre de los centenarios, de sus hijos y de los nietos. El de los centenarios es de centenarios, digamos. El de los hijos y de los nietos es como el nuestro, es como quienes nos rodean, es la sociedad occidental. Y fue muy curioso porque en el año 2017, cuando se hizo el Congreso, nos iba llevando un vehículo y en un momento le pido que pare porque le quería sacar una foto. Estaba un restaurante de cadena Kentucky Fried Chicken, creo que era. Le digo, mira, déjame sacar una foto. Le digo, porque esto es lo que va a destruir la zona azul. Y hace un tiempo atrás, hablando con gente ahí de Nicoya, me dice, bueno, mira, enfrente ahora están las otras 2 cadenas. O sea, la comida rápida. Y eso es lo que está destruyendo. Pero el mensaje en este caso sería, porque uno lo ve a diario, las zonas azules, las zonas azules, las zonas azules. La gente ahí, te repito, vive como hace 80 años atrás, y los de Nicoya, que yo conozco, viven al borde de la pobreza. Yo estuve en sus casas. Son casas con piso de tierra, son hornillos de barro, que cocinan con lumbre. Cuando digo viven como hace 80 años, me refiero a que tienen su huerta, su ganado, porque es su forma de vida. Si ellos no hacen, no comen.
0: No viven.
1: Exacto. Entonces, el mensaje de trasfondo de esto sería, no hablemos tanto de vivir 100 años, hablemos de vivir bien el tiempo que nos toque. Eso es nueva longevidad, calidad y no cantidad.
0: Y, Diego, el vivir bien en estos tiempos de esta vorágine frenética que nos lleva la sociedad de consumo, las redes, ¿es posible?
1: Sí, totalmente. Yo siempre digo que lo que uno tiene que hacer es fabricarse su zona azul, su zona de alta longevidad. ¿Y qué significa esto? Significa moverse más, usar menos el transporte público, usar más las escaleras. Por ejemplo, sabemos que vivir con un perrito, con un gatito, tiene beneficios. Saca a pasearlo más seguido, te vas a mover más, por ejemplo. Come un poquito menos. Por ejemplo, en Okinawa está lo que se llama el hara hachibu, que es comer hasta el 80%. Acá, occidentalmente, podríamos decir suprimir los postres, ¿de acuerdo? Pero bueno.
0: O no te comas ese segundo plato.
1: Exactamente. Entonces, bueno, todos estamos con la posibilidad de decir, vamos a comer un poquito menos, vamos a movernos más, vamos a salir a buscar conocer gente. Pero conocer gente no significa que yo con esa persona voy a compartir el resto de mi vida. No, significa que puedo compartir un café, charlar del tiempo, leer el diario y se acabó. ¿Entendés? O sea, significa eso, significa decir, a ver, ¿qué tuve que postergar en mi vida que porque, no sé, la crianza, la familia, los estudios, el trabajo no pude hacer y retomarlo. Vos fijate, dicen que detrás de cada mujer hay un escritor, una escritora, una bailarina, una cantante. Cuando vos vas a los cursos, yo lo veo en mis conferencias, 90% son mujeres.
0: ¿Y eso qué es? ¿Porque les interesan mucho más o porque están más predispuestas?
1: Están más predispuestas. O sea, están más predispuestas, hablan de cosas más profundas. A ver, en toda la escala zoológica, el espécimen hembra vive más que el hombre. O sea, esto no es de que el espécimen macho. Esto no es que solamente nos pasa a los humanos. Pasa en los mamíferos, pasa en las aves. Viven más las mujeres. Pero también hay un fenómeno del cual los hombres tenemos que aprender, que es por qué ellas siempre están haciendo cosas, están ocupadas. ¿Cómo se traduce esto? Y bueno, en dos cosas. Primero, para los hombres la identidad del trabajo es algo muy fuerte. Somos lo que hacemos. ¿Y qué consecuencia trae esto? Que el día que te jubilan, infartos, depresión, obesidad, procesos oncológicos, muerte prematura. Entonces tenemos que empezar a prepararnos para que esta nueva longevidad, que va a ser la etapa más larga que en promedio nos va a tocar vivir a todos, sea además más interesante. Entonces pensemos que una vida larga no es vida larga porque sí, tiene que ser una vida ancha, llena de proyectos, llena de cosas.
0: Me gusta esa pregunta igual que dejás de quién soy más allá de lo que hago.
1: Claro, claro, totalmente.
0: Diego, bueno, muchas gracias por tu tiempo hoy aquí en Segunda Mañana. Sé que venís con un día muy agitado y que todavía te queda una buena tirada. Espero que Uruguay te reciba bien. Ya el clima de por sí, te dio la bienvenida. Contame dónde te puede encontrar la audiencia en nuestro país por estos días hablando de estos temas y si no, por fuera de lo que es lo presencial, lo físico, ¿dónde te pueden seguir escuchando?
1: Mira, este viaje vengo a una actividad muy puntual de Lancôme, de una cosmética que se va a hacer esta noche en La Tahona, pero a mí me pueden encontrar redes sociales, hoy es lo que se maneja. Tengo un sitio, diegobernardini.com, porque tenemos una comunidad, la segunda mitad, que es un espacio de conversación, de reflexión y de formación para Latinoamérica, diegobernardini.com, ahí se pueden suscribir a nuestro newsletter, y si no, por Instagram, Dr. Bernardini, que tratamos de contestar rápidamente esos mensajes, pero bueno, es lo que nos ancla en un mundo de tanto movimiento y viaje.
0: Excelente, Diego, muchas gracias por tu tiempo y bueno, queda Segunda Mañana abierta para la comunidad de la segunda mitad.
1: Como debe ser. Muchas gracias a vos.
0: Un placer. Hacemos una tanda y ya seguimos con Segunda Mañana.
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suena no tan distintos de Sumo en la voz del gran Luca Prodan, discazo, el After Chabón de 1989. Y me voy con ustedes a través del 099-891-888 que me inundaron de mensajes desde que arrancó este programa de segunda mañana y muchos que se sumaron a raíz de la entrevista con el doctor Diego Bernardini. Voy a compartir algunos, los que pueda, los que me den hasta el final de este programa. Buen día, Sofi. Cuando me jubilé, pasé un año sin hacer nada que tuviera que cumplir, ni horario, ni días. Hoy, ya con 6 años de jubilada, hago varias cosas que me gustan y lo hago cuando quiero, nos dice Beatriz de La Unión. Qué vida hermosa, Beatriz, y qué bien que estuviste en tomarte como ese año sin obligaciones y ahora hacer lo que realmente tenés ganas cumpliéndolas. Te mando un gran abrazo y gracias por estar prendida a la Diaria Radio. Acá, por ejemplo, nos dice otra oyente, vamos a ver quién es Graciela, que me cuenta que a los 80 empezó a aprender ajedrez, que ya lleva 7 años jugando y es una apasionada de ese deporte. Vale la pena, nos dice con varios signos de exclamación. Tremendo, Graciela. Alto juego el ajedrez, no solamente que es un juego complejo, sino que lleva un montón de necesidad de cognitiva, de experiencia también y de ir alimentando con una visión a futuro y corto plazo, pero de forma muy veloz, esto, la rapidez mental, ¿no? Para leer las jugadas e ir disfrutando también del juego. Muchas gracias por contarnos. Acá Freddy también nos dice, ábranlo, esto llega cada tanto, abran los comentarios en el streaming, estaría bueno que la audiencia pueda opinar desde ya, gracias. Freddy, ¿puedes opinar desde aquí? Lo estás haciendo en este momento. Estamos compartiendo tu opinión, así que vos dale con fe a través del WhatsApp que seguro vamos a compartir tu mensaje, si no es en el día de hoy, pero en el día de hoy te tocó, va a ser en el día de mañana. Hola, yo trabajo desde los 14. Me quiero jubilar, nos dice Leti. Leti, te entiendo, obviamente, si trabajas desde tan pequeña, la necesidad debe ser total. Está bueno igual lo que plantea Diego, de ir pensando y considerando quiénes somos, más allá de lo que hacemos, y sobre todo eso, para que el cambio, cuando llegue la etapa de la jubilación, cuando ya no trabajemos en una actividad puntual, remunerada, en lo que hacemos día a día, tengamos otros intereses o sepamos en qué dedicar o apuntar nuestro tiempo. Más allá de la evidencia de que aumentó la expectativa de vida, es bueno tener en cuenta que eso no corre para todos igual. Depende de la trayectoria de trabajo, de las condiciones del mismo, de las posibilidades de acceder a niveles dignos de alimentación, salud, educación. Las estadísticas, que generalmente manejan promedios, los más bajos se invisibilizan, ahora sí. En cuanto a la jubilación, para los sectores expuestos a trayectorias laborales de mayor esfuerzo físico, muchas veces desregulados, jubilarse a los 60 es una necesidad, además de un derecho. Esto nos decía José Luis. Muchas gracias, José Luis, por tu aporte. Comparto y adhiero al 100% prácticamente todo lo que mencionás. Aquí Claudio de Sayago nos decía lo siguiente. Cerré bachillerato antes de jubilarme para después seguir estudiando lo que una vez postergué por la familia. Qué interesante esto, Clau. Me parece que está buenísimo. Personalmente me relaciono desde mis 60 y pico con personas jóvenes y me he sentido sin ser juzgada ni criticada. Me ha hecho muy feliz y sigo creando y construyendo intergeneracionalmente riquezas para otras formas de vida, sobre todo sexualidad. Nos dice Clau desde Sayago. Gracias, Clau, por compartir tu experiencia y comunicarte a través del 099-891-888. Y acá vengo a plantar bandera por esto mismo, que es relacionarse con personas de otras generaciones. A mí me encanta tener amigos y amigas más chicas y también más veteranas o veteranos. Me parece que es súper rico ahí ese intercambio generacional y no lo tenemos que perder. Por acá nos dice alguien desde Colonia, que es Milka, la gran Milka, que siempre está al firme. Bien, al fin un médico que se da cuenta de lo que pasa. Tengo 65 años, me jubilé a los 60 y ahora voy a la facultad a estudiar algo que me interesa. Mi cerebro funciona bien y soy feliz. Nos dice Milka, comentame qué estás estudiando, si querés compartirlo con la audiencia. Sigo leyendo algunos mensajes más, algunos que quedaron pendientes también desde la columna de filosofía.
Hola, Sofía, buenísimo el programa. No llegué a poder mandar un mensaje sobre el tema de la inteligencia artificial, pero lo dejo para que lo vea más adelante. El principal problema que estamos atravesando con la tecnología, ya sea las redes sociales o inteligencia artificial, es de gobernanza. Hay empresas y grupos de interés que buscan controlar Internet y cómo modela a las personas. Sí, tenés razón, y de hecho la última columna de Javier Massa fue... Las últimas dos fueron por ese lado, la del tecnofascismo y la de tecnofeudalismo. En ese sentido, nos dice este oyente... Creo que no es tan así, como decía, que realmente tiene dos caras. Yo creo que hoy estamos viviendo una cara de esas muy exagerada por la ausencia de gobernanza. Basta ver lo que pasó con Twitter después de la compra de lo más que se volvió un foro privilegiado para los neonazis, los racistas, la difusión de imágenes con contenido en cierta medida abusivo. Esto nos lo dice Álvaro, y creo que, Álvaro, tenés un punto desde la compra de Elon Musk, sobre todo con esto que tiene que ver con la falta de control y la liberación para mensajes que fomentan el odio y la violencia. La utopía inicial de Internet a la que se refería cuando hablaban de Twitter fue secuestrada. No es una evolución natural lo que pasó. Bueno, gracias, un abrazo y disculpen lo largo del mensaje. Álvaro desde Capurro, no hay problema, Álvaro. Hoy justo teníamos tiempo y pudo ser compartido. Llegan muchísimos mensajes más. Voy a intentar responderlos fuera de aire, como saben que cuando puedo lo hago, pero no quería dejar de agradecerles a todos y a todas por comunicarse, por estar al firme y por hacerme sentir que no juego sola a esto de hacer radio, así que muchas gracias. Nos vamos a reencontrar mañana cuando sean las 11, porque ya saben que si hay mañana siempre hay segunda, y nos vamos a retirar con una canción que creo que va ideal para este día de sol brillando. Es Lola de Café Quijano. Nos reencontramos mañana.

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0: Dejemos que avance la colmena esta tarde, Matías Capek. ¿Cómo le va? Buenas tardes.
1: ¿Cómo estás, Emi? Bueno, la verdad que estamos en una jornada con un calor muy lindo acá en el piso 10 de este edificio.
0: Va, donde, sí, me hiciste acordar que me vine muy abrigadita.
1: Donde el sol golpea fuerte, pero con esta música también.
0: Con Berta Pereira y Pollo Piris en su Gracias.
1: Bueno, también me da esa sensación como que nos abraza, que nos lleva, que nos transporta en esa calidez del día. Entonces creo que es una colmena como para fluir. Ese es el concepto.
0: Para fluir y también recorrer la historia latinoamericana de los afrofeminismos. Hoy nos van a estar visitando figuras muy, pero muy importantes de corrientes afrofeministas contemporáneas en el Uruguay. Y Berta Pereira, si bien no es una mujer racializada, no es una mujer afro, ha sostenido la antorcha de la memoria de estas mujeres y además estuvo durante mucho tiempo viviendo en Panamá. Por lo tanto, estas corrientes culturales sostenidas por el son de tambores, capaz que a otros ritmos, capaz que dibujando otras melodías y sosteniendo otras memorias, también las ha introducido Berta y sus comadres, Berta Pereira y sus comadres, y también otras mujeres un poco más jóvenes que Berta, que han tomado ese legado. Estoy hablando, por ejemplo, de la Chacha. Pero hoy nos van a estar recibiendo acá como anfitriones especiales, porque me traje un termo de té con un poquito de té de casa. Y me traje también una foto, porque la extraño a Carola, capaz que ustedes también la extrañan. Entonces tengo una foto ahí con Carola, que tiene 20 años la foto. Estamos conduciendo un programa que se llamaba Consentidas Radio 2006, en otra emisora, por supuesto. Y ahí estamos, ¿no? Con todo el estrógeno a full. Otra época de nuestras vidas.
1: Hay que recrear esa foto.
0: ¿Te parece? Que tengo ganas de hacer un Tiny Desk acá. Tiene toda la pinta para hacer un Tiny Desk esto. Estoy mirando para atrás dónde puedo poner un barcito. Yo sé que Ferreiro trae sus cositas, sus cafecitos. Yo creo que podríamos entrar un livingcito, ¿no?
1: Sí.
0: Una mesita.
1: Un silloncito,
0: ¿no?
1: El aguijón. Imagínate el aguijón desde un silloncito.
0: Bueno, el aguijón, sí, ponele. Relájate que va y te pincha el aguijón.
1: No, pero yo, sinceramente, esa foto creo que la podemos recrear con las diferencias del caso, ¿no? Porque ahí tenés como un micrófono que de la radio clásica que baja desde el techo.
0: Correcto.
1: No tenés computadoras, tenés apuntes.
0: Hay una sola que tiene una torre, o sea, que es un monitor y había una torre.
1: Al fondo,
0: sí,
1: claro.
0: Que hacía ruido cada tanto y había que silenciarla con un trapo pesado. Porque hacía ruido, se recalentaba con el trapo, después había que en las pausas abrir la puerta del estudio para que se enfriara la máquina.
1: Entonces, tremendo.
0: No, una época.
1: Sí. Muchos papeles arriba de la mesa.
0: Mucho papel. Sí,
1: pero,
0: bueno, eso sigue.
1: Sí.
0: Acá tengo mi libretita.
1: Sí, yo también soy de la libretita.
0: Soy analógica para muchas cosas. Bueno, muchísimas gracias a los operadores que nos acompañan, David Matioli, Emilia Rovira y Luciano Tonarelli. Vamos a tener una tarde hermosa, como decíamos, con representantes de mujeres que defienden el legado de mujeres racializadas en toda Latinoamérica, porque se presenta un libro.
1: Ahí va, a eso iba, que no lo mencioné específicamente, pero este es un calorcito ecuatorial un poco, ¿no?
0: Ah, bien.
1: Está bien.
0: Depende a qué altura de Ecuador estés.
1: Depende.
0: Porque bueno, Ecuador tiene algunas alturitas que te tenés que poner bufandita y agarrar los esquís.
1: Sí, total. Pero en este caso, esta referencia la decía porque vamos a recibir a la escritora y activista afroecuatoriana Norma Quiñones, que como vos decías, presenta mañana en la Junta Departamental de Montevideo a las 4 de la tarde su libro Semillas de la Resiliencia, que es el segundo tomo. Allí, en realidad, lo que tratan, lo que trabaja, entre otras cosas, es el recuperar las historias de las mujeres afrodescendientes que transformaron la historia de América. En este marco, y cerrando lo que es el mes de la afrodescendencia, es recibida por estos por los diversos colectivos afro-uruguayos y fundamentalmente en un momento muy especial para la mujer afro-uruguaya, porque hace algunas semanas nada más la Casona de las Ancestras se volvió como un espacio común, porque recibieron finalmente esa llave donde allí se va a empezar a construir ese espacio común de convivencia, de discusión, de trabajo cultural. En eso vamos a estar profundizando seguramente con nuestras invitadas.
0: Sí, además, hoy es la columna de Steph Dermichian, copada. Voy a conocerla personalmente porque la sigo, la miro, escucho sus columnas, me nutro. Bueno, leo también hace tiempo sus columnas en la diaria editorial, en la diaria papel. Y ahora conocerla me va a encantar, charlar con ella y conversar sobre un tema difícil, muy difícil, que es el tema de trata de personas. Uruguay está en el horno, como casi nadie lo sabe con este tema. Hay más de 1,000 y pico de denuncias en lo que va del año. Y también hay un protocolo para esto. Vamos a estar conversando con Steph, que también estuvo consultando a quienes están trabajando sobre este tema, del porcentaje de estas denuncias y de los casos que hay. 3 de 4 son mujeres, 3 de 4 son menores de 18 años.
1: Sí, sí.
0: Que para un país tan chiquito es un porcentaje enorme de personas en esta situación.
1: Sí, un momento también especial para tratar esta temática, porque está el Día Mundial justamente contra la Trata de Personas, que es hoy, 30 de julio, en minutos nada más, por eso la vamos a tener temprano. Steph, se va a organizar una actividad que se va a extender durante la tarde, un poco problematizando este tema desde el Estado, liderado justamente esta actividad por InMujeres. Así que bueno, va a ser un tema que va a estar en la agenda durante el día. Como vos decías, ya hoy en la diaria tenemos una nota sobre eso, obviamente responsabilidad de la propia Steph, donde allí profundiza justamente en estos números que vos mencionabas que son preocupantes. Y bueno, y son esos temas que hay que visibilizar, seguramente mucho más de lo que se hace, pero que en este caso aprovechamos justamente este Día Mundial para ponerlo sobre la mesa.
0: Bueno, mucho más para compartir también, porque tenemos enseguida de la primera tanda de la tarde de hoy a Paola Vermolén. ¿Está bien dicho? ¿O Vermolón? ¿Dije mal el apellido?
1: Vermolén.
0: Vermolén. ¿Ves bueno, que no se acentúa bien? No,
1: igual yo lo digo sin ningún tipo de argumento atrás, simplemente me suena que se pronuncia así. Bien. Pero
0: una joven matemática, joven digo porque yo soy de más o menos de la misma edad, creo. Una joven matemática que está alcanzando el grado 3 de la ANI. El grado 3 de la ANI no es alcanzado por muchas mujeres, por lo tanto ella viene haciendo una carrera excepcional como doctora en matemáticas, docente de la Facultad de Ingeniería, pero además egresada de estudios superiores en Francia. Ella, para conversar con ella, tuve que leer y mirar y estudiar un poquito, porque obviamente no manejan los matemáticos en general un pensamiento abstracto que a veces es difícil de bajar por Ruffini, ¿viste? Cuando yo tengo amigas ingenieras, que yo cada tanto le digo, bájamela por Ruffini, por favor, ¿no? Explícamela, llévame la tierra. Pero creo que ella, como docente, por lo que pude ver y algunas entrevistas a las que accedí, es muy accesible en su lenguaje y está interesada por algoritmos y por las redes, que no solamente tienen que ver con las redes sociales, sino con otras redes de, por ejemplo, organismos tridimensionales de proteicos, analizando otro tipo de redes y función que pueden cumplir distintos pensamientos matemáticos de alta gama en función de la salud de las personas, ¿no?
1: Sí.
0: Así que vamos a estar hablando sobre cuáles son las líneas de investigación que se inauguran a partir de este premio que recibió de alguna manera, o bueno, este reconocimiento, ¿no? Alcanzar el nivel 3 de la ANI.
1: Sí, y hay algo muy importante para cerrar, porque ya venimos con Steph ahora después de la tanda, está el hecho de que es la corresponsable del Centro Interdisciplinario de Ciencias de Datos y Aprendizaje Automático. ¿Esto con qué tiene que ver? Con la inteligencia artificial, de lo que tanto hablamos, y ella está buscando ese aporte matemático a esta herramienta que está tan presente en nuestra realidad. Un poco nos va a servir esta nota de adelanto de lo que va a ser la columna de futuros con Pablo Casacuberta, que siempre está un poco atravesada por este tema, así que vamos un poco adelantando ese tema para el día de mañana.
0: Muy bien. Nos vamos a la primera pausa. 17 minutos pasan de la una. Nos llegan algunos mensajes que vamos a compartir enseguida de esta musiquita que vamos a escuchar.
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0: 21 minutos pasan de la una del mediodía y estamos ya con Steph Dermillán y su columna de feminismo. Yo copada de conocerte personalmente. Saludito.
1: Igualmente, llegó.
0: Saludito frente a nuestra foto con Caro, así que también te saludo en nombre de Caro.
1: Bueno, gracias. Qué placer, Emilia.
0: Igualmente, un gustazo.
1: La verdad
0: y
1: que
0: te agradezco en nombre de todas nosotras porque, bueno, nos informás hace mucho tiempo, con mucha rigurosidad. Hace tiempo que leo tus columnas y que... Viste que cuando hay discusiones de asado, los números, las bajadas editoriales, fundadas también en lecturas académicas o sostenidas, te dan otra categoría de debate, ¿viste?
1: Sí, claro.
0: También es verdad que hoy vamos a tratar un tema que es doloroso porque no se puede creer que en un país tan chiquito sucedan este tipo de cosas y que Uruguay sea un espacio donde... geográfico, territorial, donde se den estas cuestiones sin garantías para las mujeres que viven, nacen en este territorio.
1: Bueno, gracias Emilia por esta introducción. Para mí es un privilegio estar compartiendo espacio contigo, que también ha sido tu trabajo desde hace muchos años. Tu trayectoria es mucho más larga.
0: Te veo desde que eras chiquita, me encanta.
1: No te voy a decir eso, pero un poco sí.
0: Me encanta.
1: Así que bueno, me encanta que tengamos a Caro acá presente en
0: sí,
1: la mesa
0: presente,
1: también.
0: Sí, está con nosotras. Mira, nos está escuchando, tiene la mano acá.
1: Me encantó, así que bueno, muchas gracias. Y sí, hoy traigo un tema duro, difícil, porque es el Día Internacional contra la Trata de Personas, ustedes ya lo estaban diciendo, y es un tema del que se habla muy poco, ¿no? Y bueno, si el día puede servir para algo... que sirva también para concientizar y para visibilizar este problema que no se entiende mucho, muchas veces que implica o se confunde con otras formas de violencia, ¿no? A veces meten como en la misma bolsa la trata, la explotación, el tráfico de personas, ¿no? Y está bueno informar un poco sobre qué es específicamente esto. También siento que a veces en este tema hay como una idea en el imaginario social, hay como una idea un poco cinematográfica de lo que es la trata de personas, que no se corresponde con lo que pasa en la realidad y menos con lo que pasa en la realidad uruguaya. Pero bueno, en definitiva es un problema que sí está instalado en nuestro país. Vos mencionabas algunas cifras antes, las vamos a profundizar, y afecta gravemente los derechos humanos de muchísimas personas y en particular de mujeres, niñas y adolescentes, que son la gran mayoría de las víctimas. Así que bueno, voy a empezar poniéndome un poco pedagógica y... ¿Qué es la trata de personas, no?
0: Claro, hablemos de eso.
1: Bueno, el protocolo para prevenir, reprimir y sancionar la trata de personas de las Naciones Unidas, que se conoce más comúnmente como el protocolo de Palermo y que fue aprobado en el año 2000, hace 26 años, define la trata de personas como la captación, el transporte, el traslado, la acogida o la recepción de personas recurriendo a la amenaza o al uso de la fuerza u otras formas de coacción, al rapto, al fraude, al engaño, al abuso de poder o de una situación de vulnerabilidad, o a la concesión o recepción de pagos o beneficios para obtener el consentimiento de una persona que tenga autoridad sobre otra, y todo esto con fines de explotación. Y esa explotación incluye distintas formas de explotación sexual, de trabajos o servicios forzados, esclavitud o prácticas análogas a la esclavitud, la servidumbre e incluso la extracción de órganos. Todo esto está incluido en el Protocolo de Palermo, que es el que por primera vez instala...
0: Define
1: la
0: categoría.
1: Exactamente. En todo el mundo, el destino más frecuente de la trata de personas es la explotación sexual. Y... de nuevo, para sorpresa de nadie, la gran mayoría de las víctimas son niñas, adolescentes, mujeres y mujeres adultas. Esto según los datos de la Oficina de las Naciones Unidas contra la Droga y el Delito, que es la agencia de la ONU que se encarga de seguir de cerca todo lo que es trata, crimen organizado, que muchas veces van de la mano. Por eso decimos que además de ser un delito y una forma de crimen organizado... también la trata es una grave violación de los derechos humanos y una forma de violencia de género, ¿no? Porque en su mayoría vulnera los derechos de mujeres. Y bueno, vamos a hablar específicamente de la trata sexual porque es la que prevalece en el mundo y en Uruguay. Y bueno, básicamente en eso me voy a centrar. ¿Qué pasa en Uruguay? Uruguay es identificado desde hace muchos años como país de origen, tránsito y destino de la trata de personas. Y lo que se identifican son tanto casos de trata internacional como de trata interna. Hablamos de trata internacional, o a veces también se habla de trata transnacional, cuando el delito se da entre países, ¿no? Cuando todas las etapas de la trata, que las repaso, son la captación, el traslado, la recepción y la explotación de las personas, todo esto se da entre países. Y después hablamos de trata interna, cuando todas estas etapas, es decir, la captación, el traslado, la recepción y la explotación de las personas, tiene lugar al interior de un mismo país, que puede ser entre departamentos e incluso entre barrios, y que es una modalidad que acá en Uruguay se ha visto más recientemente.
0: Yo pensaba que estos cuatro pasos, por ejemplo, pueden ser internos, pero pueden participar en esos cuatro pasos, como hemos visto en algunos casos, personas que no sean nacidas en Uruguay. En ese caso sigue siendo interno.
1: Sí, es interna cuando las cuatro etapas
0: se dan en un país.
1: Puertas adentro del país, digamos.
0: Perfecto.
1: En los últimos años, Uruguay registró avances legislativos para abordar el tema este. Un primer paso fue cuando, en la ley de migraciones que se aprobó en el 2008, se tipificó por primera vez el delito de trata de personas con penas que van de 4 a 16 años de cárcel, que marcó un impulso importante para la persecución del delito, ¿no? Y una década más tarde, en el 2018, se aprobó finalmente la Ley de Prevención y Combate de la Trata de Personas, que establece una regulación integral justamente para la prevención, la persecución y la sanción de la trata, así como disposiciones para la atención, la protección y la reparación de las víctimas. Sin embargo, sabemos bien que tener una ley, incluso si es ejemplar, como este es el caso, no alcanza si no hay recursos asignados para implementarla de manera eficaz. Y como pasa con otras leyes, como por ejemplo con la de violencia de género, este también es un reclamo de las organizaciones civiles que trabajan en el tema de la trata y que hacen un seguimiento de la implementación de la ley, ¿no? Dicen que no hay presupuesto para aplicarla de manera eficaz. Y bueno, estuvimos conversando con algunas de ellas que las vamos a escuchar más adelante. Y ahora, pasando a lo que es la atención que brinda el Estado a las víctimas, hace muy pocos minutos se presentó el Instituto Nacional de las Mujeres presentó el informe de gestión del 2025, que me llegó hace 10 minutos y lo estaba pispeando antes de entrar acá, y trae algunos datos novedosos, pero primero, en esto más pedagógico que quiero intentar hacer para
0: comprenderlo. Exacto. Nosotros, los que estamos en la casa, y también poder ponerle un lugar en nuestro imaginario y poder identificar cuando muchas veces somos testigos de datos relativos a la trata de personas y no nos damos cuenta.
1: No, lo que pasa es que también creo que es, como decía al principio, es un delito que hay en el imaginario, hay como una idea de que es esto de que pasa una camioneta blanca y te secuestra y sos víctima de trata. Y en realidad las formas son mucho más mundanas y puede ser un tratante tu vecino y vos no lo sabés, ¿no? Entonces está bueno identificar cuándo se están dando estas dinámicas, porque puede estar pasando más cerca de lo que uno cree, pero si no lo sabes identificar, no puedes hacer nada. Entonces, un primer paso es saber de qué se trata. Pero les contaba que una de las cosas que crea la ley de 2018 es el Sistema Interinstitucional de Respuesta ante Situaciones de Trata, que contempla los servicios de atención especializados. Que por una parte hay un servicio a cargo del INMUJERES que atiende a mujeres víctimas de trata mayores de 18 años, y por otro lado están los servicios del INAU, que es para los casos de niñas, niños y adolescentes. La ley, esto que voy a decir ahora no se sabe mucho, pero la ley también prevé la creación de servicios de atención para varones adultos víctimas de trata, que deberían, según la ley, estar a cargo del MIDES, pero es una de las disposiciones que todavía no se cumplieron. Uh-huh. Y bueno, quiero compartirles algunas cifras para dimensionar un poco, ¿no? La dimensión justamente que tiene la trata en nuestro país. El servicio este de atención a mujeres víctimas de trata con fines de explotación sexual, que es el que gestiona INMUJERES en convenio con organizaciones de la sociedad civil, lo que hace es ofrecer atención psicosocial acompañamiento y también patrocinio jurídico. Esto último solo en los casos en que la víctima quiera denunciar, ¿no? Porque sabemos que muchas veces no se denuncia por amenazas, por miedo, por lo que sea. Entonces, hasta hace unos años este servicio funcionaba con 4 sedes, una en Montevideo, otra en Paysandú, otra en Paso de los Toros y en Melo, con capacidad para desplegarse a otros territorios cercanos, pero en la administración pasada hubo interrupciones en la atención después de que InMujeres decidió no renovar el convenio con la organización que gestionaba con InMujeres el servicio, que era El Paso. Y lo que tenemos ahora es un servicio centralizado en Montevideo con capacidad de poder ir a localidades del interior cuando se requiera una respuesta. Actualmente la organización conveniente es Agenda de Derechos, conocida como RAD por sus siglas en inglés. Hace unas semanas entrevistamos a Mónica Xavier, la directora de InMujeres, acá con Caro, y cuando le consultamos sobre este tema dijo que efectivamente hoy en día hay un servicio centralizado en Montevideo, que no hay el despliegue territorial que alguna vez hubo, por las interrupciones que hubo en la administración pasada, pero de todas formas les quiero contar que yo hablé esta semana con la supervisora del servicio de trata, Alicia López, que me aseguraba, entre otras cosas, que no hay ninguna situación en el país que hoy quede sin respuesta. Y también hablaba, bueno, de la experiencia que tiene esta organización que está ahora a cargo en el tema, tanto a nivel nacional como internacional. En base a datos de InMujeres a los que tuvimos acceso previo a que se presentara este informe, que lo tuvimos recién hace unos minutos, lo que podemos ver es que entre 2020 y 2025 este servicio registró el ingreso de 222 mujeres víctimas de trata. Y acá hago algunos comentarios. Por ejemplo, 2022 fue el año que registró más ingresos de mujeres, con 69, y en 2024 hubo apenas 2 ingresos. Esto por lo que les comentaba recién de que hubo interrupciones en el servicio durante la gestión anterior. En 2025 se retoma el funcionamiento normal del servicio con esta ONG, Agenda de Derechos, y se registraron entre enero y diciembre de 2025 37 nuevos ingresos. Mm. Alicia López, que es la supervisora que les comentaba del servicio de trata, nos decía que en este momento están atendiendo a 61 mujeres, independientemente de la cantidad de seguimientos de casos que hacen y de asesoramientos a equipos, que también es una tarea de la que se encarga el equipo que está a cargo del servicio. Y algo muy importante que le consulté a Alicia y que es el hilo un poco de la nota que salió hoy en la diaria sobre este tema, es si en un contexto en el que la naturaleza de todas las formas de violencia de género en general se ha vuelto más cruenta, y también ha adaptado otros formatos que antes no conocíamos, como en el contexto de lo que es la violencia territorial o la violencia en los entornos digitales, por ejemplo. Bueno, le pregunté si estas nuevas realidades también se reflejan en la trata, o si capaz que no, porque tampoco quedaba tan claro. Pero bueno, vamos a escuchar lo que ella nos decía.
2: Sí se ve en la consulta, sí la violencia con la que las mujeres llegan es mayor a la que se veía en años anteriores. Hay muchas mujeres que llegan amenazadas de muerte, se da mucho la situación de las bandas de territorio que también captan los cuerpos de las mujeres, ¿no? O sea que también las mujeres pasan a ser de alguna manera parte de esas cuestiones de propiedad territorial, pero también

0: constante, otros tipos de violencias y también otros tipos de captación. Muchas veces la captación tiene en estas nuevas formas, ¿no?, que tiene que ver con las plataformas digitales o tiene que ver con lo que son las promesas de trabajo, pero que también han cambiado en su modalidad. Ahora son trabajadas como a unos niveles de mayor profundidad, digamos, ya no es el engaño, sino que es como una construcción desde la red mucho más meticulosa. Vemos también muchas situaciones donde hay una cuestión de soborno de alguna manera, tomando de rehenes a las familias o a las personas allegadas. Entonces estamos en un escenario que nos desafía permanentemente a pensar en las estrategias de intervención, a pensar mucho también en el cuidado tanto de las mujeres como de los equipos.
1: Bueno, ahí la escuchábamos a Alicia López, terrible lo que cuenta ella, ¿no? Las nuevas formas de captación y también ella hablaba de un ejercicio de la violencia más cruento, que es algo que se ve en todas las otras formas de violencia de género también, se ve en los femicidios particularmente, pero también en otras situaciones que atienden los servicios de violencia de género de mujeres, ya no de los de trata, sino los de violencia de género, que es algo que después de la pandemia se ha recrudecido. No tengo claro si es por la pandemia, pero en la cronología el recrudecimiento de la violencia aparece un poco ahí, ¿no?, contra los cuerpos de las mujeres. Y otro dato novedoso que mencionaba López, que me parecía importante traer, en esto de cuántas de las mujeres atendidas son víctimas de trata interna o de trata internacional, es que ella decía que antes recibían a más mujeres migrantes que uruguayas, y en el último año lo que están viendo es que la población atendida son prácticamente mitad mujeres migrantes y mitad mujeres uruguayas. O sea, hubo un aumento de las víctimas uruguayas, lo que podría reflejar un aumento de la trata sexual interna, es decir, dentro de nuestras fronteras. Pero esto nos decía ella también que es siempre de acuerdo a lo que refleja la información del servicio, ¿no? Habría que tener como una mirada más amplia, sacar el zoom, digamos, de ahí y ver qué pasa en todo el país en general y no solo en los servicios de mujeres. Y de hecho, en este informe que se presentó hace una hora y que lo estuve pispeando antes de entrar acá, surge, por ejemplo, que es el informe de gestión del 2025, ¿no? Y ahí dice que el 42% de las víctimas atendidas en 2025 son uruguayas, o sea, 42%, y el resto son migrantes. Y ahí siguen predominando las mujeres dominicanas, son el 39% de las víctimas que atiende el servicio, 5% son cubanas y 13% de otras nacionalidades. También este nuevo informe dice que en el año pasado 63% de las víctimas eran víctimas de trata internacional, 63%, y 26% de trata interna. El informe tiene más de 50 páginas y trae otras novedades que no me dio tiempo de ver, pero
2: claro,
1: que...
2: pero eso es lo más fresco, ¿no?
1: Vamos, sí.
2: Cuatro de 10 son uruguayas, o nacidas en Uruguay, sí, residentes en Uruguay, y después hay un 20% que es interno, decías.
1: Sí, 26% de trata interna.
2: Ah, bien, una de cuatro es trata interna. Por lo tanto, hay redes internacionales que además están perfeccionándose en sus modos de captación, que eso sí, ahí sí nosotros creo que podemos, los ciudadanos de a pie, ciudadanas de a pie, estar más alertas, más atentas con nuestros gurises en los barrios, las vecinas, los vecinos,
1: sí,
2: y también como madres y padres.
1: Claro, ¿no? Tiene mucha incidencia en las redes internacionales, pero también López me hablaba de bandas que operan, bandas uruguayas,
2: sí,
1: bandas vinculadas al crimen organizado, que también han crecido o han, bueno, aumentado los movimientos en Uruguay.
2: Y un dato no menor que mencionó sobre el final del audio, que es los cuidados de equipos.
1: Bueno, eso
2: porque
1: también...
2: están identificadas las personas que trabajan.
1: Eso también.
2: Con
1: y...
2: las...
1: Sí, es una preocupación que Mónica Xavier, la directora de Mujeres, lo ha dicho públicamente varias veces, ¿no? Que este tema es muy sensible y muy difícil por todo lo que implica para las víctimas, pero además por el trabajo que hacen los equipos que las atienden y que también pueden llegar a estar marcados.

0: ¿no? Por estas redes. Entonces es un delito.
1: Sí, cuando hablamos de crimen organizado y redes internacionales, a mí se me ocurren muchas preguntas para hacerte, Steph, perdón. Tipo, por ejemplo, bueno, quiero saber bien cómo es el protocolo, pero tampoco está bueno visibilizar cómo es el protocolo de atención, ni cómo están siendo los protocolos de captación, porque no está bueno difundir esa información. Pero simplemente, bueno, estar atentos. Vamos a hacer la primera pausa.
0: Dale.
1: Y tenés más repercusiones de este informe, o en realidad audios, ¿no?, de Alicia.
0: Sí, hablamos con Alicia, pero también hablamos con Adriana Fontán, que ella es la coordinadora del sistema de respuesta a la violencia de género de InMujeres. Y también estuvimos consultando con una representante de la sociedad civil, como para también tener la visión no solo del Estado, sino de las organizaciones.
1: Fantástico. Bien, vamos a ver cómo responde el Estado a esta situación y cómo, y si eso colma de alguna manera las expectativas que tienen las organizaciones civiles al respecto. Hacemos la primera pausa, la segunda de esta tarde. 40 minutos pasan de la una. Estamos con Steph Dermillán hablando de trata de personas en la columna de Feminismos.
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0: Bueno, seguimos con esta columna de feminismos que está centrada en la trata, en el Día Mundial contra la Trata de Personas. Y les quiero, antes de ahondar en los principales desafíos que hay hoy en día en Uruguay, les quiero contar que hicimos un pedido de acceso a la información pública a Fiscalía para saber cómo viene el tema a nivel de las denuncias por este delito. Hay que aclarar que acá no entra solo el delito de trata de personas, sino que nuestro Código Penal contempla otro montón de figuras delictivas que están asociadas al de trata. Pero bueno, ¿qué pasa? En la respuesta que nos dio Fiscalía señalan que entre 2020 y hasta el 23 de junio de este año hubo 1.685 denuncias por trata de personas y delitos asociados. En este periodo analizado, el delito asociado más denunciado fue el de comercio y difusión de material pornográfico de niñas, niños y adolescentes, seguido por el de contribución a la explotación sexual de niñas, niños y adolescentes, el de retribución de o promesa de retribución a estas mismas poblaciones y, en cuarto lugar, el delito específico de trata. Por otro lado, los datos muestran que 74% de las víctimas que denunciaron son mujeres. Y en cuanto a las edades, un dato que me pareció particularmente escalofriante es que la enorme mayoría de las víctimas, el 77%, son niñas, niños y adolescentes menores de 18 años. Respecto, rapidito, a los procesos que hay detrás de estas denuncias, la información de Fiscalía muestra que de estas denuncias que hubo entre 2020 y hasta junio de 2026, solo 242 tuvo una condena, lo que representa cerca de 14% de las denuncias, y 893 fueron archivadas. Esto es más de la mitad. Creo que esto refleja las dificultades que tiene el sistema uruguayo en la persecución del delito.
1: Perdón, y también, si sí. No hay recursos económicos también para sostener la ley, ¿no?
0: O sea, es
1: muy difícil.
0: Sí,
1: no
0: sí.
1: Solo para la prevención, sino para activar los protocolos de atención en los casos de atención y activar los protocolos de asesoría jurídica.
0: Exactamente.
1: Hay personas que están vulneradas, que no tienen las posibilidades de primero conocer sus derechos y después contratar a alguien que los defienda como corresponde.
0: Sí, y también faltan garantías, ¿no? Porque lo que hablábamos antes, son víctimas que requieren de una protección muy particular y que si no la tienen, no denuncian.
1: Por ejemplo, no pueden quedar en el mismo lugar.
0: Bueno, ni que hablar.
1: Por ejemplo, hay un traslado de residencia.
0: No, ¿no? Sí, tienen que estar en refugios que no se conoce
1: anónimos.
0: La dirección, entre otras garantías que tienen que tener y que muchas veces no tienen o no saben que si las pueden tener. Pero bueno, ¿cuáles son los desafíos actuales hoy en día en el combate de la trata? Bueno, hoy de mañana hubo una sesión del Consejo Nacional de Prevención y Combate a la Trata y Explotación de Personas, que es un organismo interinstitucional que crea la ley del 2018, que está presidido por InMujeres, pero que está integrado por representantes de distintos organismos, ministerios, etcétera, y también de la sociedad civil. Y bueno, yo no tuve el tiempo para poder traerles qué se habló hoy, pero sí ellas marcaron en el informe algunas prioridades que tienen que ver con actualizar el estado de situación en nuestro país, o sea, tener un diagnóstico actualizado de lo que está pasando, fortalecer el sistema de respuesta para situaciones de trata, contar con un protocolo de actuación interinstitucional. Otras cuestiones que, por ejemplo...
1: O sea, que no hay un protocolo interinstitucional, hay un protocolo solo institucional, digamos.
0: Sí, o sea, cada institución tiene el suyo o no.
1: Sí.
0: Y lo que plantean es avanzar en uno.
1: A nivel nacional, el InMujeres es el que... InMujeres es quien tiene, digamos, el protocolo más actualizado.
0: Bueno, lo que pasa es que ahí depende, porque están involucrados muchos organismos. InMujeres está en todo lo que tiene que ver con la atención, pero después, por ejemplo, en lo que tiene que ver con la persecución del delito, ahí corresponde a Fiscalía.
1: O
0: sea,
1: o la unidad de víctimas.
0: Ministerio del Interior también tiene como su incidencia en el accionar policial, por ejemplo. Entonces hay Por ejemplo, hoy, en un ratito, que también de acá me voy a ir para ahí, hay una actividad donde van a presentar, por ejemplo, el Ministerio del Interior va a presentar protocolos internos que aprobó recientemente, la Fiscalía una guía para la intervención con víctimas de trata. Entonces, hay, cada institución tiene su protocolo, pero acá lo que marcan como prioridad es crear uno interinstitucional. Pero yo estuve leyendo lo que hablaron, por ejemplo, en el consejo, en el primer consejo de esta administración, que fue el 30 de julio del año pasado. Y ahí hablaban, bueno, Mónica Xavier decía esto de, ¿no?, que no se pudo avanzar en un nuevo diagnóstico. También hablaba de un sistema interinstitucional debilitado en la atención a las mujeres adultas. Reconocía que no se había puesto en marcha un servicio para varones mayores de 18. Y bueno, mencionaba que no había avances en respuestas habitacionales específicas para víctimas de trata. Hay que decir que en este último año sí se avanzó en esto último a través de un convenio que se firmó hace unas poquitas semanas entre InMujeres y el Ministerio de Vivienda, que le da soluciones habitacionales a través de subsidios de alquiler a víctimas de violencia de género y de trata. Pero bueno, sigue habiendo desafíos. Entonces hablé con la coordinadora, como les decía, del Sistema de Respuesta a la Violencia de Género de InMujeres, Adriana Fontán, y escuchamos un poco el panorama que ella nos describía.
2: Para empezar, distinguimos lo que tiene que ver con respuesta habitacional para situaciones de urgencia. Nosotros en el sistema de respuesta de InMujeres contamos con 5 centros justamente para ofrecer un alojamiento en situaciones de riesgo por violencia doméstica que ofrezca la protección habitacional, ¿verdad? En ese sistema de respuesta de los 5 centros no contamos actualmente con una respuesta específica para mujeres en situación de trata con fines de explotación sexual. Ese es una aspiración y de alguna manera un horizonte en lo que tiene que ver con el crecimiento y la profundización que tiene que tener esta política pública, porque es algo que deberemos desarrollar en Uruguay, porque no es lo mismo una mujer que vive una situación de trata que una mujer que vive violencia de la pareja o la expareja. De nuestros centros están dirigidos a esas formas de violencia en la actualidad. Por otro lado, tenemos en conjunto con el Ministerio de Vivienda y con MEVIR un convenio que es de alternativas habitacionales. Ese convenio incluye respuesta para mujeres en situación de trata. Y eso ya tiene varios años. Decidimos incluir a estas mujeres en situación de trata en ese convenio interinstitucional para ofrecer una posibilidad de una respuesta habitacional, ya no para la urgencia, ¿no?, como el caso de los centros, sino como para poder ofrecer una alternativa habitacional que contribuya con su proceso de salida de la situación de violencia.
0: Bueno, y en aquella sesión del año pasado del Consejo de Trata se sumaron los, más allá de que el Estado planteó los desafíos que tenía el tema, también estaban las representantes de la sociedad civil, y una de ellas era Sandra Perroni, que ella integra la Asociación Civil El Paso y es delegada al Consejo Nacional de Trata por la sociedad civil. Ella tiene muchos años de trabajo encima en el tema de trata, y hablé con ella para tener justamente la mirada de la sociedad civil sobre la situación actual y los desafíos. Y una de las primeras cosas que ella me decía es que justamente la ley de 2018 es una muy buena ley, decía ella, pero que tiene sus dificultades para aplicarse porque no tiene presupuesto. También considero que el Consejo Nacional de Trata, si bien tiene una integración interinstitucional y que además celebró que incluyera a la sociedad civil, algo que no pasa en otros países, valoró que tiene muchos problemas en su funcionamiento. Y ahí la escuchamos a Sandra.
3: Este consejo está integrado por varios ministerios, con altas autoridades, y la sociedad civil, también tiene invitados permanentes, que son organismos internacionales como OIM, pero es un organismo que está integrado por referentes nombrados de los distintos ministerios. No tiene una estructura que sostenga el funcionamiento del consejo. Y eso es una debilidad. No tiene un grupo constante de trabajo que pueda estar planteando distintas actividades, actualizando el plan de trabajo, haciendo los informes, los monitoreos, generando campañas de prevención y de promoción de derechos, porque al ser la trata de personas un delito contra los derechos humanos, la promoción de derechos es muy importante. Y eso el Consejo no tiene esa capacidad de hacer por esto, porque no tiene una estructura como tal, sino que solamente personas referentes. Y muchas veces las respuestas quedan o la articulación queda vinculado al compromiso de determinadas personas, pero no tanto a nivel institucional.
0: Bueno,
1: escuchábamos a Perroni de la organización El Paso hablar sobre esto, ¿no? La dificultad de que continúe durante un tiempo un mismo equipo o un equipo que continúe su labor en forma regular.
0: Sí, que eso no existe, decía básicamente. Lo que existe son autoridades que se juntan de vez en cuando a analizar la situación,
1: si alguien
0: definir
1: chifla
0: prioridades.
1: También, convengamos. Si, salió un interinstitucional, ¿no?
0: No sé si están así, pero bueno, lo que decía Sandra es esto, ¿no? Falta como un equipo de trabajo que se dedique específicamente a hacer un trabajo constante para trabajar en las barreras que existen. Uh-huh. Otra pregunta que le hice a ella fue cuáles considera que son las principales urgencias que tiene nuestro país para combatir la trata de personas, y escuchamos lo que nos decía.
3: La urgencia para nosotros desde la sociedad civil es la identificación de las personas víctimas de trata. Eso es fundamental para poder darle la atención y la protección que es necesaria. Que el Estado garantice las necesidades de atención y acceso a la justicia de todas las víctimas de trata y que pueda reparar en el ejercicio de los derechos vulnerados. Que la trata laboral también se empiece a visualizar como una problemática instalada en nuestro país, que se pueda hacer un diagnóstico, que dé posibilidades a un servicio de atención a varones. Y después nos queda todo el capítulo de infancias, ¿no? Y adolescencias. Trabajar mucho en la parte de prevención. Uruguay necesita tener una campaña de prevención de la trata con fines de explotación sexual. Es urgente para el país que lo haga, para todas las edades, que pueda realmente proteger los derechos de las adolescentes. Es una prioridad que estas adolescentes en contextos a veces tan complicados, a veces desaparecen 2 o 3 días, luego vuelven a aparecer, que esas desapariciones que se investiguen, no como averiguación de paradero, sino que se investigue en profundidad qué pasa cuando se dan estas micro desapariciones.
0: Bueno, ahí mencionaba en un poquitísimos minutos un montón de problemas y desafíos que todavía quedan. Esto que hablábamos antes, ¿no? La creación de un servicio para varones, todo el capítulo de infancia y adolescencia que acá no lo profundizamos. Bueno, el tema de la trata laboral, que tampoco lo hablamos porque no es la forma de trata que prevalece, pero que sí existe y que dependiendo también, ella me decía, dependiendo del rubro, afecta más a mujeres o a hombres, ¿no? Porque, por ejemplo, en el servicio doméstico afecta más a mujeres,
1: división,
0: pero en otros rubros afecta a varones. Y bueno, y también quería, y cierro con esto, rescatar esto, que una de las cosas que hice a lo último, Sandra, que tiene que ver con la urgencia de que haya campañas nacionales difundiendo lo de la trata de personas, ¿no? ¿Qué es? ¿Cómo se puede identificar? ¿Qué se puede hacer si lo identificamos? Eso no lo estamos viendo, me parece. Siento que hubo una época en la que había más campañas, capaz que más vinculadas a la explotación sexual. Pienso en una que fue muy, muy difundida, creo que era de UNICEF. Pero bueno, es cierto que no podemos combatir y sobre todo desnaturalizar muchas cosas que tenemos naturalizadas, pero que son formas de violencia, si no sabemos cómo identificarlas. Así que me parece importante esto de que haya campañas de concientización, pero sobre todo pedagógicas, ¿no? Que apunten a informar y, por lo tanto, a prevenir posibles situaciones de trata. Yo dejo por acá, me parece que es un tema que da para mucho más.
1: Y pensando que las víctimas, por supuesto, con un ojo interseccional, las víctimas por lo general también estamos hablando de mujeres, menores, racializadas, también hay varones víctimas de trata, racializados y de un sector ¿no? Si hay migrantes, imagínate de 6 a 4, hay migrantes, o sea, si,
0: sí, y otra, te meto otra intersección que tiene que ver con el nivel socioeconómico, ¿no? Porque bueno, estamos hablando clase, en su mayoría, claro, de mujeres pobres, ¿sí? ¿No? Porque justamente el engaño es la clave de la trata, ¿no? De la captación. Y muchas veces, como también mencionaba, creo que era Alicia, el engaño viene por la promesa de trabajo, ¿no? Y personas que están muy vulneradas socialmente, económicamente.
1: Muy sumergidas.
0: Aceptan pensando que les están dando trabajo y terminan envueltas en redes de trata y en situaciones gravísimas. Entonces, bueno, está bueno poner el tema arriba de la mesa. Hoy va a ser una jornada y mañana también donde va a haber varias actividades sobre el tema. Así que bueno, a ponerse alertas y a abrir los ojos.
1: Muchas gracias, Steph.
0: Gracias, Emilia.
1: Nos reencontramos la semana que viene porque hasta el 7 de agosto estoy.
0: Ah, bueno, me encanta.
1: Así que dale, el que viene y te invito todos los días.
0: Bueno.
1: A tomar té acá.
0: Me encantaría.
1: En nuestra mesita de Tiny Desk de La Colmena.
0: Bueno, vamos a ver, capaz
1: bueno,
0: que sale.
1: Bueno, vamos a una pausa. Gracias. Hasta la semana que viene contigo. Con ustedes enseguidita volvemos que tenemos mucho más para compartir. Pasa un minutito de las 2 de la tarde.

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0: Pasan 7 minutos de las 2 de la tarde y ya tenemos... Hoy traje tecito porque hoy dije, bueno, hoy inauguro el Tiny Desk de la Colmena, me traje uno para mí, pero traje un tecito para compartirle a mis visitantes que lleguen de lejos, en realidad. Una de cerca, otra de lejos, de bastante lejos. Y les voy a contar algo. Estas dos mujeres con las que vamos a charlar... Hace 26 años que se conocen y es la primera vez, hace 24 horas que llegó una de ellas acá a Montevideo, que se conocen personalmente. Estoy hablando de la familia de las Ramírez, en este caso la hermana Beatriz Ramírez, legendaria activista.
1: Mayor.
0: ¿Sos la hermana mayor?
1: Sí, la hermana mayor.
0: Estábamos escuchando a Chabela Ramírez cantar. No pudo venir ahora. Iban a ser tres. Iba a ser la familia Ramírez. Recibiendo a no solo una autora. Estamos hablando de una contadora, profesora de especialidades en educación física, historia, geografía, magíster en educación, abogada, la señora Norma Elisa Quiñones Quevedo. Bienvenidas a ambas. Y me voy a parar, y ya les doy la palabra con una pregunta, porque les voy a servir el té y ya cuando hable, no me va a seguir el micro, ¿viste? Entonces, ¿es verdad que hacía 26 años que se conocían y recién se pueden ver físicamente?
2: No, parece que al manifestarle usted esto, yo le dije 2006.
0: Ah.
2: 2006 son 6 años.
0: Ah, no, son 10.
1: Son 20.
0: 20.
1: 2006, estamos en el 26.
2: Ah, padre de la gloria.
0: Padre de la gloria.
2: Desde ahí te sigo, chica.
1: Sí, hace 20 años, sí.
2: ¿Ya?
1: Gracias, Emilia.
0: Quedó servido en un tecito. No sé, me gustaría que ustedes vieran el color hermoso que tiene. Me parezco Ferreiro ahora, ¿no? Estoy imitando a Ferreiro, todo mal. Es otro compañero que hace muchas más cosas acá. Trae instrumentos, toca el órgano, sirve cafecitos, ¿no? Te dan ganas de prender la tele cuando lo escuchas por la radio. Entonces la idea
3: las
0: es
3: ganas
0: que ustedes,
3: se contagian.
0: Con ese tecito de hierbas aromáticas uruguayas.
2: Gracias.
0: Porque tiene marcelita, manzanilla, cedrón. Me empiecen a contar cómo empezó a tejerse esta hermandad. Porque sé que es una hermandad de lucha que quiere visibilizar el legado de otras mujeres afro del continente.
1: Uh-huh. Bueno, en realidad, en estos días estamos como con muchísimas actividades porque estamos en el marco del mes de la afrodescendencia. Y uno de los componentes fuertes es el 25 de julio, que es el Día de la Mujer Afrolatina, Afrocaribeña y de la diáspora, que fue una instancia histórica que ya tiene 34 años, donde mujeres del continente nos encontramos en Santo Domingo. Nosotros de aquí fuimos 6 uruguayas, 6 afro-uruguayas, compañeras del interior, de Cerro Largo, María Pereira, Ana Betervide, Vicenta Camuso, una compañera que ya no está en este plano, Nancy Pereira, cual también le rendimos, Elsa Doprado, que vive en Alemania, y yo. Y ahí comenzó como un tejido afrodiaspórico, feminista, muy potente, y en el camino nos fuimos encontrando de toda la diversidad de mujeres que estamos, como decías tú, en la lucha, unas más en el plano más político, otras en el plano más cultural, literario, con esa diversidad que podemos saber en tantos millones de mujeres que somos en América Latina, ¿no? Y bueno, y con Norma nos encontramos, ya no recuerdo ni cómo, pero ella creo que se contactó conmigo porque ella tenía este interés y este propósito de recopilar las historias. Sí, creo que tiene un rol muy importante porque las que somos de gestión y activistas, corremos por la vida y generalmente nunca sistematizamos ni recogemos las acciones. Y ella se tomó este trabajo tan importante, además de, no solamente de tan contemporáneo, sino tenemos mujeres del siglo pasado. Ahora estaba conversando con una compañera de Maldonado, que es otro departamento de Uruguay, donde están Maruja Barrios, que fue una activista de los años 30, 40, que tú tenés su biografía, y que bueno, que estuvo en otro contexto Uruguay, en la misma lucha, pero con otros escenarios. En ese momento era las mujeres contra el fascismo.
0: Bien.
1: Sí, sí.
0: Porque además, si hay algo que se desconoce en la historia universal oficial, entre comillas, es la historia de lucha de las mujeres. Pero dentro de la historia de lucha de las mujeres se desconoce la lucha de las mujeres racializadas, uh-huh. ¿verdad? Y acá Norma se llevó tremendo laburito, como decimos acá. Porque estamos hablando que hace como una genealogía de estas luchas de estas mujeres.
2: Exactamente.
0: Del siglo XVI al siglo XXI, sí. Norma. ¿Cómo fue este trabajo? Se presenta mañana. No, sí, mañana.
1: Sí, mañana.
0: A 6:30 de la tarde en la Junta.
1: No, cuatro. 16 horas en la Junta Departamental.
0: Bien, perfecto. 4:00 de la tarde en la Junta Departamental de Montevideo.
2: Sí.
0: ¿Cómo fue este trabajo?
2: Bueno,
0: en tantos siglos, por favor. ¿Cómo hiciste?
2: Bueno, tomé la decisión. Yo quiero decirle que de mis actividades profesionales, soy educadora. Uh-huh. Entonces, en mi país, una de las especialidades que yo tengo es estudios sociales, historia. Y nosotros, los negros, en ese entonces, porque así se nos fue caracterizando, nosotros no estábamos en la historia. Entonces,
0: ¿en la historia de Ecuador ni en la de Latinoamérica?
2: En la historia de Ecuador, peor de Latinoamérica. Entonces yo dije, siempre me preguntaba eso. Entonces yo daba las clases, uh-huh. y no podía hablar. Cuando hablaban de nosotros, los negros, decían negros, negros, sin nombres y apellidos. Eso siempre me intrigó. Entonces yo decía, bueno, ¿y nosotros dónde estamos? ¿Ya? Y una vez que ya me jubilo, tomo la decisión de comenzar a investigar. Yo me jubilo en el 2013 y tomo la decisión más profundamente. Yo pertenecía a organizaciones sociales, pero la preocupación de escribir, de investigar y escribir. Y yo dije, voy a escribir un libro sobre la historia de nosotros, los afrodescendientes aquí en el Ecuador, que se llama así mi libro, Los Afrodescendientes en el Ecuador de Ayer y Hoy. Cuando hablaba los de ayer, ya puse la historia de cuando habían llegado al Ecuador y los de hoy, los que estamos presentes, que estamos en el Ecuador, que estamos haciendo profesionalismo, estamos haciendo tantas actividades, folclore, cultura, nuestra cultura, y sin embargo, no estábamos en la historia. Entonces hice ese libro. Yo nunca me pude imaginar, que ese libro, Los Afrodescendientes en el Ecuador de Ayer y Hoy, lo lanzo como un 5 de octubre. Al día siguiente, bueno, para esto yo también soy abogada y fui a los 4 meses de haberme graduado de abogada, soy comisaria cuarta de policía. Entonces sale en el diario 3/4 de hoja, primera comisaria afro, porque soy la primera comisaria afro, lanza su primer libro. Y yo, oh, Dios.
0: ¿Qué significa para Uruguay, podemos traducirlo, ser una comisaria afro?
1: Un lugar jerárquico dentro
0: del Ministerio del Interior.
2: ¿Qué es? El abogado que controla la...
0: ¿El comisario en Ecuador qué
2: es? El comisario en Ecuador es de la policía. Pertenece a la policía del Ecuador para controlar el orden.
0: Bien.
2: El comisario, que es a nivel de Ecuador, pero es el nombramiento, pero dentro de la ciudad controla la disciplina, ¿ya? Dentro de la conducta de
0: Bien,
2: los seres
0: pero
2: humanos.
0: Pero no hace una carrera policial. ¿Puede llegar a hacerlo siendo abogado?
2: No, siendo, sí puede ser. Pero yo, puede ser civil.
0: ¿Puede
2: un
0: ser
2: abogado,
0: civil? Sí.
2: Un abogado llega a ser comisario de policía superior al policía. Entonces, uno estructura ese trabajo, las leyes, la abogacía, con la policía.
0: Y ya marcaste un hito. Marcando abriendo puertas para otras mujeres.
2: Sí, entonces, ser la primera, entonces para mí fue un honor. Pero eso fue ese día, al día siguiente que lanzó el libro. Y a los 20 días me llama la revista Hogar, la revista más famosa allá en Ecuador. Uh-huh. Viene y me nombra Mujer del Año 2018. Entonces, para mí esto es grande y eso me dio la oportunidad de ahora sí yo decir, bueno, pues, sí. Este libro me da esta oportunidad. Yo tengo que seguir investigando sobre mi pueblo. Entonces, el desarrollo comercial en la ciudad de Guayaquil, donde yo nací, se debe a los negros. Entonces, yo hice mi tercer libro, los afrodescendientes y su participación en la independencia de Guayaquil, porque eran negros, pero ahora sí puse los nombres y apellidos. Ya no que negros en la independencia, no, tal negro estaba, participó en la... Damián Nájar, entonces está en la independencia de Guayaquil. Y en ese libro anoté también a los jamaiquinos, porque para que se desarrolle el ferrocarril, que eso une la Sierra Quito, la capital, con la costa Guayaquil, eso fue un ferrocarril. Entonces, ¿eso quiénes lo construyen? Los jamaiquinos.
0: Fantástico.
2: Que llegan a Ecuador, a eso los trajeron más de 4,000. Por supuesto, murieron muchos en ese trabajo, pero de esos quedaron, ahora verá, le comento lo importante, de esos quedaron Alberto Spencer, que viene a ser acá en Montevideo
1: familia del jugador
2: y cónsul, él fue toda una vida, fue cónsul aquí en Montevideo, estoy en la ciudad que estuvo Alberto Spencer y que le dio la oportunidad que mientras él, una vez que terminó de ser jugador, él es cónsul acá en este país.
0: Bien, entonces, los varones afro construyen ferrocarriles, levantan una economía. Jamaiquinos que eran afro o no.
2: Sí, claro. Bueno, yo solamente eso, me refiero.
0: Pero eran varones, seguramente. ¿Qué pasa con la mujer afro? También estaba.
2: Es que también trajeron mujeres.
0: Ah, bien. También. ¿Y qué hacían las mujeres en aquella época?
2: Por supuesto, trajeron también mujeres. Y estos se asientan en Ancón, es un balneario allá, entonces se dedican a trabajar en la Shell, pero también de eso, estas mujeres, y ahí está también en mi libro, en la parte de Ecuador, de estas mujeres salen excelentes deportistas, como Jacinta Sandiford. Los Sandiford, ellos se quedan en Durán, al frente de la ciudad de Guayaquil, y eran unos negros muy altos y se destacan en el básquet. Entonces, esta Jacinta Sandiford fue una de las primeras ganadoras en los Juegos Panamericanos y nos representa. Entonces, comenzamos a crecer nosotros los afros en el deporte, eso ni se diga, en la cultura nuestra marimba, en nuestra gastronomía, nuestra comida maravillosa, como es el tapao, que eso era de nuestros...
0: ¿No trajiste nada de eso, Norma? ¿Nada de eso para convidar?
2: Lo traigo aquí en la mente y en el corazón para decírselo a ustedes e invitarlos, aprovechar e invitarlos a mi país, Ecuador, porque Beatriz tiene que ir.
0: Solo conozco Quito.
1: Sí, yo también, yo conozco Quito.
2: Bueno, pues entonces tiene que ir a
0: Guayaquil. Y la Sierra de León dormido.
2: Solo allá, ahí. Entonces Guayaquil es clima tropical.
0: Sí.
2: Mucho calor.
0: Ahí vamos con el bikini. Ahí vamos con el bikini,
2: claro,
0: Beatriz.
2: Nos vamos a los balnearios. Sí. Y la parte donde llegan los negros es Esmeraldas.
0: Bien.
2: Toma el nombre de Esmeraldas porque según ya lo que uno investiga y de nuestros ancestros que luego comentan, toma el nombre de Esmeraldas porque se encontraban piedras.
0: ¿Llegan por el Pacífico?
2: En la playa, sí, señora.
0: Llegan por el Pacífico. Sí, por el Pacífico. A diferencia de aquí que llegan por el Atlántico, la diáspora. No. ¿Y qué relación encontrás vos, Beatriz, entre la experiencia afroecuatoriana y la uruguaya? ¿Relación, similitud, diferencia?
1: Bueno, cada país y su contexto tiene diferenciaciones muy muy concretas en esto que traía Norma, ¿no? Nuestra primer punto de partida es la producción. ¿Qué producción tenía el país para traer a las personas esclavizadas? Uh-huh. Eso es un tema vital que marcó las características de cada uno de nuestros países. En el caso nuestro, nosotros venimos de un proceso productivo muy vinculado a la ganadería, por lo tanto nunca tuvimos grandes haciendas, no es Brasil, no es el ámbito andino que tuvo también esto, no la minería que fue en todo lo que ha sido la región andina es muy potente. Perú, Ecuador llevaban las poblaciones afro para la extracción de minerales. Entonces, bueno, ahí quizás capaz que no tengamos en términos productivos, pero bueno, nosotros traemos toda una historia, una cultura, esto de lo gastronómico, esto de la música, esos son los puntos de conexión. Y por supuesto que siempre ha sido como el proceso de resistencia, de lucha, puntos que fuimos uniéndonos, siempre tuvimos un movimiento continental. A mí me gusta denominarlo como, ahora que está tan de moda los conceptos sobre la globalización, bueno, nosotros hacíamos globalización por abajo, ¿no? Las globalizaciones de los pueblos, que a veces eran a través de los marineros, que traían de un lado a otro su música, su cultura, su costumbre. Y bueno, y así fue como fuimos tomando contacto. Y en los años 90, que fue el año del escenario del ámbito de Naciones Unidas, ahí convergemos muchos y muchas, nos reencontramos. Por eso decimos que el encuentro de mujeres negras en Dominicana fue como un gran reencuentro. Y ahí estuvimos 2 semanas... mirándonos, hablándonos, conociéndonos y bueno, y también construyendo una agenda común de aquellos aspectos que nos unían, que era, bueno, la lucha antirracista, la lucha en particularidad en cruce con género, que eran los aspectos que nos habían colocado a las mujeres en situaciones de fuerte desventaja. Y bueno, y de ahí sale la red, ¿no?, que es una articulación que tiene tantos años y que nos sigue conjuntando, porque bueno, no casualmente es que Norma llega a Montevideo, Uruguay, en este mes y en esta etapa, que el 25, bueno, fue como una explosión de actividades que no podemos más.
3: Bien.
1: Pero bueno.
3: Pero les tocará todo el julio, por suerte.
1: Sí, sí, ya sé.
3: Es una oportunidad para visibilizar esta lucha y también años, para visibilizar, señoras y señores, el buraco enorme que hay en nuestros libros de historia en torno a la colaboración, a los cuerpos, a la historia cultural de nuestro país, sostenida por una gran comunidad negra, por una gran comunidad de mujeres racializadas, afro, que también muchas veces están con los números no alcanzados. Avanzando, formalizar toda la educación obligatoria formal, son las que tienen mayores barreras para entrar a la universidad, son los que tienen los mayores trabajos precarizados en nuestro país. Nosotros tenemos una ley de cuota, pero no alcanzan esas leyes. Se necesita una promoción de la igualdad, porque es verdad, es una desigualdad estructural. Y quiero recordar algo que estuve leyendo hace unos años en torno a esto. No sé si conocen a la autora Grada Quilomba. Es una filósofa que se graduó en Alemania, es de Portugal, es... su gran obra que se vendió en varios idiomas se llama Memorias de Plantação, está en portugués, y ella habla de una doble discriminación que sufren las mujeres racializadas. Dice, mientras el hombre negro conserva la masculinidad y la mujer blanca conserva la blanquitud, la mujer negra encarna la antítesis tanto de la norma blanca como de la masculina, quedando fuera de las constelaciones tradicionales de poder.
2: Yo diría que no son dos, diría que son tres.
3: Son tres, dice Norma.
2: Sí,
3: a ver,
2: yo considero que son tres.
3: Dime.
2: ¿Por qué? Por ser mujer, porque la lucha de las mujeres no solamente de la mujer afro, es la lucha de todas las mujeres. Recordemos que en 1900 empiezan las mujeres que son quemadas, y esas no eran afros. Entonces es una lucha de la mujer. Entonces por ser mujer somos discriminadas. Por ser afro, qué tremendo, cómo nos discriminan, ¿ya? Y por la parte social, porque no tenemos dinero. No estamos en el poder. Por eso yo sí felicito y estoy aquí al lado de Beatriz, a felicitarle por esa lucha constante y ese avance que han tenido, ese progreso que han tenido, esa lucha que ellos acá en Uruguay.
3: En Uruguay.
2: Sí, es maravilloso y por eso yo vengo a aprender de ella. Quiero que me dé un pedacito de ella para poder de eso contagiarme. La energía, la fuerza la tengo, pero para poder crecer a esos espacios donde necesitamos estar también las mujeres afroecuatorianas.
3: 25 minutos pasan de las 2 de la tarde, nos vamos a una pausa bien cortita en lo posible, ojalá, y a la vuelta seguimos conversando con Beatriz Ramírez, Norma Quiñones. Lo que estamos haciendo es la antesala de la presentación del libro Semillas de Resiliencia, tomo 1 y 2, que recorre la historia de las mujeres afro desde los siglos XVI al siglo XXI, que se presenta mañana a las 4 de la tarde en la Junta Departamental de Montevideo.
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0: 30 minutitos pasan de las 2 de la tarde. Estamos escuchando Mamá Chola, una banda uruguaya divina, conducida por una luz de la percusión, una referencia de la percusión fundadora de La Melaza. Estamos hablando de La Chacha, Ana Claudia de León. Estamos hablando también de alguien que, como La Chacha, está en tamborileras.uy. Pueden encontrar un documental de mujeres que también han sostenido la tradición del tambor y la memoria de la cultura afro a través de la música en Uruguay, así que se los recomiendo. Uh-huh. Está online, Tamborileras Uy, van a la página en YouTube y pueden ver extractos y pequeños episodios de ese documental. Estuve en la presentación junto a Chabela Ramírez en el proyecto Esquinas de Montevideo, uh-huh, de la Intendencia de Montevideo, hace unas semanitas nada más. Les recordamos a quienes recién se enganchan con nosotras y nosotros, estamos acá en presencia de un par de ejemplares que recorren la historia de las mujeres afro de todo el continente. Y ya estuve bichando, aparecen reinas, aparecen mujeres representantes del Uruguay en esta historia latinoamericana de las mujeres afro. Una Carolina, María Esperanza Barrios, por ejemplo, habría así, que nació en San Carlos en diciembre, fue escritora y periodista uruguaya. En 1892 nació y falleció en el 31, o sea que fue escritora y periodista uruguaya, uh-huh, negra a principios del siglo XX. ¿Se dan cuenta? Todas las barreras, claro, que habrá atravesado esta señora.
1: Fue una figura fuerte, muy fuerte de referencia para las que vinimos después. Como decías tú, y justo hablaba con una compañera de Maldonado hace poco rato que me estaba pidiendo, van a hacer un reconocimiento a la Junta, y dice, dame nombres de referente. Y le digo, pero tenés unos nombres de tu propio departamento increíbles. La familia Barrios, que eran María Esperanza, que está allí, Ventura y Pilar Barrios, que eran sus hermanos, ellos fueron los fundadores del Partido Autóctono Negro, que es el único partido que tuvo el colectivo afro en los años 30. Eran intelectuales, activistas, personas que estaban muy muy vinculados a las luchas y a la resistencia. Entonces, si habrá para seguir investigando, para seguir profundizando y sacando a luz, no solamente Montevideo, porque también nosotros los montevideanos y las montevideanas tenemos esa visión o ese enfoque tan macrocéfalo que no ayuda, sino que a lo largo y a lo ancho de todo nuestro país, ¿no?
0: Músicas, poetas, la música Clementina Gómez Fernández, la poeta Virginia Brindis Sala, yo he leído algunas cosas de ella, fantástica. Ha escrito, bueno, Cien Cárceles de Amor en el 49, Pregón de Mari Morena en el 46. Fue la primera mujer negra en publicar un libro en América Latina.
1: Bien. Muy cercana a Juana de Ibarburú. Muy cercana.
2: Y de acá.
1: Y es nuestro.
0: ¿Dónde podemos encontrar ediciones impresas de su producción? ¿Conoces?
1: Yo tengo en un momento una compañera que ahora se me está, Isabel Ononos, también de comunicaciones, sacó un material de Virginia Brindis de Sala, que hace unos cuantos años, como 10 por lo menos, que es el que tengo. No he buscado mucho más, pero sí hay, por lo menos esa biografía, que es un importante material que generó Isabel Oronoz, se dedicó a... Y hay una chica de Cerro Largo, que es música, que ahora se me van con los años, se nos van los nombres de las personas.
2: Sí, sí, sí.
1: Que le ha dedicado, si me escucha se va a enojar conmigo, pero no me viene ahora el nombre de ella, que se ha dedicado mucho a musicalizar los poemas de Virginia Brindis de Sala, que siempre está como, bueno, en el entorno de Cerro Largo, pero también en otros departamentos. Bueno, sobre todo el de Mari Morena es uno de los que ha musicalizado, muy, muy, muy lindo, quedó muy bien.
0: Y entonces aquí aparece también Alicia Esquivel, bueno, que ya es más de esta época, Beatriz Santos Arrascaeta, pero también antes, obviamente, por supuesto, que está Lágrima Ríos, por supuesto que está Marta Gularte, y podríamos seguir.
2: Sí, sigue a la siguiente hoja.
0: ¿Cómo fue para ti llegar a estas mujeres uruguayas?
2: Bueno, primero...
0: acá está, Beatriz Ramírez Abella?
2: Pasa la siguiente.
0: Isabel Chabela Ramírez, las hermanas Ramírez, la hermana, por supuesto. Ramírez,
2: ¿cómo lo podía? Si ella fue, ella fue la oportunidad que me dio para poder. Entonces yo ya tenía yo Uruguay.

0: ese activismo allá en Ecuador. Entonces, ahí me dieron el número de ella. Entonces, ahí comencé a preguntarle. Entonces viene y me dice, pero también la que es. Le digo, pero no hay nadie de la danza. ¿Cómo que no hay de la danza? Es, y mi hermana, Chabela, pero no encuentro aquí, búscale. Entonces, en la medicina, la doctora Alicia Esquivel. Entonces, ella fue la oportunidad que me dio para yo seguir avanzando con mujeres de la actualidad, ¿no? Entonces, después le digo, tengo a tantas y tantas personas, ¿hay alguna más? Entonces viene y me dice, bueno, esas son las más destacadas. Ahora, si yo te puedo decir, un montón. No. Hasta ahí no. Porque el libro me crecía. Entonces, por eso, mi gratitud imperecedera aquí para Beatriz. Me alegra a través de este medio poder decirlo, que si no hubiera sido por ese trabajo que ella realiza acá, y que fue la cómplice, podríamos decir, para que se haga mi libro, yo no hubiera tenido la oportunidad de hablar de tantas mujeres maravillosas, luchadoras, guerreras, que tiene acá Uruguay.
1: Norma, y a ver, una experiencia que quería que compartieran, ¿no? Uh-huh. Cuando vos llegás acá a Uruguay y ves las luchas, ¿se parecen de alguna manera? Porque acá yo escucho decir todavía que no hay racismo, que no existe racismo en el Uruguay. Sin embargo, expresiones racistas veo todo el tiempo y me genera profunda rabia que se siga sosteniendo que no hay racismo. ¿Pasa similar en Ecuador? Que se niegan las expresiones racistas.
0: Eso es tremendo en Ecuador, a tal extremo que la que habla ya estructura los grandes espacios, pero solamente ahí pegadita, aquí está, nosotros estructuramos con los afro, aquí tenemos a Norma Quiñones, pero para que se dé un espacio en la parte cultural, que el desarrollo cultural, no ponen a los afros, no nos ponen a nosotros, y esa es mi lucha constante.
1: Es una voz subalterna todavía. Bien, pasa lo mismo aquí, Beatriz.
0: No, pues, pero Beatriz está, ellos han avanzado a la ONU y todas esas cosas, pero en cambio, acá, allá, sobre todo en la ciudad de Guayaquil, o sea, no dan esos espacios. Uno no puede ver en Ecuador todavía a una afro detrás del escaparate de un banco.
1: ¿Cómo podríamos empezar a cambiar eso acá?
2: Bueno, nosotros en Uruguay, bueno, hace más de 20, 30 años diría, o más, las luchas se han ido
1: desarrollando
2: y de alguna manera fueron mutando en términos de los distintos contextos. Y en los 90, bueno, creo que un poco la generación a la que pertenezco, nos metimos de lleno en la incidencia política. Eso fue lo que nos dio también una voz, una presencia.
1: Afrogama tuvo mucho que ver en esto.
2: Afrogama tuvo mucho que ver con esto y también los espacios políticos, que como decía Norma, nosotros ingresamos en ese periodo en el InMujeres, primero acompañando a Carmen Beramendi como asesora en los temas étnico-raciales, y fue colocar la dimensión. Y como decías tú, bueno, todavía le cuesta mucho al uruguayo medio reconocer lo que implica el racismo, no solamente la acción de discriminatoria, sino la estructural, bueno, todas las dificultades, las desventajas, hay gente que todavía entiende que teniendo un país donde el principio de igualdad es tan potente, les parece que eso alcanza como para que ciertos colectivos que venimos con otras complejidades alcancemos los mismos espacios, y no. Entonces, bueno, en el 2014, cuando se aprobó la ley de acciones afirmativas, fue un jalón muy importante del movimiento, del Parlamento. Nosotros creo que la acción política desde el Parlamento, desde el Poder Ejecutivo, nosotros tenemos una estructura vinculada a mecanismos de equidad racial que ha permitido, de alguna manera, desde diferentes lugares y diferentes enfoques, colocar estas dimensiones, sobre todo en el ámbito de los dos ejes de inclusión más importantes que tiene cualquier colectivo, que son el trabajo y la educación.
1: Bien.
2: Entonces, meternos con la educación.
1: Impulsar. No solo con el acceso y las garantías, sino también con los contenidos,
2: claro,
1: programáticos.
2: Claro, absolutamente. Hoy hay ya en el Ministerio de Educación y Cultura una reforma educativa que está incorporando estas dimensiones, que lo veníamos haciendo de manera intermitente, pero ya hoy ya va más vinculado a políticas más sistémicas. Y yo estuve ayer, justamente estaba representando a la Secretaría de Derechos Humanos, que es donde me estoy desempeñando en estos momentos de presidencia, en una reunión que la nueva ley de empleo, bueno, coloca de

0: comuna de las poblaciones a trabajar de manera focalizada para ir cerrando esas brechas de desigualdad, la ley de empleo integral. Población afro, población trans, población que surge de personas liberadas, diferentes poblaciones que viven distintas vulnerabilidades, y con ese cruce, ¿no?, en ese concepto que a veces suena como un poco académico, que lo es, que es la interseccionalidad, pero ¿qué es eso? Es una matriz de opresión que se agudiza o se agrava de acuerdo a distintas dimensiones. No es lo mismo para mí, que yo soy una mujer afro que vivo en Montevideo, a una mujer que vive en Bella Unión. Y bueno, la realidad territorial de acceso es muy distinta. Y con esa diversidad tenemos que trabajar, y con esa diversidad tenemos que abordar las políticas públicas, y sobre todo la población de niños y jóvenes. Nosotros tenemos una población, una niñez con un 46% por debajo de la línea de pobreza. Es gravísimo. Bien. Es gravísimo.
1: Hay un viento joven de organizaciones de nuevas, digamos, que nacen en el siglo XXI, que empiezan a dialogar con las organizaciones nacidas en el XX. ¿Cómo se da ese diálogo? Porque siempre me llenó de intriga. ¿Cómo dialogan las nuevas generaciones de lucha con las viejas generaciones de lucha?
0: En nuestro país, muy bien. Muy bien, trabajamos siempre el enfoque intergeneracional, no sé, Norma contará del suyo. El enfoque intergeneracional ha sido un enfoque instalado desde siempre. Cada política que nosotros hicimos, sobre todo, nosotros tenemos la particularidad de haber sido un movimiento y una institucionalidad con muchas mujeres. Hemos estado, la mayoría de los mecanismos han estado vinculados a nosotras, y nosotras sabemos lo que implica el trascender a nuestro propio momento histórico. Entonces, bueno, tenemos muy buen vínculo. Yo, que soy de las viejas, obviamente, de las pioneras, me vinculo muy bien con mis compañeras como Leticia Rodríguez, como Doris Pires en Canelones, como compañeras que van llegando, algunas no están jóvenes, pero que van llegando a la lucha. Y realmente lo que hacemos es buscar maneras de comunión y de acción común. Si no tenemos ese principio básico de confluir y de saber correrse, Emilia. Yo en septiembre cumplo 70 años. Y una cosa que me vanaglorio es de decir, yo sé que me tengo que correr. Porque yo tuve una etapa histórica en la cual hice todo lo que pude. Pero hay que dar paso, y si uno no se corre, si no tenés conflictos y tensiones que se pueden llegar a tener, pero si nosotros tenemos claro el lugar que ocupamos, yo no voy a perder presencia, porque mis propias compañeras acuden para que asesore. Y a veces le digo, no hay receta. Yo te digo lo que a mí me tocó y lo que no haría. La decisión es absolutamente de las compañeras, porque a mí tampoco me gustó que nadie me viniera a decir cómo conducir un mujeres, o cómo conducir un departamento de mujeres afro, o una división de derechos humanos como me tocó en estos últimos 20 años. Entonces, me parece que eso tiene que ver con generosidad política, que de eso a las mujeres sabemos.
1: Sí, sabremos. Quiñones, ¿cómo es en Ecuador?
2: Sí, en Ecuador yo quiero destacar en estos momentos de que las políticas públicas se las hay, que no se las aplica. Eso es otra cosa. No se nos dan los espacios que se cumplen. A tal extremo que ahora en el último censo, en el 2022, nosotros éramos reconocidos. En el censo del 2010 éramos 7.4. Y ahora en este último censo del 2022 somos 4.2. Yo eso es lo que leo en vivo y digo, que las mujeres no parieron, los afros no hacen hijos. No, esa es la única forma para no permitirnos crecer, para beneficiarnos de nuestros derechos. Y así nos limitan. Claro, es que son pocos. ¿Cómo vamos a...? Tienen poco espacio. Entonces, por eso. Eso hicieron. Entonces, así nos limitan.
1: Pero no entiendo. Como que son datos estadísticos.
2: Son datos estadísticos.
1: ¿Y cómo hacen para bajar 3 millones de puntos, 3 millones de personas?
2: Bueno, comenzaron a decir que en los resultados del censo, porque nosotros levamos la voz y hicimos protestas y todas esas cosas. Y hicimos un congreso también de afro reclamando con las autoridades del país. Y nos dijeron los del censo, y nos dijeron que la gente ya no se autoidentifica como afrodescendiente, que se identifica como afro. Son una manera. Ellos no llegaron en Guayaquil, ahí es la ciudad donde tenemos la mayor cantidad de afros en Guayaquil. Formamos ese cordón de pobreza en la parte sur de la ciudad de Guayaquil, y allá no llegaron los censos. Entonces, por supuesto, porque decir, por mediante el pretexto de la peligrosidad, y tantas cosas, y no avanzaron. Entonces, por ese motivo, dicen que disminuyó el índice estadístico de nosotros por 4.2, que eso es una injusticia. Pero eso no nos quita las ganas de seguir luchando, de seguir estructurando.
1: En Ecuador, ¿cómo es el acceso a la educación? ¿Cómo es el acceso al trabajo digno? ¿Cómo es el acceso a la vivienda?
2: Sí, esas luchas tenemos. Recién, en 1996, ya en el Ecuador, se creó la etnoeducación, que es conocimiento, en base, esa educación en base a los conocimientos ancestrales, en el 96. Recién el año pasado, en el 2025, se reconocen en Guayaquil 9 escuelas guardianas, pero en el 2025, pero viene desde 1996. Entonces, cuando llegan esas autoridades, porque solamente ponen autoridades indígenas, que esa es mi protesta que yo siempre hago, ¿cómo se va a conocer si las autoridades? Entonces, cuando ellos llegan, yo los visito a Quito, a esos ministros, entonces le digo, ¿y usted qué sabe? Soy representante de los afros, aquí traigo mis libros y todo eso. Entonces me dice, es que yo quiero decirle algo, que yo de los afros yo no sé nada, solamente sé de los indígenas. Claro, porque no estamos en la historia,
1: claro.
2: Porque no está en la etnoeducación, ¿ya? Y eso lo van limitando. Entonces, esa es la lucha que tenemos en cuanto a la etnoeducación. Pero yo quiero decirle algo a lo largo de América. Este es el noveno país que yo visito. Que yo visito de América. Este es el noveno país. Y me he dado cuenta que de tanto, desde Norteamérica hasta ahora que estoy acá, en Montevideo, Portugal, sí, las luchas, las discriminaciones son iguales. Y por eso es que se unen en 1996 32 países allá en República Dominicana, se reúnen en vista de esa discriminación que había. Para con los afros se reúnen y toman la decisión de que el 25 de julio sea el Día de la Mujer Afro-Latina, Afro-Caribeña, Afrodescendiente y de la diáspora. Y en Guayaquil, ya en las luchas que tuvimos nosotros en el Ecuador, tuvimos unas luchas en Quito, y ya el 25 de julio también ya consideramos que es el Día de la Mujer Afro-Ecuatoriana, que hemos hecho este año. Yo me vine para acá, pero hay tantos reconocimientos, no, que me siento tan orgullosa que le hagan reconocimientos, me llaman y todas esas cosas. No estoy allá, pero basta que le den a mis otras hermanas afro, que les den esos reconocimientos. Yo digo, estamos avanzando, estamos creciendo, vamos en la lucha. Y otra cosa, aprovecho este espacio, tenemos un decenio de los afrodescendientes.
0: Segundo decenio.
2: Ya. Hubo un primer decenio, pasó como un saludo a la bandera, yo siempre digo. Y ahora tenemos un segundo decenio, y ya Norma Quiñones está escribiendo un libro sobre los integrantes, los personajes del decenio de los afrodescendientes, para que en el Ecuador, cuando ya se lance el decenio que empezó el año pasado.
1: ¿A qué le llaman decenio?
0: Son 10 años, pero en realidad lo que hace es una suerte de espacio, sí, donde se articulan entre los diferentes países y van midiendo el impacto de las políticas. Bueno,
1: fantástico, claro. Se hace una medición de impacto.
0: Totalmente.
1: Bien,
0: totalmente.
1: Bien. De nosotros tenemos de políticas públicas.
0: Claro, nosotros sí, tenemos
1: a nivel de toda Latinoamérica.
0: Sí, fantástico. Porque la tercera conferencia mundial contra el racismo, que establece, es como un hito y muy, pero un momento de inflexión muy importante, tanto en el plan de acción como en la declaración, establece los caminos y los objetivos y la finalidad que tienen responsabilidad los estados, porque eso no es. Nosotros fuimos a incidir para que los estados firmaran, cumplieran, y cuando vuelven a nuestros países, que den cumplimiento e implementen las políticas públicas. Entonces, cada 10 años se va midiendo cuál ha sido el avance. En el primer diseño salimos con bastante decepción, como decía acá Norma, no hubo mucho avance. Y bueno, y vamos por el segundo diseño, tratando de acelerar los procesos, fundamentalmente desde un enfoque de desarrollo, porque lo que nosotros estamos planteando es igualdad de oportunidades para el desarrollo nuestro y de nuestros países, porque en la medida que nos desarrollamos nosotros, apostamos a que nuestros países también mejoren sus condiciones, ¿no?
1: Fantástico. Mañana entonces a las 4 de la tarde vamos a estar presentando en la Junta Departamental de Montevideo Semillas de Resistencia, Mujeres Afrocaribeñas. perdón, Semillas de Resiliencia, mujeres afrocaribeñas y del Pacífico Sur, que cambiaron el rumbo de la historia. Muchísimas gracias por acompañarnos a ambas. Y bienvenida al Uruguay, a Montevideo, a nuestra tradición. Bienvenida a la fuerza de la lucha de las mujeres también acá del sur. Y bueno, ojalá que podamos tejer más alianzas y se haga nuestra voz más fuerte por todos lados.
0: Sí. Para eso venimos luchando hace más de 34 años.
2: Sí, gracias.
0: Y bueno, ya con nuevas apuestas.
1: Estuvo en el Tiny Desk de La Colmena de hoy la señora Beatriz Ramírez y Norma Quiñones. Un honor para mí recibirlas con Yuyitos, con Carolina, que no está hoy, pero está, vieron acá.
0: Le dejamos un caluroso saludo a Carolina.
1: Divina,
0: y el tecito... Delicioso.
1: ¿Estuvo rico?
2: Sí,
1: muy
2: delicioso.
1: Bien, una pausita, leo algunos mensajes y los comparto con ustedes enseguida de la tanda y ya nos vamos.
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Bueno, me queda muy poquito rato. Muchas gracias, Lula, que dice, me encanta, Emilia, me gusta tu voz, un placer escucharte, muchas gracias, tanto mimo. Y nos, por suerte, alguien nos ayuda con esto de la memoria y nos hace acordar que esta cantante de Cerro Largo, música de Cerro Largo, llamada Patricia Robaina, ¿no? Patricia Robaina es la que musicaliza a la poeta afro Virginia Brindis de Sala. Bueno, y vamos a escuchar cuando nos vayamos, porque antes voy a, ¿te parece, Ale? Hoy no les di beso, no los saludé a todos al cambio de turno. Para que tengo algunos mensajitos por acá que quedaron, porque saben, me enteré hoy que Sofi Romano responde los jueves los mensajes. Entonces yo decía, me aparecía, responde allá sentada y yo acá mirando cómo alguien estaba respondiendo. Llegué, ay, un alma extraña tomó el WhatsApp del programa. Y no. Y era Sofía ya sentadita con cara de, soy yo, soy yo. Me encantó. Y después vino y me dijo, no, mira, le pasa que yo los jueves me tomo el tiempo para responder. Y entonces, no, seguramente se me coló algún, bueno, por acá. Algunos mensajes para Sofi. Bueno, les encantó acá. Marta, muchas gracias por esta entrevista. Para conocer la realidad de mujeres en toda Latinoamérica deberíamos estar más unidas. Sí, tal cual, un poco lo que dije sobre el final. Otra persona que nos apunta, que es Patricia Robaina. Fantástico. Entonces tenemos muchos asistentes de producción desparramados en todo el territorio nacional. Faltando unos minutos nada más para las 3 de la tarde. Me están echando. Nos vamos, pero nos vamos, ¿saben con quién? Con Patricia Robaina, de Cerro Largo. Una música que se encarga de musicalizar poesía ancestral del Uruguay, en este caso poesía de Virginia Brindis de Sala. Muy, pero muy buenas tardes. Me voy con el portarretrato, me voy con el termo, con el tecito, porque acá viene gente que para el mundo.

0: Hola, soy Agustín de Paysandú. Quería pedirle si pueden pasar la canción esa que dice: Te busqué en mi auto rojo a las 6. Bueno, un saludo a mi vieja y a todos los que están escuchando. Ah, y si alguien vende un celerio, que me tire un mensajito, por favor, al 098-723.
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0: Muy buenas tardes, acá estamos, acá volvimos para este jueves de sol en Montevideo para Par en el Mundo del 30 de julio. Muy buenas tardes, Brian Magelín, ¿cómo estás?
1: Buenas tardes, Denise Mota, ¿cómo le va? Muy bien, muy acá bien. Recibiendo el sol de frente.
0: El sol de frente.
1: El beneficio que el sol me trae.
0: Exactamente, respirando airecito disfrutable, ¿sí? Después de días muy feos, también esperaríamos dar noticias un poco mejores, pero no es así, así que trataremos de por lo menos hacerlo de forma amena, como siempre. Agradecemos a este equipazo que nos ayuda a hacerlo, y solo hacemos por ellos, empezando por Alejandro Correa, como siempre, operador de radio, Joaquín González, operador de video, Francisco Musso en asistencia técnica y producción, Gonzalo Yuria, nuestro productor, lo conocieron ayer, así que ya sabe de quién se trata, todo el equipo multimedia integrado por Joaquín Fernández, Diana Dicandia, Sebastián Cerveñansky, Facundo Verdún, que vuelve acá a esta mesa hoy. Saludamos también a nuestros queridísimos oyentes, YouTube videntes que nos acompañan, que comentan las entrevistas, sigan comentando, no se achiquen, digan lo que piensan al 099-891-888. Bueno, y tenemos peleas en varias partes de diversos matices en el día de hoy. Conflictos que parecerían que vuelven con todo, otros que recién arrancan. Así que si te parece, empezamos con las cinco noticias del día.
1: A ver. 5, 4, 3, 2, 1.
2: Las cinco del día.
0: Bueno, empezamos por el conflicto máster, digamos que es el padre de todos los conflictos, por lo menos este año o hasta ahora, que es el conflicto en Medio Oriente, en Irán, porque volvió la escalada. Estados Unidos atacó varios puntos de Irán durante la noche y Teherán respondió contra aliados estadounidenses en la región, reavivando así el conflicto de baja intensidad y de represalias mutuas, mientras los mediadores siguen trabajando y siguen en estos intentos para que los dos países vuelvan a la mesa de negociación. Las fuerzas de Washington llevaron a cabo ataques contra Irán durante la noche, ataques que son los primeros en más de 5 días, horas después de que Donald Trump prometiera golpear al país con mucha fuerza, es decir, que retomó el mismo discurso, incluso con las mismas palabras de hace 5 días, ¿no? Eso después de un ataque de Teherán contra una base en Jordania que alberga tropas estadounidenses. Como respuesta a estos ataques contra su territorio, el cuerpo de la Guardia Revolucionaria Islámica afirma haber atacado bases estadounidenses en Kuwait y también en Jordania. Un tiroteo narrativo que también la prensa estadounidense viene acompañando de algunas bambalinas que dan cuenta de que Trump está estallando contra su propio equipo y que se va poniendo cada día más impaciente en búsqueda de asesoría que supuestamente no está unificada para poder salir de este conflicto. La NBC News, ese canal de televisión de Estados Unidos, difundió un informe que está siendo reproducido en todos lados, por medios de todo el mundo, no sé, salió en el diario británico Independent, en la agencia de noticias turca Anadolu, contando que Donald Trump anda estallando y estalló en una reunión con sus asesores en seguridad nacional y militares porque quiere buscar una salida, quiere buscar una estrategia y no la hay. El canal de televisión informa que Trump anda muy enojado, primero, como hemos noticiado acá y parece que queda muy claro, porque no hay avances en la guerra. Y segundo, porque sus asesores no llegan a un consenso sobre cómo seguir, si seguir y si salir, cómo salir. El informe trae testimonios de 4 personas, obviamente funcionarios que hablaron bajo condición de anonimato, pero uno de ellos dice que Estados Unidos ha tenido victorias tácticas, pero una derrota estratégica sin dirección política sobre hacia dónde nos dirigimos. La secretaria de prensa de la Casa Blanca, Karoline Leavitt, salió a comentar este informe, diciendo que nunca ha pasado tal situación y diciendo que Trump confía en su equipo y que su equipo sabe que es el presidente el que toma las decisiones. La NBC también informa que hay dos líneas de acción conflictantes en este momento en la Casa Blanca, cosa que ya hemos comentado acá de alguna forma. Una es la línea más dura de Pete Hegseth, secretario de Guerra, que está muy alineado con el primer ministro israelí, Benjamin Netanyahu. De hecho, ayer se veían muchísimas fotos de los dos juntos en esa visita que hizo Netanyahu a la Casa Blanca. Ellos defienden la escalada y ataques intensos, defienden que se redoble la fuerza contra Irán. Pero del otro lado, y nosotros también eso ya hemos comentado, estarían el vicepresidente de Estados Unidos, J.D. Vance, y el jefe del Estado Mayor Conjunto, Dan Kane, que entienden que ya está, que más fuerza no llevaría al éxito y que hay que tratar de distender por vía diplomática. A todo eso, el portavoz del Pentágono, Sean Parnell, dijo que el equipo, ¿qué va a decir? Que está unido y alineado, pero las chispas ya van saliendo un poco de control también, ¿no? Para que los medios estadounidenses digan eso. Algo habrá.
1: Sí, ahí señalar solamente quizás una cuestión que tiene que ver con, vos lo nombraste recién al pasar, porque tuvo un acto de presencia muy fuerte, no solamente en la Casa Blanca junto a Donald Trump, sino también reuniéndose con Pete Hegseth, que vos nombrás como una de las alas, si querés, más fuertes en su decisión de continuar los combates y la guerra y demás, que es Benjamin Netanyahu, el primer ministro israelí, porque también estuvo dando entrevistas en Estados Unidos.
0: Verdad.
1: Y habló de varias cuestiones, algunas un poco más polémicas, como entrevista, por ejemplo, cuando hace irónica él habla como siempre posicionándose al igual que MAGA y al igual que diferentes actores políticos que son de la derecha o ultraderecha global en este momento, la idea de que son la defensa de la civilización occidental ante los embates y los avances de, en este caso, los musulmanes y en líneas generales. Entonces, él posiciona y habla abiertamente, incluso le pregunta para qué está aprendiendo árabe, porque él está aprendiendo árabe, a hablar en árabe, y él, en una forma muy provocativa y muy irónica, dice para poder viajar a París y Londres. Sí, entonces él deja ahí en claro que la disputa ya no es solamente con el mundo árabe, sino también con Europa. Él está, por supuesto, muy resentido por las actitudes de la OTAN y de algunos de los aliados que en otro momento, o que siguen teniendo algunos canales abiertos de diálogo con Israel, sobre todo en términos de compra de armas y demás, pero que han resistido el uso de sus bases y el uso de la intervención de la OTAN para acudir en socorro, supuestamente, de quienes iniciaron el conflicto o por quienes iniciaron los ataques, que son Estados Unidos e Israel. Y de esa manera está diciéndole, como diciendo, bueno, igual Londres y París. Y no solamente eso, sino que lo ató después a una idea de que son necesarias quizás algunas medidas de anti-inmigrantes. Dijo directamente, tienen que blindar las fronteras ante la inmigración ilegal, porque si no están en riesgo de perder su civilización. Otra vez, en línea con un discurso internacional que la ultraderecha viene sosteniendo, a quienes se plegan algunos actores de peso relevantes. En el caso de Argentina está Javier Milei, porque es el que ahora es presidente, pero es el actor que sostiene este tipo de discursos.
0: Sí, es el vocero en el Cono Sur.
1: Digamos. Un arco muy fuerte e importante del MAGA, lo tiene, por supuesto, también la política israelí en el caso este por su primer ministro. Entonces, dejó algunas definiciones fuertes, mientras que en Israel la prensa, a través de algunas agencias de noticias, pero también de diarios oficiales y demás, empezaron a dejar entrever que hay dos elementos que ya aparecieron esta semana y que empiezan a ser discusiones un poco más fuertes y con más peso o posibilidades de concretarse. Uno, la posibilidad, esto que Trump deslizó como una especie de apriete intercambio para que Arabia Saudita, si quiere desarrollar un programa nuclear, avalado por los Estados Unidos, por cierto, tuviera que incluirse o involucrarse o adherirse a los acuerdos de Abraham, estos acuerdos que desde el año 2020 selló Israel y a través de Estados Unidos con algunos países árabes y que han sido tradicionalmente hostiles a Israel, pero que adquirieron, le dieron reconocimiento y empezaron a tener relaciones diplomáticas. Arabia Saudita estaba disponible en su momento para hacerlo, luego se frenó tras los ataques de Hamas en 2023 y el posterior avance de Israel sobre Gaza. Entonces, la idea de que estén hablando de que están avanzadas las conversaciones y que estarían dispuestos a avanzar en eso y que Israel también está presionando en ese sentido, muestra las claras que lo de Trump no fue solamente un discurso. Se piensa y se dice que incluso querría lograrlo Netanyahu antes de las elecciones de octubre, porque tiene un peso relevante en lo que va a ser la elección en Israel mismo. Por otro lado, aparece también en conversaciones y en discusiones a partir de voceros de la propia organización que Hamas está accediendo finalmente al desarme absoluto, pero no le daría las armas a Israel, como Israel pretendía en un momento, sino al Comité Tecnocrático Palestino, que en este momento está en Egipto. Recordemos que todavía no pudo incorporarse o integrarse a el territorio de la Franja de Gaza, donde Hamas en su momento había dicho que dejaba también la dirección administrativa en manos de este comité, pero que para eso este comité tenía que asumir y poder ingresar al territorio, algo que estaba siendo bloqueado por Israel. Varios puntos que parecen inconexos, pero que en realidad dan a entender un panorama que en un año electoral, tanto en Israel como en Estados Unidos, tiene también una tendencia a tratar de mostrar algunos logros y avances en dos caminos mientras continúan las hostilidades con Irán. Aunque igual ahí yo creo que está encaminado también un poco la idea de los diálogos a través de Pakistán y de China, o mediados por Pakistán y oficiados subrepticiamente por China, para tratar de desescalar. Me parece que queda claro ahí que están buscando logros que mostrar de cara a lo que serán las elecciones tanto en Israel como en Estados Unidos.
0: Bueno, vamos
1: a mi país,
0: Argentina,
1: mi país.
0: Vamos a tu país, Brian.
1: Hay
0: querido,
1: novedades que interesantes que en mi país.
0: Hay noticias todos los días y de las buenas, de las que son noticias de verdad. Bueno, la expresidenta argentina, Cristina Fernández, anunció la presentación de un reclamo ante el Comité de Derechos Humanos de la ONU para que revise la sentencia por corrupción que la condenó a 6 años de prisión y la inhabilitó para ejercer cargos públicos. Escribió Cristina en un comunicado: he sido sometida a un proceso marcado por arbitrariedades incompatibles con los principios del debido proceso legal y por un ambiente de hostilidad que también expresa el machismo estructural. Cristina está siendo acompañada por un nuevo equipo de abogados liderado por el brasileño Rafael Valim, y que ofreció una conferencia de prensa en Buenos Aires, donde explicó que la presentación ante Naciones Unidas incluye la solicitud de 3 medidas cautelares, una de ellas dirigida a que la expresidenta pueda ser candidata en las elecciones del año que viene.
1: Bien.
0: Se va poniendo interesante la
1: Bien.
0: Cosa.
1: Ahí señalar un par de cuestiones en relación a la estrategia que está desarrollando Cristina Fernández de Kirchner, que tiene 2 objetivos bastante diferentes. Esto que mencionabas de Rafael Valim específicamente muestra a las claras que están intentando seguir una estrategia que ya siguieron en su momento, Valim, recordemos, abogado brasilero que se incorporó a la defensa de Cristina Fernández de Kirchner, o la estrategia de la defensa de Cristina Fernández de Kirchner, hace una semana, que viene de ser en su momento un articulador, no solo él, también Cristiano Sanín, hemos hablado, actual
0: uno de
1: juez
0: tres
1: de la Corte
0: que,
1: Suprema.
0: Que desarrollaron la estrategia.
1: Exactamente, para esa campaña Lula libre en términos judiciales. Ahí recordar 2 cosas. Lo primero, en el caso de Lula, se estaba ante una instancia donde no había una condena firme todavía, era un proceso judicial en curso con una condena previa. Entonces lo que se hizo fue lograr la suspensión de los juicios a través de esta resolución, que no es vinculante de este comité de la Organización de Naciones Unidas, que si bien no es vinculante en términos de revocación de sentencia, por eso lo traigo, porque en el caso de Cristina Fernández de Kirchner hay una sentencia firme ya revisada incluso por Corte Suprema, que no quedaría en instancias judiciales en términos de jurisdicción local en la Argentina, pero se presenta esta doble vía. Por un lado, se pide la revocación de la sentencia, porque entendiendo que si hubiera un organismo supranacional al cual está adherido por pactos internacionales la Argentina, que estipulara la posibilidad de que esto ameritara revisión por considerar que hay intromisión política en la justicia, que es, de hecho, la carta que Cristina Fernández de Kirchner emite ayer tiene ese título, no sería vinculante. Entonces podría llegar esa recomendación y ahí la justicia argentina podría decidir
0: no
1: hacer lugar. Sin embargo, la otra estrategia que tiene que ver con la cautelar y en cuestión de derechos políticos sí es vinculante por parte del comité de la Organización de las Naciones Unidas, insisto, porque en el caso de cuestiones de cautelares es vinculante, y si solicitan una medida cautelar para poder o conceden, se prevé que haya una reunión de este comité en octubre, por eso se hace en este momento, porque si se prevé que es en octubre se reúnan y den curso a este pedido de una cautelar, ahí sí sería vinculante y entonces la justicia argentina podría aplicar una suspensión provisoria hasta su revisión de la segunda parte, porque la condena de 6 años, que es por la causa de vialidad, por la cual acusan que Cristina Fernández de Kirchner no podía no saber que bajo su gobierno había elementos de corrupción dentro del Ministerio de Planificación en la construcción de una serie de rutas nacionales, aunque no logran probar que ella tuviera conocimiento, dicen no podían no saberlo, pero digo, sacando esa parte donde ellos dicen eso fue una intromisión política en la justicia, queremos que se revoque esa sentencia, la otra parte es cuando le prohíben para ejercer cargos públicos de por vida y ella pide una cautelar para eso, para que no le revoquen sus derechos políticos a la representación de la ciudadanía, es decir, lograr de dos maneras. Hay una estrategia que era ella está imposibilitada de ejercer cargos públicos. Si hay pasos son las primeras abiertas, simultáneas y obligatorias. Es decir, en la Argentina había una elección, o debería haber, pero están en tratativas para eliminar esta paso, una elección donde se definan los candidatos. Vos podrías técnicamente ser candidata en las PASO porque no se está definiendo un cargo público, se está definiendo una candidatura. Entonces hay una artilugio legal o una artimanía legal que quisieran utilizar para poder incorporar a Cristina en la PASO. La segunda es, suponete que eliminan la PASO, entonces tienen que ir directamente a una elección por un cargo público, entonces ahí no podría participar porque tiene una prohibición. Pero si establecen esta cautelar para no revocar ese derecho político por la intromisión política en la justicia, entonces sería vinculante y sí podrían brindarle la posibilidad a Cristina Fernández de Kirchner de que participe. Ayer su hijo, Máximo Kirchner, principal referente de la CARMPO, la organización política que sostiene el kirchnerismo dentro del peronismo, dijo, yo quiero que Cristina sea candidata. No sé qué quiere ella, dijo. Seguramente sabe, obviamente es el hijo, hablan todo el tiempo, tiene una estrategia en común, pero dijo, yo no sé lo que quiere ella, pero yo quiero con esto que Cristina pueda ser candidata, con lo cual ahora se abre a partir de esta estrategia judicial la posibilidad de lograr una cautelar que más allá de si revocan o no la sentencia, si se revisa o no la sentencia, le podría permitir a Cristina Fernández de Kirchner eventualmente participar como candidata en la elección. Vamos a verlo con más detenimiento más adelante, seguramente hablemos con personas desde Argentina y demás que nos puedan contar un poco mejor la estrategia, lo que significa en términos políticos, que analicen las consecuencias que puede tener en el mapa político argentino, porque esto va a tener un efecto en cascada sobre, por un lado, el oficialismo, es decir, la Libertad Avanza y el gobierno de Javier Milei, pero también dentro de la oposición, donde venimos hablando mucho con Sebastián Lacunza, nuestro corresponsal y periodista colega allí en Argentina. Axel Kicillof se presentaba como el principal referente dentro del peronismo, de una ala izquierda o cercana al kirchnerismo, pero a la vez un poco enemistado con el kirchnerismo y tratando de ungirse como actor propio, con lo cual veremos qué efectos tiene, insisto, sobre la política local. Y un último detalle, si me permitís, que tiene que ver con por qué van a este comité, que lo explica Balín, pero también lo explica de alguna manera el análisis que uno puede hacer, y es que hay un único caso, porque la Argentina podría haber dicho, en esta estrategia, de hecho se discutió mucho desde el año pasado esta posibilidad, que la defensa de Cristina Fernández de Kirchner hubiera acudido a organismos supranacionales, pero a la Comisión Interamericana de Derechos Humanos, que ha tenido muchas veces revisión o análisis de sentencias firmes en diferentes países de la región. En principio, cabría suponer que no fueron a la CID, a la Comisión Interamericana de Derechos Humanos, porque en 2017 hubo un fallo de la CID en términos de revocar una sentencia en la Argentina, y la Corte Suprema Argentina emitió un comunicado donde desoyó y dijo que no era vinculante lo que la CID dispusiera en materia de sentencias firmes en la Argentina, con lo cual con esa jurisprudencia entendieron que no era bueno quizás ir a ese lugar y van a aprobar con este comité de la ONU, que en el caso de Lula, insisto, en un caso distinto, le dio efectos positivos.
0: Muy bien, seguimos en la región porque asumió Keiko Fujimori, como ya sabemos, pero llegó pisando fuerte, llegó llegando, como decimos en Brasil. La flamante presidenta peruana Keiko Fujimori formuló un pedido al Congreso de tener facultades legislativas durante 120 días. La mandataria solicitó este permiso para poder emitir decretos legislativos en materia de seguridad ciudadana, militar, policial, penal, procesal penal y de ejecución de la pena de cárcel. Dentro del proyecto de ley promovido por la mandataria y su gobierno, lo que se busca es que las Fuerzas Armadas dirijan los penales, algo que se encontraba en su plan de gobierno. Además, se apunta a la modificación del régimen de feriados no laborales para reducir su número, ya que se aseguran que esto llevaría a un aumento de productividad. Divino, ¿no? O
1: sea... Sí, solo, bueno, a ver, era... No sabemos exactamente nunca hacia dónde va a ir el anuncio de medidas o las primeras medidas que un gobierno puede llevar adelante. Se presumía en algún punto la intención de llegar con fuerza y marcar su rumbo en forma iniciática. Ayer hablábamos incluso de que la idea de que pueda comandar el Senado también le daba un peso
0: propio, más solidez.
1: Una cierta solidez y estabilidad. Sí. En los últimos minutos revisaba también ahí en diarios peruanos porque quería entender un poco a ver esto, sobre todo esto de los feriados y demás, y reviso que hay declaraciones de último momento del ministro de Trabajo, Juan Sheput, diciendo que si bien es cierto que el Ministerio de Trabajo va a revisar y analizar caso por caso si esto realmente tiene un sentido en el caso específico de los 16 feriados que existen en el calendario peruano, en principio no está contemplado que se saque ninguno de los feriados, dicen, ni agregar tampoco, por supuesto, pero que si bien es cierto que bueno, que la presidenta pidió que se analizara los efectos económicos que podría tener eventualmente o cuánto daña la productividad un feriado, en principio no están apuntando a sacar los feriados, que es una medida siempre... Es llamativo porque a mí siempre me causa, esto es una impresión personal, pero digo, siempre que hay actores de la política en Argentina, en Uruguay, en diferentes países, que dicen, no, porque acá hay demasiados feriados, hay que trabajar porque se pierde, se baja la productividad, hay que mejorar la productividad, lo que necesitamos es seguir produciendo y mejorar y crecer y demás y desarrollar. Siempre me llama la atención porque son medidas que, por un lado, o declaraciones que, por un lado, pueden tener cierta caladura en algunos sectores sociales, pero en general es bastante impopular. O sea, no, un feriado es un día muy de vez en cuando, muy esporádico, donde de pronto los trabajadores tienen descanso. Entonces parece un poco raro siempre el modo en que lo presentan.
0: Sí, es como esa cosa de simbólicamente mostrar, vinimos a trabajar.
1: Vinimos a trabajar, por eso
0: sí, es como... Pero siempre tocando los de abajo también, ¿no? Porque vinimos a trabajar y después, ¿no?
1: Vinimos a
0: toda
1: trabajar.
0: La sociedad política
1: trabajen.
0: Se toma todos los
1: feriados. Vinimos a trabajar, trabajen ustedes,
0: pero por supuesto. Seguimos acá en la región porque la Fiscalía de Bolivia ordenó la detención del expresidente Evo Morales, quien está siendo investigado por presuntamente liderar las recientes protestas antigubernamentales que paralizaron el país durante más de 50 días. Entre mayo y junio, Bolivia vivió manifestaciones callejeras y bloqueos de carreteras dirigidos contra el gobierno del presidente Rodrigo Paz. Recordemos, porque lo cubrimos en detalle, campesinos, trabajadores y otros sectores responsabilizaban a Paz de no hallar una solución a la peor crisis económica que enfrenta el país en décadas. En aquel momento, el gobierno de Paz denunció un intento de narcoterroristas, atención al término, por desestabilizar el orden democrático, y también acusó a Morales de estar detrás de dichas tácticas de presión. Así que ahora van por eso también. Él que ya tiene una causa abierta también, ¿no? Anterior.
1: Sí, en su momento se lo acusó muy fuertemente de ser el instigador de esas movilizaciones. Sí. Nosotros hablamos
0: El líder.
1: Él en un momento se jactó de poder movilizar, pero también por otros momentos dijo, no se piensen que yo puedo decidir todo lo que van a hacer. Esto es una respuesta genuina y espontánea también de la movilización de los sectores populares. Hablamos con diferentes personas en Bolivia para analizar un poco la situación y algunos convenían en que, por supuesto, tiene capacidad, lo voy a dejar de decir en estos términos, aunque suene feo, pero capacidad de daño, es decir, capacidad de acción,
0: claro,
1: y de erosionar, influir sobre, desde la oposición, sobre el oficialismo, claro. Pero que tampoco había que darle a Evo Morales todo el crédito por movilizaciones que excedían por lejos la capacidad de él movilizar a los sectores, sobre todo campesinos del Chapare y demás. Entonces, parece, y otra vez vos marcabas la palabra narcoterrorista, parece también estrategias que empiezan a derramarse por distintos lugares de la región para de pronto combatir a ciertos sectores opositores, en este caso son opositores porque están en la oposición, pero sí. A veces cuando son oficialismos, también con injerencias de otros países, se empieza a deslizar con un lenguaje determinado
0: la posibilidad de
1: por un lado estigmatizar y construir narrativas, y por el otro luego a tener acciones concretas sobre esos dirigentes.
0: Claro, y dar señales también para ganarse el favor de Estados Unidos.
1: Así es.
0: Bueno, hablemos de ONU, porque el Consejo de Seguridad de la ONU empezó el proceso de selección del próximo secretario general de las Naciones Unidas mediante una primera votación de sondeo para medir el apoyo con el que cuentan los 7 candidatos para reemplazar al portugués Antonio Guterres. Hasta el momento, 4 mujeres y 3 hombres aspiran a suceder al diplomático lusitano, quien concluirá su segundo mandato de 5 años el 31 de diciembre de este año. Los candidatos son, repasemos, Michelle Bachelet, de Chile, aunque Chile no apoye, pero bueno, es chilena, María Fernanda Espinosa, de Ecuador, Rafael Grossi, de Argentina, Rebeca Greenspan, Costa Rica, Olara Otunu, Uganda, Caroline Rodríguez Birket, de Guyana, y Macky Sall, de Senegal.
1: Muy bien, estaremos atentos a ver cómo sigue eso. Dentro de poco tendremos novedades porque empiezan los conversatorios, las presentaciones, se van a hacer público un montón de elementos que sí. Podremos tener a mano, porque siempre hay, obviamente, dentro de quienes votan y dentro de las presentaciones, un montón de cosas que uno se queda por fuera. En este caso, desde Para el Mundo vamos a estar atentos a qué presenten y a qué proponen.
0: Exactamente, hasta para conocer un poco más los demás perfiles, ¿no? Más allá de que haya esa expectativa que esta vez salga votada, victoriosa, una mujer y una mujer de América Latina, también hay muchos otros perfiles al que prestar
1: atención.
0: Sí,
1: y después uno piensa eso y termina siendo Gianni Infantino. No, en principio no está siendo contemplado más allá,
0: bueno,
1: de la propuesta.
0: Hasta ahora,
1: más allá de la propuesta de Trump,
0: ojo,
1: excéntrica.
0: Ojo.
1: Por eso. Después,
0: capaz que llama a Guterres y dice, ¿sabe qué?
1: Me di cuenta que al final. Al final
0: estaba Infantino,
1: ojo,
0: acá.
1: Porque puede ser un mecanismo de negociación. Ah, ¿no quieren que privaticemos el Mundial? Bueno, entonces me voy para la ONU. Ojo con eso.
0: Ojo al piojo.
1: ¿Te parece que veamos lo que viene?
2: Lo que viene.
0: Después de la tanda, vamos a recibir en nuestros estudios una vez más al politólogo Camilo López Burián, con quien vamos a hablar sobre la controversia surgida el fin de semana por los insultos del presidente argentino Javier Milei a su par brasileño Luiz Inácio Lula da Silva, y también sobre otros temas vinculados a la campaña electoral de Brasil, cada día más intensa a medida que se acerca octubre, cuando se realizan las elecciones. Más adelante, acá en el programa, volveremos a tener en esta mesa a Facundo Verdún, compañero, amigo de Par en el Mundo, que después de su exitoso ciclo mundialista va a comenzar un nuevo ciclo acá con nosotros, también sobre el fútbol, la pelotita y la geopolítica. Ya venimos.

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0: Estamos de vuelta en Par en el Mundo y ya está acá con nosotros otro amigo de la casa que hacía mucho no nos visitaba.
1: Es como un reclamo, me gusta. Es como le haces un reclamo, un desplante.
0: Sí, como que, sí, viste, tipo madre, qué bueno que viniste, pero hace mucho que no venía, ¿viste?
2: No traje nada tampoco, lo
0: pero
2: cual
0: Camilo.
2: Podría...
1: Impresionante. ¿No? Se hunde solo, ¿viste? Como que se mete solo en la trampa.
0: Bueno, Camilo, muchísimas gracias por volver a visitarnos, el politólogo. Gracias, Camilo. Camilo López Burián, con quien vamos a hablar de varios temas, empezando por la disputa diplomática que se generó entre Brasil y Argentina. Yo me reservaría el comentario de que es una disputa unilateral, porque

0: ¿no? Brasil estaba quietito. Luego de los insultos.
1: No empecemos, ¿eh?
0: Pero,
1: Brian, no empecemos.
2: A ver, es verdad.
0: Y Camila, que estamos. A ver, ¿querés seguir vos? Bueno.
1: No, además sabes que estoy de acuerdo. Además sabes que estoy de acuerdo.
0: La disputa diplomática que se generó entre Brasil y Argentina, luego de los insultos que Milei,
1: mi presidente,
0: le lanzó a Lula el sábado durante la convención del Partido Liberal en San Pablo. Camilo, para empezar, entonces, empezamos por lo más reciente, ¿no? Lo más novedoso, digamos. ¿Qué análisis haces de este tema que agregó tirantes a una relación ya tirante hace décadas, ¿no? Se distiende, pero se vuelve a tensionar. Es como que Brasil y Argentina históricamente.
2: Vos me pedís que. Ustedes me piden que yo arranque por el presente y me hacen la pregunta para que pique para atrás, ¿no?
0: Y es que es la punta
2: muy brevemente
0: del iceberg.
2: Bueno, pero claro.
0: ¿Cuántas horas tenemos?
2: El primer asunto es la relación entre Argentina y Brasil es una relación que no es que ahora haya tenido una desmejoría o que esta sea su primer tirantez, ¿no? Mm. Podríamos hacer una lectura que nos lleva al siglo XIX y ni siquiera al Brasil de hoy ni a la Argentina de hoy. O sea, las Provincias Unidas del Río de la Plata y el Imperio del Brasil tuvieron una guerra de la que salió este país, ¿no? En la década del 20 del siglo XIX, ¿no? Después se atravesaron en varias guerras regionales que involucraron al Uruguay, que involucraron al Paraguay, la famosa guerra de la Triple Alianza, por ejemplo.
0: Bueno,
2: incidentes que tienen que ver además con la formación del ejército brasileño, que desencadenan en la transformación de la República, del pasaje del imperio a la República, con un montón de cosas, ¿está? O sea, la historia de Argentina y de Brasil están muy imbricadas. A principios del siglo XX, disputas diplomáticas entre Argentina, Brasil, con Uruguay en el medio, donde ahí Uruguay cambia el eje y se acerca a Estados Unidos y se acerca a Brasil en contextos de tirantes con Argentina. Porque Argentina en el principio del siglo XX era la principal potencia de la región.
0: Claro.
2: ¿Ah? Y hay un proceso de transición de poder muy interesante en la región que hace que Brasil ascienda y Argentina declina en el siglo XX. Y bueno, y ahí está jalonado por muchas discusiones, discusiones sobre la región, sobre la seguridad, sobre lo militar, sobre hasta lo nuclear en esa relación. Entonces no es que ahora se pudrió la fruta, de que ahora hay un problema, sino que han habido distintos momentos de tensión. En el tiempo más reciente, ya Bolsonaro posicionándose a favor de presidentes argentinos. También Lula a su manera también ha hecho esas posiciones.
0: Claro.
2: Macri, Bolsonaro, Milei, Alberto Fernández, eso es una cosa que ocurre. Sí. Este hecho tiene una particularidad, que es un presidente en ejercicio, en territorio brasileño, en un acto partidario de lanzamiento de campaña, posicionándose a favor del candidato que compite contra el presidente, descalificando al presidente, descalificando a la Suprema Corte de Justicia, al Supremo Tribunal Federal, a uno de los jueces, discutiendo esto, va como una especie de gran líder de un tipo de actores políticos en la región a nivel global, se posiciona así, y recibe, como ustedes decían, una forma de respuesta que es parte de cómo Lula se posiciona en esta campaña y utiliza y modula este hecho, ¿no? Que es no amplificándolo, no poniéndose en la misma frecuencia del debate del presidente Milei, utilizando los canales diplomáticos, ¿no? Hace como la contracara, ¿no?
1: Sí, sí, sí.
2: Frente a la voz y esta cosa performática de la discusión, de la descalificación, Brasil tramita esto de manera institucional, ¿no? Llama al embajador argentino en Brasilia para recibir explicaciones, retira en consulta al embajador brasileño en Buenos Aires hacia Brasilia, tramita esto en clave de aquí le agresiones contra la institución presidencial, es contra la República Federativa de Brasil, es contra la justicia, ¿no? Y esto tiene que ver con cómo aprovechar esta acción con el juego político en camino a la elección y en las estrategias de electorales que Lula está tomando. El último spot que salió ahora muestra la disputa también de significados, ¿no? Termina el spot con un Lula da Silva persignándose, sí, y donde el spot lo que dice es familia, trabajo, trabajo, familia, y sí, hay un olor a religiosidad en todo el spot, donde la disputa política está un poco en ese eje, y también en clave de el presidente representa a Brasil, ¿no? Y Flavio Bolsonaro es el candidato de Milei, es el candidato de Trump, sí, es de el Estados candidato Unidos. De Estados Unidos, el candidato de la afuera, ¿no? Y juega con esas tensiones.
0: Claro, el spot dice, ¿no?, que Lula tiene la cara de la gente, que es un juego de palabras en portugués.
2: A cara da gente.
0: A cara da gente, que es tipo la cara de las personas y nuestra cara, ¿no? Porque da gente somos,
1: claro,
0: nosotros.
1: También significa nosotros, exacto.
0: Y eso es muy importante porque va a contraponer a la idea de que Flavio está con las potencias extranjeras. De hecho, se analiza que esa va a ser la disputa y que al final Milei vino a densificar esa lectura.
1: Y yo creo ahí te hago una consulta en relación a esto, porque claro, ante, vos lo mencionabas bien, pero digo, ante la virulencia, la estridencia de las formas de Milei y el intento de embarrarlo o llevar a ese terreno la disputa con Lula, sale la salida formal, elegante y un poco hasta incluso desmereciéndolo, cuando no en términos legales, en términos legales y formales y diplomáticos, es como hace todos los procedimientos correspondientes. En términos personales simplemente dice, ¿quién es ese tipo? ¿Quién es uh-huh. o ese cara? Como diciendo, no sé de quién me hablan, listo, sale por otro lado. Ahora, ¿a Flavio Bolsonaro la presencia de Milei y el acto de Milei le redunda en algo positivo? ¿Le da algo a favor? ¿Le puede dar un...?
2: Yo creo que potencia a los leales, ¿no? Lo coloca en una red global y en una red regional de este tipo de actores que se posicionan en las posiciones más a la derecha posible en el espectro brasileño, que le da turbina y potencia al electorado más fiel. El asunto es si esto repercute bien en electorados, en parte del electorado, que se coloca contra el PT, pero que no necesariamente está afín a estas otras figuras, ¿no? Una de las cosas, dejo de lado una cosa que igual valdría la pena mirar, cuán bien está Lula, que es otra cosa. Creo que yo tengo algunos matices sobre esas apreciaciones y sobre cuán bien está Lula en el contexto político para la elección y en su gobierno, pero lo dejamos, vamos a Flavio, ¿no? Flavio de alguna manera pretendió en un momento ser un candidato que pareciese ser distinto a su padre, ¿no? Que fuera como menos radicalizado, sí, menos, ¿no? Sí, un bolsonarista raíz,
0: por sí, usar de un tenedor término. Y cuchillo,
2: claro,
0: como se
2: pero,
0: dice en Brasil.
2: Pero
0: ¿no?
2: Claro,
0: sí.
2: Bolsonaro tiene
0: hasta
2: muchísimas.
0: La médula. Él mismo dice, acá
1: de
0: corre sangre.
1: Sería como Bolsonaro.
0: Sí, es un Bolsonaro bien. De tenedor y bien. Cuchillo.
2: Bolsonaro cultivó una imagen de muchas apariciones siendo presidente, que generaron varias cosas de comunicación fantásticas, ¿no? Bolsonaro comiendo pastel, Bolsonaro sí. con camisa de fútbol y saco y sandalias.
0: Pero
2: y
0: le
2: medias.
0: Encanta, sí, comiendo leche condensada.
2: Leche condensada sí, con pan, sí. Todas las alegorías sí, sí. socioculturales, sí. ideológicas, todos esos asuntos. Bueno, Flavio intentó tener una mirada distinta. Esto lo corre, lo coloca en otro lugar y bien. Le permite a Lula jugar con algunas narrativas. La narrativa de la soberanía nacional. La narrativa de, de como un Flavio Bolsonaro que estrecha su camino, que estrecha su avenida de crecimiento. El candidato inicial que se pensaba podía ser el competidor contra Lula, Tarcísio de Freitas, parecía más moderado que Bolsonaro hijo. Sin embargo, Bolsonaro hijo trató en el comienzo de la campaña parecerse más a Tarcísio, nunca va a perder la grifa del padre, ¿no? Es la cara del padre, además
0: son,
2: ¿no?
0: iguales.
1: Son muy parecidos.
2: Son
1: sí,
2: muy
1: no,
2: parecidos.
1: No así Eduardo, pero él...
0: Sí, él es igual.
1: Es igual.
2: Eduardo es otra sí. figura muy importante en la articulación
0: es
2: global.
0: Otra ficha. Es otro capítulo.
1: Sí, y además era ahí capítulo. Capaz sí, uno en términos políticos lo podía hacer, o en las formas, por lo menos, podía asimilarlo mucho más a Jair que a Flavio, en principio.
2: No sé, son... porque... Una cosa es lo performático y lo que muestran, y otra también es... Flavio Bolsonaro es un político que está en que conoce la lógica de hacer política, de la política carioca, del Senado, del Parlamento, mm-hmm. El clientelismo, las redes, la territorialidad, o sea, eso es lo que no se ve, pero es lo que sustenta esa figura política. Exacto. Si uno lo toca, está eso. Sí. Y eso, los Bolsonaro en eso...
0: Sí, tiene una capilaridad en Río que es...
2: Totalmente.
0: Tremenda.
2: Sí. No es un político solamente de esa imagen, uh-huh. hay otras cosas. Tiene sus amigos, sus quienes, sus juntas, ¿no? Y Río es una ciudad que tiene muchas cosas.
0: Sí, sí, no es para amateurs, como decía Tom Jobim.
2: Exactamente, ¿no? Entonces... Creo que le permite a Lula la narrativa de la soberanía, le permite la narrativa de la radicalización, probablemente una narrativa de oponerse a una figura como la de Bolsonaro, pero tiene problemas, ¿no? La economía es un problema, la seguridad pública es un problema. Y hay otra bomba que está ahí latente, que es un problema de corrupción, que está debajo del sistema político brasileño, que es el problema del Banco Master, que algún día... abriremos esa caja.
1: ¿Está? Si te parece...
2: Pero yo todavía, un solo detalle, no me siento del todo con conocimiento fino, porque me parece que hay cosas que no sabemos. Por ejemplo, salen del gobierno figuras claves dentro del PT, de la bancada, ¿no? Con posiciones de armado de gobierno, de haber ocupado ministerios, de ser incluso posibles candidatos, que se van del gobierno por vínculos con esto, pero están vinculados el partido de Bolsonaro, están vinculados mucha gente importante del sistema político y están sospechas también de vínculos del Poder Judicial.
0: Exacto.
2: Si algo de esto pasara en este contexto de aquí al 4 de octubre es la elección y 25 de octubre la segunda vuelta, si hay, bueno, eso sería un golpe de imprevisibilidad sobre el sistema político brasileño enorme, ¿no? Y este es un juego donde hay también otros jugadores agazapados, ¿no? El gobernador de Goiás está ahí quietito, fuera de la discusión, pero está ahí y mueve una maquinaria partidaria que después, a la hora de contar los votos, hay que ver dónde está. Todo indica que la polarización es una y otra, pero está esta bomba de tiempo que está ahí, que puede ser peor que el Lavallato.
1: Bien, dejaste igual algunos matices que estaría bueno profundizar, pero si te parece vamos a una pequeña tanda y ahora nos metemos con los matices del Lula y de la campaña y demás.
2: Lo que ustedes
1: digan. ¿Qué pasa?
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0: Volvemos a Par en el Mundo. Estamos en diálogo con Camilo López Burián, politólogo, hablando de las relaciones siempre tensas, pero inevitables, entre Brasil y Argentina. Camilo, estábamos hablando, vos hablabas que estas tensiones son de tiempos casi memoriales, vienen de siglos, se podría decir. Hay un tema ahí que Lula, si bien no contestó oficialmente, ya está usando eso en su diálogo con la prensa, cuando dijo, ¿quién es ese cara? No sé qué, por Milei. Y ahora recién en uno de sus muchos discursos por Brasil, dijo, a mí no me interesa pelearme con Argentina porque mi relación es con el Estado argentino. Y medio que llamó a Milei de cosa, o sea, también bajándole el precio. Pero hay un tema ahí que vos quisieras comentar, que son las relaciones comerciales. Tampoco a Lula le conviene escalar. Y hoy está la noticia de que Julio Vitelli, el embajador de Brasil en Buenos Aires, vuelve. O sea que va también descongelándose las relaciones. Se pensaba que iba a quedar en Brasil hasta las elecciones como una muestra de estamos muy ofendidos, pero parece que en unos días ya vuelve.
1: Bien. La interdependencia económica entre Argentina y Brasil es muy alta. Probablemente, y sin probablemente, Brasil es más importante para Argentina por muchas cosas. Y en Brasil los intereses económicos pesan en la política de una manera, como en todo país
0: brutal
1: del mundo, pero tiene, como en todo país del mundo, pero tienen, por ejemplo, formas de articulación política en el Parlamento. Por ejemplo, para ver que a veces interés económico en estos asuntos mata ideología, ¿no? En un momento, hace muchos años, Bolsonaro padre tuvo un canciller, Ernesto Araújo, probablemente uno de los cuadros ideológicos más importantes de su gobierno, que en su momento tuvo embates muy fuertes contra China, ¿no? Y el coronavirus era una conspiración china.
0: El virus chino.
2: Gripezinha.
0: Sí, la gripezinha.
1: Hubo toda una movida muy dura. Y sin embargo, en un momento eso tensionó muy fuerte la relación con la embajada china en Buenos Aires, en Brasilia, pero también a nivel gubernamental. Y en un momento, el canciller cae. Y cuando uno va a ver la caída, la salida del canciller, encuentra que la presión vino desde el poder legislativo, vino desde el Congreso. Y quien estaba ahí era la Comisión de Asuntos Internacionales del Senado, ¿no?, presidida por Katy Abreu, una mujer fuerte, emperatriz de la soja brasileña, ¿no?, que lograba mover a la bancada ruralista y que había sido ministra de Ganadería y de Agricultura y Pecuaria del gobierno de Dilma Rousseff, ¿no? Parte del desgastar sus bases de apoyo fue que en vez de apoyarse en el MST puso el Movimiento Sin Tierra puso a una terrateniente de pura cepa de la bancada ruralista en su gobierno. Fue una de las tensiones que tuvo en su momento. Entonces ahí ven como cuando el discurso ideológico contra China recrudeció en el gobierno de Bolsonaro, los intereses del agronegocio, alineados también en el financiamiento de campaña y en los apoyos del Parlamento de Bolsonaro, le dijeron hasta acá. Hasta acá se llega. Bueno, la tensión con Argentina desde Brasil seguramente también esté un poco moderada por lo que ocurre debajo de las placas tectónicas de lo que vemos, que es lo que ocurre en los pasillos de la construcción política de un sistema político que funciona de una forma clave en el Parlamento. El Parlamento brasileño tiene una preponderancia en el sistema político, como en muchos países, pero en Brasil tiene acceso a recursos, formas de enmendar o de influir sobre la política del Ejecutivo de una manera muy particular. Y en este asunto hay cosas que nos muestran que tirar de la piola en esta relación implica poner en tensión intereses económicos que seguramente no estén contentos con una tensión entre Argentina y Brasil.
0: Claro, y más en año electoral, y más también con los aranceles de Trump, donde ahí también aparece mucho el sector financiero, más que nada, porque cuando Lula hace unos días amenaza con la ley de reciprocidad, la FIESP, la Federación de Industrias, sale muy rápidamente a decir, para un poquito, porque ya estamos saliendo perjudicados. Y de hecho el gobierno baja un poco la pelota. Entonces, están estas fuerzas que hacen un contrapeso importante y determinante.
2: Sí, ahí solo una pequeña digresión, pero muy, muy, muy pequeñita, en relación a cómo las placas tectónicas de la economía o de los sectores económicos que pueden salir perjudicados o que tienen sus propios intereses activan sobre la política o sobre lo que se ve en la superficie. En el caso argentino, quizás uno de los problemas por los cuales Milei se permite este tipo de vociferaciones y demás, sacando su propia particularidad y excentricidad, es que no está tan claro a qué sector de la disputa o la puja económica dentro del sistema económico argentino está representando, con lo cual, de hecho, en una disputa muy fuerte con el sector industrial, que es un sector que tiene intereses muy fuertes en Brasil, quizás pelearse con Brasil a él personalmente no le redunda en un problema tan grave con los industriales. Sí, seguramente con el sector del agro, donde sí tiene un sector fuerte, y ni hablar con el combustible, que es el gran ganador en este momento en la Argentina, y es un sector de exportación muy fuerte a Brasil también. Entonces habrá que ver.
1: Yo, la primera cosa es me declaro. No me siento capaz.
2: No, ahí es de para compartir, perdón. Era para compartir.
1: Argentina.
2: No.
1: Ya tener una idea de Brasil me cuesta un montón. Si sumara la complejidad de Argentina, ya no sé si puedo. Y además hay un asunto. Cuando recién nombraban a la Federación de Industria del Estado de San Pablo, la FIESPI, que es el corazón industrial del Estado más importante en esa clave de Brasil, pero que a su vez los intereses de San Pablo no son los mismos de la Confederación Nacional de las Industrias Generales de Brasil. Y después han habido cambios. A veces tenemos como las figuritas atrasadas ¿no? de pensar los industriales brasileños como los industriales brasileños de los 70.
0: Claro.
1: ¿Tá? Bueno, las familias cambian. Hay gente que hoy tiene un emprendimiento industrial, pero que ese emprendimiento industrial está vinculado al agro. Y a su vez la misma familia tiene intereses en otra calle, que no es la paulista, que es la Faria Lima, que es la que lleva las finanzas.
0: Sí,
1: ¿no?
0: Sí.
1: Que también es...
0: Que tiene un juego también importante.
1: Exacto.
0: Y está muy con Tarcisio.
1: Claro, y hay como una etapa, ¿no? Por ejemplo, en su momento uno miraba los directorios, un juego interesante para entender cómo va la relación entre intereses e ideas políticas en Brasil, es ver, bueno, la dirección de las grandes representaciones empresariales, ¿de qué partido son? ¿A quién le ponen la plata, no? Bueno, en su momento el PMDB, el partido de Temer, el partido de Sarney, de Neves, ¿no? Ese de Tancredo, ¿no?
0: Claro.
1: Era un lugar donde se encontraban muchos estos personajes. Ahora no. Tuvo una época de PCDevistas,
0: sí.
1: ¿No? Pero tuvo una época de PCDevistas a la Fernando Henrique y después tuvo PCDevistas más liberales. Entonces, a veces pensamos en los abuelos y los que están sentados hoy en esa silla son los nietos, que no necesariamente son los mismos industrialistas de los 70 y que han ido cambiando, entre otras cosas, en sus posiciones de liberalización de los mercados, porque no solamente tienen intereses industriales. Cobran con la industria, pero cobran con el agronegocio y también tienen relaciones familiares con los intereses económicos, financieros, ¿no? Esa red me parece que se ha complejizado un poco más. Bien. No la conozco en detalle, pero uno puede hacer ejercicios y ver que esa realidad es un poco diferente. A veces, cuando miramos la política brasileña, construimos como algunas cosas que parecen ser inmanentes, que pasan en el tiempo como sin cambios, ¿no? Los industriales brasileños son siempre iguales, ¿no? La diplomacia brasileña siempre igual, y no. Un ejemplo, Itamaraty, la aristocracia de Estado, ¿no? Uno de los dos ministerios que viene de la época del imperio, ¿tá? Que se formaron antes del Brasil independiente, ¿no? Nacen de esa etapa de formación. Hace unos años tiene un sindicato. Que la diplomacia brasileña tenga un sindicato es un gran indicador de una transformación. Que unos años atrás le haya puesto al grupo, el nombre del grupo que ingresaba, en vez del nombre de un diplomático, una diplomática famosa, como nombre Marielle Franco, muestra que en Itamaraty cambian las cosas. Y eso tiene que ver con que las pruebas diplomáticas que antes se tomaban en Brasil y ahora se toman en todas las capitales, y eso democratizó el acceso, y que hay exigencias. A finales del siglo XX, para entrar en la diplomacia brasileña había que hablar francés, ¿no? Hoy no, inglés. Pero quizá mejor es ser un buen economista o un buen internacionalista. Entonces digo eso porque a veces sobre la política brasileña construimos esas cosas. Las derechas brasileñas también han ido mutando. Y otras se mantienen también en ese como latentes, ¿no? Decimos, bueno, esta derecha bolsonarista está, es el gran polo de competencia, pero no apaga la existencia de otras derechas, como la del gobernador de Goiás, de Callado, claro, que está ahí, a la espera.
0: Esperando su momento.
1: Que además tiene un capital político después para poder terciar en esta elección como parte de los apoyos, donde en Brasil bien sabemos que como funciona el sistema en la distribución de recursos para el gobierno y para las cosas, casi todo es negociable, ¿no? Y los formatos de las alianzas son terribles. Hoy decíamos,
0: claro, la fortaleza. Sacaría el casi, ¿sabes?
1: Bueno, la fortaleza de Lula, cuando recién hablamos de la fortaleza de Lula, no nos olvidemos que Lula está gobernando con una coalición que sí, tiene partidos que hasta hace un tiempo eran parte de la base aliada del bolsonarismo.
0: Sí, sí.
1: ¿No? Entonces, tampoco es que Lula es un gobernante que ha desarrollado una agenda exitosa, absolutamente alineada con las preferencias de su base electoral, sin contradicciones y habiendo solucionado. No, tiene un montón de problemas y un montón de negociaciones que tuvo que hacer durante el gobierno, que lo llevan a una elección en la que todos dicen, por lo que muestran las encuestas, es probable que gane, pero que tiene que disputar y en la que tiene varios elementos que no lo colocan en la mejor de las condiciones. Este Lula que compite no es el Lula del 2007, 2008, es otra cosa.
0: Sí, Camilo, justo vos comentabas en algún momento de que aunque las encuestas muestren números positivos, lidera casi siempre y en todos los escenarios. Hay que tener cautela porque hay peligros a la vuelta, la economía, la seguridad, la injerencia externa. ¿Cómo ves estos elementos?
1: La injerencia externa es uno de los asuntos que va a marcar el tono de la campaña. ¿Exista esta injerencia externa o no? Porque, bueno, es parte de esta discusión sobre la soberanía nacional brasileña, sobre el papel de Estados Unidos, la discusión de las grandes empresas tecnológicas. Esto tiene una... Yo no soy especialista en esto. Hay gente que trabaja estos asuntos y tiene que ver con el uso masivo de datos, la segmentación de la información para ciertos electorados. Esto en Brasil ha sido una lucha, una batalla muy dura a nivel institucional. Han habido distintas muestras de cómo funcionan estos asuntos. Y tiene que ver con luchas. Por ejemplo, ¿no? Brasil se decantó por la tecnología por acercarse a la cadena, la forma de producción, los productos de autos chinos, ¿no? De una conocida marca china. Uh-huh. Como ustedes recordarán, las evoluciones de los grandes periodos de la economía global se asocian a un fordismo, un posfordismo toyotista. Capaz que estamos en una época de un ismo nuevo vinculado a alguno de los formatos de lo tecnológico eléctrico y todavía no le pusimos nombre. Pero Brasil optó por eso y no optó por la empresa de Musk. Y también se enfrentó con Musk con los temas de soberanía digital
0: ex-Twitter.
1: Por el ex-Twitter, ¿no? Sí. Entonces, como ven, los intereses económicos, los alineamientos o en el ámbito geopolítico con China o Estados Unidos atraviesan también esta lógica de lo comunicacional y de estas tensiones, ¿no? La injerencia externa va de eso, va desde la presión estadounidense, si hay o no injerencia a nivel de interna vía manejo de datos, ¿no? Sobre eso hay muchas suspicacias. En Brasil es un asunto y los canales de formación y de información virtuales para la política brasileña y para las derechas brasileñas son muy importantes. Denis, como brasileña, lo debe conocer. Creo que relativamente es poco conocido para lo que es en importancia. Estos grupos de extrema derecha en Brasil tienen una plataforma tipo Netflix, ¿no? Que se llama Brasil Paralelo, donde uno puede ver documentales, distintos productos audiovisuales con un carácter de formativo tremendo, al tal punto que está autorizado por el Ministerio de Educación y Cultura brasileño para formarse como profesor de historia, aprendiendo con la plataforma Brasil Paralelo, lo cual muestra el grado de apuesta a la disputa de lo cultural en este sentido. Y bueno, y acá empiezan los debates sobre lo que es razonablemente aceptable por lo decible en una sociedad. ¿Por qué? Porque, por ejemplo, en las versiones que se dan sobre temas sensibles como la salud global, como los asuntos ambientales o los temas de memoria histórica, hay una discusión donde estas plataformas no difunden discusiones revisionistas, donde podemos discutir la interpretación sobre algo con ciertos grados de disenso, pero con el consenso mínimo de una verdad aceptada, racional, científicamente, académicamente construida. Sino en algunos casos con elementos negacionistas, claro, con elementos que, como bien dijo, creo que en la diaria escrito, la profesora Magdalena Broquetas, ¿no? Cuando se barre el último grado de verdad compartida, se destruyen esos consensos básicos, ¿no? Negacionistas. Bueno, eso ocurre ahí. La campaña a nivel digital ha tratado de ser regulada en Brasil, no se ha logrado. Tiene varios flancos abiertos. Hay un colega brasileño que trabaja con nosotros en nuestro grupo de análisis sobre derechas, que está en Estados Unidos, se llama David Nemer, que se ha dedicado a hacer, entre otras cosas, me voy a equivocar en el concepto, pero es algo así como una especie de etnografía digital, de habitar esos espacios, grupos y cosas, y muestran, bueno, cómo las cosas funcionan. Y en un tiempo donde, capaz que yo, porque ya no me cuezo en el primer hervor, no me doy cuenta qué es real y qué no de lo que veo, ¿no? El otro día en el lanzamiento del PL aparece un Bolsonaro hecho con inteligencia
0: artificial. Que hay todo un debate jurídico ahora.
1: Totalmente.
0: Sobre eso.
1: Vi la discusión.
0: Si está habilitado o no, si van a multar a Flavio o no. Veremos. Y senta precedente también.
1: La batalla electoral tiene estos campos de disputa que están en el ámbito de lo comunicacional, que están en el ámbito de las redes sociales, que cuestionan consensos democráticos básicos, ¿no? Que ponen que tirantean estas cosas. Y la verdad que todo pinta que va a estar bastante agitado,
0: sí,
1: ¿no? Uno piensa el futuro, va trazando ese futuro, pintándolo con...
0: Hay tormenta en el horizonte.
1: Exactamente.
0: Ahí va. Camilo, bueno, muchísimas gracias.
1: No, gracias
0: a
1: ustedes.
0: Nos queda siempre cosas por hablar y las hablaremos.
1: Sí, y nos fuimos para muchas puntas hoy.
0: Sí, por suerte, sí.
2: Pero volverás. ¿Qué tenés que hacer de acá al 4 de octubre?
1: Bueno, tengo que dar tres cursos.
2: Bueno.
1: Que voy a estar dando en esa también. No terminan el 4 de octubre. Empiezan ahora la semana que viene.
2: Nos hacemos un espacio, un pequeño vuelo, y te invitamos de vuelta.
1: Bueno, muchas gracias por la invitación. Siempre es una linda instancia de compartir con ustedes, de venir a este espacio que siempre nos recibe y que nos permite a quienes trabajamos en la Universidad de la República también cumplir con una de las lindas tareas que tiene nuestra función, que es compartir lo que investigamos. Si bien a veces acá lo que hacemos es analizar cosas del presente con las herramientas,
0: claro,
1: y no necesariamente con los resultados de investigación concreta que tenemos.
0: Perfecto, agradecemos muchísimo
1: bueno.
0: a la universidad, del que hemos recibido varios académicos, investigadores para En el Mundo, está siempre muy contenta de recibirlos. Vamos a una tanda.
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0: Volvemos a Par en el Mundo. Estamos ya con Facundo Verdún para seguir en su ciclo. Ahora estamos pensando el nombre del ciclo. Es Geopelota.
1: Geolotita. No sé,
0: Pelotita, el mundo hecho pelota. Aceptamos sugerencias, ¿sí o no, Facu?
2: Me gusta, sí, obvio, siempre aceptamos sugerencias.
0: Siempre aceptamos sugerencias de la audiencia, que tenemos también mensajitos.
2: Sí, por supuesto.
0: Recibimos uno de Pablo que dice: queridos amigos, me interesa muchísimo todo lo que sucede en la Argentina.
2: Argentina.
0: Integro la inmensa minoría de uruguayos que ama a la Argentina y que rechaza las expresiones anti-argentinas.
2: Bueno, gracias por eso, ojalá que no sea una inmensa minoría tampoco, no sé, yo no creo que sea tan minoritario la cantidad de gente que nos quiere, no somos tan odiados.
0: Dice
2: gracias,
0: Pablo.
2: Gracias igual, dale, ¿qué dice?
0: Sigue, pero existe una cuestión que jamás en la vida he logrado comprender, el peronismo y el PJ, sinceramente nunca pude entenderlo, apretado saludo, Pablo. Gracias, Pablo.
2: Gracias, Pablo, gracias.
0: Bueno, para el peronismo, el lunes entrevistamos a Alejandro Horowitz, ¿verdad?
2: Alejandro Horowitz, su libro, sí, Los Cuatro Peronismos, muy recomendable. Después tengo otro, Alejandro Guerrero, El Peronismo Armado, también recomiendo mucho. Son los dos súper extensos, pero si quieren saber un poco de... Sobre todo esa ambigüedad entre que el peronismo incorpora todo hacia en el espectro político, si es que se puede seguir hablando, algunos lo discuten, de izquierda a derecha, digo, yo sigo diciendo que sí, pero si quieren ver la historia de ese peronismo y cómo se incorpora todo hacia adentro, que igual no es todo, pero mucho. Lo pueden en esos libros.
0: Bueno, vamos a leer a Horowitz entonces. Y Marcelo de Sayago dice: hola, lo felicito por la buena onda y el buen humor que le ponen a las noticias internacionales. Sigan así, vamos arriba. Muchas gracias, Marcelo.
2: Intentamos ponerle un poco
0: cuando
2: de onda.
0: Se puede, no,
2: ¿cómo
0: Facu?
2: Le vamos a poner onda? ¿Sabes
3: es un
2: que
3: valor también, ¿no?
0: Sí, el humor es un valor. Sí,
2: también
0: yo
2: hay un mensaje de Alicia que nos dice que el programa de Brian y Denise para mí es excelente. Sabes lo que ocurre en general y se ahonda en temas que aportan mucho para quienes nos interesa la geopolítica y el mundo en general, por decir. Tanto Brian como Denise le dan vida a lo que informan y ahí está la diferencia, lo hacen atractivo. ¿Sí?
0: Gracias.
2: Creo que algo que estamos intentando, que no siempre nos sale y lo sabemos, pero vamos a seguir intentando.
0: No siempre lo logramos.
2: Es que en el magma social de la angustia que a veces se genera, gracias Eva Lacunza por esa frase que nos quedará para siempre, en angustia, en la desesperación, la desesperanza, en la incomprensión que genera a veces un mundo tan complicado y con tantos conflictos de un lado y del otro, está bueno la idea de que de hecho dio vida a este proyecto, es parar un poco el mundo, porque no se trata solo de angustiarse, sino de entenderlo un poco, comprenderlo, sí. Y quizás ahí matizar, tomarlo también con un poco de calma para poder ver qué se hace al respecto.
0: Sí, el malestar está instalado, ¿no? Creo que nos afamos nadie.
2: No vamos a negarlo.
0: No, como dice una amiga mía, si estás informado, no podés estar contento, porque las noticias no dan para eso, pero por lo menos parar y distendernos cuando es posible.
2: Bueno, no sé,
0: es un desafío.
2: O no podés estar contento por estar informado, capaz.
0: Eso seguro que no.
3: Pero bueno. Está bueno también la reversión de el dicho de Mafalda.
2: Se nos coló,
3: ¿no?
2: Facu.
3: Perdón. Escucho la locución de Par en el Mundo, cuando yo los escucho cuando no vengo, claramente.
2: Qué bueno,
3: ayer
2: qué
3: los
2: bueno.
3: escuchaba y...
2: Es como Gonza Yuria, que ayer salió al aire y dijo, yo los escucho siempre.
3: Claro.
0: Claro.
3: Y decía, Par en el Mundo, me quiero subir. Porque es distinto, por más que Mafalda la amamos, la queremos y estuvo presente, por lo menos a mí, en toda mi infancia, nada, es una reversión, ¿no?
2: Sí, claro.
3: Del reclamo de Mafalda, que también es súper válido, esto es como otra forma de verlo y decirlo, vamos arriba, ya que
0: claro,
3: estamos en el mundo.
0: Por lo menos sabemos por dónde viene la mano, tratamos
2: es como el samba.
0: De prepararnos.
2: Vos te subís y haces equilibrio.
0: Y mirá Brian. Muy bien, Brian, me gustó esa referencia.
2: Me gustó esa referencia.
0: Muy pop. Facu, querido, ¿con qué empezamos? Nuevo ciclo, se terminó el Mundial masculino de fútbol, el año que viene el Mundial femenino, ¿eh?
3: Muy bien decís.
0: Ahí te quiero ver.
3: Sí, pero para el año que viene falta un montón.
0: Facu.
3: Pero igualmente hay cosas que hay que prepararse un poquito para... Como acá no empezamos el día que empezó el Mundial.
0: Exactamente.
3: Así que nada, está bueno.
0: Mucho antes, mucho
3: antes.
0: Me das ideas,
3: me gusta porque hay que ir planificando también.
0: Exacto. ¿Y qué traes?
3: Un poco traigo coyuntura... Bien. Y otro poco historia de algunos personajes que hay que entenderlos en su contexto para ver cómo llegaron a los puestos de poder en los que están hoy. Entonces, genial. Por ahí va a andar la cosa. Todos están metidos en esta linda cocoa que es, se terminó el 2026 mundial, coso, por más que estamos en 2026, y ya la gente está mirando en 2030.
0: Obvio.
3: En el activo a cobrar, en el rédito futuro, que cuanto antes lo tenga en mi billetera, mejor, ¿no? Así es como por ahora parece que el mundo del fútbol está pensando, ¿no? No se sabe ni quién va a jugar el Mundial 2030.
0: Pero ¿cómo van a cobrar? Ya se está, claro, ya se está planificando.
3: Claro,
0: ya se está planificando.
3: Es complejo, ¿no? Pero hay que ir de a poquito, lo vamos a ir desmenuzando. Como sabemos, en lo básico, en la base, tenemos a un Mundial 2030 por primera vez, con 6 anfitriones, se podría decir, y con 3 continentes, al menos, eso sería hoy. Eso es una...
0: Vamos por más.
3: Claro.
0: ¿No?
3: Ya que vimos que no se rompió el fútbol con 48 equipos.
2: Si años jugaban con la trionda porque representaba 3 países, ¿qué van a hacer, no?
3: Para mí la pelota va a ser el mundo.
0: Ay, Faco, por Dios.
3: Mira, se me acaba de ocurrir. No va a tener diseño, va a ser el mundo.
0: Escribí a Infantino.
3: Okay, claro.
0: Te pones de asesor,
2: fíjate,
0: y tal.
2: Fíjate.
0: Y no llevas a todos.
3: Te olvidaste.
2: En realidad le tiene que escribir al mariscal de campo Munir Azer allá en Pakistán, que se jactó, claro, en redes sociales por ser los... no participan futbolísticamente, pero son los productores y los realizadores industriales de la trionda.
0: Toma.
2: Pakistán hace las pelotas.
0: Toma.
3: Claro que sí. Por eso participa el mundo, en mayor o menor medida. Está.
0: Ahí está.
3: Bueno. Claramente hay 3 anfitriones súper designados y fueron los primeros en realidad que se les otorgó ser los anfitriones, que son España, Portugal y Marruecos. Y nosotros no estaríamos en la conversación en principio, pero después de varios tejemaneje, charlas, esto y lo otro, el continente sudamericano...
2: Mostró su peso.
0: Sí,
3: por
0: sí,
3: prestigio,
0: sí,
3: por historia, por, vamos a decir, lo que sea, o por... porque sirve también, porque claro, conquistas negocios, conquistas mercados posibles ahí también. Y bueno... mientras nosotros estamos peleando por nuestro lugar, que después más adelante vamos a hablar de la pelea de Conmebol para entrar ahí por la ventana en este mundial.
0: Bien.
3: Ya hay disputas entre 2 de los 3 futuros anfitriones, que son Marruecos y España. Uno pensaba en el mundial 2026 y decía Estados Unidos, México, Canadá. Más o menos se sabe que México va a tener cierto lugar, porque ya ha tenido 2 mundiales, Estados Unidos también uno, y ya pensabas dónde será el inaugural, dónde será la final, dónde serán los partidos, quién tendrá mayor... Bueno, lo mismo empezó a pasar acá, ¿no? España dijo, no, yo tengo el Bernabéu, ya,
0: claro,
3: ya tengo un lugar donde jugar finales, la tuve en el 82, ya está resuelto. Pero Marruecos empezó a entrar en la conversa ahí un poquito, porque... prometió hacer obras en el estadio Hassan II de Casablanca y llegar a 110.000 personas de aforo, cual es un número atractivo si uno se pone a pensar en vender entradas, ¿no?
0: Sí.
3: No sé si será atractivo a nivel de, no sé, las vistas o lo que sea. Lo importante es acá el número económico. Sin embargo, en el Santiago Bernabéu también se están haciendo obras y se está llegando a 106.000 espectadores. Eso ya más allá del Mundial. Entonces, hay una disputa que está clara ahora entre Marruecos y España, que están en el medio de un caldo de cultivo que la UEFA está metida también en conversaciones más grandes más allá de este Mundial. Y, bueno, la Confederación Africana también. Entonces, hay ahí también esto de... es la primera vez que en un Mundial van a haber anfitriones de distintas confederaciones pujando ahí un poco por su lugar, porque antes estaban todos en la CONCACAF,
0: claro,
3: o en la Confederación Asiática cuando fue Corea-Japón en 2002. Entonces es distinto, porque ahora los intereses son mayores, las, exacto, disputas son mayores, los liderazgos también, y toma mayor protagonismo el que termina tomando las decisiones finales, que es Gianni Infantino, nuestro amigo.
0: Opa.
3: Fanático de todas, de todos los momentos.
2: Futuro secretario de Seguridad,
0: claro,
2: de la
0: ONU. Ahí va.
3: Vamos a ver si le sirve esa changuita.
2: Puesto menor.
3: Claro.
2: Puesto menor.
3: Bueno, nada.
2: Una vez, esto, o sea, lo de puesto menor, perdón, es una digresión, pero lo de puesto menor sabes dónde viene, ¿no?
3: No.
2: Esto, una vez a un gran empresario de medios en la Argentina, le preguntaron por el presidente, que yo que vino y dijo, puesto menor.
3: No.
0: Excelente. Puesto menor. Bueno,
3: cosa que pasa. Ahí hay que ver a quién le interesa estos otros puestos,
0: claro,
3: que andan también rondando ahí en su actualización, porque pronto, mirando hacia 2027, van a haber muchas autoridades que van a cambiar. Y en esto se empieza a cocinar un poquito lo que yo les traigo hoy.
0: Bien.
3: Infantino se muestra muy cercano a Marruecos. En 2024 firmó un acuerdo para instalar la oficina de la FIFA en África, en Rabat. Uh-huh. Y la capital marroquí va a ser donde se va a llevar adelante el congreso, en donde se va a elegir al próximo presidente de la FIFA. Lo primero, no sabemos quién votará por quién, pero lo primero que dijo Marruecos es: mi voto lo tenés.
0: Y sí.
3: Ya está, Gianni Infantino, gracias por elegirnos como sede. Claro. Muchas gracias de antemano por elegirnos para la final del Mundial, ya te voy comprometiendo. Y bueno, empezaron a conversar ahí como, bueno, esto ya está acá. La estrategia fue encabezada por el presidente de la Real Federación Marroquí de Fútbol, que es Fusilekia, que además forma parte del Consejo de la FIFA. El Consejo uh-huh. de la FIFA es central para tomar decisiones, más allá de toda la FIFA y los 211 votos. El Consejo de la FIFA, que tiene 37, también toma decisiones y es necesario para aprobar ciertas decisiones que van a ser importantes en este bien, contexto actual.
2: Bien.
3: A su vez es vicepresidente de mayor rango, porque tienen distintos vicepresidentes, en la Confederación Africana de Fútbol. Entonces se empieza a generar un perfil de una persona que tiene un rol muy importante, que está muy cerca de Infantino.
0: Bien.
3: En el medio de todo esto, ustedes bien comunicaban ayer en Par en el Mundo que Gianni Infantino propuso la creación del FIFA Forward Enterprise.
0: Ahí va.
3: Una filial destinada a gestionar, comercializar los principales torneos de la organización, incluido el Mundial, con la posibilidad de incorporar inversión privada mediante la compra de hasta un 20 o 30% de las acciones. Ahí se está negociando. La iniciativa no surgió de un repollo, sino que fue bien pensada, bien construida, delineada y enviada a la asociación, a las asociaciones, y le dieron hasta el 19 de septiembre para dar una respuesta. Entonces, bien, de acá al 19 de septiembre, más o menos 30 días, un poco 60 días, un poco menos, eso tomó notoriedad pública y está todo el mundo viendo a ver qué votás, qué te parece, qué no. Entonces, eso no cayó bien. Que se comunicara hacia el público, porque suelen ser decisiones que, previo a un congreso, se cocinan un poco a la interna, se charlan, se definen, se acuerdan y, bueno, es capaz que, no sé, 10 días antes...
0: Claro, cuando ya está cocinado.
3: Exacto, ¿no? Salen los tópicos que se van a tratar en ese próximo congreso, lo que sea, bueno, está. La iniciativa propone riquezas de hasta 10 mil millones de dólares, se va a votar. Nosotros comentábamos antes, en anteriores columnas, en otro ciclo pasado que yo tuve acá hace mucho, mucho tiempo, que las ganancias pueden llegar hasta 13 mil millones de dólares en el Mundial anterior. Las proyectadas, ¿no? Llegaron a ser de 15 mil millones de dólares. Entonces estamos hablando de que ya hay como ni siquiera los techos estimados que la FIFA se pone. De decir, yo pienso ganar esto, ¿no? El mejor de los casos, sí, termina ganando y termina pasando como sus expectativas. O sea, el negocio es realmente...
0: astronómico.
3: Sí, súper redituable. O sea, se supera a sí mismo todo el tiempo. Entonces, FIFA Forward Enterprise es una sociedad entre la FIFA y el fondo inversor Thrive Capital de Joshua Kushner. No sé si le suena a él. Es no hermano dice. Del
0: que
3: Sherman.
0: No me digas.
2: No es Ashton Kutcher, no es el actor.
0: No,
2: claro,
0: no. Gente, no.
3: También,
2: por eso. No. Este es Kushner. Este, sí. Me suena. El que estuvo haciendo lío en Albania, ¿no?
0: Claro, el hermano del yerno.
3: El yerno de Trump.
0: Ese hermano del primer yerno.
3: Exacto. También hay el primer yerno, claro.
2: El yerno real.
0: El yerno real.
3: También tiene vínculos esta propuesta, porque funciona como intermediario, el banco JP Morgan.
0: Opa.
3: Así que también tenemos mucha gente sentada en la mesa de las discusiones ahí para tomar decisiones. Ahora, ¿qué falta? La aprobación de las 211 federaciones afiliadas a la FIFA, ¿no? Ajá. Eso primero que nada. ¿Qué es lo que dice Infantino? Ustedes piénsenlo, yo les propongo 80 millones de dólares para cada federación en los próximos 10 años, que es el triple de lo que están cobrando actualmente. Ustedes piénsenlo, si esto les parece que es un negocio conveniente.
2: Vengo a proponerles un sueño, dijo Infantino.
3: También lo tiene que aprobar el Consejo de FIFA, que son 37 votos, como ya habíamos hablado antes, pero tiene un aliado ya importante ahí, entonces, que es el dirigente marroquí que habíamos hablado
0: claro,
3: antes.
0: Claro.
3: Bueno, todo esto fue comunicado con una idea central, que es desarrollar el fútbol. Imagínense si...
2: Por supuesto, nadie va a presentarlo diciendo queremos hacer negocio para nosotros.
0: No, o sea, imagínate.
3: Pero hay una suerte de teoría de derrame también atrás de esto, ¿no? Porque miren que Cabo Verde, Curazao llegaron a este mundial. Queremos más Cabo Verdes, queremos más Curazaos. No sé qué significa eso.
2: Claro, o sea, ¿qué significa eso? O sea, ¿qué quieren decir eso?
3: Claro,
2: queremos que juegue Guam.
3: Claro, hay un plan como que... ahora sí, con toda esta ganancia, claro, la anterior no era suficiente, ahora sí vamos a llegar a todos los lugares. Y esto,
2: como la desarrollamos las Islas Marshall y van a poder participar en la próxima elección. Okay.
3: Recordemos que la FIFA es, hasta hoy, una organización sin fines de lucro. O sea, si así se
2: en la teoría.
3: Exacto.
2: Sin fines de lucro como organización, no de sus integrantes.
3: Exacto.
1: Claro.
3: Bien, organización. Bien. Si así se desempeña ahora, que no tiene fines de lucro, cuando pase a cotizar en bolsa, nos podemos imaginar, Dios ¿no? mío. Queda para la imaginación del público. Y ahí mi pregunta que yo traía es, ¿es esto FIFA Street o Wall Street? Bien. FIFA Street vinculado a
2: al juego
3: el potrero,
2: al juego
3: el campito para nosotros, el callejero.

0: ¿O hay más Wall Street?
1: Bueno, no sé.
2: Con esa pregunta...
1: Vamos a ir a una pequeña tanda y ya seguimos con Facu Verdún.
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0: Volvemos a Par en el Mundo con muy buena música. Facu, ¿qué estamos escuchando?
1: Estamos escuchando True School de Cold Cut y es la intro de FIFA Street.
0: Ah,
1: FIFA Street 2, para ser más.
0: Mira.
1: Marcó una generación, fue el último juego que se hizo como separado, por así decirlo. Después FIFA se lo... Y viene adentro de FIFA. Entonces, bueno, nada. Para la gente que juega mucho, jugó mucho Play 2 en su infancia.
2: Sea, ¿dentro del FIFA hoy está el FIFA Street?
1: Hoy el FIFA.
2: Hay una versión que se puede jugar.
1: Sí, pero es como. Es lo mismo que el FIFA, ¿viste? Solo que te lo hacen sin reglas. Podés, no sé, hacer reglas diferenciales. Le metes un gol y te sacan un jugador. O, no sé, okay, jugás sin golero, okay, con un golero. Pero perdió la mística de ver a Ronaldinho tirando un caño ahí, dominando la pelota. Todo eso ya no tiene más la mística.
2: Bien.
1: Aparte era medio fantástico. Tirabas unos poderes también en el FIFA Street. Tenía como mucho más del, no sé, para mí, de realismo mágico. Que no tiene más FIFA ahora.

0: y por ende tampoco su juego.
1: Bien, o sea, la FIFA te absorbe el espíritu mágico y el realismo mágico.
2: Total. Y bueno, bien. Sí, sí, termina, se termina todo. Bueno,
0: bien, bien, bien.
2: Facu, acá, bien. Mirá, vienen llegando solo un comentario, vienen llegando sugerencias, para el nombre de la columna.
0: A ver.
2: Podemos hacer, sí, claro. Podemos hacer como FIFA, ¿no? Hacer una empresa.
0: Bueno, dale.
2: Para sí. gestionar las sugerencias, mirá.
0: Para 80 millones, vale. Ahora hay 80 millones.
2: ¿Quién quiere votar? Mira, paren la pelota, el nombre de la columna. Acá nos escriben y dice, ay, Facu, me quiero subir, ya es parte. Y comenta Marcelo, ¿no? El guiño a Par en el Mundo es un guiño a Par en el Mundo que está en sintonía, pero además también es una pelota.
0: Me gusta, me gusta, me gusta.
2: Paren la pelota, está muy lindo.
0: Pero no vamos a darle que ya gane. No,
2: vamos recibiendo las sugerencias. Igual,
0: o sea, no es en la mala, Marcelo, gracias, nos gusta.
2: No, está el nombre, divino, pero paren la pelota.
0: Bueno, tampoco.
2: Entra el bolillero.
0: Bien,
2: sí, ahí va.
3: Sí, yo propongo parar la pelota también. Parar la pelota un poquito.
0: Bueno, a ver, paremos la pelota.
2: Te seguimos.
3: Porque
0: respiramos,
3: venía Infantino muy tranquilo repartiendo sus millones y la UEFA dijo, bueno, pará un poquito.
2: Pará.
3: Nosotros tenemos 55 países afiliados, tenemos un voto, ¿no? No son 211, pero son 55. Y además, bueno, una historia de campeones del mundo, de campeones, de jugadores también, campeones del mundo. Y bueno, hoy en esta tarde dijeron, hasta que esto no se resuelva y no se resuelva por la negativa, nosotros no participamos más de competiciones FIFA. ¿Está? Esa fue la decisión tomada por la UEFA. La UEFA es la Unión de Asociaciones de Fútbol Europea y está presidida por Alexander Seferin, esloveno, presidente, expresidente de la Federación Eslovena de Fútbol también. Ya venían cargados, ¿no? Con un montón de rispideces. Uh-huh. Recuerden que desde la roja perdonada de Trump,
2: claro,
3: a Folarin Balogun, que fue en previo al partido de Bélgica, claro, la Federación Belga se peleó, se puso los pelo de punta, por suerte ganó ese partido para no arrastrar también.
1: Imagínate lo que sería ahora, ¿no?
3: No, o sea, si hubiera perdido, ya UEFA hubiera estado mucho antes con lo que.
2: Estallando.
3: Claro. Bueno, y además, la UEFA ya empezó a tomar algunas decisiones durante el Mundial de respaldar a Bélgica, de respaldar al juez somalí que fue rechazado en migraciones de Estados Unidos y darle para arbitrar la Supercopa. Va teniendo como distintas medidas, por así decirlo, para la afuera, para la prensa, muy positivas, que limpian un poco la imagen de la UEFA también y la posicionan como principal antagonista de la FIFA de Infantino, por lo menos hasta ahora. Frente a ese mercantilismo.
1: No, FIFA Infantino. No, me río porque pienso también a nivel. O sea, uno lo podría. Yo sé que vos estás haciendo un análisis claramente político del mundo del fútbol, pero incluso lo podés traspolar al mundo de la geopolítica y pensar en la Unión Europea y qué rol está tratando de cumplir en un mundo donde ciertos berrinches, no es Infantino, también gobiernan,
2: sí,
1: masivamente.
2: Hay paralelos.
1: Hay paralelismos.
2: Hay paralelos.
3: Sí, sí, sí. Bueno, todo es político. Así que sí, sí. Por ahí va,
1: por supuesto,
3: va la cosa.
1: Supuesto,
3: y, bueno, y otra medida que también tomaron fue, que es una medida que nunca sabemos si la van a cumplir, pero que en las futuras competencias europeas de fútbol, la entrada para volver a ese fútbol FIFA Street nuevamente, a ese fútbol popular, que la entrada tuviera una base de $35 y casi un precio único de 35, bueno, serían 35 euros, en realidad yo no te cago, $35, pero en realidad como es Europa, en realidad el precio, claro, que habían fijado era 35 euros.
2: Como las populares, la,
3: claro,
2: entrada.
3: Y volver a el fútbol para las masas, el fútbol como a los orígenes, ¿no? Bien. Esa es también una medida que UEFA inicialmente por lo menos comunicó que iba a tomar. Y ahora es donde un poco se pisa el palito, por eso yo decía en los papeles. Porque ahora impulsa la candidatura frente a la de Infantino para marzo del año que viene, que es cuando se van a decidir las próximas elecciones de FIFA, de Nasser Al-Khalifi. ¿Quién es Nasser Al-Khalifi? Ahora vamos a ver un poco. Es el presidente del Paris Saint-Germain, el club de fútbol de la Ligue 1 de Francia, y es el dueño de Qatar Sports Investments. Uh-huh. Es un jeque árabe, vamos a decir.
1: Qatarí, lo entiendo.
3: Que es la principal bandera de la defensa del fútbol para el pueblo. No tiene mucho sentido, ¿no? O tiene,
1: bueno,
3: un sentido.
1: ¿Estuvo involucrado
3: diverso
1: en Qatar 2022?
3: Él estuvo siempre metido en todo lo que
1: estuvo
3: es.
1: Estuvo siempre metido.
3: Sí, porque nada.
1: No, no me extraña, pero te consulto porque.
3: Sí. Y además, bueno, recordemos que entra en un contexto de que Infantino no podría postularse tampoco por los estatutos heredados del momento donde él asume, que es durante el FIFA Gate, o sea, en el posterior al FIFA Gate, no le permitirían volver a ser reelecto. Pero en Vancouver, antes de que iniciara el Mundial 2026, en el último congreso de la FIFA, la última cumbre de la FIFA, podríamos decir, él ya dijo que él va.
2: Y eso no necesita votación, es por decreto.
3: Sí,
2: como
3: no.
2: Él se autopostuló.
3: Pero también teniendo en cuenta de que tiene un con qué, ¿no? Tiene un respaldo. Entonces, vamos a ver cómo va a lograr estar en esas boletas finales. Pero bueno, recordemos que tenemos 211 países, 211 votos. Ya hay rumores de que él ya cuenta con 110. Eso ya se está diciendo. No, yo cuento con 110. Lo mismo de los 80 millones, ¿no? Él bueno, siempre está. No sí, da. Sí. Un paso en falso, ¿no?
2: No.
3: Si él se postuló, es porque sabía que podía ser
2: que
3: electo.
2: Que podía, tenía con qué.
3: Sí, lo mismo. Y bueno, nada, recordamos que el bloque de la UEFA solo tiene 55 votos, así que llevar un candidato ellos solos tampoco sería algo que sacudiera el estatus de la FIFA ahora.
2: Claro, o sea, tendrían que contar con otras confederaciones que se sumaran, ¿no?
3: Exacto. Y por ahí viene la cosa. Empezaron también, frente a esta nueva noticia del FIFA Enterprise, empezaron a salir otras voces del fútbol a sumarse al reclamo de la UEFA, ¿no? Por ejemplo, la Asociación de Clubes Europeos, que es una asociación que se creó en los 2000 para defender los intereses económicos y comerciales de los clubes de fútbol. Tengo una lista acá, pero en ese momento eran los 14 equipos más importantes de Europa: Real Madrid, Barcelona, Juventus, Milan, Inter, Liverpool, Manchester United, Bayern Múnich, Borussia Dortmund, PSG, Olympique de Marseille, Ajax, PSV y Porto. Ahora ya tiene más de 50 afiliados, pero en los inicios del 2000 ellos eran los clubes como que se plantaban. Igualmente estamos pescando de la misma pecera, ¿no?
2: Y sí.
3: Países europeos, clubes europeos. Además, Nasser Al-Khalifi, como decíamos, es el presidente de esa asociación también. Entonces, tiene sentido que la misma asociación
2: es coherente.
3: Alineado, claro. Pero bueno, por otro lado, el sindicato de jugadores, FIFPro, se manifestó con profunda preocupación de la propuesta de transformar la Copa Mundial de la FIFA y otras competiciones en activos invertibles por el capital privado. La Asociación Internacional de la Prensa Deportiva, AIPS, dijo que el fútbol no puede convertirse en la lucha libre estadounidense, que afirma clara y honestamente que sus combates son cautivadores, una comedia muscular que logra sacar provecho de las apuestas en combates falsos. El deporte profesional estadounidense es un mundo aparte, sumamente interesante, pero que no se puede exportar sin provocar trastornos éticos, y esto debe quedar claro. La Asociación de la Prensa Deportiva Internacional se posicionó fuerte, y eso ya también trasciende un poco las fronteras. Del lado de África, Asia, CONCACAF, quería también traer un poquito de ellos. África fue el que fue más liviano y tiene sentido con la postura que comentábamos antes del delegado marroquí,
2: claro,
3: que también está cocinando sus propias decisiones, ¿no? En la Confederación Africana hay 54 votos, o sea que también estaría a la altura de la UEFA a nivel de posición de votos y de definiciones. Y tiraron la pelota para adelante. Dijeron, bueno, vamos a hacer un proceso de consulta la semana que viene y después vemos. Yo creo que esos procesos de consulta van más de la mano de ir agarrando lo que está sobre la mesa, ¿no? Y no de pensar en el
2: futuro.
3: Claro,
2: a ver por dónde va la cosa y
3: claro,
2: después.
3: Claro, sobre todo porque también acá hay un tema, ¿no? Este cambio de pasar a ganar 80 millones en los próximos 10 años, vos tenés que ver también a quién les hacen esa oferta, ¿no? Si es una federación echada para atrás que ya cuenta con 80 millones
2: por otro
3: lugar, o si es una federación
2: en
3: vías de desarrollo,
2: a quien,
3: 80 millones hoy, que quizá también ni siquiera lleguen al destino que están que apuntan llegar, ¿no? Ese desarrollo del fútbol a veces se quedan los mandos dirigenciales y después, ¿por qué no llega, no? ¿Por qué no llega el fútbol a los rincones, la inversión de FIFA a los rincones donde se necesita?
1: O sea, desarrollan dirigentes futboleros.
3: Exacto.
1: No,
3: gran escuela de dirigentes futboleros. Y por eso viene todo lo que traigo después. Pero me queda un detalle nomás, que es Asia y CONCACAF publicaron comunicados donde no se mostraron muy felices con que la propuesta se haya vuelto pública. Lo que quiere decir es, nosotros restábamos pagar los 80 millones, pero que nadie se entere, ¿no?
2: Claro.
3: Si ustedes lo cuentan a los cuatro vientos, vamos a tener que pasar a un proceso de consulta la semana que viene, ¿no?
2: Exactamente.
3: Y después vemos.
2: Sí.
3: Pero bueno, para hablar de dirigentes ya va a haber tiempo.
1: Sí, por favor, sí, por favor. Sí, sí, le vamos a dar también lugar a eso.
2: Tenemos
1: porque además
2: este
1: Mundial
2: semanas.
1: Y otras partes del mundo también nos dan que hablar, ¿o no?
2: Obviamente. ¿Y cómo? Bueno, Facu, así que gran reestreno. Felices de recibirte acá de nuevo en la mesa de Par en el Mundo, Par en la Pelota. Vamos viendo, vamos analizando, ¿eh? Como África.
3: Vamos a tener una reunión y la semana que viene eso. Me responden.
1: Sí, vamos a tener una reunión y te vamos a dar una respuesta. Dejanos 80 millones en la mesa y
3: perfecto, perfecto. No, si les parece, la semana que viene les puedo traer la historia de un dirigente sudamericano muy importante en lo que se está cocinando ahora, que es Alejandro Domínguez, presidente de la CONMEBOL.
2: Compramos.
1: Por supuesto.
3: Perfecto.
2: Ahí va. Bueno, vamos a un pequeño corte y ya venimos.
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2: Volvemos. Perdón,
1: Vamos a decir las cosas como son.
2: Vamos a contar.
1: El producto, o sea, esto es el metaprograma, ustedes no tienen por qué enterarse, pero nosotros estamos produciendo mientras tanto,
2: claro,
1: en la tanda, porque nunca paramos, porque somos workaholics. Y en ese marco, Gonzalo Giuria, que además le gustó mucho venir
2: ayer
1: al aire.
2: Lo conocieron.
1: Le gustó venir mucho a esta mesa.
2: Se acerca
1: porque quiere volver. Y está muy bien.
2: Ya tiene tema. El hombre de miles de temas.
1: Así es.
2: Bueno, nos vamos.
1: Nos vamos, amiga.
2: Agradeciendo
1: Agradezca.
2: A Alejandro Correa, operador de radio, Joaquín González, operador de video, Francisco Musso, en asistencia técnica y producción, Gonzalo Giuria, que ya hablamos harto, y el equipo multimedia de la Diaria Radio. ¿Y con quién nos vamos?
1: Y gracias a vos, amiga.
2: Gracias, mi queridísimo. Gracias siempre. O sea.
1: Y nos quedamos, no nos vamos, nos quedamos con...
2: Nos quedamos con las ganas siempre.
1: Y Alejandro Ferreiro. Hasta mañana.

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0: Buenas tardes para todos, ¿cómo están? ¿Cómo están todas? ¿Cómo están todos? Bienvenidos. Estamos arrancando las ganas hasta las 19 horas, como siempre, lunes a viernes, muy contentos. Hoy es un programa musical al 200x200. Es un placer el programa de hoy porque nos vamos a meter en una carretera y vamos a dar así, pa, pa, pa, directo, sin escalas. Estamos en día jueves. Ya se va la semana, se están yendo muy rápidas las semanas. Hoy tenemos un día hermoso. Todos los invitados que van a ir hoy van a poder ver el paisaje, porque no creo que se vaya la luz mientras estemos al aire, y eso nos pone de buen humor, que estábamos un poco oscuros en los últimos días. 099-891-888 es el teléfono, las ganas diarias es el Instagram, y tenemos un correo electrónico que es lasganas@ladiaria.com.uy para dejarnos mensajes, que no tengan un apuro así absoluto. Si tienen un apuro absoluto, si quieren conversar con nosotros, con nuestros invitados, usan el WhatsApp, que es el 099-891-899. ¿Lo dije bien? 888, perdón. 099-891-888. No, que Julia me hizo así con la manito, que son las 5. Gracias, Julia, gracias.
1: Tenemos las ganas en 5 palabras.
0: Exactamente. Las ganas en 5 palabras. Recuerden que tienen la posibilidad de hacer, como están haciendo algunos oyentes, de dejarnos un audio para ir definiendo este concepto personal sobre las ganas.
2: Deseo, determinación, impulso, amor, sexo.
0: Bueno, ¿por qué no? Estamos después de las 18 horas recibiendo a la gente que acaba de sacar este vinilo. Me refiero a Suma Camerata. Estamos escuchando Indios, una versión de Liceo Urbana hecha por los integrantes de Suma Camerata. Eso va a venir después de las 6, pero ahora, en minutos nada más, mientras suena esta canción, van a ver entrar a escena a los invitados de lujo que tenemos para empezar este jueves. Me pone muy contento lo que vamos a estar conversando en minutos aquí. Presten atención.

0: ya los vieron entrar, ya los vieron estar acá con nosotros. Es un placer presentar primero a Estela Mañone. ¿Cómo te va, Estela?
1: Hola, ¿cómo estás?
0: Bienvenida, me encanta que estés acá. Y a Alberto.
2: ¿Qué tal?
0: También su hermano. Estela Mañone, Alberto Mañone, falta Daniel.
2: Bueno, sí, sí.
0: Es cierto.
2: Está el recuerdo.
0: Está el recuerdo, claro. Está el recuerdo, está su música, está... nosotros aquí en el programa nos interesa hablar de música, obviamente, hablar con ustedes, pero están, digamos, invitados en un en una especie de recorrido que empezamos a invitar a hermanos en la música, ¿viste? Estuvo bien. Popo y Miguel, por ejemplo, Romano. Mira. Va a venir otra gente, están ustedes. Y claro, en el caso de ustedes, que aparte tienen una trayectoria enorme, tienen también como una tradición familiar para atrás que es delirante, ¿no?
1: Completamente.
0: La verdad que repasando un poco la historia de ustedes... Saben que ambos son compositores, Estela es autora, intérprete, ha actuado y compuesto junto con Jaime Ross, Eduardo Mateo, Darno Jean, Cabrera, Ganemire, Canoura, en fin. Han grabado tus canciones en muchas partes del mundo, has girado, has tenido bandas, has tocado con bandas. En el caso de Alberto, lo mismo, pianista, compositor, profesor, docente, trabajó en el exterior, hizo trabajos con Ferrer, con Nocetti, compuso el oratorio de Elmira Agustini. Trabajó también con muchas de las personas que vos también trabajaste. Ustedes están asociados a la historia de la música desde hace muchísimos años, pero a su vez la familia de ustedes, uh-huh, empezando por la madre y también por el abuelo, y ahora hablábamos antes de salir al aire, que conozco también, ¿no? Y bisabuelo, que bisabuelo. Conozco a Bruno, que vendría a ser como las generaciones más chiquitas.
1: La nueva generación también vienen con música.
0: Es una locura, porque además... da la sensación que no es que haya sido una familia que haya dicho, bueno, como somos escribanos, ahora todos van a ser escribanos. Parecería ser algo como que es mucho más fluido, como que se llega ahí por la sangre, no sé cómo.
1: De hecho, algunos nos dedicamos de forma profesional y otros no, pero...
0: Todos están en la música.
1: Sí, todo el mundo hizo música o hace en algún momento.
0: ¿Cómo recuerdan ustedes cuando eran niños, eran compinches? ¿Al margen de la música?
2: Sí, totalmente. Sí, hay anécdotas. Teníamos un jardín muy grande en nuestra casa, que era en la calle de Suárez.
0: Claro.
2: Y ahí,
0: Prado, ¿no?
2: En el Prado. Suárez casi Boulevard.
1: Prado. Claro, y Enrique Martínez, una cabra de Boulevard.
2: Y ahí, bueno.
1: Enfrente a la casa de René Bonet, el conservatorio.
0: Claro, que ahí estudiaron. Vos estudiaste con ella también, ¿no? No sé si vos.
2: Pero sí, también. Sí.
1: Te corté.
2: Solfeo, que odiaba cordialmente el solfeo. Pero bueno, ya vamos a ver, al final tuve que aprender.
1: Pero al final
2: por
1: sirvió.
0: ¿Te sirvió? ¿Y qué decías, que tenían un jardín grande?
2: Un jardín grande y bueno, tenemos... Porque, mira, te cuento una anécdota y es que eran los años 50, ¿no? 50 sería, sí, sí, más o menos, hace mucho tiempo.
1: 50
2: y fue la época 5, en que salieron 6, los aquellos autos que le decían con la chata.
0: Claro.
2: ¿No?
0: El largo, los autos largos.
2: El auto largo que tenían dos colores.
0: Andá a estacionar hoy en un colacho.
1: Sí,
0: no.
2: Entonces nosotros nos sentamos en una especie de murito que estaba frente a la calle y jugábamos a dos cosas. Una era, porque pasaba un tranvía también. Una era, ¿cuál era el número? 34.
1: El
2: 42. Bueno, entonces era, jugábamos a ver qué aviso, porque había dos o tres tipos de avisos en los tranvías. Entonces jugábamos a ver el tranvía que venía.
1: ¿Qué aviso tenía? En el techo.
2: Pues si le embocaba, bueno, ganaba, no sé, un coquito, algo. Y lo mismo con los colachatas, apostábamos al color. ¿Qué color o qué colachata iba a pasar?
0: El próximo colachata, ¿qué color venía?
2: Por ejemplo, un Ford Galaxy, ponele, lo que sea. Apostábamos y, bueno, el que ganaba era una ganancia moral.
1: Vendíamos
2: coquitos de la palmera. Había un coquito tipo de eso. Exactamente, había una palmera de Gutiérrez. Y bueno, no. hacíamos fondos, digamos, claro. Robábamos fondos vendiendo boquitos.
1: Hay una cosa interesante en eso interesante para mí, ¿no? De lo del tranvía, que yo, claro, muchísimos años después leí el cuento de Feliberto Hernández, Por los tiempos de Clemente Cohen.
0: Hermoso.
1: Y ahí el tipo está habla todo el tiempo de la calle Suárez y del tranvía que viene por Asensio y dobla, o sea, cuando claro, yo leí no podía creer, ¿viste?
0: Estamos hablando de otro músico también.
1: También
0: pianista.
1: Pianista, sí.
0: Por los tiempos de Clemente Cohen es de una belleza.
1: Divino.
0: Es mi escritor uruguayo favorito.
1: Ah, el mío también.
0: ¿Sabes? Sí. Sin duda no ha sido desbarrancado nunca. Y todas esas, porque por los tiempos, y en Caballo Perdido también aparece la música, ¿no? Y está, hay referencia mucho a su experiencia con el piano. es de una, de un tipo de belleza muy particular que quizás también conecte con alguna de las cosas que ustedes han hecho. Me refiero a un tipo de sutileza, ¿no? De una búsqueda no estridente, sino delicada. Sí. Me pregunto si eso, porque cuando me hablan de un jardín grande, de la importancia de la música ambiental, del sonido que había, los pájaros,
1: claro,
0: los árboles cuando había viento, ¿no? O sea, ustedes están, tienen un vínculo con la naturaleza, porque pienso en muchas de tus músicas, en las tuyas también, no estoy pensando en las letras, estoy pensando en las músicas, que son como muy paisajísticas, sonoras, ¿no? Quizás más en el mundo del jazz, no tanto, sí, pero ¿no? Y,
2: no,
0: y
2: ¿qué
0: tan importante fue hacer niños de casa, de jardín y no de...?
1: Claro, niños de casa, de jardín y después de campo, porque nosotros... Claro. Yo tenía 8, sí.
2: Más o menos.
1: Los 8 años míos y nos fuimos a vivir a Bella Unión, porque mi padre tenía una industria maderera que quedaba a la orilla del río Cuareim.
2: Sí,
1: entonces,
2: claro,
1: primero nos fuimos a la ciudad de Bella Unión, ahora ciudad, antes era pueblo, y vivimos ahí un poquito, y después vivimos en la, donde era la planta industrial, que era campo.
2: Y
1: nosotros
2: monte,
1: jugábamos en el campo.
2: El río, todo eso.
1: Con el río, ahí, con el río.
0: Todo eso influye muchísimo.
1: Nos bañábamos en el río Guaraní, ¿viste?
2: Sí, sí, eso es todo lo... por eso paisajístico puede...
1: Puede tener que ver.
0: ¿Sabes que yo cuando hablaban del tranvía, o sea, yo no vi tranvías, pero viví en Sayago, soy de Sayago, y estaban todavía, todavía al día de hoy se ven los rieles, ¿no es cierto? Sí. Y el pasaje del tren, que sí, que cuando nos mudamos, yo era chico, nos mudamos, era un... me costó mucho entender qué era lo que me despertaba de madrugada, bien, hasta que nuestro padre nos dijo, mañana vamos a conocer al tren. Había que caminar una cuadra y media nada más. Lo que pasa es que el pasaje era por detrás de nuestra casa. Entonces, a la altura de nuestra casa pasaba por ahí nomás. Ni siquiera una cuadra y media. Y era, este, era un al principio un estruendo y después se convertía en la tranquilidad. Era un sonido tan, tan presente que uno lo naturaliza y de hecho es un pájaro más, por así decirlo.
1: De hecho es lindo.
0: De hecho es lindo, ¿no?
2: Si era un protagonista de nuestra infancia, el tren era protagonista.
1: Claro.
2: Nosotros fuimos a Bella Unión, por ejemplo, íbamos en tren.
0: Muchas horas.
1: Un día de viaje.
0: Muchas horas, claro.
1: Hasta Salto en tren.
2: De Salto, y después 3 horas de motocar.
1: Y después motocar.
2: Que era como un tranvía doble.
0: Sí, claro.
2: Que era más chiquito que el tren.
1: Nosotros íbamos en camarote con camillas y todo. Bueno, un regreso. Lo más lindo del mundo para dormir, ¿viste?
0: Divino, el arrullo ese.
1: Por favor, hermoso.
2: Todo de madera.
0: Sí. Cuando estamos pensando en la niñez, como ustedes ya estaban vinculados a la música, porque hay una tradición muy fuerte en la familia, ustedes piensan que el estar rodeado de eso sin duda trae beneficios, pero piensan que hay algo que está marcado y que viene y que es una facilidad que se le da, o tuvieron que trabajar como cualquier otra persona que no hubiera nacido en una familia.
1: Lo que pasa es que nosotros tenemos la música desde que nacimos, entonces por eso capaz que hemos tenido más, no sé si tenemos más facilidad que otra gente, ¿no?
0: ¿Pero sintieron que les costó la música?
2: No, porque eso es como placentero. Yo que toco el piano, tengo que trabajar mucho.
1: Sí, claro, tengo que trabajar un montón, pero no es lo mismo que andar picando piedras,
2: claro,
1: ¿viste?
2: Estás trabajando sobre algo que te gusta, ¿no? Es un poco, a veces el piano es un poco repetitivo, ejercicio, pero siempre surge también la parte más creativa, ¿no? Está ahí.
0: ¿Tu instrumento es el piano, sin duda, tu principal instrumento,
2: sí,
0: o no?
2: Sí, pero toqué la guitarra también.
0: También, sí,
2: cuando los Beatles, por ejemplo, yo...
0: ¿Le dabas a la guitarra?
2: No, justo yo estaba estudiando de casualidad, porque mi madre me dijo, bueno, no te gusta el piano, que tenés que estudiar algo. Entonces yo dije, bueno, no sé ni por qué dije guitarra. Y ahí salieron los Beatles.
0: Perfecto,
2: al año.
0: Perfecto.
2: Y ahí, impresionante.
0: ¿Ustedes fueron alumnos de la madre, primero?
2: Sí, no.
1: ¿De René Bonet?
2: De René.
0: No, ¿y de la madre de ustedes?
1: Ah,
2: bueno, no tanto.
1: Bueno, yo estudié un poco de piano cuando tenía 5 con mamá, pero no resultó.
0: No, es más difícil.
1: No resultó. Después empecé a estudiar con René. Y ahí sí resultó. Ahí sí.
0: ¿Pero vos aparte tocas flauta?
1: Yo toqué flauta un tiempo, después presté la flauta y nunca más me la devolvieron.
0: ¿Qué flauta era? ¿Una flauta
1: traversa? Una
0: flauta traversa. Qué divino.
1: Sí, y ahora si me das una flauta no tengo ni idea de lo que hacer, pero el disco Travesía estoy tocando.
0: Claro, claro.
2: Bueno,
0: claro.
2: Después había, eran protagonistas también, sobre todo ahí en esta ciudad de Bella Unión, otros instrumentos, como había una cosa horrible que se llamaba tonete, que era como una flauta de plástico. Y te le hice acordar ahora.
1: No.
2: Era una flauta de plástico que tenía muchos solo hacía unas melodías, tenía un sonido como de pato, yo siempre cuento, era como un... Sino, entonces la orquesta, sí, era chiquito, entonces la orquesta de la escuela era tonetes y acordeones.
3: Ah, era de pucha.
2: Y los arreglos eran, sin, digamos, el concepto arreglístico era que todos tocaban lo mismo.
1: Claro,
2: entonces era una estridencia espantosa.
1: Y la profesora tocaba el acordeón.
2: Sí, claro. Y después yo ahí empecé a tocar el acordeón. El segundo instrumento que tuve fue el acordeón. Entonces ahí ya empecé a desarrollar la parte más espontánea, de copiar cosas de la radio. Y entonces eso era ya extracurricular, ¿no? Era un aprendizaje más, menos, menos, no sé cómo decir, escolástico.
0: Cuando uno... encuentra lo que va a ser también su amor, su pasión, su profesión, tan de niño, digamos. ¿El instrumento es un juguete cuando sos chico?
1: Para mí no.
0: ¿Nunca
1: no,
0: lo fue?
2: Sí.
0: Ah,
2: ¿sí?
0: A ver, discuta sí, un poco.
1: Sí. No, simplemente no.
2: Para mí sí, no, sobre todo cuando toqué el acordeón era como un juguete.
1: Aprendí
2: solo, ¿no? Entonces tenías que investigar.
1: Nunca me lo planteé así como un juguete.
2: Ahora ya
1: capaz
2: no.
1: Que sí.
0: Siempre lo viste como una herramienta, digamos.
1: Sí, capaz que en aquel momento capaz que lo sentí así, pero no lo recuerdo, la verdad.
0: La capacidad expresiva de ustedes en la música es evidente, pero digamos, ¿sirve también la música para vehiculizar cosas que a lo mejor, si no hubieran sido música, lo hubieran vehiculizado de otra manera? Es decir, ¿termina siendo una herramienta que sirve para componer y hacer canciones y hacer...? Pero también para decir, viste, sábado de tarde, necesito descansar, pasear, bajar información, también me meto en mi casa y hago con la música, no algo que voy a mostrar, sencillamente es como una manera de dialogar conmigo, como puede ser para un escritor anotar cosas que son un diario personal y que no van a ser después páginas publicables, ¿viste?
1: Es que cuando vos te pones a hacer eso, no sabés si vas a comunicar eso después, ¿no? Cuando estás componiendo, eso sos vos solo, contigo mismo. Y capaz que en algún momento sale, ¿no? De ahí para afuera, pero siempre es uno con uno. Es muy solitario.
0: Hay un montón de música que forma parte de algo que es íntimo y que nunca va a salir afuera porque forma parte de tu paisaje interior, de tus necesidades de estar bien cuando estás mal, de estar un poco mejor cuando necesitas. Es decir, porque pienso, ¿viste? Lo importante que es, todos los niños yo creo que tendrían que tener educación musical.
1: Por supuesto.
0: ¿No es cierto? La herramienta, ¿no? O sea, a mí me pasó de niño que cuando empecé a leer muy de chico me di cuenta, no lo verbalicé ni lo incorporé de esta manera hasta que fui un poco más grande, preadolescente, pero en un momento, siendo preadolescente, me di cuenta que yo no me iba a aburrir nunca en mi vida, porque estaba en los libros, estaba en la lectura, y si no había libro, hay una cajita de medicamentos que dice algo. Tenés la posibilidad de tener una especie de artilugio que te permita, entre otras cosas, no aburrirte más. O aburrirte con caridad. Para ustedes la música la tienen incorporada, pero no es normal, ¿no? Sus compañeros de clase no todos estaban en la misma, ¿no es cierto?
1: No.
0: ¿Eso se sigue valorando hasta el día de hoy o está tan incorporado que bueno, forma parte de uno y no se reflexiona sobre eso?
1: Yo creo que tenemos suerte. Tuvimos suerte, ¿no? Porque de repente nacer en una familia con antecedentes musicales ya tan lejanos también, ¿no? Y bueno, que fue pasando por todas las generaciones y algún gen debemos tener, digo yo.
2: Supongo.
0: ¿No hubo un momento de decir me hubiera gustado dedicarme a otra cosa también?
1: No, yo hubo unos tiempos que no me dediqué a que no hice música, que estuve estudiando en la facultad y al final volví. Cuando yo hacía música académica, digamos, y cuando volví empecé a hacer música popular. Entonces ese fue un cambio, que ese periodo de tiempo que no hice nada, me cambió para ese lado. Antes,
0: pero
1: en lugar de tocar Beethoven, ahora tocaba canciones.
0: ¿Lo ves como un periodo perdido o no? ¿Hay necesidad de alejarse un poco a veces?
1: No sé, la verdad.
0: Alberto,
1: no.
0: Vos no.
1: No sabría decirte.
2: Yo toqué desde los 13 años, ya desde los 15 como profesionalmente,
1: claro.
2: Digamos. Y hubo 2 años donde no toqué y fue horrible. Entonces,
0: ¿lo sufriste?
2: Sí. Estaba en Buenos Aires... Viste, entonces estaba... No sé por qué no me puse a tocar con alguien. O sea, tocaba informalmente, pero no digamos, por dinero, que es importante.
0: ¿Ustedes han vivido de la música?
2: Yo sí.
1: Yo más o menos. He tenido otro trabajo.
2: De docencia, incluyendo más. La docencia.
0: Claro, cuando hablamos de la música hablamos también.
2: A mí me encanta enseñar, ¿no? Me gusta mucho.
0: ¿Tenés paciencia?
1: Pasá el aviso de que estás dando clase de piano para que encontrás algún...
2: Sí, puedo
1: algún,
2: pasar.
0: Sí, sí, por favor, pasen todos los avisos porque...
2: Y no, ¿cómo me preguntaste?
0: Claro, sí.
2: Ah, sí, tengo paciencia.
1: Sí.
2: Sí, yo sí, tengo...
1: Como docente,
2: Te tiene que gustar. O sea, más que tener paciencia, o sea, tenés que tener... Bueno, no sé si la vocación o la... De transmitir, ¿no? De y creo que lo hago bien. Porque he tenido muchos alumnos que han sido exitosos, ¿no?
0: ¿Ustedes son personas tranquis, tranquilas?
2: Sí. Y más bien, sí, tirando a eso.
0: ¿De dónde viene eso?
2: Bueno, ahí sí que no me ataste. No tengo idea.
1: Yo qué sé. No sé.
0: No, porque viste que el mundo de la música, el mundo de la noche, el mundo de...
2: Sí, sí, eso también.
0: Claro, este... Quizás uno puede asociar, bueno, pero vos tocaste con Nickel, por ejemplo, uno puede asociar como una cosa de mayor velocidad en algunos géneros que en otro, pero se los vio siempre como personas como...
1: Somos tranquilos.
0: Pacíficos también.
1: Pacíficos.
2: Sí, sí.
1: Bueno, depende, ¿no? Pero...
2: No, sí, yo he tenido épocas difíciles, pero...
1: No, pero somos gente tranquila, necesito, sí.
0: ¿Qué pensás del disco Travesía de tu hermana?
2: Bueno,
0: con sus colegas.
2: Yo he actuado con Travesía, ¿no? Hemos actuado... Con Mateo fue que...
1: ¿Con Mateo?
2: Con Mateo, Eduardo Mateo fue una experiencia...
1: Un concierto espectacular con Mateo. Estaba Mateo, estaba Travesía, estaba vos en el piano.
2: Sí.
1: Estaba Jaime en el bajo.
2: Jaime tocaba el bajo.
1: El Nego.
2: Gastón tocaba la
1: trompeta. Y Gastón tocaba la
2: trompeta. ¿Y la batería Gustavo sería?
1: Gustavo. La Máquina del Tiempo se llamó. El primer espectáculo, La Máquina del Tiempo, ¿no? Que se hizo en el Anglo en 1984.
2: Yo recién había vuelto a España y me quedé anonadado con la música de Mateo, ¿no? Que sabe que en España había tocado con músicos muy buenos, pero era otro mundo, ¿no? Mateo, eso
0: sí, es otro mundo. Tengo en la mano el disco Minuto Más de Dolor de Travesía. La foto, esta es una foto histórica, ¿no? O sea, es inolvidable, ¿no?
1: Sí,
0: que creo que también tiene que ver con cómo queda tenía uno cuando la vivió. Yo lo recuerdo como... tres mujeres hermosas que hacían música, un primer grupo de tres mujeres, ¿no? Era una cosa bastante...
1: Era raro,
0: ¿viste?
1: Pero nosotros no nos damos cuenta, ¿eh?
0: Claro que no. Quizás nadie se diese cuenta, pero era raro, ¿viste? Mm. Que protagonistas las tres en esta foto en una mesa de bar, aparentemente.
1: En el bar Coruñés.
0: Y está Mariana, que hace poco hablé con ella.
1: Sí, yo la vi hace un par
0: de Mayra veces. Hugo, y vos estás en el medio, Estela, ahí con las tres copitas, que no sé qué estarían tomando.
1: No estaba tomando nada, era verso. La copita es de la verso. Es más, me parece que están vacías.
0: Parecen vacías, sí. Estela trajo este disco que no lo había abierto todavía. Es no, su disco. ¿No tenés bandeja?
1: Sí, tengo, sí, pero tengo yo escucho el primero.
0: ¿Te acordás cómo empieza el disco? ¿Cuál es el primer tema?
1: En este momento.
0: Bueno, en este momento vamos a escuchar, en este momento vamos a escuchar, en este momento vamos a escuchar, en este momento.
1: Que es un tema... Es un tema de Bernardo Aguerre, querido.
0: Bernardo.
1: Y Fernando Cabrera, el tema este.

0: Está hablando Alberto sobre lo que estamos escuchando.
1: Sí. Que tiene una tradición también en la música brasileña, ¿no? El cuarteto en sí. Toda
0: claro.
1: Esa música maravillosa que nos venía de Brasil, que fue toda una influencia
0: bueno,
1: enorme.
0: Bueno, había mucho más influencia de Brasil que de otros países, sí, a lo mejor, ¿no? Sí. Sin duda, ¿no? Sin duda.
1: Sí, porque después yo me plegué mucho al mundo del tango, pero eso fue posterior. En los años 60, nosotros tuvimos, además de tener la suerte de vivir, de estar en una familia musical, tuvimos la suerte de vivir un momento musical
0: claro,
1: extraordinario,
0: espectacular.
1: ¿No? Claro. Que fue la época. El otro día yo trabajo en el Hotel Radisson, ¿no? Habitualmente. Y fui a buscar un equipo y estaban pasando el Aaron Rippey. Y yo dije, qué maravillosa esta música. Y después, encima pasaron un tema, creo que es de Lennon, que se llama Girl. Entonces yo dije, qué increíble haber vivido esta... Qué suerte que tuvimos, ¿no? Haber vivido esta época maravillosa y terrorífica también, porque fue toda la época del,
0: claro,
1: del sí. golpe de Estado.
0: Toda la vez.
1: Todo el mismo tiempo.
0: Mira, nos vamos a ir a la pausa. Estamos con Estela Mañone y con Alberto Mañone. Te voy a mostrar lo que me encontré al lado de una volqueta.
1: No te puedo creer.
0: Sí, señor. Muchos de estos lados de la volqueta. Pero
2: sí, los agarré todo. Todo, por favor.
0: Todo, por supuesto. Vamos a la pausa, ya venimos. Una volqueta.
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0: mi abuelo.
1: Se nos coló Cabrera, el cual nunca está mal.
2: Ah, todo este, bien con Cabrera.
1: Pensamos que a lo mejor está... Vos has tocado con Cabrera, obviamente. Mucho. Mucho. Quizás en este disco... ¿Tuviste un dúo?
3: Me acuerdo que tocábamos un boliche espantoso, se llamaba Laberinto.
1: Laberinto. Ah. Acercaste un poquito al micrófono.
3: Perdón.
1: Que... Laberinto,
3: se llamaba,
1: ¿sí?
3: Laberinto, que ahí tocábamos en dúo.
1: Me acuerdo que lo hice.
3: No iba a nadie. Era después Cabrera se transformó en un fenómeno de masas.
2: Exacto.
3: Pero en
2: y
3: ese
2: ahora
3: momento
2: están
3: todavía.
2: La, sí. La música, bueno,
1: Neymar Toroso grabó. Sí, sí, no, es increíble. Sí. Es increíble. Ustedes fueron, se supone, escuchándolos, que fueron tuvieron una infancia feliz.
3: Y sí. Sí.
1: Bueno, tiene mucho que ver esta actividad. Yo decía, me contaban recién en la pausa, cuando iban a Bella Unión, iban con los discos y como que tomaban los lugares y eran insoportables.
2: Pero había un lugar que era la única confitería de Bella Unión. Y ahí íbamos nosotros y
3: bueno,
2: teníamos
3: por decir confitería es muy benévolo.
2: Bueno, confitería se llamaba confitería.
3: Era un tugurio, ¿no? que se llamaba confitería.
1: ¿Siempre fueron muy unidos?
3: Sí. Todos los hermanos. Siempre que íbamos a la
1: casa. No es fácil eso, ¿no?
3: Sí.
1: ¿Para ustedes siempre fue así? Sí. A mí me llama la atención.
3: Sí.
2: Bueno.
1: Sí. O sea, yo soy unido con mis hermanos, pero quiero decir, pero en términos generales, también uno no sigue haciendo lo mismo y viéndose, ¿viste? O sea, los hermanos, uno es arquitecto, el otro no sé qué, suponete, y tal, convivís en el ambiente. Pero ustedes estuvieron bastante unidos por este fueguito de la música, ¿no?
3: Sí, por la música, y también teníamos costumbre de ir todos los fines de semana a comer juntos.
1: ¿Siguen haciéndolo?
3: Ahora menos,
2: ahora un poco menos.
3: Faltan dos hermanos.

0: ¿no? Era, ¿vos te acordás?
1: Eran dos.
0: Sí, una que era como tipo Händel, así.
1: Ah.
0: Y otra que era más graciosa.
2: Hablando de Händel, ¿estás cantando en De Profundis?
1: Sí, sí. Estoy hace un poco menos de un año que volví a mi primer amor, digamos.
2: Claro.
1: Porque yo empecé con coro, también cantando en coro. Y la verdad que estoy feliz, porque es como, es una, no sé, no se puede...
2: Con Cristina, que es todo un motor, ¿no?
1: Cristina no puede parar, además. Ahora estuvo como un mes en Europa dando conciertos por todas las catedrales, ¿viste? No, es una cosa de loco.
2: Tiene una energía increíble.
1: Y bueno, el coro es divino, la verdad que es divino.
2: ¿Qué pasa con la parte de letrística? Hablo más, en este caso, con Estela... ¿Vos has compuesto cosas con letra? No, ¿no? ¿Pero por qué? ¿Porque no te interesa o...?
0: No, y no me sale.
2: Porque no te sale, decís. No. Estela, ¿cómo es tu vínculo con toda la parte de letras? ¿Te sentís tan letrista como música?
1: Sí.
2: Uh-huh. ¿Y cuándo arrancó eso? ¿Arranca con la música de chiquita? ¿Tenés referencias? ¿Sos de escribir otras cosas que no son canciones?
1: Tengo algunos cuentos escritos. Alberto escribe, sí, pero...
0: Yo escribo cosas de no ficción.
1: Alberto escribió un libro entero sobre la comparsita.
2: Claro, ¿sí? claro. Pero bueno, eso lo considero escritura.
1: Letras de canciones no, pero otras cosas escritas, interesantes.
2: ¿Y poesía, Alberto?
0: No, yo trabajé con Ferrer.
2: Claro, ahí está.
1: Claro, ya está.
2: Ya está. Te mata eso.
0: Sí, pero no que me mate, podría inspirarme también, pero no se me da por ese tipo de escritura. Me gusta mucho la... Yo ahora, por ejemplo, me pasa algo y es que no leí ficción toda mi vida, pero ahora ya como
2: paraste.
0: Paré y solo leo cosas de no ficción que me encantan.
2: ¿Que pueden ser ensayos, por ejemplo?
0: Sí, ensayos. Sí.
2: Sí, a mí me pasa, me alejé un poco de la ficción para el ensayo, que sí. Es...
0: No sé por qué es.
2: Creo que viene un poco. A veces, no sé, de niño uno lee menos ensayo y más,
0: sí,
2: más ficción, ¿no?
0: Pirata, todo eso es maravilloso.
2: Pero bueno, sí. Y Estela, con las letras, con la poesía, ¿vos cuando pensás en textos, pensás en textos de canciones o también podemos pensar en poesía que no van a ser canciones y que los tenés ahí guardados como...?
1: No, pienso en letras de canciones.
2: ¿No tenés un librito escondido ahí que se pueda publicar con poemas?
1: ¿Vos sí, con poemas no?
2: Ninguno, ni nada, nada.
1: ¿Cuentos? Estoy diciendo que tengo cuentos.
2: Opa, ¿y ahí?
1: Pero hace años que no escribo y ni más, los tendría que ir a ver, los tengo guardados, por supuesto, pero tengo que ir a ver si vale la pena hacer algo con eso o no.
2: ¿Siguen teniendo proyectos?
1: Siempre.
2: ¿Individuales?
1: Siempre. Sí. Yo estoy terminando un disco.
2: Un disco nuevo, ¿no?
1: Sí.
2: ¿Se puede saber cómo se va a llamar?
1: Las cosas son como son.
2: Es buenísimo. ¿Cómo discutir eso?
0: No hay forma. No, yo también tengo, pero no son de música. Yo tengo un libro escrito, que lo estoy terminando, sobre anécdotas que he vivido en el mundo de la música.
2: Como una miscelánea de
0: sí,
2: cosas.
0: Sí, que realmente es...
2: ¿Das nombres?
0: Claro, todos.
1: Sí, todos.
0: Todos, nombres, claro, tengo fotos, tengo nombres.
1: Que Alberto tocó con tanta gente que tienen cuentos de
0: sí, no,
1: de
0: tengo cuentos desde,
1: yo tengo
0: que,
1: bastante,
0: desde que tenía
1: pero
0: 13 años.
1: No tanto como vos, por cierto.
2: Ustedes se quizá la palabra es muy grande, ¿no? Pero porque hay cariño y amor, pero ¿se admiran como músicos?
0: Sí, claro. Totalmente. Sí,
2: ¿cuáles son las virtudes como músico que tiene Alberto que quizás vos no tenés o en el caso de él lucen muy albertísticamente y solo la tienen?
1: Albertísticamente, bueno, no sé, Alberto. ¿Qué decir?
2: ¿No lo sabés o te da cosa decírselo?
1: No sé. Me parece que es maravilloso la forma que tiene de cantar, de tocar, los arreglos que hace, yo qué sé. Como cuando está metido ahí en el piano, el mundo no existe, ¿viste? Esa cosa de estar tan compenetrado.
2: Focalizado, muy focalizado.
1: Compenetrado con la música. Y bueno, y eso se sale para afuera, se transmite, ¿viste?
2: ¿Al revés? ¿Qué pensás de ella?
0: Yo admiro mucho, bueno, la capacidad esa de introducir todo un mundo en 3 minutos, ¿no? Que es el arte de componer una canción. Pero cada canción tiene su vida propia, ella sabe muy bien hacer... construir esas cosas que a mí me resultan imposibles, o sea, que incluyen la letra y la música, ¿no? Es como un mundo completo a partir de
1: por
0: casi
1: eso tenemos
0: de la nada.
1: Tenemos canciones en común.
0: Ah, también.
1: Que la música es de él y la letra es mía.
0: Que sale siempre a partir de una letra, ¿no?
1: Claro.
2: O sea, que vos musicalizás un texto de tu hermana.
0: Sí, a mí me resulta muy fácil hacer música sobre un texto.
1: Sobre un texto.
0: Muy fácil.
1: Tendrías que agarrar un poeta, algún poeta que
0: sí,
1: te guste
0: puede
1: y meterle música. Yo lo hice con algunos, ¿no?
0: ¿Con quién?
1: Con Rosenkopf, por ejemplo.
0: Ah, mira.
1: Todo
0: no sabía.
1: Un disco entero tengo, se llama Pies Pequeños.
0: No me acordaba.
2: Pies Pequeños,
1: todo
2: claro.
1: Con música de Rosa. Ahora en este disco hay un...

0: un tema con letra de Rosenkopf también.
1: Como disco solista, este que va a ser como el sexto, séptimo tuyo, ¿no?
0: No sé, porque yo con solista, bueno, claro, sin las tres y sin travesías.
1: Sí, con solista, digo yo.
0: Séptimo.
1: Séptimo,
0: creo.
1: Claro, claro. ¿Te gusta más la tarea cuando es compartida, lo grupal, o fuiste alternando, porque por alternar, pero te sentís cómoda vos con tu instrumento y...?
0: ¿Vos decís con los grupos en
1: sí, en general, eso? Sí.
0: Me encanta, sí. Pero las dos cosas me gustan, ¿eh? Pero tocar con otra gente es muy lindo, ¿viste? Es como, ¿viste? El coro, porque el coro es tan claro, bárbaro.
1: Tenés que compartir también decisiones.
0: Porque, claro, porque hay otra gente ahí haciendo cosas, ¿viste? Hay una cosa muy, muy emocional también, ¿no? En eso.
1: ¿Cuál es el instrumento favorito que has tenido? Me refiero a marca.
0: ¿Qué instrumento?
1: Sin ser el tonete.
2: ¿Marca de instrumento?
1: Sí, sí. Mira,
2: tuve una guitarra Giannini, que la recuerdo con mucho, brasileña, la recuerdo con mucho cariño, porque ahí fue los primeros pinitos con los Beatles.
1: No, por la calidad del instrumento, sino por la historia.
2: No, nada, la calidad no.
1: La calidad
2: después
1: no es.
2: Mejoré con la guitarra, pero después piano, tengo un piano que era de mi papá, que me lo dio ella.
0: Era de la tía Agar Faleri.
2: Que era de Agar Faleri, que fue alumna de un alumno de Liszt, ¿no es cierto?
1: Sí. Nah.
0: Sí, sí, y claro, y la tía Agar Faleri era una, principio del siglo XX, ¿no? Una concertista impresionante que daba conciertos en Europa. O sea, venía a ser tía de mi papá.
2: Nosotros le habíamos puesto un nombre que era, porque venía y se comía todas las masitas. Entonces le pusimos a la tía Manja Manja, que no era porque era de Peñarol. Yo eso lo cuento entre las anécdotas.
0: Porque además su padre, o sea, el abuelo.
2: O sea,
0: Faleri fundó la primera escuela de música acá en Uruguay.
2: Fue un conservatorio que Faleri Balso después.
1: Claro.
0: Balso fue alumno de Agar Faleri.
2: Que tenía,
0: y después hicieron el conservatorio.
2: Tenía sucursales en Brasil. Uh-huh. El conservatorio fue en Caxias, ¿no? En Caxias do Sul. En todo el interior de Uruguay. Era una organización.
0: Sí, no, sí. Era. Y bueno, y de hecho, el abuelo y la abuela, ¿no? Se conocieron.
2: Dante y Julieta.
0: La abuela, o sea, la hermana de la tía Maya Maya.
2: Sí, la hermana.
0: Julieta, la madre de mi padre, se conoció con el padre de mi padre, porque ella iba a tomar exámenes de piano a Tacuarembó. Y él vivía ahí, y ahí se conocieron.
2: ¿Quién vivía ahí?
0: Dante.
2: Ah, claro, Dante, porque Dante era. Bueno, nosotros tenemos.
0: ¿Podemos contar el cuento de Gardel?
2: Vamos a contar.
1: Dale, por favor.
2: No, porque nuestra bisabuela o tatarabuela era Esguirla, ¿no?
0: Es así.
2: Era hermana de Juana, que fue la abuela de Gardel. La abuela de Gardel tacuarembóense, cuidado, ¿no?
0: Claro. El asunto era así. Mi abuelo, nuestro abuelo, se llamaba Dante Mañone Esguirla.
2: Esguirla.
0: ¿No? Segundo apellido. Y la mamá de Gardel se llamaba
2: Oliva Esguirla.
0: Oliva, claro.
2: Y Juana Esguirla era la mamá de la mamá de Gardel, la abuela.
0: Sí.
2: Claro.
0: Y Blanca Esguirla era la madre.
2: Era la hermana de Juana.
0: Te hicimos un lío bárbaro.
1: No, yo estoy siguiendo.
2: Juana y Blanca eran hermanas.
0: Juana y Blanca eran hermanas.
2: Y Blanca, Juana era la abuela de Gardel y Blanca era la bisabuela de nosotros, ¿no? Algo así.
0: Sí.
2: O sea que debemos tener.
0: Ellos de Gardel. La madre Gardel y nuestro abuelo eran primos hermanos.
2: Ahí
0: es
2: está.
0: Así, de simple.
1: O sea, no hay como zafar. Cuando eran niños, los compañeros de ustedes de clase, eso, ¿ustedes eran un grupete de hermanos así muy unidos por esto o también tenían una vida?
0: Vida común.
2: No, y además esto de Gardel, que no sé si es. Senón Evero, Ventro Bata, ¿no? Como se dice el refrán.
1: Claro.
0: Gardel no es hijo de Olivia, de Lelia.
2: Si Gardel es francés, no corre.
0: Pero nosotros suponemos que es Uruguay.
2: Esto lo supimos muchísimo después, ¿no? Obviamente, cuando ya éramos grandes.
0: Claro,
2: no sé
0: cosas
2: ni cómo lo supimos.
0: Sí.
2: Bueno, porque aparecieron partidas de nacimiento. Por ejemplo, ¿cómo era esto? El coronel Escayola, que fue supuestamente el padre de Gardel.
1: Sí.
2: Vos tenés unas
0: tengo cartas y cosas.
2: Cartas y partidas de nacimiento. Porque fue el.
0: Los matrimonios también.
2: Claro, y si en el caso de que sea así Gardel realmente tacuarembóense, Carlos Escayola fue el padrino de bautismo de la mamá de Gardel. y después fue el padre con esta, o sea, un enjunje que Edipo es para reírse.
0: No, no, sí, sí. Otros dicen que Escayola la tuvo a María Lelia con su, porque él se casó con tres con las tres hermanas, ¿no? Entonces, que dicen las malas lenguas de Tacuarembó que en realidad él tuvo a María Lelia, que es la más chica, con su hermana mayor, ¿no? Que era su segunda esposa.
2: Ahí ya me hizo
0: se miedo. Murieron las dos, no sé, las mató él. La primera y la segunda se murieron.
2: Se casó con la tercera. Y se casó con pero la tercera. Después de tener a Gardel con ella, exacto. Porque tenía 13 años. La leyenda dice, la tuvo cuando María Lelia tenía 13 años. Entonces, sí. Gardel fue un niño que había que
1: ocultar.
2: ¿No? Sí, claro. De ahí empieza claro. La leyenda, digamos.
0: Sí, ahora hay todo un movimiento gigantesco de sí, ¿no? Uruguayo, pero bueno, hace 90 años de eso, ¿no?
2: Ya fue.
1: Te quiero confirmar, Alberto, por si te olvidabas, que no en este disco que está empezando a sonar, con el que nos vamos a la pausa, sino en el disco Fines, estás tocando.
2: ¿Ah, sí?
1: Sí, me encanta eso, me encanta. O sea, porque es imposible saber todas las grabaciones que hiciste.
0: No, tocado con un pueblo.
2: No, yo tocado.
1: Aparte estuviste en Estados Unidos mucho tiempo también, ¿no?
2: No.
1: ¿Ah, no?
0: En Barcelona.
1: ¿En Europa? En Barcelona, pensé sí. Que había sido Estados Unidos.
2: No, en Barcelona. Barcelona fue un lugar importante para mí, sí. Para mi música claro. También, porque ahí fui a una escuela de jazz donde entré como alumno y después quedé como profesor.
1: ¿Sabes que siempre pensé que la escuela de jazz estaba en Estados Unidos?
2: No, en Barcelona. Fue la primera escuela de jazz que hubo en España. Yo soy casi prácticamente cofundador, y eso hoy en día, por ejemplo, ¿sabes quién estudió ahí? Esto es una, sí. Rosalía.
1: Claro.
2: Fue una escuela que, porque hacían mucha mezcla, después de ser una escuela puramente de jazz, después empezaron
1: a abrirse.
2: Claro, con flamenco, claro. Tenían Enrique Morente y otra cantidad de gente.
1: Morente, increíble, claro.
2: Y Rosalía cayó ahí cuando tenía 16 años y se quedaron alucinados porque tocaba todos los instrumentos, cantaba.
0: Una bestialidad.
2: Una bestia.
1: No. ¿Están actualizados con la música que suena hoy en
2: más
1: día?
2: Más o menos.
0: Sí, con alguna. Sí. Otra,
1: eligen.
0: Otra más vale no estar actualizada. Sí, sí.
1: Nos vamos a la pausa y venimos para los minutos finales de charla con los hermanos Mañones.

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0: Estamos en los minutos finales de la charla con Alberto Mañone y con Estela Mañone, dos hermanos de una familia que es una marca registrada de la música en nuestro país. Y ahora me decían cosas que, algunas cosas yo no las sabía, no sé si ustedes las saben, que los apellidos emparentados con Mañone son Ibarburu, Recaño, ¿quién más?
1: Julio Frade.
2: No sé si
1: hay los hermanos nombre. Ibarburu, bueno.
0: Claro, sí.
1: Sobrinos nuestros.
2: Sí, ahí va.
0: Ustedes tienen un... Ustedes son, por suerte, en una cosa que ha pasado en Uruguay, no sé si en todos lados pasará, creo que sí, tiene lógica, pero me parece que con el tiempo hay generaciones jóvenes de músicos que reconocen a los anteriores, ¿viste? Me parece que es una cosa linda y que en Uruguay se da en distintos, incluso en distintos géneros. Uh-huh. ¿Ustedes tienen vínculos con las generaciones jóvenes de músicos? Uh-huh. ¿Que no sean familia?
2: Sí, tenemos.
1: Bueno, yo tengo vínculos mucho a través de la docencia, ¿no?
0: Claro.
1: También con tocar. Yo ahora estoy haciendo una cosa con Martín, por ejemplo, Ibarburu, que es un proyecto docente, se llama El Lenguaje del Jazz, donde damos clases a gente que le interesa tocar.
2: Todos somos jóvenes nosotros.
1: Todos, claro, en este momento ya son todos más jóvenes.
2: Bueno, no, pero siempre tenemos bueno, yo toco permanentemente con Fabián Marquicio, por ejemplo.
0: Claro, claro, hiciste Villa Azul, ¿no?
2: Todos los discos de Villa Azul. Yo compuse canciones para Villa Azul, para los tres discos.
0: Bien, hay proyectos que los contaron. Hay quizás algunas cosas que no son proyectos y podrían serlo. Tendrías que revisar los libros de cuentos.
2: ¿Podemos pasar un chivo?
0: Claro, es momento de chivo.
2: El momento del chivo es el viernes 14 de agosto. Vamos a estar justo con Marquicio en la sala del Teatro Florencio Sánchez del Cerro.
0: Linda.
2: Con un joven valor que se llama Gabriel Pereira. Y bueno, a las 20:30, viernes 14 de agosto.
0: Gabriel Pereira, ¿qué toca?
2: Él tuvo mucho contacto con la murga, con el murga joven y eso, pero bueno, él es compositor,
0: bien.
2: Toca canciones, yo qué sé.
0: Bien, Vals Prismático es de los mejores discos de la música uruguaya, dice alguien que no firma.
2: Ah, tremendo, tremendo elogio.
0: ¿Te sorprende?
2: Un poco.
0: Pero has sido mimada, digamos, ¿no? Por los músicos, ¿no?
2: Ajá, sí.
0: Eso es un hecho. Y debe ser re lindo. Y vos también.
1: Me han tratado bien.
2: Sí, nos han tratado bien, sí, la verdad.
0: ¿Ustedes son buena gente?
2: Por supuesto.
0: Es una cosa que se... A mí me gusta preguntar eso, es una cosa que se trabaja, ¿viste? Que sí. hay que trabajar para eso, ¿no?
2: Sí.
0: Digamos, uno no es buena gente por inercia, o sea, uno es buena gente tomando decisiones. Esto es como la gente que dice, yo nunca robé. ¿Tuviste chance?
1: Yo sí robé.
0: Porque si no tuviste chance de robar, no es que no seas ladrón. O sea, las chances se dan cuando uno... pudiendo elegir, elige lo correcto o lo que considera que tiene que elegir.
1: Yo he hecho cosas horribles, pero sigo pensando que...
0: Bueno,
1: a pesar mía.
0: Bien.
2: Te reivindicaste.
1: Sí, me reivindiqué.
0: ¿Podés pasar el chivo del piano? Porque hay un montón de gente que a lo mejor dice... No estaría mal estudiar con el compañero.
1: El estudio. Y que sí, yo soy docente. Que quiera me puede encontrar en internet sin ningún problema.
0: ¿Estás ahí con tu información?
1: Sí, claro. Sí, bien. Fácilmente.
0: ¿Internet o Instagram? ¿Sos Alberto Mañone en Instagram?
1: Sí, Alberto Mañone.
0: ¿Estela? ¿Tenés Instagram? Bien, porque la nota esta la vamos a colocar y los vamos a etiquetar para que ustedes puedan estar en contacto. Ha sido un placer hablar con ustedes. Me encanta saber que tienen esa historia tan rica y que de alguna manera, no es que nos pertenezca a todos, porque no es exactamente así, pero en parte hemos crecido... escuchando eso, y este tipo de historias también nos hacen pensar en nuestras decisiones de vida, ¿no? Por ejemplo, para mí es re importante hablar con dos hermanos que desde chicos trabajaron en lo mismo, que construyeron juntos un discurso, una narración, una manera de ver el mundo, ¿no? Que son, a su vez, son músicos populares, pero también son unos músicos muy particulares, no masivos, quizás, y eso también significa algo, ¿viste? Sobre todo en estos tiempos donde todo debería ser masivo o rendidor para que tenga un sentido, ¿viste?
2: Uh-huh.
0: Digamos, ¿no? Así que les agradezco que hayan venido, han honrado el programa, esta tarde hermosa. El sol, se van ustedes y se va el sol.
2: Y además ver esto que se ve desde acá, ¿no? Es una cosa, no se puede creer.
1: Ya se puso el sol.
2: Está
1: todo a naranja.
0: Y si llegan a... Bueno, a Alberto lo pueden ver. ¿Qué días tocas ahí en el Rayson?
1: Los sábados.
0: O sea, la gente va...
1: jueves.
0: La gente puede ir y ya está.
1: Sí, sí. Se encuentra una horita de piano, de jazz.
0: ¿A qué hora es eso?
1: A las 9.
2: Es en el bistro y además es gratis. O sea, está ahí en el hall, casi el hall del Radisson.
1: Sí, no paso la gorra por ahora.
2: No pases la gorra, por favor, te lo pido.
1: ¿Por qué?
2: Porque no.
0: Estela, ¿nos avisás cuando saques el próximo disco?
2: Por supuesto.
0: ¿Sabés? ¿Tenés sello? ¿Tenés todo?
2: Me saco por Bizarro.
0: Por Bizarro.
2: Sí.
0: Bueno, la gente de Bizarro te está esperando acá en la puerta, ya. ¿Están acá? ¿Está Daniel Andino acá?
2: ¿En serio?
0: Sí, sí, sí.
2: No te creo.
0: Daniel Andino, hace pasar a Daniel Andino. Hace pasar a Daniel, comprometamos todo. ¿Usted pensás que esto... Nosotros no damos puntadas sin hilo.
2: No dan puntadas sin hilo, qué impresión.
0: Daniel.
2: Estamos preparando otra cosa importante con Bizarro, pero todavía no te vamos a contar nada.
0: No es para salir al aire, es para que te vean que no mentimos, Daniel. Es para que vean... Mirá. La estamos comprometiendo. ¿Va a sacar un disco contigo, Daniel?
2: Obvio.
0: Sí, pero no, hay proyectos.
2: Pero el que tengo ahora nuevo, y sí.
0: Bien, le dije, mira, está Daniel acá, me dijo, no te puedo creer, no creo. Es así, gracias por la visita.
2: Por favor.
0: Te mandamos acá el controlador de que todo esté bien, que te cuides, que cuides la voz. Y pensá en esos poemas. En esos cuentos.
2: Me voy a releer los cuentos que los tengo hace
0: hecho.
2: Años.
0: Y después me contás cómo viene eso.
2: Bueno, pásame lo disco.
0: Sí, claro. Por supuesto.
2: No te hagas.
1: Devuelva.
0: ¿Cómo no lo voy a devolver? Escuchame, discazos. Mirá que te lo di con el estuche interior y todo. Bien. Gracias, nos quedamos porque seguimos. De alguna manera se convirtió en un programa bizarro este. No bisagra, un programa bizarro.
2: Bizarro.
0: Ya venimos, gracias, Ha sido un placer.
1: Bueno.
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0: Vinieron con el productor, los chiquilines acá, el productor del evento, que está sin parar colocando cosas. Es una alegría recibir aquí a los tres integrantes principales, a Suma Camerata, el corazón de Suma Camerata. Al amigo Pedro Dalton, ¿cómo te va, Pedro?
1: Muy bien, gracias a Dios.
0: Juan Casanova, tanto tiempo, ¿cómo andás?
2: Bárbaro, increíble, tremendo atardecer tenemos, muy feliz.
0: Y bueno, Luciano, que ya estuvo sentado en la misma silla.
3: Ah, mirá. Sí. Es la mía, es mía.
0: ¿Cómo están, che?
1: Bien.
0: ¿Contentos? ¿Están un poco cansados?
1: No, estamos ahí a punto de... Esta hora siempre baja un poco la revolución. Igual ahora tenemos ensayo, va a subir.
0: Ah, van para el ensayo acá.
1: Bien. Vamos para el ensayo,
0: sí. Metieron dos shows.
1: Sí, estamos contentos.
0: ¿Cuántas agotamos? Personas son dos shows, perdona.
1: En total serían unas 800 y pico, ¿no?
2: La verdad no tengo ni idea.
1: Sí, creo que son 400...
2: Casi no sé, 500.
1: ¿Andino?
2: Bueno, no, un montón de gente, mil. La verdad.
1: Poner en mil, cerrar en mil.
0: Bien, quiero decirles a todos que ayer estuve en una exposición que recomiendo enormemente, que está en el Museo Figari. Que
1: está
0: hay
1: buenísimo.
0: Un cuadro de Pedro. Qué buena está esa exposición. Vamos a hablar mañana de eso, pero dije, mirá, justito, dos platos de Pedro.
1: Ayer estuve, sí. Anteayer.
0: Bien, bien.
1: Fui bueno. A verlo.
0: Buenazo. Vamos a concentrarnos en la música. Todos a estar en la música, pero también han estado y están en otras cosas. Luciano vino con un libro hace poco. Pedro, ya sabemos que puede venir por libros o por arte. Juan por poesía y por
2: los traidores.
0: Cosas. Los traidores
2: estamos
0: también.
2: Estamos tocando sin parar.
0: Sin parar. Mm. Y bueno, y los veo que Suma Camerata, que arrancó, que era el 22.
1: 22.
0: ¿Se esperaban como una consolidación así tan... No estridente, pero...
1: Sabíamos que iba a estar bien, de primera. Aquel día que Juan nos dijo en el camerino de los 20 años de Poesía de Guerra, con ustedes vamos a hacer esto, que era tocar en la Sala Cita Rosa, en agosto. Sabíamos que iba a estar bien. Después empezamos a soltar rienda, a soltar y avanzó el caballo.
0: ¿Eran amigos en ese entonces?
1: Somos amigos de antes.
3: De antes.
2: Ah, de hace muchos años.
3: Hacemos
2: esto.
3: Hemos trabajado juntos y hemos compartido mucho por fuera del trabajo también. Pero sí recuerdo que cuando, digamos, incluso antes de ese concierto de Juan que vos mencionás, Pedro, hubo una instancia en que nosotros nos empezamos a juntar a almorzar. No sé si se acuerdan.
1: Sí.
3: Casi a modo de como de terapia. Yo me acuerdo que para nosotros fue como una especie de como de juntarnos para compartir así más desde lo humano antes de empezar a componer. Y para mí eso hasta el día de hoy como que se conserva un poco, ¿no?
0: Pero no necesitarían terapia ninguno de ustedes, supongo.
1: Claro que no, tenemos la música que nos salva.
2: No, pero bien habla de que, bueno, como todas las personas en la vida atravesamos momentos difíciles. Por momentos fuimos pasamos momentos muy difíciles juntos y juntos también le pasamos por arriba, digamos, haciendo lo que sabemos hacer, que es hacer transformar las miserias que tenemos en belleza de algún modo. Y bueno, y también, digamos, lo que estamos haciendo acá con Luciano hace muchos años. Un día Luciano me dijo, mientras estábamos trabajando no sé qué, Que lo que estaba bueno que hiciéramos era abrir la cancha, juntarnos con las nuevas generaciones y comenzar a dejar un legado. Porque todo en la vida se termina, todo es pasajero y entonces teníamos que dejar algo, que por eso solemos decir, Suma Camerata a mí no me deja plata, no es el interés. Estamos juntos acá por el simple hecho de hacer belleza juntos, de nuestras miserias. Y además, eso, pensar en las generaciones que vienen y dejar algo. Uh-huh. Eso es algo que nos motiva y que nos llena. Y ha sido un trabajo bastante arduo y también muy reconfortante, porque las cosas se fueron dando. Suma Camerata es un show que se hace una vez por año. O sea, y es bastante que hayamos podido registrar uno. En este hermoso disco que está hecho con mucho amor y nada, muy felices por todo lo que nos ha pasado, por la repercusión, por lo que nos hace llegar la gente, así que estamos sumamente contentos, metiéndole con todo, y tenemos dos shows divinos que se vienen este fin de semana.
0: Cuando ustedes decidieron ponerle Suma Camerata, supongo que la palabra camerata, que hace referencia a un grupo pequeño que tiene cuerdas, digo, eso estaba en el nombre porque se imaginaron, digamos, la instrumentación esa. ¿Cómo surgió ese nombre? Y estaban muy apegados a mantener una fidelidad con eso. ¿Podemos tener un Suma Camerata sin cuerdas en el futuro? ¿O el nombre los condiciona?
1: No, viene que la Camerata lo sacamos justamente de,
0: para ahí,
1: del tema de las cuerdas, porque ya en la primera Zita Rosa íbamos a tener las cuerdas. Íbamos a tener cuatro, ¿no?
3: Sí, empezamos con un cuarteto. Se transformó en una, efectivamente, en una pequeña orquesta de cámara.
1: Y claro, y fuimos a hacer, no teníamos ni idea de nada, no teníamos ni nombre cuando decidimos hacer el show de la Zita Rosa. Y fuimos a sacarnos unas fotos con un fotógrafo mío, que nos hizo unos retratos para poder promocionar el show de la banda que no tiene nombre. Y caminando, yo no me acuerdo cómo fue que se alinearon ahí las cosas, pero íbamos los tres caminando y hablando a la vez por la Ciudad Vieja, un día de sol, mientras íbamos rumbo a la sesión de fotos, y ahí salió. En un momento, Camerata y no sé qué, pero Camerata qué, Camerata cuánto. Y
2: nos habíamos juntado en una, previo a la sesión de fotos, nos habíamos juntado en una cafetería y entonces teníamos que tener una reunión cumbre. ¿Cómo le vamos a llamar a esto? Y entonces agarramos y estuvimos 2 horas con el cerebro vacío. Tengo fotos del momento así, mirando la nada, cada uno en su dirección.
0: Tormenta
2: bueno,
0: idea.
2: No se nos ocurre nada, vámonos de acá. Y entonces cuando salimos de ahí, yo le pregunto a Luciano, Luciano, ¿qué es una Camerata exactamente? Y Luciano dice, ¿Camerata? Camerata es esto. Y a vos dijiste lo de la suma.
1: ¿Pero por qué
2: y
1: la suma?
2: Y ahí se armó.
0: Por sumar fuerza.
2: La suma tiene muchas acepciones. Además de que la suma...
1: las cuerdas suman.
2: De por sí nos gusta, pero tiene muchas acepciones suma. Pero en este caso hace referencia a un compendio, que es lo que nosotros hacemos. Somos, digamos, de algún modo un filtro...
0: Son curadores.
2: Curadores, de algún modo, de esto... esto que nos interesa resaltar, hacer honor, porque esto son esto es el soundtrack también para nosotros, de nuestras vidas. O sea, homenajeamos a amigos nuestros, a otras figuras que ya no están, a gente que realmente ha dado mucho por la cultura del país y que a nosotros de algún modo nos ha marcado, incluso gente de fuera de fronteras, de la región. Y además de que Suma Camerata se transforma en una plataforma en la cual nosotros podemos dar cabida a composiciones y otras ideas que salen de lo que son nuestros formatos habituales o proyectos habituales. Entonces es una suma, es una No sé cómo resumir esto, pero es así como surgió nuestro nombre, de pura casualidad, pero las ideas conectaron. O sea, porque estamos juntos metidos en esto y es algo que ya nos lleva.
3: Y después se le puede también buscar muchos caminos. Para a nosotros nos suma mucho, por ejemplo, dejar representado, por ejemplo, en nuestro repertorio. No solo en el disco, porque en realidad el repertorio de Suma Camerata es mucho más amplio que el disco.
0: Es mucho más grande que el disco.
3: Pero, por ejemplo, no sé, distintas escenas musicales a las cuales orbitamos, pero no pertenecemos realmente. Por ejemplo, hay un tema de Tres Pecados, que es una banda under, digamos, pero que realmente representa una escena.
0: Sin duda.
3: De cierto under Montevideo. Yo personalmente no pertenezco a esa escena. Quizás Pedro, vos lo conocés más.
1: Un poco más. Sí.
3: Aparece ahí también Animales de Poder, que es otra escena.
0: Más joven aún,
3: que está muy conectada. Es una banda... todas mujeres que tienen una visión hasta política muy importante y musicalmente son muy, muy potentes. Nos gusta mucho esa banda. Aparece ahí Cami Ferrari, que es otra escena. Y nosotros no pertenecemos a esa escena, pero es como decía Juan hoy, para nosotros es importante sumarnos de todo ese bagaje que hay ahí, esa información, esas influencias, porque nos suma un montón a nosotros también, ¿viste? Entonces...
0: Una pregunta, está claro que ustedes son la cabeza tripartita de este monstruo llamado Suma Camerata y que toman decisiones artísticas en la música, en los temas. Me pregunto si en la parte de puesta en escena, la decisión de quién hace las luces y cómo son las luces, cómo nos vestimos, si también tienen la vocación
4: de seguir el proceso en su totalidad, digamos.
1: Sí, sí, totalmente. Digo, ahí tenemos una persona clave en eso, en la parte visual, que es Lucía Rubo, que
4: claro,
1: la conocimos a través de... Yo la conocí por lo menos a través
4: sí,
1: de Luciano.
4: Sí, estuvo acá Lucía también.
1: Trabajó cuando tocábamos con Luciano, hacíamos el dúo.
4: Gran iluminadora.
1: Y sí, es iluminadora, pero es una persona que viene de teatro.
4: Claro.
1: Entonces, tipo, está acostumbrado a iluminar generando climas, claro. O sea, está acostumbrado a iluminar generando ambientes visuales.
4: Sin duda.
3: Sí, hay personas que han aportado mucho desde
1: y Francesca Crosa, que trabaja un montón.
3: Está Federica Odriozola, que es acá de esta radio, pero ella es la fotógrafa de todas las fotos del disco. Y de la estética, ¿no? Porque ella también desde hace muchos años es cercana a nosotros. Y sí, eso. Hay mucha gente que como que
4: aporta. Justo mencionaron a tres mujeres, ¿no? Se dan cuenta, ¿no? Como que el equipo todo femenino. Y en las cuerdas tienen a Creación un poco...
1: Es el director.
4: Por arriba de... Y en esas cuerdas hay gente muy joven también.
3: Sí, hay gente muy joven. Son todos más jóvenes que nosotros, para empezar.
1: Menos Pepi.
3: Exacto, Pepi, que es un... O sea, son todos tremendos músicos. Vienen todos, si bien la mayoría pertenecen o a la banda sinfónica, o a la filarmónica, o a la orquesta sinfónica del Sodre, también todos tienen experiencia en la música popular, claro, en el rock... yo hice Leti Gambaro, se ha ido de gira con No Te Va a Gustar, con La Vela Puerca, Pepi, Matías, hace mil años toca tango a un nivel impresionante con Bass, Néstor Bass, tiene su propio proyecto con su compañera, Abril Farolini, que es tremenda bandoneonista, en fin, todos tienen como esa experiencia por fuera de lo clásico, que me parece que también es muy fundamental para su macamerato.
4: ¿Ustedes se imaginaron, no sé si se imaginaron, pero claro, hay algo que cuando uno va creciendo, en el mejor de los casos, va evolucionando? ¿No es cierto? Y Juan decía, tenemos el deseo de dejar algo del legado, y dejar el legado también es mirar no solamente para atrás nuestro, sino a gente que viene después de nosotros, que los queremos honrar y que formen parte dentro de nuestro universo. Pero pienso en las bandas originales, ¿no? O sea, en Pedro con Buenos Muchachos y todo su recorrido, bueno, Juan con Traidores, vos un poco más en el mundo del hip hop, ¿no? Y también con el tango. ¿Esto llegó con la edad? Porque no sé si cuando tenían 18, 19 años se iban a imaginar que en un futuro iban a estar por fuera de la banda madre, del barco madre, ¿viste?
1: Yo creo que por lo menos en mi caso, arranca aquel día que Juan vino a invitarme.
4: Ah, ¿es ahí mismo el arranque?
1: No. Me vino a invitar, que tiene una propuesta para hacerme, que era que se habían juntado con Seba Teixeira, que siempre estamos hablando de que nos juntamos de los asados que comemos, claro, y estamos juntos, en toda la fiestichola que estábamos juntos, siempre estaba la idea como de charlar y algún día, Juan me propone que se estaba formando Enlaces, que era también así un combo donde estaba Luciano, bueno, Sebastián, estaba Pepe Canedo, estaba un montón de gente, que formaba parte de esa mega banda que se formaba. En el primer caso fue por el No a la Baja, de edad. Y bueno, empezamos a tener instancias y shows, que iban cambiando todo el repertorio, menos nosotros tres siempre nos manteníamos. Y yo empecé a trabajar con Luciano para telonear a Patti Smith. Luciano ya trabajaba con Juan hacía años. Y terminamos, o sea, confluyendo justamente en los 20 años de Poesía de Guerra. Y ahí iba a ser más una camarata, pero se arma de esa misma manera. O sea, la cosa va a crecer. Pero para mí era como lo mismo que Enlace. Es una propuesta que se hace, vamos a hacerlo. Salió lindo. Bueno, vamos otra cosa de vuelta y así vamos. Yo creo que ahora, hablo por mí, para mí, digo, pero con este disco, con este vinilo, sí, que es algo que ya tocas, ¿viste? Sí. O sea, yo considero
4: algo
1: que
4: se consolida, ¿sí?
1: Se consolida como la banda, ¿viste?
4: Claro, porque vos tenés...
1: Que armamos una banda.
4: Claro, porque ahora tenés...
1: Ya tenemos decidido, por ejemplo, tocar una vez al año, por lo menos, que tenemos pensado el año que viene no tocar para componer, ¿entendés? O sea, ya estamos como planeando algo que antes era... Bueno, el año que viene tocábamos y esperábamos que alguien tirara la primera piedra.
3: Entre paréntesis, perdón, Pedro, sí, en los conciertos estos vamos a estrenar un tema nuevo, inédito.
1: Sí.
3: Vamos a tocar por primera vez, así que...
4: Ya en el disco hay temas de ustedes, digamos,
1: hay,
4: ¿no es cierto?
2: En este show, o sea, el show consiste en... obviamente vamos a tocar todo el disco en su orden
4: ¿Van a respetar el orden?
2: Sí, sí, sí. Y luego vamos a presentar, como decían ellos, un tema nuevo que compusieron Luciano y Pedro. Y vamos a hacer dos versiones de Los Buenos Muchachos y de Los Traidores, que bueno, Montevideo Oni se cumple 40 años, entonces va a haber una sorpresita ahí al final, con estos tres temas que vamos a tocar aparte, y los cuales van a dejar planteado, y por eso también el show tiene esta forma. Bueno, concretamos este disco y ahora es de acá para adelante. Esto es el primer paso. Suma Camerata recién empieza, como decía Pedro. Vamos a tener capaz, probablemente, es decir, el año que viene no pensamos organizar nosotros, porque lleva muchos meses de laburo organizar unos shows por la complejidad que tienen, porque somos demasiada gente. Pero además, o sea, pensamos sacrificar de repente el show. Si me invitan a un festival o algo así, sí podemos tocar.
4: Claro,
2: porque claro. Incluso podemos ir con formato de repente más reducido, lo que sea. Pero organizar un show ya es tremendamente complejo y preferimos de repente sacrificar el show y ponernos a componer un disco de estudio. Y tocar en 2028, si es posible, salir con un disco nuevo, todo de estudio, todo de temas originales, con alguna versión, ¿por qué no? Pero salir con un disco de estudio y ver hasta dónde podemos ir es también un desafío tremendo para nosotros. ¿Qué hacemos ahora? Y por suerte siempre tenemos ideas y siempre estamos metidos en este mundo de la composición y la creación y bueno, siempre aprendiendo, siempre nutriéndose, siempre ayudándonos mutuamente y saliendo para adelante con todo, con mucho amor.
4: Juan, ¿cuál es el tema que tengo que poner ahora? ¿Y por qué?
2: Pusiste mi favorito del disco, que es La Avenida de los Jincos.
4: La Avenida primero. De los Jincos está en primer lugar y es una cosa maravillosa.
2: Me encanta,
4: ¿no?
2: La verdad que el arreglo ese es hermoso, la canción es hermosa.
4: La calle esa es hermosa.
2: Todo, ¿no? Todo, precioso. Sí.
4: O sea que hubieras elegido esta, pero ya la pusimos.
2: Bien.
4: ¿Sabes el orden? ¿La número 7 cuál es?
2: La número 7... Me acaba de masacrar. No, Florencia, no, sí, en mi tumba.
4: ¿Cuál quiere? Es la 6.
5: Ay, no, pero bien.
3: Para la versión de vinilo, pero creo que la versión de digital es el 7.
4: Porque la versión de hubo que distribuirla distinto. Bien, Juan, ¿cuáles ponemos? ¿Queremos Flores en mi tumba?
2: Flores en mi tumba me gusta, sí.
4: Bueno, vamos a poner Flores en mi tumba.
2: Me gusta porque Pedro acá rescata lo que era la versión original que ni sabía cantar, balbuceaba en aquellos tiempos. Pedro me imita a mí algo que yo nunca volví a hacer, nunca volví a cantar esta versión como la canta Pedro. Quedó en el pasado y fue re lindo para mí que Pedro la rescatara, por eso me gusta este tema.
4: ¿Lo rescataste con toda la pega o...?
1: Casi imitándolo, ponele.
4: Ponele.
1: Esa fue la idea.

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0: ¡Aire!
1: ¡Aire!
0: Estamos escuchando el tema 3 del disco, que es un tema de composición de Suma Camerata, Licor de los Sistemas. Cuando se dice acá Suma Camerata, entre paréntesis, ¿significa que los tres firman esto?
1: Sí.
0: ¿Cómo se hizo este tema?
2: Este tema surgió...
0: en la cara de Juan. Juan, ¿qué recordás, Juan? ¿Qué recordás? Vos es el que recordás acá, Juan.
3: Yo recuerdo que este tema lo hicieron ellos dos. Y que yo también participo.
2: En realidad, yo no me acuerdo bien. Fue una de las ideas que hicimos para Patti Smith, que después fue mutando. Pero creo, si no mal no recuerdo, a ver, que vos trajiste como una idea con la guitarra, de acordes de guitarra.
1: Yo llevé como un acorde. En uno. Y en otro llevé, o sea, un grito que he escuchado en la noche.
0: Qué hermoso.
1: Que era en
2: y después de caos. Poquito fue tomando forma con el tiempo, ¿no?
1: Que lo tenía grabado el tono. ¡Uy! Tipo, y con el sacó todo el tema.
2: Hay muchos temas que hacemos que son ideas musicales que yo saco de algunos de los largometrajes que hago. Con Juan hemos hecho mucho eso. Y tipo, se los tiro. Miren, tengo esta melodía de piano y esta secuencia de acordes. A ver qué si les sugiere algo. Hay varios temas que han surgido de esa manera.
0: Es como que plantás una semilla ahí y hay que ver cómo se riega, cómo
2: claro,
0: se alimenta.
2: Y después, obviamente, se va construyendo y modificando. Este tema que estamos estrenando en estos conciertos surge de eso. Tenemos un tema que se llama Bichos y Fractales, que también surge de una música de una película.
0: Vieron que la tarea de hacer música con gente, con amigos, es una experiencia muy hermosa. En el momento que estás haciendo eso es como especialmente hermoso. Y si encima eso es el mecanismo que usan para construir una obra, debe ser muy muy hermanador ese proceso, ¿no?
2: Sí.
3: Está divino poder componer libremente y sin traumas y compartir con nuestros
0: amigos. Sin vergüenza de tirar una idea que no queda.
3: Por supuesto, claro. No, y aparte, muchas veces tenemos cosas que quedan encajonadas, o sea, con Luciano tenemos temas compuestos que nunca desarrollamos, hay ideas de todo tipo y cosas que van quedando, que en algún momento cuaja, cierra y decimos, ta, vamos con esto. Me acuerdo que una vez Luciano estaba laburando en un documental sobre cocina, sobre gastronomía en realidad, no sé qué, y me manda a mí, vos, Juan, necesito, vamos a hacer una canción, sobre esto, en un coso de. Y me tiró una base ahí, arreglate, ¿viste? Y ahí hicimos una canción preciosa, que de hecho forma parte del repertorio de Suma Camerata, y que no quedó para el disco, pero es otro tema que eventualmente puede formar parte del disco, y así tenemos otro montón de cosas por sacar. Y bueno, y en ese caso llevaría el Suma Camerata, porque, digamos, no necesariamente lo componemos los tres, pero sí forma parte de... Es la plataforma donde podemos realmente bajar esto y presentarlo. Entonces, por eso lleva el Suma Camerata.
2: Y después hay intervenciones a nivel de arreglo. Por ejemplo, puntualmente también. Ayer estábamos ensayando y había un arreglo que yo había planteado, qué sé yo, y Juan dijo, pero para, ¿por qué no haces, le dijo al negro, al batero, este ritmo más tipo dubstep, drum and bass, que no sé qué, y funcionó tipo increíblemente, ¿viste? Listo.

0: letras juntos, que fue alucinante.
1: Empezar a... Y de hecho, bueno, como parte de lo que decíamos del hecho de el año que viene tomarnos el tiempo para componer, no sé qué, con Pedro dijimos, está bueno, vos y yo vamos a empezar a juntarnos regularmente para intercambiar ideas. En cuanto salgamos de los caos que tenemos y de todas las cosas que tenemos, y podamos tener un tiempo para dedicarle, tratar de juntarnos una vez por semana o cada 15 días, empezar a dar una frecuencia para empezar a tirar ideas para algo nuevo. Lo mismo con Luciano, Pedro y Luciano muchas veces se juntan.
2: Esa es una dinámica que hemos tenido a lo largo de los años, claro, tanto con Juan o con Pedro, tipo, todas las semanas, claro, ese es nuestro horario de claro, juntada a
3: claro,
2: componer.
3: Claro.
2: Es como una manera también de ejercitarlo, ¿no?
3: Sí, qué emocionante y qué duro puede ser también encontrar el tiempo, porque, digamos, con el tiempo ustedes saben, con cómo se llevan, con lo que tienen entre manos, con la historia personal, con la historia grupal. Vos sabés que si tenés tiempo, es muy difícil que no avances sobre el terreno de su camerata haciendo cosas. Lo que pasa es que ahí después entra en juego la vida, ¿no?
2: Y sí, todas la vida, las pero es cuestión de encontrarle la importancia que tiene en nuestras vidas.
3: Claro.
2: Y como es algo que es muy importante, y como lo decía, no solo a nivel artístico que lo es, a nivel humano. Digamos, claro, estas juntadas para nosotros también tenían un componente sí. terapéutico, vamos a decirlo de una manera, y realmente es algo que a través de los años lo hemos cultivado mucho.
3: ¿Qué dirías, Luciano, que tienen particularidades de Pedro o de Juan que te aportan porque vos no las tenés tan desarrolladas?
2: Realmente siento una gran admiración por los dos. Cuando veo a Juan tocar, ya sea con Traidores o sus distintos proyectos, o bueno, Pedro con Los Buenos, siento una gran admiración por ellos, y entonces me siento como muy privilegiado de poder compartir, ¿viste? Componer con ellos y tener un proyecto en conjunto, lo valoro muchísimo desde ese lugar, ¿viste? Me siento muy respetado, muy escuchado, y es como una cosa que va y viene.
3: ¿Pedro?
0: Y me pasa lo mismo, siento como admiración, pero también lo que disfruto, la parte como más importante es recibir de parte de ellos, o sea, dos mundos que a los cuales no pertenezco. O sea,
3: ¿qué serían?
0: Y bueno, para mí Juan es como un guerrero, ¿entendés? Es un tipo que es que le gusta pelear, o sea, que le gusta discutir,
3: ir
0: o sea,
3: frente.
0: Que sí, va para adelante, es un guerrero, y yo soy una persona más bien pasiva, entonces aprendo un montón con
3: él. ¿Es un provocador, decís?
0: No.
3: ¿Guerrero?
0: Yo creo que es un guerrero.
3: Bien.
0: Solo nos entendemos con él. Y no importa que los demás no lo entiendan. Y con Luciano, me pasa que es entré como en el mundo. Yo Luciano lo fui a buscar yo a él, para componer para Patti Smith, porque yo sabía que él podía tocar el Creo de Luna de Beethoven. Y tampoco tengo mucho del mundo de hip hop, y con él estoy aprendiendo esas dos cosas.
3: ¿Juan?
1: Y a mí lo que me encanta de estos dos, aparte de que son unos cracks, o sea, lo de Luciano cada vez nos asombra más, imagínate, escucho los arreglos de Flores y Vituba y digo... Es impresionante cantar con esto, o sea, el talento de los amigos es innegable, pero obviamente que en lo humano yo me quedo con ellos dos. Eso es lo que más me importa, y por supuesto que la admiración es mutua.
3: Es difícil sostener sin humano, sostener un proyecto así, es muy difícil.
0: No, no se puede.
1: Sí, porque además lo bueno que hemos logrado es que toda la gente, mirá que somos muchos, esta vez vamos a estar 15 personas en el escenario. Son todas buenas personas que queremos mucho. Eso es un regalo que la vida, el mundo del arte a nosotros nos dio en estos tiempos. Y fue hoy, decía, si era una cuestión de edad, no importa. Se dan las cosas cuando se tienen que dar y como se tienen que dar. Y entonces, nada, muy feliz de compartirlo con estos dos grandes amigos.
3: ¿Qué dicen los amigos de las bandas de cada uno de ustedes o...? De lo que hicieron.
0: ¿En qué sentido?
3: Bueno,
0: que si le gusta,
3: Bueno, supongo, sí, sí, si les gusta, mirá, si te reclaman más tiempo para...
0: Marcelo va a ir ahora el domingo, Marcelo nunca nos vio, pero sí
3: Marcelo,
0: nos fue...
3: Marcelo, tu hermano.
0: Sí, pero sí nos fue a ver El Negro y...
2: El Topo también ha ido, ¿no?
0: No, fue El Negro y Nacho Echeverría. Los dos fueron a vernos en el auditorio y también quedaron los dos enamorados de la Avenida de los Quincos.
2: Mirá vos, dicho sea de paso, que no lo dijimos, El Negro nos va a estar invitado.
0: Va a estar formando parte, sí.

0: incorporación de lujo para estos conciertos. Es increíble lo que aporta.
1: Sí.
0: Baterista, bueno, de muchas bandas.
2: Cada vez que viene, Pedro ya vino otra vez y tiró que el negro iba a ser el baterista de Chilla la Bestia. O sea, el negro cada vez va agarrando más cosas, ¿no?
0: Yo a mí, contestando tu pregunta, sí. Obviamente lo compartí a todos mis amigos, puntualmente los de Bajo Fondo, Javi Casalla, ya hace mucho tiempo que lo descubrió a Juan y es fanático total de Traidores. De hecho, la última vez que fui le llevé un disco firmado por Juan y se emocionó. Y a través de Suma Camerata descubrió Los Buenos Muchachos.
3: Claro.
0: Y ahora está fanatizado con Los Buenos Muchachos y me pidió que lo adentrara en el mundo de Los Buenos Muchachos. Que, digo, sinceramente, yo tampoco soy un experto en Buenos Muchachos. Obviamente me gusta mucho, pero no he curtido todos los discos, ¿viste? No tengo como el nivel de fanatismo que tiene mucha gente por Buenos Muchachos. Pero claro, le fui yo mismo armando esos playlists y mostrándole y es impresionante, ¿no? O
2: sea, igual esa frase que mandaste, no soy experto en Buenos Muchachos, es un título.
0: No, y bueno, pero es la realidad.
2: Es un título increíble. A ver qué sigue. ¿Saben qué sigue? ¿Saben qué sigue?
0: No recuerdo.
2: Ah. Mucho.

0: Voy a dejar el disco que corra, que siga por debajo. Si no se lo escucha, después lo voy a subir y se va a escuchar, no lo voy a frenar más. Estaban contándome cómo son los ensayos y cómo se trabaja marcando, más que nada, intensidades, supongo, dinámicas, ¿no? Porque lo que yo me preguntaba es que, por más que estén ensayados, hay una cosa de este tipo de banda que tiene una dinámica, ¿no? Que en un tema, pasa un poco con la música clásica, ¿no? Vos pones un disco de música clásica y de repente decís, ¿qué pasó? Se fue el disco y la orquesta hizo. No, y de repente, todo eso que en otro tipo de música no está, pero en Suma Camerata eso juega un rol fundamental en este disco para mí. No sé, quizás en el disco sea más fácil de hacerlo que en vivo.
1: No, es todo un tema, efectivamente, el rango dinámico que tiene, claro, este tipo de música. De hecho, ahí hay un trabajo muy importante de Nicolás Demsilo, que es el ingeniero de sonido, claro, y masterizador, además, no solo lo mezcló, sino que lo masterizó. Y existe un mastering específico del vinilo y uno específico de las plataformas.
0: Claro, digamos, porque para vinilo se tiene que masterizar distinto.
1: Es otro mastering que te permite mucho más profundidad y mucho más rango dinámico que las plataformas, que de, claro, por sí lo recontra comprimen, ¿viste? Claro. Por eso, digamos, si escuchar hay que recomendar, yo prefiero el vinilo, claro, claro, suena mucho más lindo, más real.
0: De hecho, escuchando vinilo van a escuchar cosas que no escuchan en la plataforma.
2: Exacto.
0: Sí, eso es delirante, ¿no?
2: Sí, aparte sucede.
1: Claro, es como ir al cine, digamos.
0: Sí, es como agarrar un disco que fue, como agarrar un disco de los Beatles que tiene una versión en CD y que no escuchaste el original.
1: Es distinto,
0: hay temas que no, hay cosas que no están. Uh-huh. El famoso compact.
2: Uh-huh. Compact.
0: Bueno, están contentos, están felices. El año que viene se logra tomar de descanso de shows, pero no de descanso de trabajo. ¿Hay ansiedad porque llegue ya ese momento?
3: Yo tengo mucha ansiedad, sí, de ver qué es lo que nos va a salir de estas refritadas cabezas.
0: Porque es lindo eso, ¿no? Ya sabes que tenés un plan re lindo, juntarse con amigos
3: sí.
0: A inventar.
3: Claro, divino.
0: A inventar, ¿no? A inventar. Es una cosa muy que teníamos cuando éramos niños. Digo, hay mucha gente que por suerte la seguimos manteniendo, pero es un trabajo, ¿no? Inventar. Inventar y errar.
1: Sí, claro. Sí, totalmente. De hecho, como todo recorrido y proyecto de construcción, lo que está en el disco es una parte de nuestro trabajo. De hecho, bueno, hoy mencionamos un tema que se llama Bichos y Fractales, que no llegó a ir al disco porque en realidad este disco fue una apuesta grande, y bueno, ya que lo tenemos acá, Andino de Bizarro, un gran agradecimiento, porque nosotros hicimos una grabación en vivo que no sabíamos cómo iba a quedar. Finalmente, bueno, nada, realmente se tocó muy bien ese día, pero hubo temas que no salieron tan bien y no pudieron ir al disco. Por ejemplo, ese. Entonces, es como eso, una construcción, un recorrido que está buenísimo transitar, más allá del resultado. Pero una vez que tenés el resultado, bueno, nada, es súper, súper agradecido.
0: Luciano Superviel, Juan Casanova, Pedro Dalton, a inventarse. Inventen mucho, sean felices, estén contentos. ¿Y cuándo es entonces que presentamos el próximo disco acá? ¿En el 28?
3: Exacto.
0: Te tomo la palabra, vos que sos ahí el más serio
3: vemos,
0: de todos estos.
3: Ahí nos vemos.
0: Veo que estás controlado todo. ¿Grabaste todo? ¿Chequeaste todo?
3: Sí. Muchas gracias, Ale.
0: Che, un placer, que pasen bien.
1: Igualmente.

0: Ya volvemos. Quédense con las ganas.
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6: Alguien dice, los buenos muchachos son los chicos malos de Lucky Luke. Y alguien dice que yo soy el que le di más trabajo de todos los entrevistados porque me alejaba del micrófono. Esa persona que me está corrigiendo y rezongando es Alejandro Correa. Bienvenido, Alejandro.
7: Gracias.
6: ¿Cómo andás?
7: Bien.
6: Él es nuestro técnico, el que se encarga de que yo y los demás tengan el micrófono alineado y en tiempo real lo volvemos locos. Es muy difícil, Alejandro. Ya te dije, es muy difícil no mirar para afuera y no salir de este ámbito de... ¿Viste? Es muy difícil.
7: Es un esfuerzo, se ve cosas muy lindas.
6: Es muy difícil, muy difícil. Yo creo que incluso para la gente que está ahí es más fácil. Uh-huh. Porque a mí me queda todo en la espalda, ¿viste? Voy a dar vuelta a este estudio. Guille, tenemos que dar vuelta al estudio. Está Guille, está Sofía, se viene informativo de cierre. Está en los controles de Alejandro, está ahora Frank. Se lo ve muy bien Alejandro, ya, Frank, ojo, no te distraigas. Bueno, está Joaquín, está Julia, estamos todos y estamos cerrando este día de hoy con... la canción que va a seguir mañana, pasado, porque se siguió sumando gente, que es Beberaje, el parámetro a seguir. Beberaje, tiene que estar un beberaje en el título. ¿Vos recordás sí. cuáles sonaron?
7: ¿Las que sonaron?
6: Sí, en esta semana.
7: Sí, claro, Champán Supernova y Vino Mi Jeringa, que sonó ayer.
6: ¿Solo dos esta semana? Sí, claro, dos, bien.
7: Exacto.
6: ¿Y ahora?
7: Y ahora va a sonar Charlie Hooker.
6: ¡Ah, oh, qué hermoso!
7: Sí. One Por Bourbon, sí, One claro. Scotch and One, one Beer.
6: Ah, temón, me encantaría tener ese vinilo. Debe sonar ese vinilo, increíble. Hubo un momento en que Johnny Hooker, no sé si fue acá en el país, hubo un momento que a mí me tomó y empezó a aparecer, y fue, no sé, en los 90 creo que, no sé, ¿vos cuándo lo conociste?
7: Lo conocí, mira, gracias a Pepo González, él tenía su programa de blues, y nada, y él te decía todos los que tocan, viste, desde el baterista hasta el armonicista, todo. Y a mí me gusta mucho el blues. Entonces empecé a conocer los nombres y todo eso. Claro. Gracias a él.
6: Johnny Hooker, un maestro. Maestro. ¿Sabes que vi en vivo a B.B. King? Uh-huh. Acá en un teatro en Montevideo. Y fui con el grabador de periodista, Guille, aquellos grabadores de cassette grande que teníamos, y lo grabé. Lo tengo grabado. O sea, debe sonar, pero nunca. Son dos cassettes. Me escondí y grabé. desde la tribuna, desde el campo. ¿Qué fue en un teatro, ¿no? En un cine que había antes. Había toques en cine ópera, en el cine Senza, creo que fue.
7: No sé, yo era muy chico.
6: Vos no eras nacido, escúchame, ¿qué vas a ser nacido? Bueno, gracias, Ale.
7: Vamos arriba.
6: Gracias a todos. Jolly Hooker, nos vemos mañana, quédense con las ganas.

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0: Tres minutos pasan de las 7 de la tarde, penúltimo día del mes de julio, jueves 30 del séptimo mes del año que se nos va. Bienvenidas, bienvenidos, somos Informativo de Cierre. Vamos a compartir ya en algunos minutos algunas noticias. Vamos a saludar primero al equipo, Alejandro, Joaquín y Francisco. Y mi compañera Sofía, por supuesto.
1: ¿Cómo estamos, Guille?
0: Bien, ¿y vos?
1: Se viene el mes de mi cumpleaños.
0: Ah, importantísimo.
1: Es un dato, yo lo tiro así como para que estén todos enterados, ¿viste?
0: ¿En qué quincena? No digas la fecha.
1: Últimos días, casi últimos que terminando días. Agosto.
0: Falta todavía, falta como para que los compañeros...
1: Como para que vayan pensando,
0: claro, los compañeros regalarme. Vayan planificando a ver qué te traen, si te compran algún regalo.
1: Claro, que hay viernes,
0: traen
1: además.
0: Sándwiches. ¿No? Viernes, además... Bueno, capaz que también podemos irnos todos para tu casa después de acá.
1: Bueno, podría
0: ¿no?
1: ser.
0: ¿Qué te parece?
1: Ser.
0: ¿Es buena, no? ¿O no? Festejar el cumpleaños en lo de la compañera de Sofía.
1: Claro.
0: Como se debe hacer. Bueno, vamos a estar atentos bien a esa fecha. Decía el día.
1: Iván. 28 de agosto.
0: 28 de agosto, recuerden. Es después del 25.
1: Agéndenselo.
0: Ojo que la gente anda muy olvidadiza porque ese es el
1: feriado. Yo te lo recuerdo, no pasa nada.
0: Bien. No sé qué pasa con nosotros el 25 de agosto acá.
1: Es una buena pregunta. Habría
0: es
1: que
0: una buena
1: jefe,
0: pregunta.
1: Ya.
0: Hay gente que asiente con la cabeza, pero
1: martes,
0: no.
1: Martes 25.
0: Ni afirma ni niega.
1: Seguramente muchos vivos ya se pidieron el lunes, ¿no?
0: Sí, es un feriado de los no laborables, ¿no? En general, para todo el mundo. Pero
1: mucha gente hará sanguchito.
0: Viste
1: ahí.
0: Que el periodismo es un apostolado también, ¿no? Los periodistas tenemos que estar siempre.
1: Las noticias no paran.
0: No paran, exactamente. Así que bueno, vamos a meternos con las noticias ahora en unos minutos, las noticias nacionales y algunas noticias internacionales. Hay unos hechos que han sucedido en el mundo a destacar. Hoy es día jueves, hoy es día de columna de Marcelo Pereira. Marcelo Pereira tiene una columna que se titula hoy Alegato avícola por la impunidad. Ayer dimos la noticia en este ciclo que se está llevando a cabo en el Parlamento Nacional, un ciclo convocado por el senador colorado Gustavo Zubía, que tiene, entre otros cometidos, está centrado en cuestionar los procesamientos y las condenas por crímenes que sucedieron en el marco del terrorismo de Estado. Y bueno, en ese ciclo, en el último que se hizo, participó el senador Bordaberry, dejó algunas frases célebres que comentábamos ayer, como que al Frente Amplio le faltan huevos para darle la prisión domiciliaria a todos los presos que están actualmente, los mayores de 70 años, por supuesto, en Domingo Arenas, que va a presentar en el marco de la rendición de cuentas un proyecto de ley, un aditivo para que se vote esa posibilidad, y lo expresó en este foro, en este encuentro, que es, como decíamos, es parte de una serie de encuentros. Bueno, Marcelo Pereira escribió su columna hoy en La República, que está en la contratapa, la pueden leer en la edición digital, en base a eso que sucedió y a los dichos de Bordaberry. Así que bueno, después más o menos de las 7:30 por ahí vamos a estar conversando con Marcelo. Pero ahora, a las 7:06, nos vamos a las noticias del día.
2: Titulares.

0: 099-891-888 es la vía de comunicación para mandarnos un mensaje. Este es un mensaje y aviso a la población, además, ciudad de Montevideo, para los que están circulando por la zona de Parque Valle. Un accidente en Ponce y Rivera, tráfico trancado, hora pico además. Esa zona naturalmente ya es congestionada. Bueno, hay un accidente de tránsito en esa zona y el Tali nos manda el aviso, así que si hay gente que está por salir del trabajo o de algún lugar y tiene que pasar por la zona, que tomen las precauciones correspondientes. Parece que yo dije que Marcelo Pereira escribió en La República. ¿Dije eso?
1: Puede ser que se te haya confundido, sí.
0: Diarios en el recuerdo. Supe trabajar para el multimedio plural se llamaba, pero en las radios, en AM Libre. Bueno, bien, me encanta la gente que está atenta. Se te chispoteó, dice, bueno, sí. Sí, es bastante natural en mí cada tanto meter algún...
1: Puede pasar.
0: Bueno, ahora sí, nos metemos con las noticias. Ayer nos sorprendía esta información y ya hay expresiones de varios sectores políticos. En este caso, quien opina es el senador socialista Gustavo González, que consideró que recibir deportados desde Estados Unidos sería un mal paso.
1: El senador Frente Amplista Gustavo González rechazó el eventual acuerdo para que Uruguay reciba migrantes deportados desde Estados Unidos. Según informó La Diaria, sostuvo que sería un mal paso y remarcó que los deportados no llegan por voluntad propia, sino porque los mandan.
0: González afirmó que la dignidad no tiene precio ante la posibilidad de que el acuerdo genere beneficios comerciales. El nacionalista Sergio Botana, mientras tanto, cuestionó la negociación y la definió como parte de una política exterior cizagueante que se acerca a la izquierda, pero luego incurre en actos de adulonería con el imperio.
1: Por su parte, el diputado colorado Felipe Schipani diferenció entre recibir exiliados de la dictadura cubana y aceptar deportados desde Estados Unidos. Señaló que Uruguay debe seguir siendo un país de acogida, pero no puede fomentar la política migratoria de Donald Trump.
0: Y hay repercusiones y declaraciones sobre también otra noticia que dábamos ayer, el asesinato de este joven en la puerta de un local de Linisa, José Lo López. Se pronunció sobre el asesinato y dijo, prende todas las alarmas.
1: El secretario general del PIT-CNT y presidente del sindicato del INAU y el INISA, José Lo López, afirmó que el asesinato de un joven de 19 años frente a Alex Hogar Burgues es un hecho sin precedentes en la institución. Según informó La Diaria, advirtió que el ataque refleja el avance del narcotráfico y el poder de fuego de los delincuentes.
0: El sindicato se va a reunir el día lunes con el ministro del Interior, Carlos Negro, para analizar medidas que garanticen la seguridad de los trabajadores y los jóvenes. Entre las alternativas, se manejan una guardia externa y un patrullaje más frecuente frente a los centros.
1: López también discrepó con Jaime Saavedra, quien sostuvo que los problemas del INISA no se resuelven con más recursos o funcionarios, sino con sabiduría y ternura. Solo con sabiduría y ternura, estas cosas no se resuelven, respondió y reclamó más personal para los servicios de atención directa. Lo escuchamos.
2: Nos llama mucho la atención es porque es un hecho que no tiene precedentes en la institución. Y miren que ustedes saben que el INISA ha tenido, bueno, situaciones muy complejas desde hace mucho tiempo, que se materializa con motines, fugas, situaciones de tomas de rehenes, cuestiones, digamos, muy complejas, pero nunca una situación de esta característica que termina con la vida de un joven de 19 años en la puerta de un servicio, porque yo no recuerdo, o capaz que sí sucedió, pero no recuerdo una situación como esta en la puerta de algún establecimiento de reclusión de adultos, que se haya dado una situación de esta con una balacera tan grande, ¿no? Que aparte demuestra el poder de fuego que también tienen del otro lado, ¿no? Porque evidentemente si son 70 disparos los que pasaron, lo que se pudieron comprobar, es realmente una situación que no tiene precedente. Solo con sabiduría y ternura creo que estas cosas no se resuelven. Y cuanto en algunos servicios tenemos digamos, dos o tres compañeros en un turno para atender a gurises que están en la privación de libertad, bueno, nos parece que en ese sentido deben la institución ver la posibilidad de más ingresos de personal.
0: Allí lo tenían entonces a Joselo López. Vamos a otras noticias. Diputado del Partido Nacional cuestionó la falta de avances en las grandes obras anunciadas por ACE.
1: El diputado nacionalista Federico Casareto cuestionó la falta de avances en los hospitales anunciados para La Costa, Maldonado y Salto. Según informó La Diaria, también puso en duda la reducción de las listas de espera y sostuvo que se utilizó inteligencia artificial para depurarlas sin aumentar la cantidad de especialistas ni las horas de policlínica.
0: Mientras tanto, el Frente Amplista, Federico Preve, respondió que la oposición está ansiosa porque la rendición de cuentas corresponde a 2025 y las nuevas obras fueron incluidas en el presupuesto que comenzó a regir este año. Afirmó que ya se trabaja en el Centro de Salud de La Costa y en los anteproyectos para Salto, Maldonado y el Hospital Pasteur.
1: Preve también destacó mejoras en telemedicina, infraestructura y tiempos de espera para cirugías no postergables. Sobre los traslados sociales, aseguró que la nueva licitación permitirá ahorrar casi 10 millones de dólares y recordó que el servicio fue observado durante todo el quinquenio anterior.
0: Y seguimos en ACE, pero vamos a declaraciones de Álvaro Danza, su presidente, quien defendió las medidas contra el exdirector del Hemos Centro por cosas delicadas.
1: El presidente de ACE, Álvaro Danza, defendió las medidas adoptadas contra el exdirector del Hemos Centro de Maldonado, Jorge Curbelo. Según informó El Observador, sostuvo que es necesario explicar qué ocurrió con los donantes que obtuvieron resultados positivos para enfermedades transmisibles y deberían ser informados y orientados.
0: Una investigación administrativa detectó atrasos importantes en las consejerías a personas con resultados serológicos positivos para VIH, hepatitis, sífilis y otras enfermedades. También encontró presuntas irregularidades en los procedimientos para las donaciones de plaquetas, por las que ACE resolvió presentar una denuncia penal e iniciar un sumario.
1: Curbelo afirmó que la investigación está viciada y busca desprestigiar su trayectoria. De todos modos, ACE aclaró que no hay elementos para concluir que existieron riesgos transfusionales, ya que no se suministró sangre no apta a ningún paciente.
0: Sí, no existieron riesgos transfusionales, pero hubo gente que de repente tenía una enfermedad, como decía, serológico, y pasó años sin enterarse, sin saberlo, y podría haberlo sabido. Así que bueno, determinará, por supuesto, la justicia, pero que es preocupante, no deja de serlo. Bueno, vamos a algunas noticias del ámbito político. Volvió la figura de Luis Lacalle Pou, pero en este caso en el marco de una encuesta. Es el único dirigente político con un saldo de valoración positiva. ¿Quién lo dice esto? El último estudio de Equipos.
1: El expresidente Luis Lacalle Pou es el único dirigente político del país que tiene un saldo positivo entre simpatía y antipatía. Según la encuesta de Equipos divulgada por La Diaria, alcanza un balance favorable de 12 puntos porcentuales, mientras que Yamandú Orsi registra menos 10 y Lucía Topolansky menos 16.
0: Lacalle Pou recoge 46% de simpatía y 34% de antipatía. Además, es el dirigente más conocido, con un 99%, seguido por Orsi, 98%, Carolina Cose, 95%, y Lucía Topolansky, 94%. Los mayores niveles de rechazo corresponden a quién? A Guido Manini Ríos, según esta encuesta, con 56%, y a Carolina Cose, con 53%.
1: Dentro de la coalición republicana, Lacalle Pou alcanza 74% de simpatía, más de 30 puntos por encima de Andrés Ojeda y Pedro Bordaberry. En el Frente Amplio, Orsi lidera con 61%, seguido por Topolansky con 60% y Cose con 50%.
0: Y vamos a otras tiendas, vamos al Frente Amplio que prepara el Congreso José Pepe Mujica buscando ampliar su base social.
1: Para la instancia que se desarrollará a mediados de octubre, la orgánica partidaria inició un proceso de síntesis de los contenidos políticos que serán puestos sobre la mesa a través de un índice temático que la mesa política aprobó semanas atrás.
0: El secretario político del Frente Amplio, Daniel Mariño, dijo a La Diaria que el desafío del Congreso estará en abordar cómo impactan las transformaciones que se dan en el mundo del trabajo, en las formas de participación y en la coyuntura internacional, en la construcción política que pretende desarrollar la fuerza.
1: Mariño reconoció que si bien se tuvo en cuenta un documento madre que en 2004 definió en la orgánica el relacionamiento de la fuerza política, el gobierno, los trabajadores y las organizaciones sociales, en la actualidad su vigencia es solo a nivel instrucciones metodológicas y no a nivel de agenda.
0: En ese sentido, el secretario político del Frente Amplio enfatizó que lo que se busca es la incorporación de los nuevos fenómenos de la realidad para definir cómo la coalición de izquierda se proyecta en las transformaciones sociales que son necesarias. Y vamos a otra noticia. El servicio de InMujeres advierte por formas más crueles de trata sexual y más víctimas uruguayas.
1: En el Día Mundial contra la Trata de Personas, que es hoy, el servicio de InMujeres advirtió que las víctimas llegan con mayores niveles de violencia. Según informó la diaria, se registran con más frecuencia casos de tortura, amenazas de muerte, uso de armas de fuego y mujeres tomadas como rehenes por bandas criminales.
0: La supervisora Alicia López señaló que las redes se apropian de territorios y también de los cuerpos de las mujeres. Además, explicó que la captación mediante plataformas digitales dificulta investigar organizaciones que operan en Uruguay, pero tienen sus centros en otros países.
1: El servicio atiende actualmente a 61 mujeres y destacó un aumento de las víctimas uruguayas, que ya representan casi la mitad, la misma cantidad que las extranjeras. Organizaciones sociales advirtieron que la ley aprobada en 2018 no cuenta con presupuesto suficiente y reclamaron ampliar la atención a la trata laboral, los varones, niños y adolescentes.
0: Y vamos a una noticia que queda amparada en el paraguas del proyecto de rendición de cuentas. Estuvo la delegación de la Universidad Tecnológica y expresó varias discrepancias.
1: La UTEC solicita un incremento de 140 millones de pesos para 2027, por lo que los recursos otorgados por el Poder Ejecutivo son 5% de lo requerido y no permiten financiar la continuidad de varias líneas de trabajo prioritarias para la universidad.
0: Después de su pedido inicial, que consistía en más de 1.600 millones de pesos para todo el quinquenio, la UTEC realizó una solicitud acorde a los márgenes fiscales planteados por el gobierno en la ley de presupuesto. El organismo recibió un aumento de 100 millones de pesos.
1: Durante su comparecencia ante la Comisión de Diputados, que estudia la rendición, explicaron que la universidad busca incidir en la necesidad de empleo, de calidad, formación y desarrollo territorial.
0: A partir del dato que marca que 83% de su estudiantado es la primera generación de universitarios en sus respectivas familias, la universidad pide 33 millones de pesos para implementar un nuevo sistema de becas el año que viene. 19 horas y 19 minutos. Vamos a hacer la primera pausa en informativo de cierre. Estamos transmitiendo a través de la 90.9 en Colonia, la 97.9 aquí en la ciudad de Montevideo, la 102.5 en Maldonado y, bueno, por todas las maneras digitales de vernos desde nuestro canal de YouTube hasta las aplicaciones como la de TuneIn o la propia página de la radio. Ya venimos después de esta pausa.
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0: 19 horas y 23 minutos, hay 15 grados en Colonia. Mañana el pronóstico para la zona suroeste del país es bastante complicado, pero no será lo peor de la tormenta que llegará el día viernes y a la zona norte. Actualmente hay 13 grados en la ciudad de Montevideo. La lluvia llegaría a Montevideo mañana de tarde, según lo que dice Inumet. Y en Maldonado, en estos momentos hay 13 grados de temperatura y sin lluvias para mañana. Muy recién bien. Para el día sábado, una actualización rápida del estado del tiempo, porque después hay gente que dice sí, digan el estado del tiempo. Después hay gente que se queja sí. También que damos solo el estado del tiempo de la zona costera, de la zona sur. No podemos hacer todo. No nos da la hora de programa. Tenemos que compartir más noticias. Vamos a un conflicto que se extiende y lo que se extendió también es el seguro de paro. Fábricas Nacionales de Cerveza extendió el seguro de paro y revisará todas sus operaciones en Uruguay.
1: FNC prorrogó por un mes el seguro de paro para los trabajadores de su planta de Minas. Según informó El País, la empresa también inició una revisión general de sus operaciones, comercialización y distribución en Uruguay.
0: Atribuyeron la decisión a una pérdida de competitividad vinculada a los elevados costos de producción y la carga tributaria. Además, sostuvo que las cervezas importadas operan en condiciones más favorables y advirtieron que esta situación amenaza la subsistencia de la industria nacional.
1: El sindicato convocó una asamblea urgente en la planta de Minas y otra para este viernes en Montevideo, con el objetivo de evaluar posibles medidas. La planta de la capital, que emplea a 200 trabajadores, está paralizada por tareas de mantenimiento y prevé retomar la actividad el 1 de agosto.
0: Y bueno, hoy que vamos a hablar en la columna con Marcelo de terrorismo de Estado, miren esta noticia: el Ministerio del Interior entregó información sobre el asesinato de Álvaro Balbi, ocurrido el 31 de julio del año 1975.
1: La entrega del documento con información clave sobre la muerte bajo tortura del militante comunista fue el resultado final de un proceso judicial iniciado por el proyecto universitario Cruzar y el Centro de Archivo y Acceso a la Información Pública, que en septiembre de 2025 realizaron un pedido de acceso a la información pública para conseguir el documento y se encontraron con la negativa del Ministerio del Interior.
0: Según un comunicado de la organización Cruzar, la cartera dispuso en una primera instancia la reserva del documento durante 15 años. Luego dijo que no lo pudo encontrar y finalmente, por orden directa del ministro Negro, se dispuso un operativo administrativo para hallarlo.
1: Las organizaciones demandantes llamaron a revisar los mecanismos que llevan a la administración a rechazar las solicitudes de acceso, utilizando disposiciones improcedentes a fin de mantener una cultura de opacidad en el ejercicio de la función pública y violando la normativa vigente.
0: Y salimos de la ciudad de Montevideo, nos vamos a Rivera. Desarticularon una red de tráfico de drogas, armas y estafas que operaba desde la cárcel departamental.
1: La operación Archipiélago se desarrolló tras 4 meses de trabajo bajo la dirección de la Fiscalía del Tercer Turno de Rivera, a cargo de la doctora Alejandra Domínguez. Durante el proceso de investigación, las autoridades enfocaron el trabajo en el ingreso de sustancias estupefacientes a la unidad número 12. A partir de ese seguimiento, la policía detectó la comercialización de armas y drogas en el departamento de Tacuarembó, así como estafas telefónicas ejecutadas por reclusos desde centros carcelarios del norte y del sur del país.
0: En esta organización había personas de Artigas, Tacuarembó y Rivera con diferentes antecedentes penales por delitos de rapiña, hurto, violencia privada, porte de armas y suministro de sustancias. El operativo incluyó requisas en el penal de Libertad, donde se incautó pasta base, 2 teléfonos celulares y 3 cuadernos con anotaciones sobre las maniobras de Rivera. Pasamos a Salto. El departamento continúa entre los que tienen mayor incidencia de VIH.
1: Salto se mantiene entre los 5 departamentos con mayor tasa de incidencia de VIH, junto con Montevideo, Artigas, Rivera y Maldonado. Según informó la diaria, la infectóloga Isabel Bartaburu advirtió que continúan apareciendo nuevos casos y estimó que unas 500 personas viven con el virus en el departamento.
0: La especialista señaló que el aumento de los diagnósticos está relacionado con un menor uso de medidas de prevención, una tendencia que también se observa en otras infecciones de transmisión sexual. Destacó que quienes comienzan tempranamente el tratamiento pueden llevar una vida normal y que las personas con carga viral indetectable no transmiten el virus.
1: Además, recomendó realizarse el test al menos una vez al año, ya que muchas personas desconocen que tienen VIH. En Salto, la prueba rápida es gratuita y se realiza sin orden médica en el centro médico y en el hospital regional.
0: Y nos pasamos al plano internacional. nacional. Llegó la respuesta de Lula, aunque sin nombrarlo a su par argentino. Lula calificó de payasada la actuación de Milei en San Pablo y lo llamó esa cosa.
1: El presidente brasileño Lula da Silva respondió a los insultos que Javier Milei lanzó en su contra durante un acto electoral en San Pablo. Según informó EFE, calificó su intervención como una payasada y afirmó que no entrará en un intercambio de palabras con esa cosa.
0: Lula sostuvo que mantuvo silencio porque su vínculo con Milei es el de un jefe de Estado y aclaró que aprecia al pueblo argentino. Además, advirtió que no permitirá que actores extranjeros interfieran en las elecciones brasileñas de octubre, en las que buscará un nuevo mandato.
1: En medio de la crisis diplomática, el embajador de Brasil en Buenos Aires continuará por el momento en Brasilia, luego de ser llamado a consultas. El gobierno argentino intentó minimizar el episodio como parte de las diferencias ideológicas entre ambos presidentes, pero no se disculpó por los dichos de Milei.
0: Sí, parece que las disculpas públicas por lo menos no van a llegar. Recordemos que en Brasil el periodo de la campaña electoral se va a abrir el día 16 de agosto. Las encuestas cada vez lo muestran más afirmado a Lula, marcando cada vez más diferencia con su competidor, Flavio Bolsonaro. Pero bueno, a partir de esa fecha vamos a estar cada día más concentrados en esa elección que es tan importante, como siempre comentamos acá, para por supuesto para el barrio, para la región, pero también para todo el mundo. Y bueno, hablamos de Lula y vamos a hablar de esa cosa ahora, pero le vamos a poner nombre. Milei, el presidente argentino, firmó un nuevo DNU para expulsar a extranjeros por mensajes contra el pueblo argentino. Si usted escribió un tuit en algún momento en medio del mundial,
1: tenga cuidado,
0: insultando a los argentinos, capaz que bueno, quién sabe, estás entrando desde te tomás el Colonia Express allí en el departamento de Colonia, estás entrando a Buenos Aires y quién te dice, ¿no?
1: Bueno, el gobierno de Javier Milei incorporó como causal de expulsión o prohibición de ingreso a Argentina que una persona extranjera difunda o incite mensajes de odio, discriminación o violencia contra el pueblo argentino. Según informó Página 12, el DNU también alcanza a quienes ultrajen los símbolos patrios.
0: El Ejecutivo justificó la medida por una supuesta campaña anti-argentina que Milei vincula, sin presentar pruebas, por supuesto, con los gobiernos de Brasil y México y con el Partido Demócrata de Estados Unidos.
1: Bueno, no entramos ahí.
0: No, ahí no, la provincia, entre comillas, no está entre los países desde donde se originó esa campaña. Buen punto. Quien ataque a la República Argentina no es bienvenido en nuestro país, afirmó la presidencia.
1: La decisión se suma a otras medidas migratorias impulsadas por Milei. Un decreto anterior que restringía el acceso a la ciudadanía, la salud y la educación fue declarado inconstitucional y está pendiente de resolución en la Suprema Corte. Además, el gobierno creó unidades especiales dentro de las fuerzas federales para detectar, detener y deportar migrantes en situación irregular.
0: Y bueno, ya que estamos hablando de migrantes, las imágenes están recorriendo el mundo. No es la primera vez que sucede, pero vuelve a suceder. Ceuta está en máxima alerta tras el ingreso de miles de personas desde Marruecos.
1: Miles de personas ingresaron este jueves a Ceuta desde Marruecos, primero por tierra y luego a nado por el espigón fronterizo. Según informó el País de España, la magnitud del cruce superó a la Guardia Civil y a los equipos de emergencia que se concentraron en atender a los heridos.
0: En el centro de estancia temporal de inmigrantes está sin plazas y cientos de personas, para que los que estén mirando la transmisión de YouTube, estamos viendo imágenes de ese impresionante momento. Bueno, cientos de personas están a la espera de que se habiliten cupos, a la espera de alimentos, a la espera de atención médica. Hay organizaciones sociales que ya están estimando que más de 30 personas murieron intentando cruzar en lo que va del año el lugar, y en en esta cruzada en particular ya se habla de 10 cuerpos.
1: Sí,
0: ahogados,
1: por lo menos 10.
0: 10 personas que encontraron, ¿no?
1: El presidente de Ceuta, Juan Jesús Vivas, pidió al gobierno español que declare la emergencia nacional y asuma el mando único. La situación se compara con la crisis de 2021, cuando unas 5.000 personas atravesaron la frontera en un solo día.
0: Recordemos, para los que no saben, Ceuta es una ciudad autónoma española, está del lado africano, limita, es un territorio muy pequeño, son unos 18 kilómetros cuadrados, limita por todos los costados con Marruecos, y bueno, parece que cada tanto las fuerzas marroquíes se ponen como más laxas, pasan los migrantes y miran hacia el otro lado, y de alguna forma los dejan pasar. Ya se especula con varios objetivos que podría haber atrás de esto, que tienen que ver con las elecciones en España, con cuestiones geopolíticas, bueno, pero eso es un tema más para analistas. Bueno, nos vamos allá de la información, ya viene Marcelo Pereira, son las 19:33. Leo un mensaje para irnos que dice: en Tacuarembó ya no conocemos el sol. Con esa, con ese dramatismo, llega ese mensaje. Bueno, en Tacuarembó nos consignaban hace unos días que estaba lloviendo, ya la tormenta había llegado.
1: Es de una persona a la que no se le seca la ropa, ya no tiene que ponerse.
0: No, está con una depresión.
1: Nos solidarizamos.
0: Total, la solidaridad. Entonces, desde aquí, bueno, recordar, como ya lo hicimos, la zona norte, aparentemente a partir de mañana, según lo que marca Inumet, va a estar complicada durante mañana y durante el día sábado. Nos vamos entonces a la pausa. Ya viene Marcelo Pereira, que escribió la contratapa de la diaria, ¿no?
1: Claro, por supuesto. No, por supuesto. ¿De dónde más va a ser?
0: Claro. ¿Quién dijo otra cosa? Ya venimos.
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2: 19:20. 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

0: 38 minutos pasan de las 7 en estos momentos. Este espacio me parece, Marcelo, buenas noches.
1: ¿Cómo buenas andas? Noches.
0: Cada vez se está convirtiendo más en un espacio donde la columna es una excusa para pasar música. Déjame que te lo diga. Y la gente lo toma con mucho agrado, ¿no? Tenés tu público ahí que está atento a la canción.

0: En aquel grupo de gente que los Setze Jutges, es por un trabalenguas catalán.
1: Fines de los 60, principios de los 70,
0: sí,
1: por ahí.
0: Fines de 60. Mitad de los 60. Y él siguió cantando siempre en catalán, a diferencia de Serrat, que además viene de un hogar bilingüe, entonces era otra situación. Pero no me quiero meter en hablar de esto porque no va a dar tiempo después para hablar de lo otro, pero...
1: Lo otro que es lo importante,
0: en realidad. Yo creo que se puede... Es difícil decir que uno es mejor que el otro, ¿no? En algunas cosas es mejor sin duda.
1: No tuvo la fama del otro.
0: No,
1: internacional,
0: cosas, claro,
1: por
0: cosas porque, claro, porque canta en idioma, claro, que no... En América Latina nos resulta difícil... pero tremendo música. Ahora que está de moda, la Odisea tiene un disco que se llama Viaje a Itaca, que es espectacular.
1: Bien, hecha la recomendación. ¿Y la canción?
0: ¿Y la canción?
1: ¿Qué ambienta?
0: Se llama La Gallinita. Viene al caso porque, el disparador de esta semana, de esta columna, es esta intervención un poco extemporánea de Pedro Daverri diciendo que las autoridades no le dan la prisión domiciliaria a los presos que están por delitos cometidos en el macroterrorismo de Estado porque no tienen los huevos para hacerlo, ¿no? Y esta canción habla de una gallinita que, a pesar de ser hembra, no ser un ejemplar macho, y además ser un animal asociado normalmente con la cobardía, no con la valentía, hace una huelga revolucionaria, decide no poner más huevos. Y fue una canción de esas de doble sentido que había, porque habla también de Cataluña negándose a seguir abasteciendo al resto de España. Y tiene sus picardías, como recién en el estribillo, la frase final, él dice: viva la revolución. Que en catalán, igual que en español, suena muy parecido a revolución, pero bueno, es una fábula, una gallinita. En fin, vamos a Bordaberry, que
1: igual
0: es un poco
1: menos...
0: Igual
1: déjame decir que te felicitan por la elección.
0: Bueno.
1: Un oyente que ya mandó un mensaje, que además vive en España por la característica,
0: sí,
1: del,
0: no,
1: teléfono.
0: Ya que es un... Escúchenlo.
1: Para mí, un descubrimiento. Así que me lo llevo. Bueno, nos metemos. Bueno, la columna se llama Alegato Avícola por la Impunidad. Estábamos viendo, para aquellos que estaban mirando la transmisión en YouTube, por supuesto tiene como siempre una genial caricatura de Federico Murro, que muestra a Bordaberry, es una caricatura de Bordaberry, por supuesto. Y además es un tema, o por lo menos donde sale el tema, ya estuvimos hablando de la justicia en debate. Estos encuentros o esta especie de foros que organiza el senador colorado Gustavo Zubía, que tienen que ver, recibe a legisladores que hacen su ponencia o a personalidades que hacen su ponencia, y dentro del público hay familiares de militares, por ejemplo, entre otras personas que participan de esta serie de ponencias o de encuentros. Y bueno, cuestionar, está en el sentido de estos encuentros, cuestionar los procesamientos por los delitos de terrorismo de Estado, ¿no?
0: Sí,
1: en el fondo.
0: Que Zubía en realidad lo engancha con su otra vieja obsesión, que es contra la reforma del
1: Código Penal,
0: claro,
1: el Código Proceso Penal.
0: Código Proceso Penal, y el papel que ha tomado Fiscalía y demás. Pero bueno, junta las dos cosas, en las dos tiene afinidades históricas, digamos, y bueno, va trayendo gente, cada tanto se hace una reunión de estas. En esta, la persona con más relevancia política era Pedro Daverri, y los demás, con todo respeto, estaba Gerardo Sotelo, estaba Guillermo Domenech, y estaba el ex diputado Lust.
1: Eduardo Lust.
0: Son figuras, digamos, de menor peso político que Pedro Daverri, que sí. Tiene media conducción y a veces un poco más de la mitad del Partido Colorado.
1: Claro.
0: Pero bueno, el problema es que uno se pregunta también si cada vez que se junta esta gente a decir estas cosas habrá que comentarlo. Y sin embargo sí, porque el nivel de hasta de fantasía que va aumentando en este tipo de reuniones es

0: es muy malo porque pone en circulación ideas que en realidad ya no es que sean discutibles, es que son directamente falsas. Bordaberry hizo toda una intervención no muy larga, habló poquito rato, pero centrándose en una cosa que no es verdad, y es como que a los procesados y condenados por estos delitos se les niega el beneficio de la prisión domiciliaria que tienen todos los demás ciudadanos del país que están presos. Cosa que no es verdad. La mitad de los procesados por estos delitos está en prisión domiciliaria. Él dice además, yo sé cómo es esto porque a mí me tocó, todos saben, por mi padre, no sé qué, no lo dijo mi padre, todo el mundo sabía que le había tocado, de qué estaba hablando, pero...
1: No lo nombró.
0: Era evidente. Pero el padre de Pedro Bordaberry, Juan María Bordaberry, fue condenado...
1: Por atentado a la Constitución, entre otras cosas.
0: Entre otras cosas, claro, por haber dado un golpe de Estado, digamos.
1: Sí, lo insólito entre otras es que, cosas dio un golpe de Estado.
0: Lo insólito es que eso haya ocurrido recién, tantos años después de que volvió a la democracia, pero... Y después también por la responsabilidad, junto a Juan Carlos Blanco, en los asesinatos de Miguelini, Gutiérrez Ruiz, Guaylo y Barredo en Buenos Aires. Y siguen datos, porque bueno, fue responsable de muchas cosas, porque él estaba ahí en la presidencia de la República. Pero él estuvo muy poquitos meses, lo procesan a fin de año y ya en enero le dan la prisión domiciliaria y después pasa todo el resto de la condena que cumplió en vida, lo pasa en una residencia muy muy buena de un hijo en Montevideo, donde estaba muy bien atendido. O sea, no es que nadie le negó el beneficio de prisión domiciliaria a Bordaberry, ni se lo han negado a las demás personas, a estas personas privadas de libertad de las que habla Bordaberry. Entonces, no se entiende muy bien a Santos de qué estaba hablando, porque también pone unos ejemplos muy extraños. Dice, porque acá esto es una conducta sistemática de 2005, cuando el Frente Amplio empezó a tener el gobierno nacional y mayoría parlamentaria, y como primer ejemplo pone aquella ley que tanto critica la actual oposición de liberación de presos en la época que el ministro de Interior era José Díaz. Y dice, porque ahí no se incluyó a las personas procesadas por el Estatuto de Roma, que es el que define la Corte Penal Internacional y estos delitos internacionales, digamos, de los que la Corte se ocupa. Y claro, no, pero no los incluyó, ni los podía incluir ni excluir, porque todavía no había
1: procesado.
0: Claro, empezado un año después la oleada de procesamientos, ¿no? Que de los primeros, uno de los primeros fue justamente Juan María Bordaberry. Entonces, no sé, son cosas medio traídas de los pelos.
1: Claro, es que en realidad el tema de fondo, si hay gente que considera que no está bien que estén en la cárcel aquellos que tienen más de 70 años procesados por delitos de lesa humanidad, está en todo su derecho en esta sociedad de manifestarlo, de intentar buscar las vías legales. Por ejemplo, Bordaberry dice que va a presentar en el marco de la ley de rendición de cuentas un proyecto de ley.
0: ¿Qué tiene que ver la rendición de cuentas? Eso no se entiende mucho, pero bueno.
1: Pero bueno.
0: Tanta cosa se mete en la rendición de cuentas.
1: Está habilitado para hacerlo.
0: Se fue el balde, se irá a la cadena también.
1: Sí, bueno. Pero la ley lo ampara. Lo que está mal es los argumentos que se utilizan, que niegan la realidad, niegan los hechos, claro, de alguna forma.
0: Y además niegan, hay otra cosa, porque el Estatuto de Roma, justamente la creación, la definición, son algunos ya estaban definidos, pero actualiza la definición de cuatro delitos, básicamente el genocidio, los crímenes de guerra, los crímenes de agresión, que en el momento que lo hacen no están definidos, definen unos años después, y el otro es, se me fue el otro, son cuatro delitos internos, los de lesa humanidad. Pero toda la idea de estos delitos, que cuando los estados no están en condiciones de perseguirlos o no quieren perseguirlos, le corresponden a la Corte Penal Internacional, salvo que los estados además se nieguen a cooperar, como es el caso de varios países, entre ellos, por ejemplo, Estados Unidos. Bueno, parte de la base de que no son delitos iguales que los demás. O sea que lo que dice Bordaberry y mucha otra gente de que, bueno, pero esto es un... La ley tiene que ser igual para todos. No, cuando Uruguay ratifica el Estatuto de Roma, una de las cosas, de los criterios básicos que ratifica, es que estos delitos no hay que tratarlos igual que los demás delitos. Por ejemplo, que no prescriben nunca. O sea, nunca llega el punto en que se diga, bueno, ya pasaron demasiados años, no se pueden juzgar más. Los israelíes siguen cada vez que pueden encontrar a alguien que tuvo algo que ver, que siga vivo con los crímenes del nazismo, por supuesto que lo capturan, lo juzgan y lo condenan, aunque tenga 105 años. Porque es lo que está definido. Entonces, decir que es una barbaridad que se trate de esta gente distinta, bueno, no, es porque se define que son crímenes de tal calibre que hay que hacer otra cosa. Y acá vienen, estas discusiones empezaron en los juicios de Nuremberg contra los nazis, ¿no? Donde también los defensores de los nazis decían lo mismo que dicen ahora los defensores de los acusados por estos delitos en Uruguay. Dicen, bueno, pero las leyes penales no pueden ser retroactivas. Entonces dicen,
1: claro, los tipos cometieron el delito, los nazis inventaron los campos de concentración cuando la ley no existía.
0: Claro, entonces, no había eso, ninguna ley que dijera que los campos de concentración estaban mal. Como si
1: permitiría
0: eso,
1: que no fueran condenados.
0: Como entonces, si alguien pudiera haber pensado, bueno, yo no sé si esto está mal, como no, la ley no dice nada de tener un campo de concentración y meter a la gente en hornos de gas.
1: En 1944 no había ninguna ley que prohibiera los campos de concentración.
0: Claro, digo, ese tipo de cosas que no da ni para probar, pero es disparatado. Y además, bueno, justamente en ese momento así, no, pero estas cosas desde siempre la humanidad reconoció que hay un límite para que esto no es lo mismo que un homicidio común ni que un homicidio con las agravantes habituales. Esto es una cosa que tratar de exterminar una población entera, por ejemplo, no es comparable con con otro tipo de homicidios, ¿no? Bueno, por lo tanto sí se tratan distintos. Y no están excluidos de la prisión domiciliaria, que en Uruguay se concede, pero la conceden los jueces. Y dicen, bueno, a ver, este señor o esta señora, son más bien señores los que están con esa edad presos, porque es un tipo de delito que rara vez cometen las mujeres. Bueno, vamos a ver en qué estado de salud está, vemos un informe médico, y ahí evaluamos, porque si realmente no corresponde, pero no... Lo que se busca con toda esta campaña es que haya una cosa automática, el juez ya no tenga más nada que considerar, que sea cumplir una edad y quedar en libertad provisional, en prisión domiciliaria. Que es lo que justamente no corresponde en ningún caso. Ningún delito en Uruguay pasa a prisión domiciliaria solamente porque la persona que está presa cumpla cierta cantidad de años. En todos los casos de juez, y lo que dicen acá justamente es que sean iguales ante la ley, que en estos casos también lo son, los jueces ven, y en una gran cantidad de casos, Gavazzo se murió en prisión domiciliaria, muchos de estos represores más notorios, gente que había hecho verdaderas atrocidades, se murió en prisión domiciliaria, y nadie dijo, bueno, por las cosas que hizo, tiene que seguir metido, y vamos a decir la verdad, con lo que es el nivel carcelario en Uruguay, la cárcel de Domingo Arena está en el top 10.
1: Sí, totalmente. Y se metió un ingrediente hacia el fin de la columna, también había aparecido en alguna otra columna, pero con otros temas. El editorial del diario El País.
0: Sí, yo los leo, tengo esa tendencia.
1: Está bien.
0: La tendría que hablar con algún psicólogo a lo mejor, pero...
1: No, hay que leer todo, yo creo que hay que leer todo.
0: Bueno, el día antes de que se hace esta charla, yo no creo que por casualidad realmente, sale un editorial del diario El País, o sea, no una nota firmada, una nota a nombre del diario, hablando del mismo tema, y con una propuesta que va por el costado, pero en realidad va para el mismo lado, ¿no? Es decir, que hay que hacer una especie de gach, como se hizo con el... Dice, porque él, hace 40 años se formó un grupo de juristas de los partidos para ver si había alguna solución. Antes de la caducidad, que estudió, hubo un periodo de discusión política, qué se hacía con este tema, y bueno, que no llegó a ningún acuerdo, ¿no? Me dice, no, ahora habría que hacer uno ya sin el apuro de aquel momento para buscar una solución, y ya va dando los indicios de qué solución le parece que tendrían que aconsejar con sabiduría a los juristas. Dice, bueno, porque hay que equilibrar la necesidad de la justicia con la necesidad del olvido, y que la prescripción de los delitos es una tradición necesaria para la convivencia. O sea, también es ignorar que estos son otro tipo de delitos. Y también es ignorar, incluso, ¿verdad, arriba? Volvamos, que los delitos que están definidos en el Estatuto de Roma no son, por lo general, los delitos por los cuales se condenó a nadie acá. Porque como está toda esta discusión de si corresponde o no corresponde juzgar a una persona por un delito que no estaba tipificado cuando lo cometió en Uruguay, porque Uruguay ratificó el Estatuto de Roma, el Estatuto de Roma se aprobó después de que también la dictadura uruguaya, y Uruguay lo ratificó un poco después. Entonces, en general, lo que hacen los fiscales, lo que hace sobre todo el fiscal especializado en esto, que es Ricardo Percivale, es decir, bueno, vamos a plantear, generalmente son privación de libertad, abusos, otro tipo de tipos, valga la redundancia, de tipificaciones penales que sí estaban vigentes en aquel momento, para que no haya lugar a que con este tipo de chicana se demoren todavía más, porque en todos estos juicios hay un repertorio sistemático de recursos que se presenta. Bueno, no les demos entonces en realidad condenados por delito de lesa humanidad en Uruguay, por el delito de Roma, no es que haya. Están condenados por responsabilidades en homicidios, en torturas.
1: Usando el poder del Estado, claro. Además. Ese es el tema central, ¿no? Y lo que los diferencia de delincuentes comunes también.
0: Entonces, yo digo, realmente, primero, la noción de que esto es un problema que al país le urge solucionarlo, es una noción que yo creo que, bueno, pueden tener legítimamente algunas personas, y por supuesto los familiares, amigos y gente afín políticamente a lo que hicieron las personas que están en Domingo Arena o en sus casas condenadas por estos delitos. Pero yo no sé en qué nivel de opinión pública, qué prioridad puede tener la opinión pública en la situación actual de Uruguay. Decir, no, lo que tiene que hacer el sistema político antes que nada es ocuparse de que estos pobres viejitos se vayan para sus casas. Porque además hay una cosa simbólica en esto, que hay que repetirla, porque no es un problema de venganza, es un problema de decir, bueno, realmente es una parte del nunca más. Es decir, si el que haga algo como esto, tome el poder, lo utilice para torturar, asesinar, robar, porque también se robó mucho en dictadura y nadie fue preso por eso, bueno, va a ser penado con severidad. Es una señal, va a decir, esto no se te ocurra hacerlo, mira que se te podrán aplicar cosas como las que le pasaron a Juan María Bordaberry, que en un fallo muy insólito dijeron, bueno, este delito ya prescribió, el de dar el golpe de Estado. En algún momento la justicia de alguna jueza dijo, bueno,
1: la jueza Fanny Canés,
0: este delito ya prescribió. Bueno, prescribió porque en dictadura no se podía juzgar. Entonces, si uno dice, bueno, claro, si das un golpe de Estado y conseguís 80, que sí, la dictadura sea lo suficientemente larga, quedás limpio. Es una cosa medio disparatada también, ¿no?
1: Sí, sí, del 73, que fue hasta el 85 que se recuperó la democracia. Bien, Marcelo, vos sabés que te llegaron varios mensajes sobre el cantante. Mirá. Uno te pide que repitas el nombre, repetilo, porque a vos te sale muy bien el catalán, sí. No así a mí.
0: Es Lluís Llach. Se Lluís escribe Llach. Con doble L las dos veces, o sea, Lluís con doble L, y LACH.
1: Bien, igual le voy CH. Te voy a mandar acá por mensaje a este oyente, este que no firma, te voy a copiar el nombre acá y te voy a mandar el mensaje. Bien. Y este otro de un oyente que dice Luis Liac, hacía pila que no lo escuchaba, él cantaba La Estaca.
0: Claro.
1: ¿No?
0: Bueno, se cantaba La Estaca, que es una canción que, bueno, él no solo en Cataluña fue muy famosísimo, ¿no? Ahora está retirado de la música, ha sido diputado, es un tipo bastante más radical en muchos sentidos, ¿no? Artísticamente también. Pero La Estaca, que es una canción también, otra metáfora de la lucha contra la dictadura, que decía, bueno, si vos tirás un poco por este lado y yo tiro un poco por el otro, esa estaca que está clavada se va a caer, ¿no? Fue, entre otras cosas, tomada como himno por el sindicato Solidaridad de Polonia. Imagínate cómo
1: Lech son. Lech Walesa.
0: Sí.
1: Mirá vos. Bueno, Marcelo, nos encontramos el martes que viene, ¿te parece?
0: No sé si nos encontramos el martes.
1: No, hay actividades.
0: Porque yo el martes estoy en la presentación de un libro y no sé si llego.
1: ¿Podés contar martes. Qué libro?
0: Es un libro de Enrique Rubio que resume un poco varios libros anteriores y agrega otras cosas que se va a presentar el martes 4 en. Ahí en el Centro Cultural de España.
1: Bien, lo conversamos entonces. Quizás no esté Marcelo entonces el martes, quizás pueda estar el miércoles. Uh-huh. Lo negociaremos.
0: Quizá hablando de ese libro, no sé.
1: Mira, quién sabe. Veremos. Fuera del aire lo conversamos. Nosotros nos vamos, ya llega la música Me Llueve. Nos vamos con otra banda de España, pero estos sí cantan en español. Se llaman Escape y nos vemos mañana a las 19 horas para hacer otra edición de Informativo de Cierre.

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minutos pasan de las 20 horas. Buenas noches, bienvenidas, bienvenidos. Esto es La Música Me Llueve. Buenas noches, Alejandro Correa, detrás de las perillas de esta puesta al aire, de esta emisión que ustedes sintonizan por la 97.9, si están aquí en Montevideo, por la 102.5 en Maldonado, la 90.9, si están en la zona de Colonia. El 099-891-888 para comunicarse por WhatsApp con nosotros. Hoy tenemos un programa netamente musical, como todos, como siempre, como La Música Me Llueve, obviamente. ¿Ya se enteraron de la novedad? ¿Saben quién viene? Vengo de atrás, ¿no? Pero va a venir esto.

Claramente se trata de la banda norteamericana que lidera Dave Grohl, aquel que era el batero de los Nirvana, que hoy está al frente justamente de esta agrupación. Ya está de alguna manera confirmado a partir de la publicación de las distintas productoras que están detrás de este espectáculo. Por un lado está Gaucho, la productora que dirige Danilo Astorisueiro, y por otro lado está AM, la productora que dirige, que comanda Atin Martínez. Eso aquí en Uruguay, pero también en Argentina, en Perú, ya había sido lanzado durante el propio Mundial, las propias jornadas del Mundial. Ayer también lo anunció, todavía extraoficialmente, ¿no? Pero ya lo anunció también DG Producciones, que es la productora que tiene Daniel Greenbank detrás, que de alguna manera ponía el foco en el concierto que tendrá lugar en Perú. El próximo 4 de septiembre esta banda, los Foo Fighters, van a estar tocando en el Rock in Rio. Por tanto, la fecha de Brasil ya está sellada. Y el próximo jueves 6 de agosto es que lo van a comunicar oficialmente. Pero este comunicado, que en principio decía la fecha está marcada, se viene tu banda favorita, todas las F tenían la F de los Foo Fighters, y sonaba de fondo justamente esta canción, este Everlong de los Foo Fighters. Será, por tanto, la primera vez que llegue esta banda norteamericana a tocar aquí en nuestro país. Será seguramente el concierto más grande del 2027, porque la fecha que se prevé es la segunda quincena del mes de febrero del próximo 2027. Se presume eso hasta tanto el próximo jueves se saquen todas las dudas y se anuncie la fecha exacta clavada en el almanaque. Pero, por tanto, se presume en función de la agenda apretada de conciertos que tiene esta banda norteamericana dentro de lo que es su Take Cover Tour para la presentación de Your Favorite Toy, que es el disco que de alguna manera van a estar poniendo foco justamente en esta recorrida, aunque obviamente, como son los primeros lugares, por sobre todo Uruguay, ¿no?, los primeros lugares de su movimiento internacional, van a obviamente a desgranar canciones del resto de su repertorio, pero el foco obviamente va a estar puesto en Your Favorite Toy, además porque están estrenando batero, ¿no?, en este caso Ian Rubin, que está reemplazando, creo que es el segundo batero después del fallecimiento de Taylor Hawkins, que está a las filas y ya es el batero definitivo, se supone, dentro de esta agrupación. Entonces, Foo Fighters estará tocando la segunda quincena, presuntamente, de febrero del año 2027. Y no queríamos quedarnos fuera de este anuncio, a pesar de que ya se ha comentado, que ya están distintos portales, a pesar de que venimos un poco de atrás y que tampoco es el foco nuestro del día de hoy. Ya venimos, hacemos una pausa y nos sumergimos, porque hoy me pondría de pie, me voy a poner de pie. Hoy cumple 90 años el señor Buddy Guy, y a eso nos vamos a dedicar en esta primera parte.

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Lo decíamos más temprano, hoy cumple 90 años, 9 décadas, el señor Buddy Guy, el último guardián de los secretos del blues de Chicago. Buddy Guy es actualmente el rey del blues, porque ocupa de alguna manera el trono que Muddy Waters dejó huérfano allá en el año 1983 cuando falleció, o que más tarde incluso dejó vacante B.B. King en el 2015. Sin embargo, y aunque cueste creerlo, a este nacido en Luisiana le costó bastante triunfar y llegar a esto de la música. Allá por el año 1957, Buddy Guy emigró de su pueblo natal al sur de los Estados Unidos hasta Chicago para ganarse la vida como bluesman. Y tras un periplo en el que llegó incluso a plantearse la clara posibilidad de volverse a casa a trabajar en los campos de algodón, la vida le brindó un golpe de suerte cuando el señor Muddy Waters decidió de alguna forma apadrinarle tras verle tocar en el sótano y quedar impresionado.

Y desde ese momento Buddy Guy pasó a ser un músico de sesión de la compañía Chess Records, una de las discográficas más influyentes de la música popular y además el hogar de un montón de artistas del calibre de Howlin' Wolf, de Chuck Berry, de Etta James, de Little Walter, por ejemplo, ¿no? No obstante, no fue hasta una década más tarde cuando en el año 1967 Buddy Guy pudo grabar su primer disco de estudio, Left My Blues in San Francisco. Su disco debut en solitario, luego tres discos grabados junto a Junior Wells, abre con esta canción, con Keep It To Myself. Y esta es una pequeña muestra de la fuerza de Buddy Guy. Y si bien el disco podría catalogarse como un disco netamente de blues, lo cierto es que también ahí ya Buddy Guy abreva distintos estilos. Hay soul, hay rock and roll, hay rhythm and blues, incluso también hay funk. Sin embargo, de aquella lista de 11 canciones de su trabajo debut, tan solo eran 3 las de su autoría. Y esta, justamente, es una de ellas.

¿Qué otra forma de cantar una canción que se llama I Suffer With The Blues? Un blues crudo, agudo, en el que Buddy Guy obviamente ataca la guitarra, pero se desgañita, ¿no?, al más puro estilo de la vieja escuela.

0: Con Left My Blues in San Francisco, este disco debut comenzó a forjarse la leyenda de quién es uno de los bluesman más importantes de la historia y que hoy, además, como decíamos, celebra 90 años. En una entrevista en la revista Rolling Stone, en ocasión justamente de su pasado cumpleaños, cuando cumplía él 89 años, dijo: soy el último viejo que todavía camina y toca blues. De eso hablamos con Muddy Waters y con Howlin' Wolf antes de que murieran. Me dijeron: amigo, por favor, mantené vivo el blues. Y eso es lo que intento. Y fue tan importante Muddy Waters que más tarde le compondría una canción pidiéndole que regrese.
1: My mind is going back to the good old times when me and Muddy Waters was playing blues and drinking wine. Come back, Muddy. Man, I sure do miss your face. Come back, Muddy. Lord knows you can't be replaced.
0: Come back, Muddy, le dice, ahora puedes venir a reemplazarme. Buddy Guy fue un músico que llevó la guitarra del blues a nuevos terrenos, claramente que influyó además a todos, desde los Rolling Stones a Eric Clapton, pasando por Steve Ray Vaughan, y logró además tener un raro segundo tiempo en el mundo de la música. Por más que se siga tocando blues, Buddy Guy es el eslabón con las raíces del blues, con el trasfondo cultural del que surgió este género musical, de aquellos que fueron parte además del movimiento por los derechos civiles. Nacido como George Guy en Leavenworth, en Louisiana, en el año 1936, Buddy Guy creció en una familia de campesinos que entregaba la mitad de sus ganancias, obvio, ¿a quiénes? A los terratenientes, pasando los días recogiendo algodón bajo el brutal calor. Y así, incluso, lo consignó en su propio repertorio.
1: I was born in Louisiana. And at the age of two, my mama told my papa, our little boy has got the blues. I grew up real fast, and I've traveled very far. One damn thing for sure, I was born to play the guitar. And I got a reputation, and everybody knows my name. I was born to play the guitar. People, I got blues running through my veins.
0: Nací para tocar la guitarra, dice Buddy Guy. Y bueno, es claro eso, ¿no? Al principio la casa de Buddy Guy no tenía ni siquiera electricidad, lo que significaba que no había, obviamente, ni una radio, ni un tocadisco, mucho menos una guitarra eléctrica o un equipo. Pero la vida de Buddy Guy comenzó a cambiar cuando aquel joven de 13 años escuchó por primera vez a un peón de campo tocar la guitarra, tocar Boogie Chicken de John Lee Hooker, y que luego se la enseñó.

Boogie Chicken, entonces, Jolly Hooker, una canción mayormente rítmica, ¿no? Que le había partido la cabeza a Buddy Guy. Y al mudarse a Chicago el 25 de septiembre del año 1957, consiguió trabajo en distintos clubes y grabó para el sello local de blues llamado Cobra. Cuando todo eso era tan tradicional, su sonido obviamente que no era tan aceptado. Pero más tarde se transformaría en todo un precursor de ese sonido bluesero salvaje y rockero, que obviamente Jimi Hendrix llevaría a otro nivel.

Y por más curioso que pueda resultar hoy a la distancia, 90 años después, aquel Estados Unidos tan conservador no permitía que ni siquiera ni sellos ni radios terminaran de aceptar a Buddy Guy. Y lo que es peor, mayormente lo ignoraban. Pero Buddy Guy siguió insistiendo y se convirtió obviamente en un héroe para un gran grupo de jóvenes músicos británicos, por sobre todo amantes del blues, cautivados por su combinación de intensidad, de distorsión y además por su notable presencia escénica.

En esa nota que yo le citaba más temprano de la Rolling Stone, es el propio Buddy Guy, recuerda una vez haber visto un rostro blanco en uno de sus shows y asumir que claramente era un policía. Pero dice riendo, al final me equivoqué, era Eric Clapton. De hecho, el propio Clapton escribiría más tarde sobre él, diciendo, creó un sonido enorme y poderoso y me dejó impresionado. Era como un bailarín sobre la guitarra, tocando con los pies, con la lengua, lanzándola por todos lados.

Damn right, I got the blues, dice Buddy Guy. Y claro, Jeff Beck, Keith Richards, Mick Jagger y también otros, Jimmy Page, llegaron a adorar a Buddy Guy. Jimmy Page llegó a definirlo como el dios de la guitarra. A lo largo de su carrera en solitario, Buddy Guy llegó a grabar una veintena de álbumes de estudio. Uno de sus trabajos más importantes es, sin dudas, el que da nombre a partir de esta canción, ¿no? Damn Right, I Got the Blues, lanzado en el año 1991. Y este disco no solo es considerado su obra maestra de la madurez, sino que además tiene un valor histórico fundamental por distintas razones. Porque después de pasar casi toda una década de los 80 sin contratos de grabación, este disco marcó su regreso y lo llevó además a la cima mundial. De hecho, en este, los más grandes guitarristas del rock que se habían inspirado en él incluso acudieron a rendirle tributo directamente en el estudio. Cuenta con colaboración estelares de Eric Clapton, obviamente, de Jeff Beck, de Mark Knopfler. Se convirtió en el tardío gran éxito del entonces hombre. Por aquel entonces tenía 55 años, hace, o sea que 25 años atrás, vendiendo 500,000 de copias, trayéndole su primer Grammy en la historia, la categoría de blues contemporáneo. Buddy Guy, hoy cumpliendo 90 años.

Es impresionante porque gran parte de su repertorio es una autorreferencialidad y sobre todo un tributo al lugar de donde él vino, ¿no? Nunca olvidando las raíces, siempre mencionando a su pasado. Su más reciente disco lo publicó el pasado año, Ain't Done With The Blues, 18 canciones producidas por Tom Cambridge, que cuentan además con participación, cuando no, ¿no?, de figuras como Joe Walsh de los Eagles, el académico Joe Bonamassa, el jovencísimo y notable además Kristen Kingfish Ingram. Si no lo escucharon, vayan a escuchar a Ingram. Es una demencia lo que toca. Creo que tiene 27, 28 años, no más que eso. Participa también el legendario grupo de gospel The Blind Boys, Boys of Alabama, obviamente, y nada menos que Peter Frampton. De hecho, esta es la canción con la que vamos a cerrar este repaso, ya entregándole el espacio para Nacho Martínez en su columna. Esta es It's Keep My Young, con el ex Humble Pie, obviamente, con Peter Frampton. Escuchemos a Buddy Guy.

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0: Abrimos finalmente el portón de la columna del señor Nacho Martínez. Buenas noches, bienvenido.
1: ¿Cómo están? Extrañaba el cucurucho este, tenía silencio de la radio.
0: Ahí va. Particular versión esta, hemos dedicado alguna columna a las versiones. Sí. Recuerdo una reciente donde las versiones de alguna manera se habían impuesto a las canciones originales, ¿no? Ganándole terreno. El día de hoy es otro el encare con las versiones. Son versiones de los propios artistas que no son tan conocidas o que han de alguna manera predominado las versiones originales que fueron editadas, pero que en simultáneo también ellos mismos fueron filtrando o fueron publicando posteriormente alguna de estas. En algunos casos hasta incluso, no estoy seguro, pero creo que hasta simultáneamente, ¿no?
1: Acá estamos escuchando a Four Non Blondes, que vendría a ser Cuatro No Rubias, una banda que en el año, tiene un solo disco, del año 92, y esta canción que la escuchábamos, este What's Up, que en realidad es una canción, la versión original es con guitarra acústica a full, y esta es una versión con piano, como estábamos escuchando. And I try, oh my God, do I try? I try all the time in this institution. Esto viene porque, claro, hoy cualquier banda, músico, lo que sea, saca una canción y es un simple en Spotify que está ahí solitario, solito. A lo sumo te ponen una segunda canción, pero es otro simple que está por ahí. En la época del formato físico del vinilo, ya sea 7 pulgadas, 12, CD, lo que sea, como había mucho espacio, era poco tener un simple, entonces generalmente era la canción.
0: Se complementaba con
1: que era simple y ponían versiones alternativas, y como esto estamos escuchando, bueno, una versión con piano, o a veces era remixes, era muy común también que pongan remixes, porque varias formas de hacer versiones, ¿no? La más común, que es algo que Bob Dylan lo ha explotado mucho en todos los bootleg series, es, bueno, hay 30 tomas de una canción, hay una que es la que va al disco y después todo eso técnicamente son lo que sobró, versiones alternativas, que alguna por la forma de cantar, por alguien que toca, lo que sea, después se publica como, bueno, por ejemplo, con Dylan está Like a Rolling Stone, Take One, Take Two, no, varias tomas. Después hay otra forma.
0: Sobre todo porque no se corregía posteriormente, ¿no? No había una postproducción, entonces había que tirar las mejores tomas o una serie de tomas para quedarse con la mejor y todo eso se guardaba.
1: Era otra época en la que tocaban y grababan, ¿no?
0: Eso pasaba afuera, acá no se guardaba nada,
1: absolutamente nada. Después está la otra forma, que es en la mezcla, o sea, es la misma música, las mismas canciones, pero después en la mezcla la hacen de otra forma. El caso más emblemático es Nirvana, que el Nevermind no fue mezclado, lo que todos conocemos con Nevermind, no fue mezclado por Butch Vig, que fue el productor, sino porque no les gustó esa mezcla, y esa mezcla en el 2011, por los 20 años, la edición Super Deluxe, que está en Spotify, en YouTube, pueden escuchar esa mezcla alternativa y es nada que ver con lo que nosotros conocemos, es como más seca, la quisieron hacer más contundente, pero ahí la música es exactamente la misma, solo que después la mezclaron de otra forma. Y otra forma también es simplemente una canción que la grabaron de X forma y dos o tres años después la hacen diferente porque les pinta. Y la idea es ahora trazar.
0: Muchas veces también es parte de un proceso, no es que está mala esa versión, ¿no? Sino que es parte del proceso para llegar a esa, ¿no? Jaime podría hacer 14 discos de cada disco, porque los mezcla o remezcla, los mezcla o remezcla.
1: Vamos ahí más adelante con Jaime, pero ahora vamos por una canción que la otra vez hablamos de Bon Jovi en el año 2000, ese éxito tardío que fue It's My Life, una canción pop rock, rock pop, bueno, quieran decir, de año 2000. Rockera, tres años después, Bon Jovi la grabó de esta forma.

0: Transformó una canción rockera pegadiza en una balada pop bien melosa, ¿no? Romántica.
1: Sin duda. Sin duda.
0: El tema con cuál te quedás.
1: La coloca en otro lugar, ¿no? Y bueno, tengo tan adherida a la original que la prefiero, ¿no? Con el solo de Richie Sambora ahí además, pero en este caso es como una propuesta reflexiva, ¿no? Va, sí. Va como por otro lado, ¿no? Más pausada, otro tempo y otro acento también.
0: Es un disco del 2003, sí, 2003. This Left Feels Right se llama, que es todo en versiones así, más tranquilas y acústicas.
1: No está mal, o sea, es la posibilidad de escuchar la misma canción en otro momento del día, en otras condiciones, ¿no?
0: Que es importante, porque a veces cuando se habla de acústico siempre se piensa en la guitarra, pero no, el piano estrictamente también es un instrumento acústico, ¿no?
1: Claro.
0: Todo lo que no se enchufa, es ya cuando es órgano, sintetizador, eso ya no
1: de hecho es un instrumento de percusión acústica.
0: Exactamente. Esa cosa física, ¿no? Que golpea.
1: Qué importante al momento de virar una canción como esta también es igual escuchar el altísimo nivel de cantante, ¿no?
0: No, sí.
1: Si no, la canción la puedes arruinar, pero él es capaz de poner el acento en otro lado, de hacer arreglos vocales que lleven la pieza hacia otro costado directamente.
0: Y ahora vamos a escuchar un ejemplo contrario, porque esto es It's My Life fue un éxito rockero de un show y después lo grabó en acústica. Ahora es al revés. En el año 91 justo me traje la remera del Use Your Illusion de los Guns N' Roses.
1: Sí, claro. Pues
0: yo le pongo más énfasis a la remera que me voy a poner que a la columna así. Entonces, en esa, uno de los éxitos de ese disco fue...
1: No sé si han pagado los créditos por incluir una pintura, ¿no? En el medio
0: no,
1: de eso.
0: Supongo que no. Pero bueno, es intertextualidad, como se quiere decir. November Rain, que fue una de las power balas, obviamente, de ese disco y de los 90 y la historia del rock, con los punteos, el solo de Slash al final. En el año 86, antes incluso de que los Guns grabaran el Apetito por Destrucción, su primer disco, en una sesión de grabación grabaron una versión acústica que no es un demo, porque la grabaron como una canción, pero no les cuadró y sonaba así. Let's go.

0: Esto podría estar perfectamente en el disco Lies, ¿no? Donde está Patience, claro, y otra canción, sí, acústica.
1: Tiene otro tono, ¿no?
0: Esa atmósfera, totalmente.
1: Bueno, obviamente que esto en el Apetito por la Destrucción no entraba ni en pedo.
0: No entraba. De hecho, esto salió oficialmente en la reedición que sacamos hace muchos años, está en Spotify, con otras versiones ahí que grabaron.
1: Hay una versión al piano, ¿no?
0: Hay otra versión al piano, claro, que se acerca un poco más a lo que después nosotros conocimos, pero la versión de November Rain, nada que ver con esto. Pero la esencia ya estaba. Igual, esto, repito, no es un demo, es la grabó en un estudio. Bueno, tenemos esta canción, a ver qué hacemos.
1: Interesante. Está como contenido igual Axl Rose ahí, sí, ¿no? Está como si estuviera frenado, ¿no? Déjenlo ir al Botija.
0: Y Slash con las guitarras más en plan fogón, ¿no?
1: Claro. ¿Los coritos son de él también?
0: Creo que sí.
1: O Mancajan.
0: Creo que es el doblado, que lo hacía mucho.

0: Versión desnuda, ¿no?
1: Sí. Sí, de fogón.
0: De fogón.
1: Pero de fogón bien, porque hay versiones de fogón medio
0: sí,
1: mal.
0: Sí, sí, no, sin duda. Antes de empezar a tomar duro.
1: Claro. Ahora vamos a escuchar una canción que no voy a decir cuál es, porque es un himno. Esta es la versión original, suena así.

0: Obviamente esto es Depeche Mode, Personal Jesus, del año 89, que fue el primer simple del disco Violator del año 90. Todos la conocemos, uno de los himnos.
1: Hermosa
0: de
1: canción.
0: Depeche Mode, pero acá voy a hacer una reivindicación.
1: Y quiero observar, ¿no? Está construida sobre un riff bluesero 100%. Sí, sí.
0: Una electrónica de la que ya no se hace, ¿no? Porque sí, Depeche claro. Mode, a grosso modo, siempre se dice como una banda de electrónica, siempre fue un poco más que electrónica, ¿no?
1: De acuerdo.
0: No es que haya problema en la electrónica, hay muy buena electrónica. Pero ¿a qué voy a dije, iba a reivindicar algo. En el año 2003, si mal no recuerdo, es que sale el disco, que en realidad es una serie de discos de Johnny Cash, American Recordings, que son todas versiones de canciones buenísimas, algunas son superiores a las originales, pero una de ellas es Personal Jesus en versión acústica. Y muchos pusieron como, ah, mirá qué bien esta versión. Como, y en realidad, los mismos de Depeche Mode, en el año 90, en el 89, cuando salió este simple, en uno de esos lados B, pusieron justamente una versión acústica que suena así.

0: mucho más oscura.
1: Mucho más oscura
0: que la versión original. ¿No? Sí, ese golpeteo yo no sé si es con el pie o en la guitarra, ¿no? Hay algo ahí que está.
1: Me suena como que es la patita marcándole el tiempo ahí, ¿no? Martin Gore, tremendo. Este tema es de él, ¿no? No es de Gahan.
0: Me mataste, no me acuerdo. O de los dos.
1: No sé, me suena como que bueno, musicalmente, claramente parte de la viola, ¿no?
0: Sí, sí.
1: Es tremendo temazo, la verdad, y le queda muy bien así. Me gusta también oscuro.
0: Esto salió de forma oficial en un del Violator en Spotify, está que hay están todos los simples ahí, está este.

0: linda para tocarla en un fogón, bien tocada.
1: Y tiene su complejidad, ¿eh? Porque sí, hace claro. un arpegio ahí medio rifiado. Ahora, es una lástima tener que cortarlo, pero viste, el tiempo apremia. Dale, nunca la que viene, otra que no precisa presentación.

0: Estamos escuchando, yo nunca supe si decirle aja, o cuál es el nombre, cómo hay que decir a esta banda noruega de synth pop. Esto es un clásico de año 85.
1: Es muy bueno, estaba pensando que el tecladito ese que suena al principio, que le da todo un touch, ¿no? Le da parte de la impronta de personalidad a la canción, es el mismo que se trajo Jaime cuando vino de Holanda.
0: Sí, estaba de oferta.
1: El Roland Juno 106 que tocó Fatoruso en aquella noche cuando vino para aquel 7-3, es ese teclado, por ejemplo. Y el Yamaha DX7, que es el que históricamente tocaba Hugo Fatoruso, y le iba poniendo unas pequeñas memorias con una tarjetita cuando hablar de tecnología.
0: Era el sonido del momento.
1: Ridículo. El sonido del momento.
0: Una cosa que no aclaré, porque bueno, obviamente hay pila de versiones unplugged, que eso podría ser otra columna, versiones unplugged, que son en vivo. Yo acá traje versiones de estudio, que me parece que es un poco más interesante, o que están más laburadas, se supone. Esta banda en el 2017 hizo un unplugged que fue en vivo, pero grabaron esta canción de vuelta en estudio en formato acústico y también mucho más bajada, y suena así.

0: Se puso melancólica la cosa,
1: se
0: ¿no?
1: puso melancólica, sí. Pero está bien calzada igual, ¿eh?
0: Sí, sí.
1: Está interesante.
0: Pero es muy distinto a esa cosa sin pop.
1: Claro, no, la
0: para bailar
1: en otro
0: que
1: lado,
0: habíamos
1: no,
0: escuchado antes.
1: También reflexiva, melancólica.
0: Obviamente no hice una encuesta, pero me da que son muchas más las versiones que pasan de algo rockero a algo acústico que viceversa, ¿no? Que una balada o algo más en plan.
1: Bueno, lo que pasa es que capaz que la balada previa no te la muestra, ¿no? Es lo que menos emerge.
0: Claro.
1: ¿No? Pero deben venir, deben construir seguramente, no,
0: claro, sí,
1: desde ahí.
0: Pero que salga oficialmente, bueno, no sé. Voy a poner un ejemplo. Yesterday de los Beatles, tipo una canción así que alguien la agarró, que ellos mismos, ¿no? Que la misma banda la agarró, que era. Me parece
1: claro,
0: un poco más difícil.
1: Esto es 30 años por ahí, ¿no? Después de la original.
0: Sí,
1: ¿no?
0: 2017.
1: En mediados
0: sí,
1: de los 80, la canción.
0: Del año 85, entonces 2017. All the things
1: that you say. Otro tremendo cantante, además, también, ¿no?
0: Y seguimos más o menos a la misma época, porque decíamos que la original es del 85. Vamos al año 86, y ya que mencionaste a Jaime Ross, en esta columna nunca falta.
1: Vamos.

0: Estamos escuchando Lo que no te di, del disco 7 y 3, una de las tapas más famosas de la historia.
1: El disco más escatológico de Jaime Ross.
0: Una de las tapas más famosas con la dama Juana, ahí. Esta canción y este disco en particular tienen algo que es era muy particular en esa época, que tiene una batería digital. Que si vos ahora prestás atención a lo que suena, te das cuenta que es una batería que no está tocada por una persona, pues muy, muy perfectita, muy exacta.
1: Que la programa el propio Jaime Ross.
0: Exactamente. De hecho, en los créditos...
1: Ahí, la ejecuta, creo que Jorge Nasser.
0: En los créditos dice Jaime Ross, guitarra solista, batería digital. No, creo que Nasser se la prestó...
1: No, él le dijo cómo disuelve hacerla. La banda con la que había estado tocando con el...
0: Nasser acá toca el bajo.
1: Me brinde por Pierrot, Nasser toca el bajo, Farabó toca la guitarra. Hay unas teclas que toca Estela Mañone, que estuvo más temprano. Sí. Creo que hay unos coritos ahí que...
0: Sí, Andrés Recaño.
1: Que hace Recaño, claro. Y Jaime, lo que sé que había hecho era programar aquella batería, pero él no estaba tan familiarizado con el elemento que sí estaban familiarizados Jorge y Pablo, y porque Nasser habían sido ya parte de la génesis de Nickel.
0: Bien.
1: Pero por eso él disuelve la banda Murguera, que había estado tocando con él en el Brindis por Pierrot, para conformar esta banda medio New Wave, ¿no? Justamente, él venía con esa impronta.
0: Una de las bandas del momento, aunque todavía no había explotado como Nickel, porque serían los 90. Pero en el 89, Jaime viajó a Nashville para los estudios, unos estudios ahí de RCA.
1: ¿Verdad?
0: Para grabar algo que al final no le cuadró un poco, ¿viste? Siempre, como son los Yankees, te das media vuelta y te hicieron firmar algo.
1: De acuerdo,
0: que,
1: porque no lo dejaban mezclar.
0: Claro, algo. Entonces, ahí grabó esta canción de vuelta que la pudo traer el máster. Y vio la luz en el disco de Jaime Ross, El Puente, de 1995, que para mí, porque después en YouTube comentan, a mí me gusta más esta versión que vamos a escuchar, está tocada con una batería de verdad de un hombre, y para
1: las
0: mí...
1: Las violas explotan todo.
0: Las violas, la de nylon que suena de Jaime al principio, y es más orgánica, escuchamos.
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0: esta versión, además de que está tocada una batería, ¿verdad? Es un poco más rápida que la anterior.
1: Es, ¿no?, un poco más acelerada.
0: Tiene el tempo más acelerado. Y a mí me gusta más. No quiere decir que sea la mejor, pero a mí me gusta más.
1: No, claro, la otra respeta un poco el marco general del álbum, ¿no? Que tenía esa consigna, ¿no? Dejar de lado un baterista convencional, orgánico, que después tuvo que traducir en vivo el Cheche Chenique, ¿no?
0: Sí, sí, claro.
1: Con toda la dificultad que eso significaba, además. Bueno, este disco que hoy hablábamos de la mezcla y remezcla, etcétera, etcétera, sí, sí, la cantidad de versiones, este disco Jaime lo mezcló como 4 veces. De hecho, se vino con una mezcla que había hecho Ñon en Argentina, y ya cuando venía junto con Restucia en el buquebús, los dos se miraron y se dijeron: lo mezclamos de nuevo, ¿verdad? Sí, lo mezclamos de nuevo.
0: Es que es todo un arte, mezclar y masterizar.
1: Claro. Era la época que se mezclaba además con 4, 5, 6 manos en la consola, con toda la consola marcadita, ¿no? Sí, sí.
0: Hoy con la notebook ya hacía maravillas. Y ahora, hoy no sé por qué, o esta semana anduve muy sin pop, porque ahora vamos a escuchar otra canción. Acá se ríen porque me parece que no son muy de sin pop acá atrás de los micrófonos y de las cámaras y de todo eso.
1: No, anda Gervasio ya, Gervasio, Gervasio le va.
0: Vamos a escuchar a la banda alemana Alphaville y la versión rápida de Forever Young.

0: No traje la original para comparar, pero la original no tiene esta batería rápida.
1: Claro. No, es distinta. Esto es que es también mediados de los 80. Ahí, 80
0: esto es el 84. 84. Sí, es la explosión del synth-pop.
1: Sí, salado.
0: Y si me, no me quiero entusiasmar porque si no te hago toda una columna de synth-pop.
1: Podríamos replantearla, podríamos convocarla en algún momento, sin duda.
0: Aparte, ¿quién no quiere ser eternamente joven, no? Obviamente.
1: Y ahora, o sea, que esta les disgustaba la velocidad nada más. O sea, si la relenteaban, cabía.
0: Es que es una batería puesta así, medio a prepo. Si la escuchás la versión original, como que la melodía va
1: le da más
0: todo,
1: espacio, sí. Lo lleva medio de galope esto.
0: Claro, es la diferencia en la batería nomás. El tempo está más o menos parecido. Y ahora traje, si bien yo por contrato como fanático de los Stones solo puedo traer una canción de los Stones por mes, pero como en este mes la banda sacó un disco nuevo, dije, bueno, me voy a permitir
1: una licencia.
0: Esa licencia. No, pero lo traje porque este es un ejemplo muy emblemático. La canción Start Me Up, que todos la conocemos, es probablemente el último, probablemente no, es el último himno de los Stones. Es la última que salió, que tocan todos los recitales, con un riff muy famoso. Esa canción abre el disco Tattoo You del año 81, que es un disco muy curioso para la discografía de los Stones, porque era la época en la que, para salir de gira, tenían que tener un disco con material nuevo. Hoy no, hoy sacan éxitos y ya está. Pero entonces estaban medio entrepeleados, Jagger, Richards, no tenían tiempo. Entonces uno de los productores asociados agarró y dijo, se puso a buscar 10 años para atrás todo lo que habían sacado de otros discos.
1: Todo lo que
0: afuera.
1: Habían descartado.
0: Bueno, esto, pero se puso a escuchar, aparte en esa época, cintas de verdad, escuchar. Y le llamó la atención una canción que se llamaba Start Me Up, que no, o tenía otro nombre, ahí hay varias versiones, que había como 40 tomas que eran un reggae para los cánones del Stone. O sea, tenía algo rockero, pero sonaba medio reggae.
1: Uh-huh.
0: Y una sola toma era, vos, por acá le hicieron rockera, vamos a hacerlo así.
1: Never Stop.
0: Ahí está. Entonces ahora vamos a escuchar la versión reggae de Start Me Up.

0: A ella se pusieron rockeros, ¿no?
1: Sí, de hecho estaba prestándole mucha atención a Charlie. Sí. Y no termina de encontrarle la vuelta a la batería al reggae, ¿no? Es muy, muy derecha, ¿no?
0: Sí.
1: Es que ha explorado el jazz y otro género.
0: Esta versión, la primera versión, es de fines de los 70, el 78, por ahí, como estaba el reggae, ¿no? Sonando los Wailers, sobre todo.
1: Sí, pero Keith Richards, ¿no? Estaba totalmente impregnado, ¿no?
0: Tiene además un poco incluso en los arreglitos ahí en el fondo del tecladito que sonaba una cosa así.
1: Habían tenido, ¿no? Una gran relación con Peter Tosh, me acuerdo. Después un gran conato con Peter Tosh.
0: De hecho, Richards iba a Jamaica y
1: claro,
0: se fumaba.
1: Claro, le destruyeron una casa,
0: fases,
1: además. ¿Sabes? Dejaron todo a vuelta. Un montón de gurises de Jamaica.
0: Esto está en la versión 40 aniversario del Tattoo You, lo pones en Spotify, YouTube, es una de las versiones que está ahí. Hay varias más, porque después en discos piratas hay otras, pero bueno, esta es la que salió oficialmente luego. No sé si querés leer algo más.
1: Y nos vamos ya con una de cierre. Bueno, puedo leerle algún mensaje que haya llegado. Dice, me encanta estas historias de versiones, el comentario de Nacho de las múltiples versiones que van quedando me hizo acordar a los evangelios apócrifos, que había unos cuantos y se quedaron con cuatro. Y me ponía una banda que hace versiones de temas, es No Te Va a Gustar, ¿no? Bueno, No Te Va a Gustar tiene alguno. Ciudad de Pobres Corazones, por ejemplo, es una gran versión, porque el sello en aquel momento le reclamaba que metieran, como no los conocía nadie, metan una versión ahí para que suene en las radios, y clavaron esa en el ángulo, que de verdad que es una tremenda versión.
0: Sí, mucho más polenta que la original,
1: sí,
0: si no lo recuerdo.
1: De un tema muy, muy complejo también en la vida del propio, del propio Fito Páez, ¿no? Que lo presentó acá, de hecho, cuando vino el Montevideo Rock.
0: Y ahora vamos a escuchar para terminar, porque esto también es algo
1: Porque ya es casi mañana. Sí. En realidad ya es mañana, casi
0: no,
1: serían.
0: Bueno, me entreveré. Es una vibra Nolan esto, nos entreveramos con los tiempos. Traje de Elvis Presley, Can't Help Falling In Love With You, que es una balada que la mayoría de la gente seguro la conoce, pero la traje, esta es la toma 13. ¿Qué tiene la toma 13 de especial? Que Elvis, antes de empezar a cantar, que le dicen dale, graba, está paveando, de hecho, si escuchan